Oye, y lo que le pasó a la cineasta Paz Ramírez, realmente algo lamentable, qué horror. Fíjense que ahí en la costanera no es primera vez que atropellan a una persona. Yo estaba viendo el video, yo me acuerdo que una vez un auto se salió de la pista y había una niña que estaba parada en la esquina y fue finalmente atropellada por un conductor irresponsable que iba a exceso de velocidad. Si, oye, seguimos aquí hablando del tema del exceso de velocidad. Y esta niña, lamentablemente, iba con su perrito, su mascota, y se devolvió, y ahí la agarró este auto que venía, obviamente, a exceso de velocidad. Realmente, una lástima. Yo solamente le puedo decir a la gente que a veces tienen que cruzar estas avenidas que son anchas, que no se fíen. No se fíen del semáforo en verde para los peatones, porque muchas veces pasan estas cosas que hay tipos que de repente vienen tan fuerte que ya no, cuando se pone la amarilla ya dicen, no, voy a tratar de pasar igual nomás, o pueden ir una moto a exceso de velocidad, que también es un peligro. Así que menos mal que lo pillaron, se arrancó, se fue a meter ahí al centro, a un estacionamiento subterráneo. Así que felicitación a los S9 que hicieron toda la... el seguimiento a las cámaras, los análisis, para finalmente dar con el responsable. Y otra cosa que es importante destacar, que la actitud esa de no ayudar a una víctima y después decir, no, yo pensé que había atropellado al perro nomás. Ojalá que sean fuertes con las leyes que existen hoy día, de las leyes que llevan el nombre de personas que han fallecido producto de la irresponsabilidad de algunos conductores. Así que nuestra condolencia a la familia de esta niña Paz Ramírez. Realmente una manera de perder la vida que es absolutamente imposible de entender. Así que, oye, yo le digo a la gente, cuando tengan que usar avenidas anchas como la costanera, vean bien primero, miren para todos lados, aunque tengan la luz verde de los peatones. También yo he visto peatones que cruzan y van escuchando música, van mirando el celular. No lo hagan. El cruce de una avenida tienen que estar con todo su sentido, porque pasan estos locos a alta velocidad, pasan motos a alta velocidad, se pasan las luces rojas. Hay veces también que muchos peatones no esperan la luz verde y dicen, no, se alcanzan a cruzar, y cruzan con luz roja. Entonces, estas pérdidas de vías valiosas realmente son una lástima. Y ojalá que le llegue la ley como corresponde al irresponsable que además arrancó y se fue a fondear a un subterráneo en el centro. Vamos a continuar ahora con los Beach Boys, directamente desde California. ¿Cómo hicieron bailar a medio mundo? Y además, con la onda de que todos los jóvenes en Estados Unidos querían ir a vivir al sur de California, playa Laguna Beach, Malibu, San Diego, La Joya. Aquí está Surfing USA.

Oye, y ya que a las Diablas no le fue muy bien en el Mundial allá de Bélgica, Países Bajos, ahora le deseamos toda la suerte del mundo a las hermanas de apellido Abraham, que van por un histórico oro en el Mundial de Ámsterdam. Ojalá que les vaya bien. Oye, esta es una actividad deportiva también que no es fácil, es de una coordinación también impresionante. Así que ojalá que les vaya bien. Han tenido hasta el momento un excelente cometido para esta final del Mundial de Remo. Ojalá que les vaya muy bien. Deseamos toda la suerte del mundo. Esto va a ser mañana, aproximadamente a las 10 de la mañana, 10 y media hora de Chile. Así que, por lo tanto, espero que toda la gente que pueda hacer fuerza a través de la... Y como hicimos fuerza en el Mundial de Rugby, cuando Chile estaba a punto de meterle un scrum try a los Pumas de Argentina y todo Chile a través de la televisión, estábamos todos empujando. Bueno, lo mismo para las hermanas Abraham, para que mañana ojalá les vaya muy bien y nos den una medalla de oro. Y como se murió Dolly Parton recién, la verdad es que todo el mundo... Y siguen saliendo reportajes con respecto a su vida, porque fue muy querida Dolly Parton, 80 años, y hoy día nuevamente en el Mercurio dice la otra cara de Dolly Parton, desde una marca global hasta su propio parque temático, los negocios de la reina del country y más allá de la música. Bueno, nosotros también ayer lo comentábamos y hemos sabido que Dolly Parton finalmente se transformó en una persona también que hizo un gran aporte a la cultura en Estados Unidos, producto de su fundación, que le empezó a entregar muchos millones de libros a niños para que fueran personas que supieran leer y que no fueran analfabetos como su padre, ¿no? Realmente, una familia con 12 hermanos, 6 hombres y 6 mujeres, los cuales quedan solamente 5 mujeres y un hombre vivo. Realmente, Dolly Parton se ha sabido mucho más de su vida ahora post-muerte. La vamos a escuchar hoy día con esta canción que también, como les digo, participó en un comercial de televisión de Solven. Aquí está The Great Pretender.

Y ojalá que Kevin Costner le haya mandado, obviamente, al día de su misa, un buen ramo de flores, porque una de las canciones principales de la película Guardaespaldas, I Will Always Love You, en la extraordinaria voz de la fallecida Whitney Houston. ¿Quién la hizo la canción? Dolly Parton. Realmente queridísima. Mis queridos amigos, vamos a seguir avanzando rápidamente en este día jueves 27, como les decíamos, el Club del Toy, Club del Lulú. Oye, a propósito, ayer miércoles, un día de semana, un partido de fútbol nada interesante, Colo-Colo contra Unión Española, que está en la segunda división, y sin embargo, más de 21.000 personas llegaron al estadio solamente por ver al arquero de la selección de Cabo Verde, a Bocina. Qué increíble, ¿eh? Cómo el merchandising puede funcionar. Y esto obviamente que no es que alguien lo haya pensado, ¿eh? Aquí se encontraron con un personaje, pero tipo rockstar, que tiene una atracción para mucha gente. Yo le aseguro que ayer 21.000, 20.000 personas en el Estadio Nacional, que fueron con los cabros chicos, fueron con la familia y todo. Algunas personas ni siquiera les gusta el fútbol. Solamente algo pasó con este personaje de 40 años, que era el arquero de este equipo, además chiquitito, perdón, el equipo, grandote del equipo, de un país chiquitito que son unas islas allá cerca de Gibraltar, y que causó una sensación que nadie sabe por qué. Buena actuación tuvo como arquero, pero han habido muchos arqueros en muchos mundiales de fútbol que han jugado muy bien, han tenido una excelente participación en su equipo, en sus selecciones, pero no necesariamente han pasado a ser rockstar y que todo el mundo se quiera sacar una foto con ellos. Y además venir a Chile, imagínense ustedes, ni de Chile sabían qué es lo que es Cabo Verde, y de Cabo Verde nunca supieron tampoco que existía Chile. Sin embargo, lo siguieron en televisión argentina. Hoy en la mañana, en los periódicos de Perú, algunos comentarios deportivos sobre el debut de Bocina en Chile, en la misma España. No, es una cosa de loco. Así que, bueno, qué bueno que haya un rockstar futbolista que lleve gente al estadio y lleve otro tipo de público, porque obviamente aquí llegaron familias enteras a ver al famoso arquero de 40 años de Cabo Verde. Y también mucha gente está googleando hoy día para saber dónde, usted lo dijo, está Cabo Verde. Journey nos canta la próxima canción, Don't Stop Believin'.

Y si ustedes creen que este mundo está loco, están en la pura razón. Fíjense ustedes que hoy día sale una noticia en la última y dice, ¿se acuerdan ustedes de ese caso de una pareja de exfuncionarios de Vitacura que lo sorprendieron teniendo sexo? Y alguien pudo ver a través de la ventana que algo estaba pasando, agarró el teléfono y efectivamente grabó las imágenes y las subieron a todas las redes sociales. Están pidiendo a esta pareja, que fue despedida de la municipalidad por haber estado teniendo este tipo de actitud adentro de la municipalidad, 200 millones de pesos en indemnización, porque dicen que han sido acosados, han sido objeto, ellos son víctimas ahora de mucho hostigamiento y por el despido injustificado laboral. Así que para que vean ustedes, 200 millones de pesos que están pidiendo para que se lo paguen los contribuyentes de la comuna de Vitacura. 200 millones de pesos. Bueno, ahí sí. Vayan a saber ustedes en qué termina este juicio, porque no hay esas cosas que de repente le encuentran la razón a ellos y los contribuyentes de Vitacura tengan que pagar harto impuesto para poder pagarles la indemnización. 200 millones de pesos. Bueno, se pueden comprar los arbolitos. Cash down. María Vidal, próxima invitada, nos canta Body Rock.

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1: Seguimos adelante con la programación musical de nuestro programa Nunca es Tarde aquí en Radio El Conquistador en este día jueves 27 de agosto. Este fin de semana, pasado mañana, no, mañana ya le empezamos a dar la bienvenida al último fin de semana del eterno y largo mes de agosto. No se olviden ustedes que todavía el día lunes es 31, así que por lo tanto hay algunos que se tienen que parar y dicen, oye, pero ya mañana estamos a fin de mes, ojalá que nos paguen. En una de esas, el lunes 31 van a tener que esperar pacientemente. Eternamente largo. Ahora vamos a invitar a Rodney Dangerfield. Rodney Dangerfield, un comediante extraordinariamente talentoso, simpático, cantaba bien, hizo tantas películas, Caddyshack, De Regreso al Colegio, no, un monstruo de la industria de la música y del cine. Aquí lo vamos a escuchar cantando una canción de los Beatles llamada Twist and Shout.

Aquí se han perdido algunas tradiciones, sin lugar a duda. Y una de las tradiciones que se perdió fue el cañonazo de las 12. En el Cerro San Cristóbal, en el Cerro Santa Lucía, al mediodía, la gente que no andaba con reloj, igual que todos los que andan sin lápiz, ¿me puede prestar lapicito? ¿Me puede decir la hora? Todos que andaban en el centro y andaban perdidos, escuchaban el cuetazo, decían, ¡ah! El cañonazo de las 12. Mediodía, ya sabían dónde estaban parados. Cerro Santa Lucía, alguien lo implantó en el año 1824. ¿A dónde está considerado hoy día el Fuerte Hidalgo y dónde está el centro de eventos, el Palacio Hidalgo? Así que algo que se suspendió después porque ecológicamente también el cañonazo sonaba bastante fuerte y eso significaba que todas las aves que había en el cerro, donde hay muchas aves, muchas, producto de que es un pulmón verde, hay árboles, en fin, ahí donde las aves se sienten seguras, obviamente que salían despavoridas, igual que para el Año Nuevo. Para el Año Nuevo, todos estos cuetazos, que es una cosa absolutamente cavernícola, ya en muchos lugares ya se dejó de hacer porque obviamente el daño ecológico que se hace es gigantesco. Así que ahora estaría volviendo el cañonazo de las 12. Hay otros que dicen, ¡uy, qué bueno que volvió el cañonazo de las 12 para ir a tomarme un pencazo ahí al Ciro, en el centro o en el Bar Nacional! No, no, no. Es ese otro cañonazo que hay muchos que incluso cuando se descontinuó la pólvora del cañoncito en el Cerro Hidalgo, seguían con la tradición del cañonazo de las 12, pero en algunos conocidos bares. Ahora vamos con Michael Zambello y esta canción que se llama Maniac.

Oye, los casos policiales, vamos a ver si lo conversamos la próxima semana con Sergio Torres, ¿eh? Pero qué impresionante ver a este loco que se metió al departamento de su ex señora, estaba con una niña, la roció con parafina, le prendió fuego y después se bajó nada menos que por los balcones. Lo pillaron en Lima. Para que vean ustedes cómo las policías funcionan, ¿eh? Con esto de la Interpol. Así que muy buena noticia la que ha llegado, que pillaron a este... Es un delincuente venezolano que se arrancó a Perú, entró clandestinamente y sin embargo lo pillaron allá. Pero el nivel de daño que hacen, no, realmente impresionante. Ojalá que cuando vuelvan no lo suelten. Y ahora vamos a escuchar a Supertramp con la canción Give a Little Bit.

Oye, le vamos a pedir nuevamente a la gente, ya que viene mañana el día en que muchas personas salen a las carreteras, salen manejando en dirección a la costa, al campo, a la cordillera, hoy día a la cordillera también. No se olviden ustedes que en estos momentos están sacando cuenta alegre todos los centros de esquí que dicen que con esta cantidad de nieve que ha caído y lo que queda por caer, estiman que hasta mediados de octubre todos los fanáticos del esquí van a poder seguir haciendo este deporte blanco. Así que a partir de hoy día, mañana y todos los días les pedimos que por favor manejen con cuidado y cuando ya hemos visto todo este lamentable accidente, el exceso de velocidad, por favor evítenlo. Y ahora la canción que vamos a escuchar, se la vamos a dedicar a todos aquellos que están de cumpleaños hoy día. Mira el día que les tocó, ¿eh? Cumpleaños día jueves, día del Club de Toby, día del Club de Lulú. Así que le vamos a dedicar esta canción de Phil Collins con todo su talento en la voz, este extraordinario cantante que nos canta Easy Lover.

Y ahora una víctima más de esta entrada a las casas, Alfredo Lamadrid, conocido periodista que ha trabajado en televisión muchos años y que lamentablemente a sus 83 años tuvo que sufrir con su señora la entrada de estos delincuentes a la casa. ¡Qué cosa más espantosa! Así que ahí está trabajando ahora. La Vicrim, la Viro, están trabajando para poder dar con los delincuentes que se llevaron aproximadamente 10 millones de pesos entre joyas y relojes y el maltrato que lo hayan tenido con un cuchillo adentro de su propia casa. Realmente esto es algo impresionantemente rechazable. Mis queridos amigos, cuando ustedes estén trabajando en la administración de edificios, cuando ustedes estén trabajando o estén participando con los vecinos en los comités, preocúpense de la caldera de los edificios. La caldera de los edificios tiene que estar en buenas condiciones, si no, eventualmente puede ser un potencial incendio el que se produce, que no solamente le causa mucho problema a la misma comunidad, sino que también a la estructura del edificio. ¿Quiénes más saben de caldera en Chile? Es Air Service y la página web airservice.cl. Bueno, yo me despido hasta mañana viernes, que a las 10 horas los estaré acompañando con una muy buena programación musical. Y por supuesto, ahora a cuidarse de la delincuencia, estén atentos. Cuando lleguen a la casa, no estén usando el teléfono celular, estén preocupados del entorno suyo y será hasta mañana. Chao.

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Dicen por ahí que amor con amor se cura y otros amor con amor se paga. De todos modos, siempre es cosa de curar o pagar. 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

Amar no es mirarse el uno al otro, sino mirar juntos en la misma dirección. Del aviador y escritor francés Antoine de Saint-Exupéry, El Principito.

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comes los retoños de bambú? Recuerda al hombre que los plantó. Proverbio de la China milenaria. 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

aprende a compartir con los demás y descubre la alegría de ser útil a tu prójimo. El que no vive para servir, no sirve para vivir. Extractado por Antonio López, desde allá en el verde y profundo sur, para Solos en la Noche.

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Todo lo que le enseñes a un niño le impedirá que lo invente o descubra él mismo. La invención e investigación hace grande a la gente. Cita de Jean Piaget, biólogo suizo. 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

Una vez le pidieron a un pez que hablara del mar. «Háblanos del mar, pececito», le dijeron. Y él contestó, «Dicen que es muy grande y sin él moriríamos. Yo solo conozco un pedazo, lo que me es familiar». Extractado de El pez y el mar, por Nuno Tobar. Y ahora tú, aplícalo a tu mar, porque aunque nunca termines de conocerte, con lo que sabes, te bastará para ser feliz. 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

Señores, en 2 años el problema del spam se habrá resuelto completamente. Y habrá sido solo un mal recuerdo. Palabras de Bill Gates en 2004.

0: Así hemos llegado al final de Solos en la Noche. Se inicia ahora la programación habitual matutina en El Conquistador. Bienvenido a la onda de la cordialidad. Tenemos muchas cosas buenas para que las disfrute durante este día.
1: El Conquistador le indica la hora.
2: 4:00 a.m. con 3 minutos.
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12: El Conquistador le indica la hora.
13: 7 de la mañana con 3 minutos.

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3: ¿Qué tal? ¿Cómo les va? ¿Cómo están? Un gusto de saludarles aquí en El Conquistador Red Los Lagos y bienvenidos a este nuevo encuentro con Campo y Más. El año 2025 quedará marcado como un periodo histórico para la lechería chilena. Ustedes se preguntarán por qué. Resulta que la producción alcanzó un máximo nunca antes visto, consolidando una tendencia de crecimiento sostenido y reafirmando el dinamismo de la cadena láctea nacional. Los números hablan por sí solos, más de 2.546 millones de litros procesados en plantas industriales, con un fuerte liderazgo de las regiones del sur, especialmente los lagos y los ríos, que concentran más del 78% de la recepción nacional. Este crecimiento no solo se refleja en volumen, sino también en la diversificación de productos. La leche condensada registró un alza cercana al 29%, los quesos crecieron un 6,7% y la mantequilla un 5%. Incluso productos tradicionales como el manjar y el yogurt mantuvieron su expansión, aunque más moderada. Todo esto acompañado de un precio al productor que cerró en 446 pesos por litro, mostrando un leve pero significativo avance respecto al año anterior. En el plano internacional, las exportaciones crecieron un 29%, con envíos a cerca de 40 mercados. Esa estrategia exportadora ha permitido que la leche chilena se posicione con fuerza en el mundo, aunque también ha generado tensiones internas. Para liberar leche fresca hacia productos de mayor valor agregado, la industria debió recurrir a importaciones de leche en polvo y quesos, lo que evidencia la necesidad de equilibrar consumo interno y proyección externa. El dinamismo del sector es innegable. Pero también lo son sus desafíos, la disponibilidad de mano de obra, los costos de alimentación y las exigencias ambientales aparecen como factores que podrían condicionar el crecimiento proyectado para este año, para 2026. La productividad, la innovación y la sostenibilidad son claves para mantener el ritmo y consolidar así la competitividad. La lección que deja este informe es clara. La lechería chilena tiene la capacidad de crecer, diversificarse y conquistar mercados, pero requiere políticas públicas afinadas con la realidad del campo. No basta con mirar los números, ¿ah? Hay que entender que detrás de cada litro de leche hay productores, trabajadores, familias, hay sacrificio, hay cariño, hay dedicación que sostienen esta cadena día a día. Y mucho esfuerzo. El futuro del sector dependerá de cómo logremos equilibrar crecimiento con sostenibilidad, exportaciones con consumo interno y tecnología con sentido de realidad. La leche chilena ya es protagonista en el mundo. Ahora el desafío es que siga haciéndolo con bases sólidas y visión de largo plazo. Cerramos este nuevo encuentro aquí en Campo y Más, como siempre, a través del Conquistador Red Los Lagos. Gracias por estar ahí y no se despeguen de nuestra compañía.
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21: Más explicar o menos será castigo, y eso tiene derivadas relevantes, Pepe, ¿no?
22: Así es. Este tema yo sé que le va a gustar a Willy, porque él ha sido un crítico permanente del tema de la licitación de cartera de las AFP, ¿no? Entonces esto se agrega a este tema de la reforma. Básicamente lo que dice es que cuando se hicieron los anuncios sobre la reforma previsional, se dijo mucho que ahora se incluía un sistema de premios y castigos. La promesa intuitiva, por así decirlo, y políticamente muy atractivo de decir, es algo así como que si a la administradora le va bien o le va mejor que al mercado, gana, tiene un premio. Y si le va mal, si le va peor que esto que se establece así como un benchmark, tiene que pagar de su bolsillo. Entonces suena bien, porque a alguien que tiene que hacerse responsable, digamos. O sea, según yo, esto es una medida que políticamente suena bien, pero que técnicamente tiene consecuencias bien profundas y que hay que darle varias vueltas para entender para dónde va a llevar el mercado. Cuando se mira de cerca, hay que entenderlo. Mire, Chile tuvo hace por más de 2 décadas un mecanismo de rentabilidad mínima que se pedía a la AFP. Con eso se lograba o se intentaba que las inversiones no se alejaran mucho de un mundo parecido, lo que se habló mucho del efecto manada. En la práctica no existe un caso público documentado de que una AFP haya hecho una compensación por haberse salido de ahí. Por lo tanto, uno podría decir, bueno, eso no funcionó entonces. La razón no es que la AFP no hayan gestionado de manera ejemplar y que nunca se hayan equivocado. La razón es que las bandas de tolerancia del sistema, digamos, antiguo, el sistema en el que estamos hoy día, lo que hace es que cuando a todo el sistema le va mal, digamos que el sistema pierde 40%, por decir algo, en una crisis tremenda, bueno, a mí también me va mal, pues entonces yo tendría que irme ya impresionantemente mal, o sea, 60%, para salir de ese rango. O sea, se siguen moviendo, por así decirlo, en manada, digamos. Ahora, es un mecanismo de resguardo que se hace más, por así decirlo, laxo, cuando esto al final no es nada, es una fachada, digamos. En el 2008 se eliminó además la reserva de fluctuación de rentabilidad, que era la que en teoría iba a operar como cojín y que iba a pagar los menores rentabilidades, digamos. Eso se eliminó en el 2008. Y entonces quedó este sistema que, bueno, hoy día no funciona, digamos. Aquí está el primer punto que merece, para mi punto, escrutinio, digamos. Porque lo primero que hay que decir es que no va a existir un benchmark único. No es que la superintendencia vaya a decir, mire, usted tiene que rentabilizar, señor, un 6%, o si no, lo castigo. No es así, digamos. Lo que va a existir, se supone, porque insisto que esto va a salir el 1 de septiembre, la próxima semana, es un marco de referencia según clases de activos a los cuales inviertan. Dentro de cada administrador usted va a elegir por estos fondos que van a ser ahora generacionales, y usted va a decir, mire, dentro del fondo que va entre los 40 y los 45 años, la superintendencia va a decir, mire, ese fondo va a tener que invertir tanto en renta fija, tanto en renta variable, no sé si va a decir tanto afuera y tanto adentro, tanto en dólar y tanto en peso, va a tener que dar un matiz de cuál va a ser el fondo. Y ahí entonces va a tener que decir ya, usted entonces va a tener que estar más o menos en tanta rentabilidad. En el primer periodo, desde el 1 de abril del próximo año hasta los primeros 12 meses, se dice que la franja va a ser más o menos 5%. 5%. Después caería a 3%. Y después caería a 0,6%. O sea, se estrecha de una manera muy importante. ¿Qué es lo que significa esto? Y ahí es donde viene, entonces, por un lado, la descripción del problema y, para mi gusto, lo que va a generar eso. La primera cosa es que para todos los activos alternativos, private equity, infraestructura, deuda privada, instrumentos que en general ofrecen mayor relación riesgo-rentabilidad, el índice se construiría en base a las carteras que ya existen. Es decir, el benchmark para juzgar si un administrador lo está haciendo bien o no es literalmente lo que están hoy día. Por lo tanto, ningún actor nuevo podría replicarlo ni compararlo. Entonces, aquí ya, ahí empiezan las cosas, a mi gusto, raras, digamos. El segundo problema, que también es gravísimo si se considera que lo que esto está cuidando es el bolsillo del afiliado, digamos, es que si a usted le va bien, le va muy bien por sobre este benchmark, entonces el premio sale de mi fondo.
21: Chepo.
22: Entonces lo que está diciendo es, si a usted le va bien, en teoría le va a cobrar más a cada persona. Porque hoy día La AFP solo te cobra cuando tú ingresas la plata, no te cobra nunca más, te cobra una vez cuando tú ingresas la plata. Aquí lo que está diciendo es que si a usted le va bien permanentemente, yo le voy a cobrar cada vez más sobre esa rentabilidad. Y eso entonces, para mi gusto, es un sistema que pretende bajar los costos y que tu jubilación sea mejor, para mi gusto es inconsistente con lo que pretende. Al menos eso, al menos es inconsistente con lo que pretende. Ahora, el problema es, y aquí viene una cosa más grave todavía, es que si te va mal, mal es bajo ese benchmark, bajo esos parámetros que se han establecido, tú tienes que pagar con tu propia plata. Esa AFP que te fue mal, tiene que tener un fondo, y el castigo es que tú vas a pagar de tus propios fondos. Ahora, eso que insisto, suena bonito, suena políticamente como, ah, si usted lo hace mal, señor, paga usted, ¿qué es lo que va a lograr? Va a lograr entonces que tu incentivo, ahora no es a que te vaya bien, es a que no te vaya mal.
21: O por sea, dos razones, pues, Pepe, para que no te castiguen y seguramente eso va a significar que te va a ir por la sombrita y no se va a producir nunca el otro riesgo, que es que te vaya bien.
22: Exactamente, pues, señor Lavín. Ese es exactamente el punto. Tú te vas a ir a jugar en promedio. Porque eso es lo que... Porque el incentivo es a jugar en promedio.
21: Sí, pues. Entonces, cuando uno revisa históricamente la diferencia en rentabilidad por 40 años de la AFP, hay sustanciales diferencias en la rentabilidad.
22: Tremenda.
21: Esto se va... Lo que va a tender a ocurrir, aparentemente, es que se va a tender a igualar y achatar, pero hacia abajo.
22: Tal cual, tal cual. Mire, hay un tema que es muy importante. Cuando uno considera lo que se llama el interés compuesto, si yo pongo mis fondos de pensiones, digamos que uno empieza a trabajar a los 25 años y jubila a los 65, o sea, uno va a estar por lo menos 40 años, pero digamos que 30 años para hacerlo fácil. Si el fondo de rentabilidad, en vez de tener un 6, tiene un 7, o sea, uno dice, bueno, un punto, no es tanto. ¿Eh? Sí, pero un punto de rentabilidad en 30 años es 30% de diferencia en el valor del fondo final. Entonces la rentabilidad en esto es todo. Oiga, en vez de cobrarme un 0,5, cobreme un 0,6. Me da lo mismo, porque ese costo no es relevante en el fondo completo. En cambio, que la rentabilidad sea 6 o sea 8, es gigante, gigante, señor Lavín. Entonces, el foco está puesto en esto, en los costos, y no en la rentabilidad, que debería ser la prioridad absoluta del sistema. Absoluta, y no lo es. Mire, la reforma no tiene solo este mecanismo. Acuérdese que tiene dos, lo que decía yo, la licitación de stock de los afiliados, que va a traspasar forzosamente una porción de cotizantes cada 2 años a la AFP más barata. Da lo mismo si usted, su rentabilidad es pésima, pero si es la más barata, pum, topón para adentro. Entonces, por un lado busca bajar comisiones, y por otro lado, sin querer queriendo, me imagino que esta gente no lo hizo por maldad, sino que yo creo que lo hizo por ignorancia, no cuida la rentabilidad. El problema es que ambos mecanismos juntos, para mi gusto, son una bomba de tiempo adentro del sistema, un sistema menos rentable y un sistema que por bajar costo van a hacer cualquier cosa, digamos. Eso realmente es dos cosas que lo hacen muy mal. Ahora, nada de esto significa que el diagnóstico original no estuviera equivocado. El sistema de rentabilidad mínima que existe hasta hoy, en efecto, no funciona. Una garantía que no protegió a nadie porque claramente nunca actuó. Reemplazarlo por una comparación externa en principio sonaba buenista, pero un buen diagnóstico no garantiza un buen tratamiento, pues. Si el diagnóstico es una cosa y el tratamiento es otro. En el nuevo régimen, tal como está redactado, insisto, porque esto se va a saber cómo va a ser realmente a partir del martes de la próxima semana, arriesga a convertirse en una versión más sofisticada del mismo problema. Un mecanismo que aparentemente disciplina a la industria, pero que en la práctica está mal diseñado. asimetría de costo, benchmark autodefinido, bandas que el propio regulador no tiene claro cómo van a funcionar, para no cambiar demasiado el comportamiento de nadie. Lo que le están diciendo a la AFP aquí es, señora, compórtese en promedio, porque si se sale del promedio, yo lo voy a castigar, y lo voy a castigar de su platita. Entonces el incentivo es absolutamente erróneo, según yo, digamos. La superintendencia tiene hasta el 1 de septiembre, o sea, el martes de la próxima semana, para publicar la versión definitiva del régimen de inversión. Hay todavía entonces un margen. Esta semana se hizo un seminario donde participaron todos los actores que organizó, entiendo, Cuprum o alguien así, para que se conversara de este tema, digamos. O sea, este tema está absolutamente caliente y tiene que salir el próximo martes, digamos. Todavía hay margen para mejorar esto, ampliar las bandas, aclarar esta fórmula del 5%, 3%, resolver el sesgo estructural contra los activos alternativos y sobre todo revisar la simetría entre quién paga el premio y quién paga el castigo. Fíjese que, según mi humilde opinión, si nada de esto ocurre, Chile lo único que va a hacer es que va a haber cambiado una garantía de rentabilidad mínima que no funcionó por un sistema de premio y castigo que con toda probabilidad tampoco va a funcionar.
21: Va a funcionar mal, digamos.
22: Con sí, comisiones obvio, implícitas obvio. A la baja, porque ese es el incentivo, con un sistema que va a prestar un peor servicio y con las mismas preguntas de fondo sin responder. Que
21: además, en definitiva, ¿cuál es la lógica? ¿Cuál es la lógica así básica de? Porque tú pagas una comisión porque te administren esos activos, ¿no es verdad? Sí, sí. Porque te los administren bien. Ahora vas a pagar una sobrecomisión eventualmente si eso ocurre. Si tú los administras bien y... Entonces, de verdad...
22: Vas a pagar dos veces.
21: Dos veces. ¿Ah? Entonces, es una cuestión que no, creo yo, tiene pie mucho ni cabeza. Ahora, lo más dañino de todo probablemente, Pepe, más que eso, porque eso te pega... en lo que podrías haber ganado, porque la AFP lo hizo mejor de lo que se esperaba. Pero yo creo que el tema de la rentabilidad a propósito del castigo probablemente sea lo que más contraiga las rentabilidades.
22: Claro, porque si yo tengo que tener este encaje y voy a pagar de mi bolsillo cuando me fue mal, yo no puedo pensar que nadie quiere que le vaya mal. O sea, yo no invierto para que me vaya mal. Pues.
21: Además está el fondo espejo de la AFP que tienen invertido en el mismo portfolio, ¿no?
22: Entonces, claro, me va mal a mí también.
21: Sí.
22: Le recordamos a nuestros auditores que del encaje, de la plata que tiene que tener la AFP de su propio bolsillo, yo tengo que invertir mi plata igual como invierto su plata, la mía. Entonces, si le va mal al fondo, me va mal a mí. Por lo tanto, yo también tengo un castigo en eso. Yo no quiero que me vaya mal a mí tampoco. Pero ahora me dice, mire, además de todo, usted tiene que con su platita, que ya le fue mal... va a tener que pagarle a los cotizantes. Entonces, evidentemente el incentivo es, ¿sabe qué más? Yo no voy a arriesgar, porque aquí el incentivo único es a bajar los costos. Y para bajar los costos voy a tener que prestar un menor servicio, un mejor, un peor sistema. Entonces yo creo que esto, junto con el tema de la licitación de cartera, en definitiva para el sistema de AFP, es una bomba que se colocó dentro del sistema. Y lo único que hace es que empeora el sistema y que en el largo plazo vamos a tener menores rentabilidades. Para variar, estamos rascando donde no pica. Estamos resolviendo el problema que no era.
21: Bueno, es que nos tienen acostumbrados nuestros legisladores a eso. No solamente a rascar donde no pica, porque sigue picando donde mismo, digamos, y esto. En fin, sino que legislan y obtienen resultados adversos a los buscados. O sea, lo comentábamos ayer también, tiene que ver con esta cuestión que decía el profesor de Lusach. ¿Qué va a pasar con que quede firme el artículo 31 de la mega reforma de reposición obligatoria en 48 horas máximo de gas y electricidad y en 24 de agua en zonas de catástrofe para quienes tengan el servicio cortado? Bueno, va a tener que establecerse, decía el profesor de Lusach, brigadas adicionales, pagar por ellas, indexarlas los costos, meterlas los costos, brigadas adicionales, no poquitas, muchísimas, para poder cumplir con aquello. Y eso va a significar alzar las cuentas de la luz, por ejemplo.
22: Claro. Claro. Terminamos peor de eso, nuevo.
21: Exactamente. Exactamente. Entonces, bueno.
22: Es muy notable como un diagnóstico correcto no genera el remedio correcto.
21: Tal cual. Oiga, ya, don Willy, ¿algo sobre esto o nos vamos a otra cosa?
0: No, yo, tal como y agradezco a Pepe que me identifique como un detractor acérrimo de esta modificación, que sabemos que va a generar un problema gigantesco, día a día que pasa, me entra más una duda de que tengo la impresión que hay algo que no estoy, y me voy a hacer cargo yo nomás, no estoy viendo de todo este problema. Porque me parece insólito que si es tan evidente como yo lo digo, el sistema siga avanzando con las AFP calladitas, con las AGF calladitas. O sea, no he visto una advertencia respecto de... Bueno, sabemos que las AFP funcionan de una forma bastante sui generis. Si llegamos aquí por culpa de las AFP. La asociación de AFP nunca defendió el sistema. Con la fuerza que lo tendría que haber hecho, nunca advirtieron nunca explicaron lo que hacían, por qué lo hacían y por qué tenían los resultados que tenían. Y se concentraron en tratar de hacer campañas que nadie entendía. ¿Por qué? Por algo que es bastante obvio. El conocimiento financiero de la población promedio en Chile es muy bajo. Muy bajo. Entonces, obviamente que en el discurso, en lo discursivo, en el relato, claro, se impuso un relato que, en mi opinión, es falso. Porque el sistema tiene muchas, muchas otras cosas que mostrar como éxito. Creo que es el que tenemos hoy día, no el que vamos a tener. Es un buen sistema, por lejos. Y, por supuesto, que la AFP nunca se hicieron cargo de por qué pagaban para juicio de las personas, ¿no? ¿Por qué pagan malas pensiones? Nunca se hicieron cargo de eso. ¿Por qué? Por complejo, porque percibían que esto era una ley, por lo tanto la tenían que cumplir, da lo mismo lo que pase. Y nunca explicaron que hasta el año 2025, todos los pensionados que tuvimos hasta el año 25, muchos de ellos con pensiones de hambre, yo lo he explicado muchas veces y por eso que lo percibo de una forma bastante directa. Mi papá tiene una pensión de 187 mil, 200 mil pesos mensuales. Por supuesto que con eso no vive, porque tengo que estar apoyándolo yo, y lo apoyo con todo gusto todos los meses. Hace muchos años, desde que mi papá, claro, porque mi papá se jubiló, imagínate, a los 55 años, se jubiló anticipadamente a los 55 años. ¿Por qué? Porque cuando se cambió el sistema de caja al sistema privado de capitalización individual, se abrió una ventana para que muchos se pudieran jubilar. Y en ese minuto mi papá dijo, bueno, que hay un ingreso fijo, me ya lo habían echado de la crisis de los 80, ya lo habían echado defensa, y dijo, aquí tengo una platita fija y me dedico a hacer otras cosas. ¿Ah? Y con ese criterio, claro, hoy día la pensión de mi papá son 200 y tantos mil pesos, 200 mil pesos. Entonces alguien puede decir, ¿esa es una buena pensión? Por supuesto que no lo es. Es mala. Pero por favor, que alguna vez las AFP hayan explicado que todas las bajas pensiones no son por la gestión que ellos hacen, son por dos razones, las hemos conversado mil veces acá. Primero, cuando las remuneraciones son bajas, lo que tú cotizas es poquito. Y cuando las remuneraciones son bajas, cuando la economía no crece, cuando el mercado del trabajo está en crisis, etcétera. Y lo segundo, y es que todas las pensiones que se han pagado hasta el año 25, por ahí, para atrás, eran resabios del sistema antiguo. Cuando tú comparas las pensiones que se empezaron a pagar el 25 con, por ejemplo, las del sistema de reparto, para hacer la comparación equivalente, ¿no es cierto? Dos trabajadores que estuvieron toda su vida laboral en un sistema, en el de reparto, o en el, porque todavía hay de reparto, o en el de capitalización individual. Bueno, el de capitalización individual paga casi el doble de pensión que el que está en el sistema de reparto. Nunca explicaron esto, por lo tanto, yo le atribuyo a la asociación de AFP toda la responsabilidad sobre este tema. Ellos son los culpables de que estemos discutiendo, y por eso te digo que aquí hay algo que yo no estoy viendo, porque no veo nadie rasgando vestidura por algo que es evidente que va a fracasar. y que vamos a tener que hacer una reforma a pocos años, porque las pensiones van a caer, porque, y eso es parte de lo que quiero conversar yo después en mi en la segunda parte, digamos, con el titular que traigo, que está relacionado un poco con eso. ¿Cómo vamos a ver que las pensiones no mejorarán? No mejorarán. ¿Y por qué? Porque se puso énfasis en aquellas que cobren menos comisión, cuando el problema es la rentabilidad, no la comisión. Entonces, porque cuando tú compites por una comisión más baja, tu potencial servicio se deteriora.
22: Obvio.
0: Se deteriora, pues es una cosa natural. ¿Ah? Y empezamos a usar sucedáneo, y empezamos a usar... ¿Por qué no le puedes pagar a un analista de mercado en una AFP lo que ganaría en otra profesión, en otra actividad? Porque vas a tener que pagar menores sueldos. No vas a poder invertir en infraestructura tecnológica como lo han hecho hasta ahora. ¿Por qué? Porque como cobras poca comisión, finalmente tu ingreso como administradora cae. Y ojo, no cae solo para los que te vas a llevar la licitación. Cae para todo, porque le tienes que cobrar la misma comisión a todos los demás. Por lo tanto, se te va a producir un deterioro inevitable. ¿Y qué va a hacer eso? Que a la larga van a ir desapareciendo AFP y vamos a ir concentrando el mercado. Exactamente lo contrario a lo que se decía que iba a pasar. No, esto va a mejorar la competencia. ¿Qué competencia? Si aquí se tendría que haber puesto siempre el énfasis en la rentabilidad. Ese es el servicio que uno está pagando. Y la rentabilidad se va a ir deteriorando en función de cómo se va a deteriorar el costo de la comisión. Entonces, tengamos presente eso, y efectivamente, soy un gran detractor de este, porque y en esto me acompañaba mucho, o yo acompañaba mucho a Tomás. Veíamos este problema de una forma bastante obvia, pero aquí nadie dice nada. Y vamos avanzando, y seguimos avanzando. ¿Te fijas? Entonces, yo siento que lo que dice Pepe es perfectamente complementario a la posición que, por lo menos yo no voy a hablar por el resto del panel, digamos, pero a lo menos yo he tenido con respecto a la reforma previsional, que se logra gracias a la complicidad de la derecha.
22: Por cierto.
0: ¿Ah? Yo una vez me topé con uno de los dos senadores, no voy a decir con cuál, que en una actividad social, que aprobó o dio su voto desde su comisión a esta cuestión. Y le dije, oye, ¿pero se dieron cuenta de esta cuestión? No, sí, pero es que mira, es que primero había que sacar el tema a la discusión, porque venía la campaña electoral. O sea, tuviste un argumento político. ¿Para qué? Para que no siguiéramos dándole vuelta al tema de la reforma previsional y la AFP y los trabajadores y todo. Había que probarlo. Mal argumento. Porque se siguió hablando igual.

0: ojo, los fondos provisionales no van a desaparecer. Aquí lo que estamos hablando es de la administradora, que es una figura completamente distinta. Completamente. Y aquí aparecieron las caricaturas, las vimos varias veces, ¿no? Las caricaturas de que la AFP, porque las gerencias de venta premiaban a los mejores vendedores de AFP con un viaje al Caribe, en un yate y tomando estos traguitos con paragüita y todo. Mira, ahí está tu plata, ahí está tu plata. A ver, espérate un poco. Esa es la plata de la administradora, no es de tu fondo.
1: No.
0: Lo que el dueño haga, lo que el dueño de un servicio haga con su plata, es un problema del dueño del servicio. Yo no puedo ir a alegar si, no sé, compro en Falabella una camisa y el dueño de Falabella aparece en un Porsche. ¿Qué me importa a mí lo que haga con su plata? Si yo fui y compré una camisa y me pongo la camisa y uso la camisa. Entonces, la caricatura que aquí se hizo sobre este sistema, insisto, yo voy a sistemáticamente responsabilizar en lo que a mí me toca, ¿no? A la asociación de AFP, porque nunca explicaron. Y si lo hicieron, porque para pa ser justo, si lo hicieron, lo hicieron por temporadas. No fueron sistemáticos a través del tiempo. Y se les olvida que cada vez que tú lo haces por temporada, la generación que está entre medio donde no existe nada, nunca supo lo que supo la anterior. Entonces, esto es de verdad indignante.
2: Oiga, ya. ¿Qué hora es? Las 8:29 casi. 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
4: Oiga, en

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0: Ya, estamos de vuelta, 8 de la mañana con 41 minutos. Don Willy, por favor, la mitad de los trabajadores de esas formales en Chile, estoy leyendo el titular, ¿eh?, gana más de un millón al mes, según datos de la AFP, por lo expresado, sí, por el titular, supongo que no es un promedio, sino que más bien una mediana, ¿no?
1: No, es promedio.
0: ¿Es promedio? ¿Sí?
1: Sí, es promedio, sí.
0: ¿Estás seguro?
1: O sea, lo estoy viendo en el cuadro de la AFP.
0: De acuerdo a los antecedentes, dice la nota de prensa, yo no he visto el cuadro, dice recopilado por la Superintendencia de Pensiones, a junio, dice la mediana de ingreso disponible fue de 1.600.000 pesos en el caso de los hombres, y 926.000 en el caso de las mujeres. Esa es una brecha que creo que se está cerrando un poquito, es interesante, yo no sé si hay datos históricos.
1: Sí, es que lo que yo quiero comentar es justamente la brecha. Justamente la brecha, porque ese número está mal comunicado, por así decirlo. Da lo mismo si es la mediana o el promedio, el efecto estadístico es prácticamente cero. Lo importante es la brecha entre los dos, ¿ok? Entonces, si uno dice los hombres ganan 1.600.000 o algo así, y las mujeres ganan 926, exacto, existe la brecha de género. Eso es lo que se plantea, ¿no? Pues bien, ese dato está mal planteado. ¿Por qué? Porque las dos remuneraciones, así dichas, no son comparables. Tú no puedes comparar la mediana ni el promedio de hombres contra mujeres si no corriges por la cantidad de horas que trabajan. ¿Ok? Y el 65% de los hombres trabaja más horas que el 35% de las mujeres. O sea, cuando tú divides, tienes que corregir por efecto de la cantidad de horas trabajadas.
0: Habría que ver el valor hora, ¿no? El pago por hora, entonces.
1: Es que, claro, da lo mismo, porque en el fondo, aunque tú tengas... Claro, lo que pasa es que la brecha está en la cantidad de horas.
0: Sí, por supuesto. Por eso, ¿okay?, digo.
1: ¿Qué es lo que yo sostengo? Que ante la misma remuneración por hora... Ante la misma remuneración por hora, las mujeres trabajan menos horas que los hombres. Eso hace la brecha. ¿De acuerdo? No, y por lo tanto, no es que las mujeres ganen menos. Si tú corriges por la cantidad de horas trabajadas, muy probablemente el efecto es al revés. Te pongo un ejemplo. Según los datos del INE, ¿ah? La cantidad de mujeres que trabajan entre 31 y 44 horas es de 2.300.000 mujeres. Pero hay 3.300.000 hombres que trabajan entre 31 y 44 horas. Entonces, ¿las mujeres ganan menos porque tienen un salario menor? No. Las mujeres ganan menos porque trabajan menos horas. Ese no es un dato mío, este es un dato de la encuesta de empleo, digamos, del INE, está ahí, los datos están en el INE, ¿eh? Entonces, yo por eso mismo que quise comentar esto, porque el promedio, la mediana, el estadígrafo que tú uses para comparar los dos números en bruto es un error si no corriges por la cantidad de horas que trabaja cada grupo. Y cuando uno visualiza tramo por tramo, porque hay una estadística en el INE donde divide tramos de 1 a 15 horas, de 16 a 30 horas, por ejemplo, en esos dos grupos, entre 1 y 15 horas y entre 16 y 30 horas, ¿okay?, a la semana, hay muchas más mujeres que hombres trabajando en esos bloques. Hay 451.000 mujeres que trabajan entre 1 y 15 horas, pero hay solo 254.000 hombres, casi la mitad, que trabajan en esa cantidad de horas. En el tramo de 16 a 30 horas, hay 708.000 mujeres, pero hay solo 589.000 hombres que trabajan entre 16 y 30 horas. Ya cuando te vas a lo normal, entre 31 y 44 horas, hay 3.200.000 hombres que trabajan en ese horario normal y hay 2.300.000 mujeres. Y ahí, de ahí en adelante, la situación se invierte completamente. Entonces, es un error compararlos linealmente en el dato registral de remuneraciones, porque no está corregido por la cantidad de horas que trabajan. Entonces, ¿qué quiero decir con esto? Cuando tú vas a un supermercado, por ejemplo, y tú ves dos personas que están en la caja, y las dos hacen la misma pega, yo te puedo firmar, sin temor a equivocarme, que los dos tienen la misma remuneración. ¿Y por qué el hombre gana más que la mujer? Porque probablemente el hombre está más disponible para hacer horas extra, por ejemplo, que la mujer. Y esto ya tiene que ver con una discusión sociológica, digamos, de la mujer y la casa, el hombre y la casa. Pero esa es una discusión sociológica que no me atrevo yo a tener, digamos, porque creo que hay cosas ahí que todavía están pasando. Pero es un error comparar esas dos remuneraciones linealmente sin corregir por la cantidad de horas que trabaja cada uno,
0: ¿no? Entonces, oiga, ya, perfecto.
1: Ya. Me quedan tres minutos cortitos.
0: También he hecho su tiempo.
1: Cortito. Esto es un aperitivo para día viernes, como siempre. Super. Compre un trocito de salmón, ya, salmón fresco. Lo corta en cubitos bien chiquititos, lo más chiquititos que pueda. No lo muela, por favor, no lo vaya a moler. No, córtelo en cubitos chicos nomás. Ya. Cubito. Y lo mezcla con yogur griego sin sabor. Cibulé, poquito de jugo de limón, poquito de salsa de soya, algún picante, si quiere un poquito de ají picante o algo que le quiera poner adicional. Yo siempre a todas las cosas les pongo ajo y cebolla en polvo porque le dan el sabor y no le dan esa pesadez que tiene el ajo y la cebolla cruda, digamos. Y haga ahí una especie de pastita. Con, si quiere, a algunos les gusta, a otros no, alcaparras. Pique alcaparras también bien finita y las mezcla y hace una especie de pasta y lo mete al refrigerador y lo deja ahí reposar una horita antes de servir. ¿Y servir cómo? Y aquí es donde viene el dato, digamos. Tome, haga arroz normal, arroz como el que hace siempre, pero cuando esté tibio el arroz, mézclelo con un poquito de vinagre y un poquito de azúcar. Tal cual. Vinagre, ojalá vinagre blanco, vinagre de arroz puede ser, o vinagre de manzana, pero mézclelo con poco vinagre y una cucharadita de azúcar, nada más. Y lo pone en una fuente y lo cuadricula en una fuente y también lo mete al refrigerador hasta que se enfríe. Antes de servirlo, usted lo saca, lo corta en como va a estar frío, va a estar compactado, ¿no? Usted lo corta en cuadraditos del porte de un bocado, el que usted quiera, ¿ok? Y los fríe en aceite, ¿ok? Y una vez fritos, que van a quedar tibios, los pone en un plato y sobre eso le pone esta pasta de salmón. Entonces les va a quedar una base que en rigor podría ser un pedazo de pan, pero el arroz frío, después, ¿cómo se llama? Frito, le da una textura distinta al salmón. Y eso lo puede servir como una bonita entrada, si es que hace los cuadraditos un poquito más grandes, lo puede hacer con una bonita entrada, que la puede adornar con un poquito, en una base de aceite de oliva, con unas gotitas, ¿no? ¿Cómo se llama esto? De Modena, que es de
0: aceto,
1: Modena.
0: Aceto balsámico.
1: Aceto, con unas gotitas de aceto para darle un toque en la base, y sobre la base puede poner estos pedacitos, ¿no? De arroz frito con este salmón por encima.
0: Estupendo.
1: Puede servir de aperitivo, puede servir de entrada.
0: Estupendo. Ya, cumplida justo la receta del viernes. Oiga, cortito, llegó MBI Corredor de Bolsa con el dólar 9.26 la apertura. El cierre de ayer había sido ese, más o menos, así que abrió donde mismo cerró ayer. Mínimo 9.20 ayer, máximo 9.29. Así que está efectivamente en un piso distinto al que estaba en los últimos días. El dólar en dos jornadas ha subido de manera más o menos marcada. Ya, 8.51. Nos empezamos a despedir, entonces nos reencontraremos, si Dios quiere, el lunes. Que lo pasen estupendamente bien.
1: Que estén muy bien.
2: Buen fin de semana para todos. 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

0: Hoy quiero invitarles a reflexionar sobre un tema que lamentablemente sigue cobrando vidas en nuestro país: el conducir bajo los efectos del alcohol. Muchas personas creen que esto solo le ocurre a algunos. Sin embargo, cada año cientos de familias chilenas ven cambiar para siempre sus vidas por una decisión que tomó apenas unos pocos segundos. Lo más preocupante es que sabemos que la mayoría de las personas no salió necesariamente de su casa con la intención de quitarle la vida a otra persona. Entonces, ¿esto por qué ocurre? La Comisión Nacional de Seguridad del Tránsito, CONACET, señala que aproximadamente uno cada 10 siniestros de tránsito con resultado de muerte en Chile está asociado al consumo de alcohol en la conducción. En el 2024, en Chile fallecieron 1.438 personas en siniestros de tránsito, y las autoridades han reiterado que el alcohol sigue siendo uno de los factores de riesgo más importantes y completamente evitables. Pero detrás de cada número hay una historia: un niño que pierde a su madre, un conductor que queda con lesiones permanentes, una familia que nunca vuelve a ser la misma, una familia que pierde un ser querido que aún no logra sanar esa herida, y muchas veces un conductor que deberá vivir el resto de su vida con la muerte de otra persona sobre sus hombros. ¿Por qué alguien maneja habiendo bebido? Desde la psicología forense sabemos que no basta decir la persona tomó y manejó. Debemos preguntarnos qué estaba pasando en ese momento. Porque la mayoría de los conductores que manejan después de beber presentan ciertas distorsiones cognitivas, es decir, formas erróneas de pensar que disminuyen la percepción de riesgo. Una de ellas, el superoptimismo. Este es un pensamiento en donde la persona dice: a mí no me va a pasar nada, yo manejo mejor que los demás, son solo dos cervezas, la casa está aquí al lado. La persona se considera una excepción a la regla, piensa que los accidentes les ocurren a otros. El problema es que el alcohol afecta precisamente las áreas del cerebro encargadas de evaluar el riesgo y tomar buenas decisiones. En otras palabras, mientras más alcohol se consume, más confianza siente la persona y peor conduce. Una combinación extremadamente peligrosa. Otra forma de pensamiento muy frecuente es el llamado cut-off, que significa literalmente desconectarse o cortar. La persona elimina mentalmente las posibles consecuencias y piensa: no va a pasar nada, es un rato, después veo, tengo que llegar nomás. En ese momento el conductor deja de pensar en su familia, en los otros automovilistas, en un peatón, en un niño cruzando la calle o incluso en su propia vida. Solo se concentra en la necesidad inmediata de llegar a destino. Es una especie de ceguera psicológica frente al riesgo. La minimización. También aparece este pensamiento: no estoy tan curado, todavía puedo manejar. Pero la ciencia nos muestra algo muy distinto: el alcohol disminuye el tiempo de reacción, la coordinación, el cálculo de las distancias, la capacidad de atención y el juicio crítico. Por eso muchas personas ni siquiera alcanzan a frenar. En los tribunales vemos frecuentemente personas que dicen que nunca pensé que esto podía pasar, si pudiera volver atrás jamás habría tomado el auto, porque en la gran mayoría de los casos no existe intención de quitarle la vida a una persona, pero sí existe una decisión previa: manejar sabiendo que el alcohol altera las capacidades para hacerlo. Y esa decisión puede terminar con lesiones graves, gravísimas, con discapacidades permanentes o con la muerte de una persona inocente. Por eso en Chile existe la denominada Ley Emilia, que establece severas sanciones penales y cárcel efectiva para quienes conduciendo en estado de ebriedad causen lesiones graves, gravísimas o la muerte. Quisiera terminar con esta pregunta: ¿qué es más difícil? ¿Buscar un conductor designado, pedir un taxi, llamar a un familiar, o vivir toda la vida sabiendo que una decisión tomada unos pocos minutos terminó destruyendo varias vidas? Soy Felipe Vega, psicólogo forense, porque cuando hablamos de alcohol y conducción, no estamos hablando de un accidente, estamos hablando de una tragedia que en la mayoría de los casos era completamente evitable.
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0: 9:08, ¿cómo están? Muy buenos días a todos, a todas las personas que nos escuchan. Oye, fíjate que de ayer ando como no sé qué me pasa, estoy como un poco, no sé si
1: sin
0: trabado.
1: Palabras. Te has quedado sin palabras. ¿No?
0: Me he quedado sin palabras. Fíjate que ayer en la tarde estaba como medio extraño el clima y estaba como medio trabado la tarde, como, no sé por dónde andará mi mente. Mira, vamos con el afectuoso saludo a todos ustedes que nos escuchan a través de la señal 98.1 acá en la ciudad de Osorno. Les recordamos que siempre nos pueden seguir a través de nuestras redes sociales, Instagram, El Conquistador Osorno, también a través de nuestro canal de YouTube, Radio El Conquistador Osorno. Nos pueden llamar al número de la radio 642-2016-55. Participen, llamen. La línea telefónica está abierta. Yo sé que hay mucha gente que me escribe ahí en el WhatsApp que me dice, me da vergüenza participar. Quiero llamar, pero me da vergüenza.
1: ¿Pero cómo?
0: No, tienen que participar. Pues aquí, libertad de expresión. Si usted comparte el pensamiento que tenemos nosotros, bien. Si no lo comparte, también muy bien. Puede llamar y puede participar del programa.
1: Pero no nos insulte.
0: No, sí. Pero con respeto, como se dice.
1: Con cariño.
0: Os pueden dejar un mensaje a través de nuestro WhatsApp de la radio, que siempre me lo piden. Yo siempre nombro, pero siempre me lo piden. El +56 930 99 59 47. +56 930 99 59 47. Oigan, tenemos bastantes temas para hablar el día de hoy. Primero que nada, saludar a Renate Piningoff. ¿Cómo está, Renate? Bienvenida. Está resfriadita, pero hoy está acá en la radio.
1: No, me imagino que todo el mundo sí está resfriado.
0: Sí,
1: y
0: es pues,
1: persona con la que converso.
0: Muy responsable.
1: No, por supuesto. Hablo como Caditos hoy día. No sé si ustedes conocen. Bueno, esa es de mi época. De la tuya también, Caditos sí. De los Rugrats. Pero por lo menos estamos acá con toda la mejor actitud y energía.
0: Ah,
1: para
0: ahora entendí lo de Carlitos.
1: Pero sí. ¿Cómo? Yo sé que ustedes me entendieron, ¿no? Caditos, que está desfiado. Pero bueno, son detalles.
0: Sí, pues. Muy pronto estará trabajando por acá, yo creo. Yo creo que la vamos a contratar.
1: Dicen las buenas lenguas.
0: Yo creo que la vamos a contratar.
1: Parece que le cae bien a la audiencia, ¿o no? Bueno,
0: sí, pues, muy bien. Primero que nada, el gobierno ingresó el proyecto que fortalece las medidas cautelares en contra de agresores de mujeres. Una noticia bastante positiva que justamente viene a mejorar lo que es la protección hacia las mujeres por parte de las medidas cautelares. Por ejemplo, estas órdenes de alejamiento, cuando hay mucho hostigamiento por parte del agresor a la víctima, entre otras cosas. Y algo que yo les comentaba a la gente el día de ayer fue algo que se está haciendo en este gobierno, que precisamente un gobierno que se tildaba de machista, claro. que etcétera, etcétera, según la opinión de cierto sector político que no vamos a entrar en detalle.
1: Exacto.
0: Pero que el presidente José Antonio Kast ha demostrado tener la capacidad de trabajar con gente del sector opuesto, de ingresar medidas de protección que nunca se ingresaron en el gobierno del presidente Boric, por ejemplo. Y la iniciativa es muy buena. Te la voy a comentar porque me parece que es interesante. Esta iniciativa va a comenzar su trámite en la Cámara. Además, contempla crear una prohibición del hostigamiento a través de las plataformas digitales.
1: Espectacular.
0: ¿Qué significa eso? Suponga que usted tiene un ex tóxico, como se dice, que le empieza a hostigar. Usted terminó su relación y la empieza a hostigar. La empieza a mensajear, a comentar en las fotos. Ya, eso va a tener una sanción, va a haber una prohibición legal de que se produzca ese hostigamiento. Con sanciones específicas. Muy bien ahí el gobierno porque está abordando algo que
1: está
0: le afecta
1: actualizando.
0: Porque le afecta a muchas mujeres.
1: Si hay algo que hemos fallado últimamente es que, claro, hablamos mucho de tecnología, inteligencia artificial, etcétera, de avances, pero no estaban avanzando en términos de fortalecimiento, por ejemplo, en lo que es esto, la protección de víctimas de violencia intrafamiliar y violencia contra las mujeres. Estaba lista la parte uno, siempre dice, ya, se espera a que pase la acción, pero claro, con esta nueva disposición se va a retener esa parte de que también genera, que también es violencia en el fondo, también es violencia psicológica, que es una de las cosas que no podemos dejar de lado tampoco.
0: La parte psicológica es muy importante, no tan solo es la violencia física, sino que la violencia verbal y psicológica. Yo he conocido tipos que salen gritándole de su trabajo a las mujeres tal y tal cosa.
1: Sí, si no falta.
0: O que persiguen a los hijos y le gritan a los hijos cosas de la mamá.
1: Exactamente, y no, y la presión psicológica con la que tienen que lidiar también estas mujeres o personas también, porque bueno, esta tiene que ver con equidad de género y tema de la mujer. Sin embargo, es algo que pasa desde todas las áreas, desde todos los géneros,
0: sí, porque también pasa al revés, que la, como se dice, la polola tóxica,
1: claro,
0: que no te deja de mensajear, que empieza a comentarle a otras mujeres,
1: claro,
0: de ti, etcétera.
1: Pero en el fondo esta parte estaba desprotegida, esta parte estaba súper, no, estaba al debe, estábamos al debe con respecto a esta área en términos de género, y me parece espectacular porque, como te decía, en términos tecnológicos vamos muy avanzados, sin embargo, en términos de leyes hay cosas en las que todavía estamos ahí peleando.
0: Sí, pues, oiga, por acá me comenta que la siguen en redes sociales.
1: Ah, mira, me siguen en redes sociales.
0: Tenemos acá, tiene su fan club.
1: O sea que saben que soy multifacética.
0: Sí, pues.
1: Que usted, no solo hablo bonito.
0: Usted es bailarina, es locutora, las tiene todas.
1: Yo soy como una niña símbolo para lo que usted
0: es. Es deportista también, pues.
1: Sí, por supuesto, atleta de toda la vida. Por suerte, también he logrado grandes cosas gracias al deporte.
0: Muy bien, sí, hay que reconocer eso, porque los deportistas, ya le hemos conversado, que no tienen mucho apoyo, que digamos.
1: Oye,
0: prácticamente
1: sobre todo acá
0: nulo.
1: En el sur de Chile, pues, sí, en Osorno, bueno. En el sur de Chile es muy difícil llegar a ser deportista de alto rendimiento, por ende yo creo que todos los logros que son nacionales valen el triple que estando en la capital.
0: Bueno, también esta reforma eleva las sanciones para quienes incumplan las cautelares, o sea, como la orden de alejamiento, prohibición de acercarse a la víctima, etcétera, etcétera. Y faculta a funcionarios de seguridad municipal a colaborar en la fiscalización.
1: Genial.
0: O sea,
1: genial.
0: Los funcionarios de seguridad municipal van a poder fiscalizar que el tipo no se esté acercando a la víctima, apoyando a Carabineros de Chile. Así que muy bien ahí.
1: Espectacular.
0: Esto, y dándole un uso a seguridad municipal.
1: Exactamente,
0: también, pues.
1: Dándole más facultades.
0: Que no sirva solo para sacar parte, sino que también para apoyar la labor de Carabineros.
1: Pues. Exactamente. Oye, yo creo que es súper importante la información que estás dando, porque pese a que uno puede, yo creo que uno puede minimizar incluso a veces estas situaciones, y creo que es importante tener el conocimiento desde qué lado hoy día se va a legislar en lo que son las medidas contra la violencia intrafamiliar. Creo que es súper importante tener en conocimiento hasta dónde está el límite, hasta dónde está el techo del hostigamiento, por ejemplo. O sea, estamos hablando de que los mensajes hoy día van a entrar en términos de medidas. O sea, va a ser algo que va a ser penado. Por ende, no es menor la información. Hoy día, como te digo, hay gente que inclusive desde la forma más... Yo creo que desde el desconocimiento puede llegar a hostigar a una expareja, por ejemplo, no sé, yo conocí la historia, ¿para qué nos vamos a entrar en términos?
0: Sí, pues. No, pero es bueno contar los ejemplos. ¿Eh? Bueno,
1: es que claro, por ejemplo, sí, no sé, pues, amigos de repente que no se dan cuenta que están insertos en un tema complejo. Oye, hasta correo electrónico. Hostigamientos por correo electrónico.
0: Sí, pues.
1: O sea, no solamente
0: WhatsApp. Cuando es cuando ya no pueden hablar ni
1: pierden
0: por la...
1: Control.
0: Lo bloquean en todas partes.
1: Exactamente.
0: Ya empiezan a utilizar otros canales como el correo electrónico.
1: Exactamente.
0: Y o empiezan a darse rondas por las casas.
1: Exactamente. Y esa es una conducta peligrosa. Esa es una conducta súper peligrosa.
0: Y obsesiva. Y las conductas obsesivas compulsivas pueden llevar a casos de homicidio.
1: Exactamente. Y homicidio, incluso suicidio, porque o sea, imagínate una persona que ya está siendo vulnerada, o sea, que ya pasó por un proceso vulnerable, pues. Y que además está siendo hostigado. Me parece espectacular esta nueva propuesta, que ya va a entrar y que se comienza a legislar nada más.
0: Sí, pues Judith Marín, ministra de la Mujer y Equidad de Género, participó en la propuesta. Dijo por acá, este proyecto propone establecer mayores consecuencias para quienes incumplan las medidas cautelares o mal utilicen y destruyan un dispositivo de monitoreo telemático, que son estos famosos brazaletes, las tobilleras también, y además amplía las facultades de seguridad municipal para colaborar en la fiscalización de estas resoluciones judiciales, porque necesitamos avanzar hacia una protección continua y efectiva para las mujeres víctimas de la violencia. ¿Ven? En este gobierno se hizo algo que no se pudo hacer en 4 años del gobierno anterior relacionado a la protección de las mujeres.
1: Mira, si hay algo, bueno, yo voy a ser súper honesta, hay varias cosas en las que yo no estoy de acuerdo con esta ministra, pero sí hay algo que está súper claro y que hoy día nos dejó súper claro, es que ministra de la mujer sí tenemos. Y yo creo que eso es lo importante. O sea, no estamos viendo un tema de desprotección, hacia la mujer, por ejemplo, como pasó en su periodo con el famoso caso Monsalve, donde tuvimos una ministra que no se manifestó al caso.
0: Y nadie dijo nada, no, yo no vi ninguna feminista protestando, marchando.
1: No, o sea,
0: y de una autoridad sumamente importante del Estado.
1: Mira, hay hartas cosas súper importantes, porque, por ejemplo, a mí me gusta mucho el pensamiento feminista desde lo que es la teoría, digámoslo, desde la teoría, porque el feminismo acá en Chile y en Latinoamérica se ha visto muy afectado porque, claro, está abanderado por coaliciones políticas que no se abanderan por un lado, o sea, defendemos solamente
0: se van por un sector
1: a la
0: político.
1: Mujer que es de izquierda vulnerada, que es de derecha vulnerada. Hacemos oídos sordos, imagínate, una persona de gobierno que fue vulnerada y que no, bueno, uno esperaba las marchas y uno esperaba hacer algo, tomar acción.
0: La reacción social que es habitual cuando es del sector contrario.
1: Exactamente. ¿Qué hubiese pasado si hubiese sido en un gobierno de José Antonio, por ejemplo?
0: Claro, no, olvídate, pues.
1: Siquiera imaginarlo. Entonces, claro, como te digo, a mí me gusta mucho la postura desde la teoría del feminismo, me encanta. Tiene raíces en África incluso, entonces por supuesto que podríamos defenderlo. Sin embargo, la postura que se da acá en Chile y en Sudamérica, por supuesto que es probable que no nos pueda representar. Sin embargo, por ejemplo, si nos están escuchando algunas mujeres, lean, yo les voy a recomendar una autora. Voy a buscarla.
0: La tiene en la mente, sí, pero no se puede recordar.
1: Chimamanda, si no me equivoco. Una autora africana que es pero espectacular.
0: Mientras que usted la busca, esto vamos a hablar un poquito de los 5 ejes de este proyecto.
1: Chimamanda Ngozi Adichie.
0: Ya,
1: búsquenla,
0: muy bien.
1: Les va a encantar.
0: Repítalo, a ver, ¿cómo fue que...
1: Chimamanda Ngozi Adichie.
0: Chimamanda Ngozi
1: Adichie. Sí.
0: Ok.
1: Es una escritora feminista nigeriana. Van a leer, les va a encantar.
0: Muy bien. ¿Cuáles son los 5 ejes de este proyecto de ley que me parece de lo más positivo que ha tenido el gobierno? La protección continua entre tribunales. La idea es evitar vacíos en el resguardo cuando una causa pasa de un tribunal de familia a un juzgado de garantía. Ya es el primer punto por la existencia de antecedentes constitutivos de delito, dado que, por ejemplo, en ese tránsito pueden surgir dudas sobre qué instancia debe mantener o supervisar las cautelares, aun cuando la víctima continúa en una situación de riesgo. Ya eso se va a mejorar, es un poco más de eficiencia en lo que es la gestión del traslado de las causas. Por lo tanto, el proyecto plantea reglas para mantener la supervisión judicial mientras se resuelven los conflictos de competencia, o sea, del tribunal a quien le corresponda la competencia. Porque hay muchos casos, por ejemplo, de BIF que inician en familia y que luego, cuando hay delitos de por medio, se pasan al sector penal.
1: Okay.
0: Ya, a eso se está refiriendo. Uh-huh. Bueno, hay mandato un protocolo también de coordinación entre la justicia de familia y penal, justamente lo que estaba comentando, con el fin de dar continuidad a la protección de la denunciante y además claridad sobre las responsabilidades de cada instancia. Bueno, ahí está la nueva cautelar que te comentaba también de prohibición del hostigamiento digital. Este proyecto advierte que en la actualidad la prohibición de acercamiento físico no siempre impide que una víctima permanezca expuesta a mensajes, amenazas o acoso a través de las plataformas digitales. Bueno, tal como indicó el ministro Rabat, la iniciativa crea esta medida cautelar que va a permitir prohibir estas conductas contra la víctima, sus hijos o hijas. Así que también es algo súper, súper positivo porque
1: protección a la familia en
0: el cuando fondo. El papá no puede acceder o el agresor no puede acceder a la madre, ya sea por las redes sociales o en el último caso por correo electrónico, como tú comentabas el caso, van con los hijos, empiezan a buscar a los hijos. Y ahí hay otro problema, otra figura que se configura que también es preocupante.
1: Exactamente.
0: Bueno, aquí se habla de cualquier medio, incluidos los espacios digitales. O sea, cualquier medio, como lo que yo te contaba, de que habían estos papás que muchas veces salían a perseguir a los hijos, a la salida del colegio, y le empezaban a decir cosas a la mamá, porque eso también pasa. Y al revés, con hay mamás que también lo hacen.
1: Exactamente.
0: Bueno, además establece que la judicatura deberá pronunciarse sobre medidas de resguardo para menores de edad cuando corresponda.
1: Genial.
0: Muy bien. Además, se incorpora, como te comentaba, seguridad municipal en la fiscalización en terreno y el monitoreo telemático frente a eventuales incumplimientos, por ejemplo, esto cuando el tipo está con prohibición de cautelar de alejamiento y esto no la cumple, ya esto se va a poder incurrir ahí en lo que es la fiscalización de forma más pronunciada por parte de seguridad municipal. Genial. Para que estén presentes, establecer las consecuencias cuando una persona escapa o inutiliza intencionalmente el dispositivo de monitoreo, que generalmente hay un dispositivo que se les coloca ahí, la famosa tobillera o el brazalete, y que en años anteriores era muy triste porque era la mujer la que se tenía que colocar el brazalete.
1: Claro.
0: Y el brazalete alertaba, tenía como un GPS que permitía identificarla en caso si le pasaba algo. Imagínate, estábamos muy atrasados en ese tema. Y qué bueno que este gobierno esté proponiendo esto, modernizarlo y mejorarlo.
1: Exactamente, yo creo que esa es la palabra, modernizarlo. Y bueno, o sea, en resumen, aumentan las medidas con respecto a, y yo me parece pero espectacular que sea este gobierno el que lo haya hecho, porque probablemente estas son medidas que podrían haber surgido hace ya por lo menos 4 años atrás o
0: mucho más atrás, porque este es un problema que se viene arrastrando hace mucho tiempo.
1: Claro, y ya. Redes sociales ya tenemos hace por lo menos más de 10 años, así que
0: vamos con el punto clave, que es la sanción. ¿Cuál es la sanción? En el caso de que un imputado incumpla una resolución destinada a proteger a la víctima, será decretada prisión preventiva efectiva. Muy bien.
1: O sea, es que yo le aplaudo.
0: La sanción espectacular, porque es lo que corresponde para la protección de la víctima. Y además se habla, como último eje de este punto, un juez preferente en casos de BIF. Finalmente el Ejecutivo busca que en los tribunales integrados por más de 3 jueces se designa uno para conocer preferentemente las causas de violencia intrafamiliar, con el objetivo de favorecer una tramitación más especializada y dar continuidad a su revisión. Así que muy bien, excelente proyecto del gobierno, muy completo, muy bien trabajado y de nuevo demostrando las facultades que tiene la ministra de la Mujer y Equidad de Género, Judith Marín. Nos vamos a la música.

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0: 9:42, estamos de regreso. 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
0: Lo mejor.
1: Espectacular.
0: Lo mejor. 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Los tratan con cariño. Usted sí. Se acerca al profesor, le dice esto: oiga, ¿cómo puedo hacer este ejercicio? ¿Me puede ayudar? Y el profesor va y le explica. Y lo deja ahí bien, bien instruido.
1: Oye, ojo, porque eso es un tema súper tabú. O bueno, a mí siempre me preguntan eso, como yo soy embajadora de Sportlife y subo videitos y siempre me preguntan: oye, pero ¿y los profes te pescan acá? Y yo digo: ¿en qué tipo de gimnasio han estado ustedes que los profes no los atienden, no les enseñan? ¿En qué tipo de gimnasio han estado? Porque realmente eso es lo principal. O sea,
0: sí, pues tiene que ver acompañamiento.
1: Sí, pues yo ayer escuchaba un comentario que tú hacías que, claro, pues de repente hay gente que hace ejercicio como la mona, pues, o sea, que
0: y se lesiona.
1: Efectivamente, claro. Pero claro, pues en Sportlife tienes constantemente profesores que están atentos a si tienes alguna duda o si tienes, no sé, si estás haciendo algún ejercicio mal, te van a corregir, que es lo que uno espera también del gimnasio, porque claro, uno puede llegar con el plan que te arma ChatGPT, pero en el momento de ejecutarlo,
0: claro,
1: es lo complejo.
0: Y al final terminas lesionado, 2 meses sin hacer ejercicio, etcétera,
1: que
0: etcétera,
1: no es
0: etcétera.
1: La gracia.
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0: por dónde hay que empezar?
1: ¿Por dónde hay que empezar?
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1: Genial.
0: Oye, el 21 empieza la primavera, ¿no?
1: Sí, pues eso es lo que dicen, el 21 de septiembre.
0: Muy bien.
1: Bueno, no sé si se han dado cuenta que está complejo el inicio. Pero bueno, eso es lo que dice el calendario.
0: Nos quedamos pegados
1: al invierno. Eso es lo que dice el calendario.
0: Ayer los goterones de agua que caían, impresionante. ¿Eh?
1: Es que y más encima no deja de llover hasta el 2028, según el clima.
0: Yo veo 2 semanas de lluvia consecutiva.
1: Sí,
0: ya.
1: Sí. Y bueno, es preocupante también porque nuestra zona... no, es complejo, no, y tampoco es agradable, si para qué venimos con cuestiones, como decía mi abuelita.
0: A mí me gusta la lluvia, yo discrepo. Ya empezamos
1: a discrepar. A mí no me gusta.
0: No me gusta,
1: prefiero igual si me preguntas entre verano e invierno, parece que prefiero el invierno. Pero cuando estamos en invierno prefiero el verano.
0: Y en, ¿cómo es? ¿Cómo
1: en
0: eso?
1: Verano prefiero el
0: ¿cómo
1: invierno.
0: ¿Cómo eso? No lo entendí muy bien. No, ya, pero depende de la sensación. Depende de la sensación.
1: Yo
0: de la
1: sé
0: temporada.
1: Que la gente me va a entender.
0: Ya. ¿Usted tenía un titular por ahí? Coméntelo, porque sí. Me parece que es interesante.
1: Sí, es que yo amanecí un poco asustadita hoy día, porque claro, uno empieza a pensar en todos los avances tecnológicos, inteligencia artificial, etcétera. Y bueno, si uno no se va a años y años atrás, por ejemplo, si no me equivoco, alguno de los famosos filósofos, si no me acuerdo, era Platón o Aristóteles, por ejemplo, le daba miedo que uno pudiese escribir. ¿Y por qué? Porque podía afectar, por ejemplo, a la creatividad. Y así sucesivamente
0: claro,
1: han pasado por los años.
0: Claro, los pensamientos antiguos.
1: Claro, sí, eran, claro. Y por ejemplo, no sé, pues en algún momento cuando salió la radio, también a la gente y los grandes estudiosos también les daba miedo, porque en el fondo siempre iba a afectar algo de siempre le hemos tenido miedo a la innovación, siempre le hemos tenido miedo a la tecnología, a los nuevos avances. Y claro, pues nos vamos al término de tecnología, nada menos que Bill Gates, el histórico fundador de Microsoft, encendió las alarmas porque aseguró que la inteligencia artificial es mucho más peligrosa de lo que las grandes empresas quieren reconocer. Y claro, o sea, en el fondo, si lo dice Bill Gates, uno comienza a preocuparse porque hasta qué punto nos están informando sobre la inteligencia artificial. Mira. Ahora, ¿cuál es el conflicto? o qué es lo que se esconde detrás. Esta es en una entrevista con el medio New York Times. Gates destapó la olla, afirma que en privado los ejecutivos del sector tecnológico están aterrados con los avances de la IA, pero públicamente guardan silencio para no ahuyentar a los inversionistas ni arriesgar el próximo billón de dólares. ¿Qué te parece?
0: Bueno, todo un tema económico ahí, pero fíjate que lo de la inteligencia artificial, bueno, nosotros lo hemos abordado muchas veces acá en Radio Conquistador Osorno. Nuevamente, yo siempre cito esta serie que me gusta mucho.
1: Que
0: es Black Mirror, que es muy, muy buena, porque muestra todos los futuros posibles con la tecnología. Y entre ellos también de la inteligencia artificial hay varios capítulos que son interesantes. Uno me llamó la atención particularmente, que es como un mundo post-apocalíptico así, uh-huh. Un mundo como que devastado por la guerra, donde las armas con inteligencia artificial, por así decirlo, se han apoderado el mundo.
1: Oye.
0: Y particularmente el caso de un perro en el capítulo de Black Mirror, que es un perro robot, pero es entrenado para matar.
1: Ah, mira. Wow.
0: Y en el capítulo te muestran todo lo que podría llegar a ser con la inteligencia artificial, de que el perro se pueda autorreparar, que tenga blindaje, que dispare metralla, que persiga a la gente, con autonomía de recarga solar y con energía infinita. Y claro, y se puede transformar en una película de terror si uno lo ve así, pues.
1: Sí, oye, y bueno, hay tantas cosas, por ejemplo, no sé si te has dado cuenta hoy día.
0: No, y que... los robots, discúlpame que te interrumpa, porque en China, por ejemplo, se están probando robots para la parte laboral, claro, pero los robots también tienen capacidades aeróbicas.
1: Exactamente.
0: Capacidades de movimiento fluido.
1: Exactamente.
0: Y algún futuro de eso puede llegar a ser un tremendo problema, más si se sale de control.
1: Exactamente. Bueno, por lo menos yo tengo fe ya de que por lo menos corriendo son un poquito pencas. No sé si vieron un video viral que es
0: por
1: en
0: ahora.
1: Redes sociales. Por ahora, claro. Que sacaron en camilla a un robot que corrió creo que 100 metros o algo por el estilo. Yo lo encontré genial. O sea, qué bueno que le pasó eso al robot. Pero más allá de eso, no sé si te has dado cuenta que con hoy día nuestro lenguaje también ha evolucionado en cuanto a lo que es la IA, tecnología, etcétera.
0: Sí, pues.
1: Y hoy día, por ejemplo, uno de los, no sé, pongámonos en una situación de que están peleando X personas en un diálogo, una discusión en diálogo, y le dicen, si igual la IA te va a quitar la pega. ¿Te has dado cuenta? Por
0: sí,
1: ejemplo,
0: pues.
1: Yo lo he visto, bueno, con los periodistas, por ejemplo, porque claro, el ChatGPT o Gemini o etcétera te pueden redactar una noticia en 2 minutos, por ejemplo. Sin embargo, eso, claro, yo creo que eso te hace un periodista mucho más proactivo. Por ejemplo, si antes escribías 3 notas en el día, hoy día podías escribir 10, por ejemplo, porque igual no estás exento a no investigar. O los nutricionistas también, que le dicen, ay, así después igual te vaya a quedar sin pega. Y mucho de lo que dice esta noticia tiene que ver con el tema de la automatización y además de este miedo a que todas las funciones laborales hoy día las cumpla la IA, las cumpla la inteligencia artificial. Sin embargo, si nos vamos, por ejemplo, a la práctica, creo yo. Creo que en ese sentido todavía no está lo suficientemente avanzado. O sea, por ejemplo, si tú me muestras una nota periodística, probablemente yo voy a identificar si es inteligencia artificial.
0: Claro,
1: o no.
0: Hay ciertos patrones que uno lo hace esto, identificar
1: que uno
0: que
1: ya
0: posiblemente
1: reconoce.
0: Está redactada por una IA.
1: Exactamente.
0: Porque generalmente las IA son muy estructuradas, siguen cierto algoritmo.
1: ¿Y sabes qué? Y más allá de eso, yo creo que hoy día tiene que ver igual mucho con lo que te genera confianza y lo que no te genera confianza. Por ende, o sea, por ejemplo, yo hace un par de meses escribí una columna que tenía que ver con la palabra. A ver, o sea, ojalá para mí que todos los que no estén escuchando y si usan esta palabra, discúlpenme, pero por ejemplo, a mí no me genera confianza. Hoy día todos son cambios reales, estructuras reales, todo es real. Pero si nos vamos en la práctica de lo que es real, ¿por qué me dices que esto es real y por qué esto no, por ejemplo?
0: Claro.
1: Toda la publicidad te propone temas reales. Y esa es una palabra que te sacó la inteligencia artificial.
0: Claro, y es algo que se está utilizando
1: y
0: como
1: todos,
0: marketing.
1: Exactamente.
0: Y que viene de la génesis de la inteligencia artificial y que te da el indicio de que todos están utilizando el mismo mecanismo para generar publicidad.
1: La misma palabra,
0: claro.
1: Y estamos hablando en temas industriales, en temas científicos, en temas de cocina, papas fritas reales, come esto real,
0: claro.
1: Come esto real, tenemos productos reales. Pero ¿hasta dónde llega esto a ser real? O sea, ya de por sí, si nos, va, nos pusimos ya intenso a esta hora de la mañana, 9:51 de la mañana, estamos
0: no, pero
1: ya,
0: está entretenido soñando, el programa. Por acá soñando. La gente nos comenta que está entretenido, así que.
1: Espectacular.
0: Está súper bien, súper bien.
1: Estamos un poquito intenso en la mañana. Pero claro, ¿hasta qué punto esto puede ser real? O sea, si yo me voy a la práctica también y estudiándolo analíticamente, para mí deja de ser real porque es algo que está totalmente automatizado. O sea, yo le digo a Mía. Quiero vender un producto de, no sé, por ejemplo, una panadería, ¿ok? Ten tu pan real, con ingredientes reales, sí, que no sé qué, la cuestión, bla, bla, bla, bla. Y claro, pues después te vas a un producto industrial. Ya, véndeme este producto. Fabricado con productos reales. Aquí tienes la real solución. Entonces, ¿hasta qué punto esto llega a ser confiable? A mí, por lo menos, desde mi punto de vista, me parece que la inteligencia artificial tiene dos puntos de vista. Desde lo que te genera confianza y de lo que no. Y cuando ya no te genera confianza, eso deja de vender.
0: No, y es peligroso igual. Yo siempre he dicho que hay que tenerle mucho respeto. El otro día conversábamos, sí, por ejemplo, de que la IA siempre tiende a ser muy condescendiente con la persona, a no ser que tú le especifiques lo contrario.
1: Exactamente.
0: Por ejemplo, tú puedes estar haciendo una muy mala idea y la IA te puede decir, ese punto de vista me parece muy positivo, ya que analizas tanto, tanto, tanto, tanto.
1: Exactamente.
0: Y la idea no puede ser muy buena.
1: Exactamente.
0: Y eso aplicado al trabajo es muy riesgoso.
1: Exactamente.
0: Entonces, claro, hay gente que la sabe utilizar muy bien porque tú después si le dices, quiero que seas extremadamente crítico y analítico.
1: Exacto.
0: La IA va a cambiar su algoritmo.
1: Exactamente.
0: Y se va a poner en un punto de contrapuesta hacia ti. Entonces ya empiezas a ver que tu plan no era muy bueno.
1: Exactamente.
0: Entonces por eso, y bueno, se han producido algunos casos a nivel mundial de personas que también han reemplazado, por ejemplo, a seres queridos con la inteligencia artificial. Por ejemplo,
1: sí,
0: las relaciones.
1: Encuentro
0: y hay
1: brutal.
0: Casos de personas que se han llegado a suicidar con respecto a esto. Hay una demanda por intermedio a la plataforma, entre otras cosas. Pero yo creo que hay que tener mucho cuidado y entender y que la gente entienda los alcances y los riesgos que también tiene la tecnología. Eso es más que nada.
1: Sí, no, y los niveles en los que, claro, pues, o sea, por ejemplo, voy a contar una infidencia, por ejemplo. No, o sea, espero que no se haga ninguna imagen de mis amistades ni nada por el estilo, pero por ejemplo, ¿tú sabías que el ChatGPT te puede leer el tarot?
0: Claro.
1: Imagínate a los niveles que hemos llegado. ChatGPT te puede leer el tarot. Lo difícil de eso es qué tan al alcance puede tener también este tipo de información. O sea, o de qué manera también esto puede guiar tus decisiones en el día a día.
0: Claro,
1: o sea,
0: es que por eso yo te decía
1: pensar también.
0: Que hay que tener mucho cuidado con lo que uno le pregunta, porque de repente tomar una decisión importante, incluso, mira, si lo llevamos al tema del deporte, que estábamos hablando de la actividad física, esto, tú le puedes proponer una rutina y no precisamente esa rutina puede estar correcta.
1: Exactamente.
0: O el tema de lo que estás consumiendo.
1: Los requerimientos también.
0: Claro,
1: por
0: sí, tú, por ejemplo, la cafeína. Tú le puedes decir, la cafeína es positiva, sí, es positiva, es verdad.
1: Claro.
0: Pero no la cafeína ultraprocesada, y eso no te lo dice. Po.
1: Exactamente, o en tu tipo de cuerpo también.
0: Exactamente, o si tienes problema al corazón.
1: Exactamente.
0: Entonces yo creo que hay que tener mucho mucho cuidado. Pero bueno, es un tema de responsabilidad más que nada.
1: Sí.
0: Y bueno, la gente, de nuevo, lo que yo siempre les comento, cuestiónense todo lo que ven a través de redes sociales. Uh-huh. No compren la primera información que ustedes reciben. Busquen la fuente, investiguen, indaguen.
1: Mira, sí, yo creo que hoy día lo más triste, por ejemplo, ven redes sociales donde los videos típicos que salen en los Reels o TikTok, donde un perrito, no sé, por ejemplo, yo me ilusioné en una ocasión porque vi unos videos que salían unos perritos, no sé, por ejemplo, parecía un salón como de iglesia y habían muchos perritos y los perritos iban y elegían a su dueño. Supuestamente, yo juraba que sí estaban eligiendo a sus dueños y era súper emotivo, súper consciente, como lindo, como los perritos iban, le movían la cola, le daban un languetazo al dueño porque le cayó bien y el supuesto dueño que habían elegido se emocionaba. Y claro, después leo más abajo y sale, esta es una campaña de inteligencia artificial para la concientización con la tenencia responsable de animales.
0: Claro.
1: Y se me quebró el corazón porque tú dices, ¿cómo vas a estar llorando por un video de inteligencia artificial? Y claro, pues ahí también irrumpe en los límites, siento yo, de lo que es y lo que no es también.
0: Muy profundo el pensamiento, ¿ah?
1: Sí, ¿o no?
0: Tiene que ver Black Mirror, ahí me va a entender por qué es tan
1: buena.
0: No,
1: sí, yo creo que lo voy a ver, me dijiste el primer capítulo.
0: No es que la esté haciendo publicidad, no, pero es que la serie es muy buena. Muy buena porque demuestra para dónde va el ser humano. O los posibles futuros de dónde va el ser humano.
1: Sí.
0: Y eso es lo que más asusta.
1: Exacto. ¿Eh? Oye, bueno, no sé, auditores, a las personas que nos están escuchando, así como por saber nomás, por tantear terreno, como
0: le digo
1: yo. Dejé
0: la pregunta antes de irnos a la pausa.
1: Ajá. Quiero saber si ustedes, por ejemplo, no sé, pongámonos en el caso de un nutricionista. ¿Ustedes elegirían el nutricionista de ChatGPT? Por ejemplo, si en este caso se reemplazaría por una persona real.
0: O una persona.
1: ¿O prefieren a la persona?
0: Buena pregunta. Volvemos con más al regreso de la pausa.
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0: 10:10 estamos de regreso. Dice por acá el titular: crisis laboral. El desempleo en Chile no cede y salta al 9,5%. Fíjate que estoy intentando organizar una entrevista con el Seremi del Trabajo para la próxima semana, donde le vamos a estar consultando sobre qué es lo que se está haciendo por parte del gobierno en materia de fomentar el empleo. Así que pronto vamos a tener noticias sobre eso. Esperamos que la otra semana esté por acá en Radio El Conquistador Osorno conversando directamente con él. Bueno, fíjense que la desocupación femenina, por ejemplo, se mantuvo sobre el 10% en el trimestre de mayo y julio. Esta crisis laboral se ha venido pronunciando durante el transcurso de los meses, ya llegando al 9,5%, una estadística que es bastante negativa. Suma 43 meses consecutivos por encima del 8%. Es un problema que se viene arrastrando desde el gobierno anterior, porque aquí yo quiero ser bien justo con el gobierno. Yo he visto mucha gente que de repente sale el titular desempleo, llega al 9,5% y dicen, disfruten lo votado. No, pues, veamos la información como corresponde. Veamos que lleva 43 meses consecutivos por encima del 8%. O sea, esto viene y es resultado absoluto del gobierno anterior.
1: Oye, igual importante también precisar el fenómeno de la informalidad, que casi un 27% de los trabajadores en Chile son informales. Esto quiere decir que casi 3 de cada 10 trabajadores no tienen contrato, no tienen seguro de accidente ni cotizaciones previas. Tenemos claro también que hay muchas veces esto igual pasa por opción más que bueno, esto yo creo que es uno de los grandes problemas que tenemos hoy día en Chile también, el tema de la informalidad laboral, ¿no?
0: O sea, sumando el dato del índice de desempleo más la informalidad, diríamos que tenemos un 36,4% de desempleo real en Chile. Porque para mí el trabajador informal no es un
1: no lo considero un empleado.
0: Exactamente. No lo considero un trabajador formal, que es lo que mide la tasa real de desempleo. Ajá. Así que diríamos que Chile está cerca del 40% de desempleo total, que es bastante.
1: Es mucho. Ahora, claro, ¿cuáles son las medidas que se están tomando? Bueno, el gobierno obviamente tiene que tomar acción con respecto a lo que está pasando. ¿Y se están haciendo cargo con qué? Con subsidios focalizados, que son herramientas a través del CENSE, como el subsidio al empleo joven y el bono al trabajo de la mujer para incentivar la contratación de grupos vulnerables. Yo no sé si te has dado cuenta, bueno, ese me imagino que es producto de la municipalidad, que se están haciendo jornadas de empleo. Si no me equivoco, están haciendo cerca de la Casa del Folclore, o me puedo estar equivocando, pero se están haciendo jornadas de empleo que están avisando las oficinas de la municipalidad, por ejemplo, en el caso de Osorno, para que estén atentos. Esas son medidas que se están tomando acá en Osorno. Pero ¿qué otras medidas a nivel de país? Se está haciendo una agenda de productividad y, bueno, la ley de 40 horas, por supuesto, que hay avance de la gradualidad de la jornada laboral para balancear vida laboral y personal sin frenar la competitividad, y pactos de permisología, que es una tramitación de proyectos de ley para destrabar permisos ambientales y sectoriales para reactivar mega obras de inversión, donde
0: y también
1: se espera
0: generar empleo.
1: Donde se espera que se genere empleo. Bueno, acá hay hartas críticas, pro, contras. Yo tengo ambas, pros y contras, por supuesto, porque yo no desconozco, por ejemplo, que vámonos al tema de humedales, por ejemplo. Es muy difícil desconocer los humedales, o sea, lo que producen a nivel ambiental. Son un regulador ambiental, por ende sí son 100% importantes, son relevantes de todas maneras. Pero claro, efectivamente es igual importante la generación de empleo que puede traer estos tipos de inversiones, estas obras de inversiones, que hoy día es una necesidad. Hoy día tenemos que tener la habilidad, la inteligencia también y la planificación de poder crear estos sectores de empleo, de saber dónde impactar, dónde no impactar. Por ejemplo, yo creo que una de las cosas que está haciendo, por ejemplo, a mí me dio satisfacción y felicidad el hecho de saber de que acá, por ejemplo, va a llegar Ripley, o que van a crear también un centro de comercio a la altura de Centeno, creo que al lado del Osorno College, una noticia que han dado dando vuelta, que claro, que va a generar harto empleo acá en Osorno. Y no sé, por ejemplo, sé que en una de las de donde se llamó a gente para postular a proyectos, creo que han llegado 300 personas por lo menos, por lo bajo, y claro que son importantes, y por lo menos se está haciendo algo también en términos laborales acá en la zona. Y obviamente a nivel país también. Ahora, claro, todavía no están siendo ejecutados y por ende no se está demostrando tampoco en los datos.
0: Fíjate que con respecto al tema del empleo, hay varias cosas que son interesantes. Por acá un auditor me estaba comentando una solución para el empleo informal.
1: A ver.
0: Me decían, ¿por qué no sacar una ley que haga que aquellos trabajadores que están informales tengan que cotizar también?
1: Claro.
0: Es interesante. Bueno, puede ser un poco impositivo, por así decirlo, pero también es interesante porque le asegura una protección social a largo plazo.
1: Es que eso es lo que la gente no está entendiendo hoy día, porque
0: sí.
1: Hoy día se están dando las herramientas desde todos los puntos de área de empleabilidad. Se están
0: ¿buen
1: dando
0: comentario
1: del sí,
0: de
1: sí, o sea, se da para abrir la discusión. Se están dando hartas facultades para que se pueda formalizar el empleo, se puedan formalizar también los emprendimientos, pero probablemente no está tan al alcance esta información para estas personas, por ejemplo. Porque, claro, si nos vamos en términos también, no es justo para aquel que sí, por ejemplo, paga sus contribuciones,
0: claro,
1: que se cotiza, que está al día también. Puede parecer
0: la también, formalización es muy necesaria siempre.
1: De todas maneras, sobre todo por un tema de protección social. O sea,
0: no, y además que la formalización habilita que la persona pueda acceder a capitales también.
1: Exactamente.
0: Pues. En algún momento también hice práctica en Cercotec.
1: Exactamente.
0: De administración y ahí aprendí bastante sobre, y vi, como yo les comentaba en otros programas, la gente, vi mucha gente logrando cosas importantes que nunca pensaron que la iban a lograr.
1: Exacto.
0: Porque de repente dice, pucha, ¿cómo me voy a ganar un semilla? ¿Cómo me voy a ganar un capital crece? Eso es imposible. No, puede hacer un buen plan de negocio y la plata,
1: oye,
0: va a llegar y le va a ir bien.
1: Oye, y hoy día Cercotec está haciendo constantemente.
0: Los centros de desarrollo de negocio.
1: Todas las semanas, sí. Pues. Todas las semanas están haciendo capacitaciones en cómo postular, por ejemplo, en cómo ganarse un proyecto. Están las herramientas. Ahora, claro, ¿cuál es el alcance de información que tenemos sobre esta? Por ahí quizás podríamos entrar a cuestionarlo, quizás. Pero hoy día las herramientas, por supuesto que están los fondos también. Hoy día se está inyectando mucha más plata en lo que son también el empleo, de impulsar a la persona a formalizarse, a emprender también, a tener emprendimientos formales, microempresas formales. Se está también dando un impulso a esto, pero claro, ahí volvemos a qué tan a la mano está esta información o no. Y claro, nosotros también somos parte de los encargados, también quienes estamos en los medios de comunicación, en darles también este tipo de información.
0: Fíjate que los centros de desarrollo de negocios particularmente fue de las pocas cosas positivas que dejó Michelle Bachelet, ¿eh? Porque fue en su gobierno donde nacieron y esto se le dio el apoyo para que las personas se puedan formalizar. Yo creo que fue una de las pocas cosas positivas que tuvo, y sabemos que después dejó la escoba con la reforma tributaria, con la inmigración ilegal.
1: Exacto.
0: Etcétera, etcétera, pero por lo menos de las pocas cosas que se hicieron en el gobierno de Michelle Bachelet que fueron positivas fue el tema de estos fondos y estos capitales que le pueden ayudar a la gente para salir adelante, lo del FOSIS también,
1: claro,
0: entre otras cosas. Fíjate que yo invito a la gente a que no tenga esta mentalidad de que pucha, no me va a salir.
1: Ajá.
0: Porque por ejemplo cuando vemos los subsidios habitacionales, cuando vemos por ejemplo postulaciones a fondos importantes, no siempre hay que ser tan pesimista. No siempre hay que pensar, no, es que eso se lo ganan algunos, que yo no me lo gano. No, hay que ser perseverante. Pucha, ya no me salió la primera, voy a la segunda. Y en algún momento le va a llegar.
1: Sí.
0: Y los fondos son de tremenda ayuda para desarrollar emprendimiento.
1: Sí, de todas maneras. Ahora, claro, si nos vamos a ese tema, yo creo que igual hace falta un reajuste, porque existe todavía una línea de medición donde para el Estado algunos son millonarios, ganando, uno sabe ya, no,
0: sí,
1: algo que bueno, no son cifras millonarias, y para otros, claro. Pues,
0: hay algunos que ganan más que el presidente de la República.
1: Claro, o sea, hay que hacer igual algunos ajustes, que yo me imagino que está dentro de la palestra. Yo creo creo que eso es parte de algunos de los desafíos que también hay que llevar. ¿Y qué otras cosas yo creo que faltan por hacer, además de destrabar también la inversión privada? Los incentivos a la formalidad existen, o sea, yo he visto que existen. Sin embargo, la baja de información es lo que tiene que estar a mayor disposición.
0: ¿Cómo hacemos llegar la información a la gente?
1: Exactamente.
0: Bueno, aquí
1: si es que no están inscritos, por ejemplo, en Cercotec, sí, o algo por el estilo.
0: Yo siempre he sido partidario de que la bajada tiene que darse también con los dirigentes sociales.
1: Sí,
0: por tanta sede que nosotros tenemos, por ejemplo, acá en los sectores de Ragüe Alto, entre otras calles que muchas veces están vacías, donde todos los días o toda la semana, una vez a la semana podríamos tener charlas de seguridad, charlas de emprendimiento y aprovechar estos espacios comunitarios para que la gente se pueda interiorizar.
1: Exacto.
0: Incluso hasta charlas cívico-jurídicas pueden haber. Operativo jurídico.
1: De todas maneras, por ejemplo, yo me considero totalmente ignorante en esta área y por Dios que sirve. O sea, uno tiene que estar informado también con respecto a cuáles son las posibilidades que uno tiene y hasta dónde también. Una de las cosas que yo también creo que falta por hacer es la adaptación y el entrenamiento en lo que es automatización e inteligencia artificial, lo que estábamos
0: también
1: hablando.
0: Si, si la uno, persona que sabe manejar la IA es la que la lleva hoy en
1: sí,
0: día.
1: Sí, de todas maneras, o sea, te hace volar un emprendimiento solamente con inteligencia artificial, automatización, te hace funcionar, o sea,
0: sí,
1: no tienes
0: pues
1: que hacer, por ejemplo, hay algunas personas que dicen, no, es que yo soy el administrador, soy el de marketing, soy el del sector de economía de mi emprendimiento. Hoy día, por ejemplo, la inteligencia artificial te puede guiar todo lo que son, por ejemplo, archivos de Excel. Te puede llevar todo un orden. O sea, ya ahí hay un área donde uno destina, ya, esto me lo va a hacer mi asistente personal, inteligencia artificial, que esto es la automatización de datos de Excel. Que lo único que hay que hacer, entregar datos, ordénenme esto en torno a, no sé, cuáles son los ingresos que tengo durante el periodo de 2 semanas y cuánto inversión tengo que ponerle a eso.
0: Qué importante lo que estás diciendo, porque justamente un auditor nos comentaba, no recuerdo si ayer o anteayer, que tenía un sobrino que es contador y lleva el presupuesto de una empresa y le pidió a la IA que le hiciera el presupuesto para ver si coincidía con el que él llevaba y la IA le achuntó pero al 100% y además lo corrigió en algunas cosas que tenía el presupuesto.
1: Claro.
0: Por eso es que se habla que hay muchas carreras, como tú decías, que como que existe el riesgo de que puedan desaparecer en el futuro con la inteligencia artificial.
1: Sí.
0: Pero yo creo que todavía hay cosas que no puede realizar. Que
1: es que cuando uno está creando un emprendimiento, por ejemplo, al principio tienes que hacerlas todas sí o sí. O sea,
0: sí,
1: por ejemplo, si tú no lo hubieses, si no contaras con un contador en periodos anteriores sin inteligencia artificial, ¿qué ibas? En Google, buscar libros de contador, buscar información con respecto a esto, o cómo hacer, y empiezas a leer 20 páginas sobre cómo llevar este tema, otro libro de cómo llevar este tema. Sí o sí lo ibas a hacer tú porque no tenías obviamente las lucas para poder pagarle a alguien a que te lleve las cuentas del negocio, por ejemplo. Hoy día es mucho más fácil porque la inteligencia artificial en 2 minutos te puede cubrir esa parte y ya a medida de que tu emprendimiento o tu microempresa vaya creciendo, vas a poder optar y lo vas a necesitar de todas maneras, por ejemplo, un contador. Un sencillo ejemplo de que hoy día, cuando estás en crecimiento, lo tienes que hacer tú. De pronto ahí están los amigos también. Yo siempre he dicho en esta vida, el otro día Andrés Mujica me estaba discutiendo esa frase, de que en esta vida vale más tener amigos que plata. Esa frase me la enseñó mi papá desde muy chiquitita y
0: comparto.
1: Y sí, hoy día de todas maneras que también los amigos son gran parte de... O sea, hoy día tenía amigos abogados, por ejemplo.
0: Pero buenos amigos sí, pues no.
1: Sí, o sea, bueno, ahí
0: no esos que te hacen la sonrisita y por detrás te pegan 20 puñales.
1: Claro, por suerte yo no he tenido esa experiencia, gracias a Dios no he tenido esa experiencia, pero claro, o sea, esa es la forma de que hoy día... Igual, ¿sabes que si nos vamos en la práctica...
0: Pero fíjate,
1: qué injusto... Espera, deja terminar lo que iba a decir.
0: Dale.
1: Qué injusto tener que opinar, siento yo, de que, bueno, en esta vida vale más tener amigos que plata, porque si no puedo hacer eso, pucha, le pido a un amigo. Siento que, claro, en el pensamiento, qué lindo que uno tenga esa posibilidad, pero en el fondo eso es algo que debería cubrirlo otra parte. O sea, no tendría que yo estar recurriendo a un amigo, ojalá que un amigo me haga la pega y no me cobre, por ejemplo, cuando debería haber estado eso cubierto, por ejemplo, con no sé, por la ayuda al emprendedor o algo por el estilo.
0: Claro, muy de acuerdo, ¿eh?
1: Pero igual vale más la vida tener amigos que plata.
0: Ya, nos vamos a la música.

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0: 10:42, estamos de regreso junto a la mejor música y siempre a la mejor compañía acá a través de Radio El Conquistador Osorno. 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Quiero saludar a dos grandes invitados que tenemos a esta hora de la mañana. Primero que nada, a Darla Inaí, gestora comunicacional de la Unidad de Evaluación Formativa para la Adopción y el Acogimiento, la UEFAA. Ahí está la sigla del Servicio Nacional de Protección Especializada a la Niñez y Adolescencia. Esta unidad que está encargada de la evaluación formativa de familias postulantes para la adopción y el acogimiento familiar en la región de Los Lagos. Y además se encuentra con nosotros Carlos Daza, jefe de la unidad. Los saludo de manera muy afectuosa y podemos dar inicio ya a esta entrevista, porque este es un tema súper, súper interesante, donde hay muchas familias que siempre preguntan esto por la adopción. Es un tema que lo hemos abordado acá también en Radio El Conquistador Osorno.
1: Muchas gracias, Gabriel, por el espacio. Estamos muy contentos de conocerlos en persona. Siempre nosotros estamos enviando notitas informativas sobre el llamado a acoger en la región de Los Lagos. Y bueno, hoy día estamos presentes aquí junto al jefe de la unidad de familia, Carlos Daza, que nos va a entregar todos los detalles de cuál es el panorama actual en la región.
2: Un gusto saludarle. Gracias por abrirnos este espacio. Saludamos también ahí efectivamente a todas las familias que nos escuchan, todos los radios escucha, porque traemos importante información que sabemos que les va a sensibilizar y es muy interesante, y que seguramente van a seguir hablando de esta temática en sus casas.
3: Oye, yo creo que vámonos directamente ya al grano de la conversación. ¿Qué significa ser familia de acogida? ¿Cuál es la función de la familia de acogida?
2: Perfecto, vamos de lleno. Una familia de acogida es un hogar que abre las puertas de su casa para recibir transitoriamente a un niño, niña o adolescente que requiere de un cuidado alternativo porque ha sido vulnerado en sus derechos y algún tribunal de familia determinó que debía salir de su familia de origen, y mientras se decide en el Poder Judicial qué ocurre con la familia de origen, necesita estar bien cuidado en un entorno familiar.
3: Okay.
2: La evidencia indica que el entorno de una familia de acogida tiene impactos mucho más favorables para el desarrollo en todas sus áreas, emocionales, sociales, intelectuales, motoras, que el cuidado muy bueno también que van a recibir en una residencia, pero que sin embargo en una residencia el vínculo afectivo no es el mismo.
3: Ok, ahí inmediatamente nos mata un dato tabú entre la gente, porque si bien, claro, hace poco como asumió la vocera de gobierno, Mara Cedini, y se dio mucha la información de que ella fue familia de acogida, las críticas obviamente de aquí para allá, y una de esas, ay, pero ¿cómo va a ser mejor? ¿Y qué pasa si se encariña el niño con esta familia? ¿Es peor después, pues, si se encariña o no? Yo creo que ese es un dato, bueno, tabú de todas maneras, mataste el dato inmediatamente, pero hablemos un poquito también de eso. ¿Qué significa? O sea, ¿no es un impacto negativo en el fondo? O sea, ya hay evidencia de que esto es positivo. O sea, si se encariña, qué lindo. O sea, no es algo negativo, qué lindo.
2: Absolutamente. De hecho, de 0 a 3 años, la evidencia internacional, nacional, da cuenta de que el tipo de vínculos que se establecen van a también marcar cómo van a ser los vínculos emocionales, sociales de esa persona a largo plazo.
3: A futuro, claro.
2: A futuro, por tanto, si un niño requiere de esta alternativa de un cuidado que no es su familia de origen, y eso pasa, claro, y les vamos a compartir los datos, qué mejor que siga igual con las oportunidades de crecer en un espacio familiar. Y esa familia le va a ofrecer protección, pero fundamentalmente también el desarrollo de su autoestima, claro, afecto, estimulación, vida social, entorno ciudadano, formativo, seguro y afectuoso.
3: Hoy día acá en Osorno estamos con cifras deficientes, ¿o no?, en cuanto a las familias de acogida.
2: Mira, la verdad es que
3: Se habla tanto de esto.
2: Hablemoslo ahora.
3: Exacto.
2: No sé si la palabra es deficiente, sin embargo, porque tenemos hartas nuevas familias que han postulado desde la provincia de Osorno. Les enviamos un afectuoso saludo y son familias inspiradoras.
3: De todas maneras, historias que queremos conocer sin lugar a dudas.
2: Sin embargo, la cantidad de casos de niños, niñas o adolescentes que están en residencias en la región de Los Lagos y particularmente en la provincia de Osorno sigue siendo muy alta.
3: Okay.
2: Entonces, a nivel nacional, todavía tenemos a 644 niños, niñas que están en cuidado alternativo, residencia o familia de acogida en la región. Ya, ahí preciso el dato porque tenía que confirmarlo. Después, en residencias en la región de Los Lagos son 295 niños, niñas o adolescentes.
0: Iguales, son bastante.
3: Es harto. Mm.
2: En residencias estamos hablando de todo tipo de rango etario, ya de 0 a 3 años, preadolescentes o adolescentes. Y en la provincia de Osorno hay 87 niños, niñas o adolescentes en residencias. Y de esos 87 hay 9 lactantes.
3: Okay.
2: Hay 9 niños o niñas que son del rango entre 0 y 3 años, que podrían estar con una familia de acogida, pero para eso necesitamos que más familias
3: se inscriban,
2: que se evalúen y que conozcan de este programa.
3: Ahí hay varias preguntas que nos podemos hacer.
0: Yo tengo una pregunta con respecto a cuáles son los requisitos que tiene que cumplir
3: una familia
0: de acogida, por ejemplo. Si hay alguna familia que tenga el interés, ¿qué requisitos tiene que cumplir?
2: Los requisitos no son lo que la gente tal vez creería. De hecho, no hay necesidad de estar en pareja o casados formalmente.
3: Claro, eso es también un
2: pueden tema. Postular personas solteras.
3: Ah, ya,
2: sí o sí tienen que ser mayores de edad.
3: Ajá.
2: También pueden postular parejas y personas de la tercera edad también pueden postular. Y hay casos muy exitosos porque ellos ya han ejercido la crianza. Y tienen también la disponibilidad emocional y de tiempo para postular. Además, no deben tener ningún tipo de inhabilidades para trabajar con niños, niñas y adolescentes, ni antecedentes penales. Deben tener en el hogar, todas las personas deben estar de acuerdo. Nadie puede oponerse al acogimiento familiar en el hogar. No deben tener la intención de adoptar, y eso es bien importante precisarlo.
3: Ah, mira, sí, y eso, ¿y por qué también?
2: Porque el acogimiento familiar es transitorio.
3: Ok.
2: Es mientras un tribunal de familia determina cómo se va a restituir el derecho de ese niño o niña, y eso puede ser reunificándose con su familia de origen porque ésta fortaleció sus competencias parentales, terminó su su pena con privación de libertad, por ejemplo.
0: Consulta. Es diferente de la adopción, entonces.
2: Es
0: bueno precisar eso, que la familia de acogida es muy diferente a lo que es el proceso de adopción.
2: Muy distinto, porque en términos de temporalidad, la adopción busca ser permanente.
3: Claro.
2: Las personas que postulan esperan que finalmente cuando se genere el enlace adoptivo sea para toda la vida.
0: Claro.
2: A diferencia de las familias de acogida, donde es transitorio, porque se podría dar que ese niño o niña retorne con su familia de origen, y eso es bueno.
3: Claro.
2: Ya es
3: Es lo que
2: derecho,
3: se espera, ¿o no?
2: Es lo que se espera.
3: Ya, es el objetivo.
2: Se trabaja con la familia de origen para que fortalezca sus competencias, para que pueda reunificarse. Y si no se da, finalmente ese niño igual podría ser dado en adopción, pero ahí nada le garantiza a la familia de acogida que sea necesariamente con ellos, porque va a determinar también de otras variables que se van a evaluar desde el Poder Judicial.
3: Claro.
0: Pero, por ejemplo, si la experiencia es buena, si el menor quiere quedarse con ellos.
2: Lo que pasa es que ahí hay niños, niñas de todo rango etario. No siempre vas a tener también la expresión explícita y se van a considerar muchísimas variables. Pero lo importante es que estamos socializando para que las personas sepan que al postular, ser familia de acogida es un proceso transitorio. Y esto suele generar como... Es muy importante precisarlo y también despejar lo que tú señalabas al principio. Las personas tienden a decir, ya, pero me voy a encariñar.
3: Claro.
2: No podría con el momento de
3: la
2: despedida o de la separación. Bueno, dicho por las propias familias de acogida y su experiencia, ¿ese es un momento complejo? Sí, es complejo, es desafiante. Sin embargo, la satisfacción, las alegrías de haber sido una familia que impactó considerablemente en el desarrollo de un niño o una niña por aproximadamente 18 meses, deja muchísimo más satisfacción, felicidad, alegría que ese momento puntual que después se va a poder abordar e incluso nuestra unidad, la unidad de familias, acompaña esos procesos. Okay. Le llamamos el proceso de post-acogimiento. Y lo que buscamos es darle el tiempo a la familia, acompañarla en su dolor, en los pensamientos que estén teniendo, pero también prepararle para que después vuelva a ser familia.
3: O sea, eso es súper importante destacarlo, porque claro, si bien uno podría pensar que el foco está en el niño o la niña que necesita este cuidado intensivo de otra familia, pero claro, también se hace el trabajo con la familia que fue acogida, o sea, que acogió a estos niños para poder
0: hay un acompañamiento presente. Claro,
3: y que es súper importante destacarlo.
1: Y si es que fue una buena experiencia, como preguntaba Gabriel, pueden mantener el vínculo. O sea, claro, no solamente va a haber una familia de origen, sino también una familia
0: vínculo,
1: de acogida que
0: claro,
1: va a mantener ese vínculo con ese niño, niña, adolescente.
0: Miren, claro, qué bonito es todo esto, todo este proceso, por así decirlo. Ahora, me gustaría consultar cuál es el perfil de los niños, niñas y adolescentes que actualmente esperan una alternativa familiar acá en la región.
2: Sí, en la región, como decíamos, pueden ir desde los 0 hasta los 17 años, ¿ya? Y dentro de la sintomatología o las características, hay de todo. Las personas tienden a pensar que un niño, una niña o un adolescente que ha pasado por situaciones sumamente dolorosas, que todos van a ser sumamente disruptivos o con...
3: O rebelde incluso, claro, o se le acoge a características que no corresponden.
2: Hay infinitas características. Entonces, eso es muy importante señalarlo, porque no podemos estigmatizar, claro, o ponerle una única categoría a los niños y las niñas que han debido pasar por, claro, un cuidado alternativo o por un programa también especializado en protección de derechos. Y desde ahí sí es importante señalar que en los casos de vulneración de derechos se suele también presentar algunos aspectos que es importante conocer y que nuestra unidad forma a las familias. Claro. Por ejemplo, si han presentado algún trauma por una experiencia de vulneración de derecho, es importante que la familia entienda cómo se manifiesta ese trauma. Y nosotros formamos sobre eso. Que entienda la familia también
0: la parte psicológica, que es muy importante.
2: Cómo se dan también los tipos de apego, los tipos de vinculación. Y nosotros les formamos a las familias para que también lo comprendan. Y ahí el tipo de apego, por ejemplo, podría ser muy distinto. Podría ser ansioso, que va a estar buscando permanentemente a un adulto significativo que le cuida, que le quiera.
3: Claro.
2: O podría ser evitativo, ya que en realidad no confía en las demás personas.
0: Que se aísla.
2: Y que se aísla. Entonces, claro, desde ahí hay infinitud de posibilidades. Claro. Y lo bueno es saber que cada niño, cada niña va a requerir también de un cuidado muy especializado,
3: claro,
2: pensando en sus características y necesidades proteccionales, y eso la familia las va a poder identificar con el acompañamiento, primero de una formación por nuestra unidad y después con el acompañamiento de un programa especializado en familias de acogida, que son los programas FAE, que ahí hay una dupla psicosocial que acompaña a la familia en su acogimiento durante todo el tiempo.
0: Ahora, mira, nos va encontrando un poco el tiempo. Me gustaría hacerle una consulta también, como para ir cerrando la entrevista. ¿Cómo ha sido el resultado final de este acompañamiento? O sea, en base a los datos, a la experiencia que se ha tenido, ¿ha tenido un efecto positivo, un resultado positivo?
2: Absolutamente, y eso ahí hay datos internacionales y nacionales.
0: Muy bien.
2: De hecho, desde el 2024 hasta la fecha, los casos de niños o niñas que están en el sistema de protección especializada a la niñez cambiaron. Antes habían más casos en residencias. Y porque la evidencia ha mostrado el impacto favorable de las familias de acogida, hoy en día hay más casos en familias de acogida que en residencia. Eso no es algo que las personas en realidad tal vez sepan, pero incluso la cifra es que un 61% de los niños, niñas, adolescentes que están en cuidado alternativo están en familia de acogida. y un 40% sigue estando en residencia y esperamos seguir disminuyendo ese dato.
3: Espectacular. Y ahí, bueno, como decía Gabriel, vamos a ir cerrando, pero creo que es importante y yo creo que la gente igual se lo va a preguntar. ¿Cómo es el junte del niño y la familia? ¿Hacen entrevistas a la familia para saber cuáles son los gustos? Por ejemplo, no sé, si es una familia deportista, entrevistan a algún niño, evalúan a algún niño y le dicen cuáles son tus intereses. ¿Cómo es la forma que se junta? Sí, exactamente, como el Tinder de la familia.
2: De hecho, se le llama el proceso de enlace o el matching, ese es el concepto que se ocupa, pero... En el caso de los niños, niñas y adolescentes, se conoce su perfil y sus necesidades proteccionales. Okay. ¿Qué necesita? ¿Qué le hace bien? ¿Con qué se siente estimulado? ¿Con qué se siente resguardado? ¿Qué le gusta? ¿Qué le gusta hacer? ¿Cuáles son sus hobbies? Etcétera. Y en el caso de la familia manifiesta un interés en, por ejemplo, decir, tenemos disponibilidad para cierto rango etario. O estamos dispuestos a acoger a un grupo de hermanos, hermanas.
3: Que igual pueden ser hermanos, eso es importante. Sí. Igual.
2: O también nuestra familia tiene cierta sensibilidad, por ejemplo, con un diagnóstico de asma o de
3: diabetes se da, ¿no?
2: O de algún tipo de discapacidad y estamos disponibles como familia para acoger a cualquier niño o niña que tenga también ese diagnóstico. Entonces la familia manifiesta ese perfil. Y luego lo que nosotros hacemos es siempre buscar la familia más idónea para ese niño, niña o adolescente y no al revés. Prima el interés superior del niño. Entonces lo que nosotros hacemos es buscarle,
0: es un principio jurídico también,
2: así es, buscarle la mejor familia dentro de las que estén a disposición y no al revés. No es que busquemos un caso para una familia.
3: ¿Y cuánto es el tiempo o el máximo, por ejemplo, de cuánto puede estar una familia con un niño o el mínimo, por ejemplo?
2: El mínimo, la verdad es que hay familias que llamamos a ser familias de emergencia, que a veces pueden recibir...
3: ¿Que son familias que están inscritas?
2: Sí, que se evalúan que como idónea y que necesitamos más. Invitamos a seguir postulando a las familias. Ingresen al sitio servicioprotección.gov.cl. Inmediatamente ahí va a aparecer Quiero ser familia de acogida. Cliquean en el enlace y con eso se inscriben a una charla informativa.
3: Okay.
2: No les deja comprometidos, sino que van a participar de una charla.
0: Para conocer cómo funciona el proceso, claro. Más que nada.
2: Y luego de esa charla, la familia decide, con reflexión, va a presentar sus papeles para ser evaluada.
0: Oigan, súper interesante el tema. Está un poquito cortito de tiempo, pero yo creo que en alguna otra oportunidad nos vamos a tener que seguir contactándonos, comunicándonos también para irle contando a la gente cómo funciona este sistema. Que
3: yo esta lo hermosa veo, labor igual.
0: Claro, que lo veo súper, súper positivo y que también viene a ser una ayuda social muy importante. Darla, Carlos, muchas gracias por haber estado. Sí, nos quedamos con algunas palabras finales.
2: Sí, muchas gracias. Dimos un cordial saludo a las familias de acogida que ya se han inscrito desde la provincia de Osorno. Doy un saludo también a los programas FAE que están presentes acá, FAE El Quillay y FAE Caminos Nuevos, a la residencia de lactantes de Osorno. Y hoy en la tarde tenemos una actividad muy bonita con familias que están evaluadas para la adopción y la estamos coordinando activamente con la OLN de la comuna de Osorno, que han sido muy gentiles, muy colaborativos y además muy sensibilizados con la importancia de promover estos espacios. Así que un gran saludo también para la OLN de acá, de Osorno.
0: Nos vemos, que estén muy bien. Linda labor.
3: Muchas gracias.
2: Chao, chao.
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0: 11 con 15 minutos, estamos de regreso. Oye, la adopción es un tema. Muy buena entrevista que tuvimos hace algunos momentos atrás con la unidad de acompañamiento por el tema de las familias de acogida. Pero también, esto, yo quiero hablar un poco de la adopción, que es algo que le interesa a mucha gente.
1: Y que se habla poco.
0: Como
1: que se muestra la intención, ay, me gustaría adoptar o me gustaría ser familia.
0: Pero no se conocen todos los mecanismos.
1: Y finalmente no se concreta, queda solamente en el diálogo.
0: Yo creo que ahí en Chile nos falta avanzar en procesos de adopción. También no es llegar y adoptar, porque el menor tampoco se puede ir a cualquier familia. Uno nunca sabe las segundas intenciones. Y a mí no me vengan, por favor, con esa cuestión de que no, que cómo se le ocurre, no, porque uno ya ha visto de todo.
1: Exacto.
0: Así que hay que tener sumo cuidado y... Y por ejemplo, que se acompañe, así como se hace con las familias de acogida, también en el proceso de adopción, que eso también es importante.
1: Sí, me parece mucho que ese es un área que sí se está cubriendo. Sin embargo, claro, lo que hoy día reclaman mucho las familias que quieren ser adoptantes, que quieren adoptar, que es muy burocrático el tema. Si bien yo estoy de acuerdo con que se tenga que pasar por varias pruebas, pruebas psicológicas, saber también si económicamente puede darle la vida que merece este niño, pero sin lugar a dudas que siempre va a ser mejor una familia, sea con mamá mamá soltera, sea papá soltero, sea una familia, no sé, con un solo hijo, qué sé yo, siempre va a ser mucho mejor que esté en una familia o que esté al cuidado de otra persona que no sea en Mejor Niñez, por ejemplo, anteriormente Sename.
0: Claro, y sabemos toda la historia que hay con respecto a eso,
1: O sea, sabemos historias y hay muchas historias que todavía no sabemos. Y que
0: no,
1: todavía
0: claro. Y en algún momento al expresidente Gabriel Boric se lo emplazó públicamente con respecto a este tema.
1: Es que, por supuesto que sí. O sea, el único cambio que hubo, por ejemplo, bueno, si no me equivoco, este cambio vino, sí, de... ¡Ay, tenemos visita! Lo estábamos esperando justamente para hablar este tema. Justo sí, queríamos
2: señor.
1: Conversar
2: con usted sobre este tema. Quería contestar. 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
0: Ya.
2: No, podríamos crear el Día Nacional del Pan con cecina.
0: Puede ser. La Renate no sabe la anécdota, pero el señor Andrés Mujica es fanático del pan con cecina.
2: Sí, mortadela lisa y jengibre.
1: No, ok. Tiene que ser jengibre.
2: De chancho.
1: ¿Ya?
0: Sí, acá me dice, me llega en la mañana y me dice, ya, pues Gabrielito, comprar unos pancitos con cecina.
1: ¿Y dónde está acá el mejor pancito con cecina? Porque bueno, igual tiene su picadita.
0: Buena pregunta.
1: La estrella, ahí lleva.
0: Vamos a dar el premio al mejor pan con cecina.
2: ¿Sabes dónde el pan es barato y la cecina es barata? En la panadería colombiana que está en toda la esquina de calle. ¿No, en serio? ¿En serio?
1: Esa no sé viene con cecina.
2: El único
1: especial,
2: problema...
1: Imagino.
2: No, Yanquiwe.
1: ¿Pero Yanquiwe? ¿Cuál estabas diciendo? ¿La que está en Plaza de Armas?
2: En la Plaza
1: ¿no?
2: de Armas, en toda la esquina. ¿Dónde estaba el Chama antes?
1: Ah, la panadería del...
2: De Chama. No. ¿Quién sabe? No, el hombre está dedicado a los negocios ahora.
1: ¿El hombre sí es un empresario?
2: Un empresario emergente, ferretería, o sea, de materiales
1: no,
2: de China.
1: De todo. Frutería, ferretería.
2: Funeraria también.
1: Funeraria, ¿no? También. Sí, visionario.
2: Sí, de todas maneras.
1: Pero bueno, querido Andrés, lo que estábamos conversando igual era un tema, no sé dónde
2: super
1: me quedé, porque en realidad
2: en
1: acá entre el gimnasio, los edificios, entre las visitas.
2: Te doy una pregunta, ¿por qué el pan con cecina fuera de tu casa es más rico que comerlo en tu casa?
1: Porque uno está con hambre fuera, con ansiedad.
2: Ah, tienes razón.
1: O sea, creo yo, eso es lo que a mí me provoca, claro. Como es rico
0: y con harto ají
1: al negocio.
0: Al señor Mujica le las empanadas con ají ahí le echa harto, no olvides.
2: Más ají que empanada. Ya, pero ¿cuál era? Ahora, perdón, disculpe.
1: Ahora, sí. Bueno, David, ya se me fue la idea de lo que le estaba contando.
2: No,
1: a ver si alguien, algún auditor me puede hacer recuerdo.
0: Otra anécdota, en algún momento estuvimos en Santiago con el señor Mujica.
2: Ay, no.
0: Y pasamos ahí
1: a un
0: restaurante.
2: Mire,
0: mexicano.
1: Ah, sí, mexicano.
2: No, pero eso empieza antes.
0: Ya.
2: La historia comienza porque fuimos a apoyar a Claudio Crespo.
1: Ah, ok.
2: Un grupo de amigos y todo ahí. Sí. Veteranos del 78. Otros que nos acompañaron. Ya. Yo les dije, ojo, traigo plata solamente para comer un completo o una... ¿Cómo se está?
1: Pichanga.
2: Pichanguita. Okay. En un local por ahí. No traigo más plata, porque un amigo nos apoyó por ahí fue. Pasaje, todo.
0: Ay, ay.
2: ¿Ya? Éramos 15. 15. Así que empiezo a sumarme, querida contentura. Ya, fuimos a Claudio Crespo, estaban los comunistas en la esquina, ahí va, nosotros, ahí a combo limpio con los comunistas, ¿cierto? Ganamos la pelea, se corrieron okay, después. Bueno.
0: Testifico.
2: Así fue, ¿cierto?
0: Sí, bueno.
2: De hecho, mi colega karateca acá, no
1: la pura llave. No, no. Dándole vuelta, ¿no? ¿Cómo? A pura llave, ¿no?
2: Bueno, ¿sí? A pura llave, todo un zumo.
1: Nos
2: se habla
1: con dolor sí. de espalda ahora de...
2: Sí. No, yo nunca lo había visto dar vuelta en el aire. Te lo juro. A lo Tom y Jerry. Ya entonces era Tom. Yo dije, ¿qué pasa, Gabriel? Y, ¡ah! De hecho, los comunistas se arrancaron. Hoy estábamos todos ahí. Jaime Paré también. A pesar de todo, no.
0: Le mandamos un saludo a un Jaime.
2: Sí, a pesar de todo, le mandamos un saludo. Entonces, pasó que terminó la cuestión. Claudio Crespo, contentísimo, nos había contado que el día antes. La habían pegado a su señora.
0: Sí.
2: La habían golpeado. Le tiraban el pelo. Entonces estaba súper triste. Él no quería salir. No salgo por allá. Dijo, porque vamos. Y cruzamos
0: a tenía miedo de que le hicieran algo.
2: Ajá. Tenía miedo. Sí. Bueno, estaba feliz. Sacamos una fotografía y todo. Después se fue. Carlos Cuerpo dijo, te quiero invitar a almorzar. Yo dije, que yo no voy si no vamos todos. Chuta, dijo, son 16. No me alcanza la plata. Dije, no, para otra vez será listo. Se fue, se despidió. Ya, muchachos, vamos a comer. ¿Dónde? Todos daban idea. No, aquí en el mall. No. Estábamos en pleno centro.
1: Sí, ¿dónde estaba? Santiago Centro.
2: ¿A ver, dónde están los tribunales allá?
1: Santiago Centro.
0: Santiago Centro.
2: Sí, ahí estábamos. Y
0: después subimos un poquito, llegamos a Plaza Italia.
2: Y aquí hay que culparlo a él. Y Jaime Paredes dice, yo tengo una pica. Y yo no escuché esa parte. Yo escuché la otra parte que era la
1: de la pichanga,
2: la
1: ¿no?
2: La pichanga.
1: Ah, ya.
2: Ya, entonces nos fuimos en Uber divididos.
1: Ya.
2: Ya. Y yo me fui como buen capitán, el último, que sabía toda la manada, mero, y yo era el último con este individuo. ¿Ya? Oye, pero ¿dónde están? Acá en tal esquina, la esquina Mujica, se llama una calle Mujica.
0: Para variar.
2: Una calle Mujica. De hecho, me saqué una foto al lado de mi calle.
0: Está la foto, tenemos evidencia.
1: Después hay que publicarla para que la gente sepa que es real esta historia.
2: Mujica. Entonces, yo dije, ¿pero dónde están? En tal parte. Decían. Llegamos, restaurante mexicano. Ya está. Llegamos a la mesa, están sirviéndose ya listo.
1: Ya.
2: Unos platos con carne, lomo, botellas de vino, jugo.
1: De mezcal, eso es lo que tengo.
2: Claro.
1: De mezcal.
2: Jugo de esos naturales. Todo llovió la mesa.
0: Y harto ají.
2: Y harto ají. ¡Ay! Veían ají.
0: Sí,
2: pedían,
0: pues,
2: ¿no? Y repítanse
0: el
2: jugo.
0: El señor Chile. Mujica se comió un habanero, ¿no? Le hizo
1: al lava justo.
2: Claro. Y yo empecé a contar mi platita. Y ya sacaba mi cuenta, no me acordaba. Hora de.
1: No, como pagar. Tanto, tan tablet que tengo.
2: Espérate. Claro, yo en mi cabeza decía, déjense comer, por favor. Esa botella vino a costar como 20 lucas. Cuento corto, ya. Terminaron, se empezaron a parar.
1: Dije, ¿se empezaban ahí?
2: Sí. Paren, por favor, veamos cuánto salió. La cuenta, por favor, 360 lucas. Yo tenía disponible.
1: Pero de lujo esa lucha.
2: Tenía disponible.
0: Sí, André
1: 20 lucas.
0: Completo,
2: fíjate, ¿no? Que la gente más humilde quiso poner su bolsillo.
0: Sí.
1: Bueno, eso siempre
2: yo
1: pasa.
2: Yo que tenía más lucas.
1: Se hicieron los
2: güey. Y enojado.
1: Perro muerto, como se le dice.
2: Y enojado, ¿no? Pero ¿cómo yo pagar esto? Si no tengo nada plata, tengo 160 lucas con cueva, los puse todos. Ya tuve que poner yo, tú 30, yo adicioné 40 más.
1: O sea,
2: más
1: que tuvieron que hacer ahí una...
0: Sí, lo que pasa es que también andamos con un grupo de veteranos del 78.
2: Ellos fueron los más...
0: Un saludo para don Oscar Gutiérrez, que le mandamos mucho cariño, que él estuvo conversando con nosotros acá en la radio.
2: Tremendo.
0: Y lo invitamos también a ese proceso, porque ellos también le dan el respaldo a la institución de Carabineros.
2: No, son muy potentes, son como 250 acá en la provincia.
0: Entonces ahí hicimos...
1: Y ellos son los que se pusieron.
2: O sea, no, yo.
1: ¿Y quiénes son los que no se pusieron?
2: No. Yo le dije, no, guarde su platita porque.
0: Nosotros ahí le
1: actuar.
2: No, dije, no. Así que tuvimos que empezar a hacer algunos llamados telefónicos. Las subvenciones. Esa es la verdadera historia de la visita de Claudio Crespo. Estaba contento, Claudio Crespo. Yo me vine pato, de vuelta, pero pato.
1: Lo comió en una semana.
2: No, es que me vine pato. De hecho, yo era estúpido. todos comieron platos grandes y yo me comí un completo.
1: Sí,
2: yo quiero comer completo y dije yo, si me como un plato como el de ellos, me salía más plata. O sea,
1: claro.
2: 160 lucas, mucha plata.
1: Sí.
2: El restaurante mexicano, Santiago, olvídate.
0: Plaza Italia.
2: Más encima, pues si fue en Plaza Italia.
0: Plaza Italia fue.
2: Bueno, mi querida, ahora sí, las cosas, las anécdotas que nos suceden.
1: No, son, esas son, siempre alimentan el alma y bueno, me imagino que ya saben con quién juntarse y con quién no.
2: Ay, ahora nunca más invitamos a ni uno de los que fue con nosotros. Varios, algunos. Francisco Sepúlveda, un 7.
1: Ah, lo van a empezar a nombrar.
2: Un 7.
0: No, es que por supuesto, Francisco Sepúlveda, le mandamos un cariñoso saludo.
2: Oscar Gutiérrez, presente.
0: No, Oscar Gutiérrez.
2: Un 7. Dieguito
0: Gallego, también estuvo con nosotros.
2: Un 7. Sigue pololeando ahí con el Francisco. Algo deben tener entre los dos.
0: ¿Cómo eso? ¿Cómo eso? No, le mandamos un cariño.
2: Una buena onda. Y un grupito que no me acuerdo los nombres. Bueno, Jaime Varey también, que también nos acompañó. Y Fran
0: Antiñirres,
2: que también nos acompañó.
1: Buen grupete se hicieron.
2: Sí, olvídate.
0: No, pero ahí estamos dándole el respaldo a Claudio Crespo, sí, que nos dio la razón, estuvo salió absuelto.
2: ¿Sabes qué? Me llamó la atención que había un grupo de comunistas, porque eran comunistas y gente ahí, uno se levantando pancartas contra Claudio Crespo, pero cuando llegamos nosotros se empezaron a correr. Son claro, muy cobardes, ¿eh? Le gritaban cosas, asesino, como carnicero, le gritaban. Pero llegamos nosotros, los enfrentamos y se corrieron, no dieron la pelea, digamos. Nosotros íbamos dispuestos. Nosotros fuimos mentalizados que íbamos a pegar gompo.
1: ¿En serio?
2: ¿Verdad? Sí.
1: ¿Y ellos no? Se arrestaron.
2: Se arrestaron. No, ahí que estaban. Cuando ya vi gente adulta ahí levantando bandera y pancarta, dije no valía la pena. Había unos par de choros, sí, con la esta cosa aquí, ¿cómo se llama?
1: Las bandanas.
0: Los antifaz.
1: Ah, ese nivel.
2: Y de lejos te gritan, te sean así, con las banderas, y así, y tal. Pero ahí, pero vengan para acá, conversemos, decían nosotros, ¿te acuerdas? No.
0: Nosotros estuvimos.
1: Ustedes iban a dialogar, ¿no?
2: No, iban a dialogar.
0: No, íbamos a ser presentes.
2: Íbamos dispuestos.
0: Las audiencias son públicas, así que estuvimos presentes en la audiencia, estuvimos muy cerca de la fiscal Chong también, que estuvo en el juicio.
2: Oye, y pasó otra anécdota.
0: Sí, pues. Ah, ¿verdad?
2: Nosotros estábamos en el interior, entonces yo les dije, como ya pasó todo, así que ahora lo puedo contar. Yo les dije, voy a poner nerviosa a la jueza.
1: ¿Ya?
2: ¿Cierto?
0: Lo retaron también.
1: ¿La jueza?
0: Se fue retado el señor Mujica.
2: Yo, mira, dije, voy a poner nerviosa a la jueza y a la Chong.
1: ¿Ya?
2: ¿Cómo? No hagáis esa vuelta, van a echar cagando. No, yo lo voy a poner nervioso. ¿Ya? Entonces yo me senté aquí, detrás de,

0: los alegatos y todo, estaba la Chon exponiendo, me cruzaba para el otro lado y le hablaba a Dieguito, le dije, tú tienes que sentarte detrás del abogado del IND, Dieguito. Sentó detrás. Entonces yo me cruzaba donde empezaba. La Chon miraba para atrás y seguía exponiendo. Miraba para atrás y seguía exponiendo. Yo, estos hueones. El abogado del IND miró, ¿por qué no se callan? Así nos dijo.
1: La primera llamada de atención que le dieron.
0: Yo le dije, perdón, ¿y quién es esto? ¿Se me callara? Voy a pedir la palabra para que los echen. Échanos.
1: La audiencia son públicas, no, claro. No nos pueden, claro.
0: Y claro, claro. Y la jueza como que ponía atención y le ponía atención. Entonces, me cruzaba al otro lado. Ahí fue cuando me dijo, paren por favor.
2: Y ahí...
0: Le voy a pedir al caballero que se traslada de un lugar a otro, que por favor no lo haga porque me está poniendo nerviosa, me incomoda, no puedo poner atención a la fiscal Chon.
1: Retado por la jueza, el señor Mujica también.
0: Pero antes de eso ocurrió los lobos. Antes de eso se le cayó los libros a la Chon.
1: Sí,
0: se tropezó, sí, casi se pega en la cabeza.
1: Se puso muy
0: porque
1: nervioso.
0: Miraba para atrás, entonces cuando quiso levantarse para mostrar las pruebas,
2: claro,
0: miró a mí.
2: Se cayó.
0: Se tropezó.
2: Dios mío.
0: Y ahí fue.
1: No, esto es cierto, ¿ah? Es cierto.
0: Es cierto. En serio. Sí. Entonces llega la Chon, hace así como. Porque ella es muy.
2: Hiperventilada, ¿no?
0: Hiperventilada y muy esquizofrénica. O sea, no lo digo que lo sea. Ajá. Sino que su forma de actuar.
1: Responsable, señor Mujica.
0: Así, no. La actitud que tenía muy de esquizofre. Por eso decía. Entonces, así como que. Y la jueza ahí fue con la jueza y dice: por favor, pare. Debe pedir al caballero que, por favor, muy amable y así. Pues no me echó.
1: No, pues.
0: Va a ser la primera y última vez que lo voy a llamar la atención. Usted no puede estar declarando acá porque desvirtúa y a mí me pone nerviosa.
1: Claro.
0: Nos desconcentra, me pone nerviosa, dijo. Por favor, caballero, ¿me entendió?
1: Tenemos que ir a la pausa.
0: Sí, señoría, le dije, no hay problema, su señoría. Sí, señoría.
2: Ya. ¿Y se quedó quieto o no?
0: ¿Terminó? No, se me quedó quieto, no, ya fue. Terminó la audiencia y Fran ya separaron todo.
1: Oh, esa es otra.
0: Esa es la otra.
1: Tercera anécdota, sí.
0: Estaba ya sentada así como... Lo hubieras visto, te juro que te llamaría mucho la atención ella. Así como enojada, guardando sus cuestiones.
1: La fiscal Chon.
0: Y ¿ya? Fran Antiñir dice, bueno, ¿quién es la Chunchanchón? ¿Quién es? Al lado de ella.
1: No, y dijo, ella, ¿es la fiscal Chon o la fiscal Chon?
0: No, pero empezó a claro, jugar con Chanchun, Chinchan. Sí. Y ella se para. Yo soy, pues. ¿Y? ¿Yo soy qué? ¿Qué me vas a hacer tú? Yo soy, pues. ¿Algún problema? Así. Y la jueza...
1: No, literal.
0: La jueza se para. Pues, antes de salir, vio el incidente. Le dice, fiscal Chon, por favor. Fiscal Chon. No, es que me están agrediendo acá. Fiscal Chon, no escuche. Le recomiendo que salga por esta puerta, porque si usted sale por ahí, no, yo no me hago responsable de lo que le pasa a usted. Wow. Y ella con la rabia, la impotencia de no hacernos el gusto. Entonces, claro, no queríamos que pasara por ahí.
2: Claro.
0: Y no pasó, tuvo que morderse, agarró sus libros, se le cayó el libro. ¿No?
1: Estaba muy nerviosa.
0: Por otra salida. Para
1: que, de hecho, salieron
0: nosotros no queríamos hacer nada. Del
2: no, pero claro, ella probablemente quiso hacerse una coraza para
0: claro,
2: no achicarse.
0: Claro, sí.
2: La situación.
0: ¡Oh, y soberbia total!
1: Ya, nos vamos a la pausa.
0: En barrón, mi jefe.
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0: Oye, 11 con 48 minutos, estamos de regreso ya a la parte final de este Café Express, último programa de día viernes.
1: Oye, ¿verdad?
0: Sí, pues, usted el día de ayer andaba más perdido que el Teniente Bello.
1: Ayer ¿no? Tenía un programa a las 3 de la tarde, no me olvidé. De verdad que no. Pensé que ayer era viernes.
2: ¿Pero cómo?
1: Y que hoy día era jueves.
2: Mira. Es que agosto se hace eterno, sí, igual siento.
0: Ahí pasó la semana pasada, yo casi no vengo un día porque pensaba que era sábado.
1: O sea, a él le pasa siempre.
2: Oye, sí, no, que tienen preparado para el fin de semana. Bueno, todavía nos queda.
1: Imagínate ahora, mira, tú. Vaya a tu casa. ¿Tienes casa o departamento?
2: Tengo casa.
1: Ah,
2: pero yo llego a la lluvia.
1: Sí, arriba.
2: Sí, en el pero techo. No me relaja.
1: ¿No te relaja?
0: No. No, si me estaba diciendo recién que no le gustaba la lluvia.
1: ¿No te gusta la lluvia?
2: Y el viento me tampoco me relaja. Ay, el viento, la lluvia, no me relaja.
1: ¿Sabes lo que pasa conmigo? Yo, casa de mis papás, cama, ventana, abro la cortina y el agua justo llega aquí y en el techo se escucha. Oh, qué cosa.
2: Y te relajas.
1: Sí.
0: A mí igual. Más si hay trueno.
1: Igual que mirando el fuego así. Cuando miras el fuego como...
0: Sí, también.
1: Pero eso es parte de una... ¿Cómo se llaman los que le gusta el fuego? Que son peligrosos.
2: Los pirómanos.
0: Los pirómanos.
1: Algo de piromanía tenés sí. Tú. Yo también.
2: Sí, así como raro.
1: Y empiezo a dormir y me quedo dormido.
0: Pero no andamos incendiando micro como otros pirómanos.
1: No.
0: Para nada.
2: Por lo menos. Son pirómanos, son terroristas. El tema del relajo con la lluvia, los truenos.
1: No te relaja. No. Qué raro.
2: No, me angustia, de hecho.
1: Te angustia. Sí, te pone como triste.
2: Sí, también.
1: Hay una canción que habla del otoño-invierno, es la de José Luis Perales.
2: Sí, buena
1: ¿la has escuchado? Otoño se llama. Es muy linda y habla justamente de los días grises.
2: De la nostalgia de los días
1: qué
2: grises.
1: Qué lindas canciones eran
2: sí.
1: Esas.
2: Sí, qué lindo cuando sí. Se escribían ese tipo de canciones, no. Como a la cotidianeidad de
1: ¿cierto?
2: La vida.
1: ¿Cierto? Sí, era el amor sencillo. Puro, ajá. El te amo, mi amor, te extraño tanto, sí, ahora toma, ahora no. Sí. Toma. Dale.
2: Bueno, qué bueno que esa música sí. No se toca acá, faltaron los
1: cuidados. Qué lástima, ah, voy a meter un cortinazo acá. Mira, busca otoño. Canciones de José Luis Perales, mira, otoño, y cómo es él, la canción que canta Marc Anthony la canta, pero
2: lugar
1: se enamoró de ti. ¿De dónde es él?
0: Me lo ha robado ¿verdad? Todo.
1: ¿En qué lugar se
2: ¿a qué dedica el tiempo libre?
1: Sí, bueno, grandes canción. Éxitos de esa
2: sí,
1: época.
2: Sí,
1: Rafael, siempre estás diciendo que te vas. ¿Qué te das? Bueno. Esas épocas ya, esas canciones tan bonitas que hablaban de la vida del día a día,
2: sí.
1: De la vida diaria, ajá. Diría, ¿no? Y que eran tan. Cuando tú las escuchabas, estabas viendo una experiencia ahí. Una experiencia.
2: Exacto, y uno se identificaba con esas canciones.
1: Fíjate que dos cosas descubrí después de mucho. Mira, ay, no, si te pones los audífonos.
2: ¿Estás sonando? A
1: ver. Ay, no. Mira, dime si no es para estar acostado en tu cama escuchando la lluvia. La pura música, la empezá.
2: No, pero es que a mí sí. Esto me da pena.
1: Por eso, pues, es porque te da pena.
2: ¿Cómo va a relajarte esto?
1: Te relaja, mira.
2: No, yo de aquí empiezo a mirar el edificio más alto.
1: Pero es que es cosa de gusto. Pero fíjate, dos cosas descubrí después de 20 años, no, 25 años. Primero que la canción, ¿y cómo es él? José Luis Perales se la dedica a una hija.
2: No, ahí sí me mataste. Por...
1: ¿Esa canción? Ah, no, esa es la. Otoño se llama esa canción.
0: Otoño.
1: Descubrí después de 25 años que esa canción de José Luis Perales, la anterior, ¿y cómo es él? Que canta Marc Anthony, es ajá. Para una hija.
2: Ah, claro. Sí,
1: no es para,
2: sí,
1: para no era amor. Y siempre pensé que era algo de amor.
2: Ajá.
1: Y la segunda canción, que después de 25 años, amiga y amigo, descubrí que también no era de amor, sino que era para la mamá, es la de Juan Gabriel.
2: Ay,
1: querida.
2: Sí. No es esa.
1: Querida es.
2: No, es otra.
1: No, sí, también es querida. Querida, cada momento de mi vida. Esa canción se la escribió su mamá. La descubrí después de 25 años.
2: No, sí, otra.
1: No, sí, también tiene una dedicada a la mamá.
2: Amor eterno.
1: Pero la canción Querida, mira, revisa la letra. Es una canción que le hizo su madre también. Fue la primera canción que le hizo su padre. Querida, de Juan Gabriel. Cada momento de mi vida, te extraño y lloro todo el día. ¿Sabe usted que la historia de Juan Gabriel Es muy triste.
2: Sí.
1: Pero muy triste.
2: Oye, hay gente que cree que todavía está vivo y que está en una isla desierta, escondido.
1: No, murió. Juan Gabriel murió.
2: Yo elijo creer eso.
1: Salo Reyes también murió. Salo Reyes, tuve una oportunidad de estar con Salo Reyes en vivo, comiendo carne. Ahí en el...
0: Ah, esa es otra anécdota.
1: Es otra anécdota.
2: No, oye, ¿quién tiene la anécdota? No, no,
1: no. No, olvídate.
0: Aquí tenemos para contar para largo. Tenemos toda la tarde.
1: Una tarde completa aquí. ¿Y te acuerdas lo que le pasó a usted? No, heavy.
2: No, no se acuerda, dice.
0: ¿Y acuerdo
2: no, no me acuerdo.
1: Que llegó acá, llegó a visitarnos este, ¿cómo se llama este? John Cram. ¿Lo conoces tú?
2: Sí, un personaje, un personaje, sí.
1: Un capo, la uh-huh. música. Bueno, él ya asume su condición y de repente los veo yo, perdón, disculpe, me retiro.
2: ¿Pero por qué?
0: Ya, sin contarle nada, nos vamos
1: No, a él le encantaba Gabriel.
0: Ya, sí. nos vamos.
2: Ya, bueno, quiere cortar ahí, no le gustó la historia de...
1: No, no le gustó la historia.
2: Tiene ahí una fanática.
1: No, saludo por este muchacho. Mira, yo su condición no digo nada, me quedo callado.
2: Pero, esa no es una
1: pero la voz
2: extraordinaria, si
1: hay voz. Hay voz, si hay una voz extraordinaria,
2: sí.
1: Es la de John Cram.
2: Sí, sí, sí.
1: De John manera. Cram, John Cram.
2: Sí, John Cram.
1: Cram. No, no hay ninguna voz hoy día en Chile. Claro, ¿se ha cambiado el nombre?
2: No sé, puede ser.
1: Algo así.
2: Puede ser.
1: Pero no hay ninguna voz en Chile, colega, ninguna.
2: Sí, extraordinario.
1: Este cabro, extraordinario. Sí. Yo lo saludo cariñosamente, le tengo mucho respeto. No quiere la embarrada que se llaman esas cosas personales, pero que hay una voz espectacular, excepcional, es John Cram. Lo
2: sí,
1: recomiendo.
2: Sí, de la gasolina, a mí igual me gusta Carolina Becerra. Escúchenla.
1: También. Fíjate que la canción que le pongas a John Cram te la canta. El alto. Sí. Cualquiera, de cualquier artista, no, gran.
2: Acá
1: grande.
2: En algún momento podríamos darle tribuna a esos artistas.
1: Sí, voy a invitarlos.
2: Que tienen tremendas voces. Y de pronto, ¿que puedan cantar alguna cancioncita? ¿Se podrá?
0: ¿Digo eso?
2: Acá que nos vengan a cantar una canción. No, pues los karaoke, soy re buena, la verdad.
1: Podríamos hacer un karaoke. Colega, por favor, póngame.
2: Por Radio
1: El póngame el karaoke de ¿y cómo es él?
0: No, oye, para que ya.
1: ¿Sabe usted? Hay otro cantante con este término que yo soy Nino, a quien yo le debo mi respeto, Jimmy Pinilla. Canta ópera.
2: Ah, ok.
1: Jimmy Pinilla.
0: Canta ópera, Jimmy Pinilla.
2: O sea, que quiere cantar ópera.
1: Ópera.
0: Esa faceta.
1: Ópera. No. Ópera, no canta ópera. Ópera.
0: Ya.
1: Jimmy Pinilla.
0: Ya, opera. Nos vemos.
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0: ¿Cómo están ustedes? Un gusto de saludarles en este día viernes 28. Ah, no, dijimos ya, vamos a tirar todo el pescado a la barrilla. No podemos decir la carne a la barrilla, hay que ponerse ad hoc a la circunstancia. Y por supuesto, y tenemos dos interesantísimos invitados aquí en Acuicultura en Acción, gracias a Salmón Chile, que permite que estemos con tanta gente conectada aquí en toda la región. Parece que el capitán tiene frío, ¿eh? Porque lo veo ahí bien abrigado. Estamos con Felipe Díaz, aquí acompañándonos desde Salmón, Chile. Felipe, te doy una cordial bienvenida. Yo te envío el link nomás y ni te saludo, Felipe, ¿eh? Director de Comunidades de Salmón, Chile, y Álvaro Borges, capitán del buque escuela, capitán Williams. Bienvenido a ambos. Felipe, oye, esta iniciativa me gustó mucho, porque ustedes no están donde, no podemos decir donde las papas queman, donde los pescados viven realmente, con esta travesía ahí en el mar, a bordo de este buque escuela que lidera aquí nuestro capitán Borges. Y cuéntanos cómo ha sido esta experiencia, porque creo que mañana ya llega a su fin.
1: Pues primero, Robert, gracias. Sí, estamos muy felices. Se nos ocurrió una idea, un proyecto muy importante, que fue navegar con el buque Capitán Williams desde Puerto Montt, que es donde normalmente está, con el rol y la función de formar y capacitar a futuros tripulantes de las embarcaciones, y nos fuimos a Puerto Aysén, hasta Puerto Chacabuco, para llevar este buque y acercar la acuicultura y sin puertas abiertas hasta Puerto Chacabuco, porque ahí estaba un día de la feria técnico profesional. Pero además fuimos parando por Melín, el archipiélago de Gala, por Cisnes, por Puerto Gaviota, Islas Huiches en Puerto Aguirre y Puerto Chacabuco, y ahora ya viene de vuelta a Puerto Montt y pasando ahí por los fiordos de Chile. Así que estamos muy contentos, y ahí el capitán, de verdad agradecerle, porque han tenido un viaje muy muy bueno. Yo lamentablemente por temas personales me tuve que bajar ayer, pero el capitán está a bordo, para que ahí nos cuente el capitán por dónde anda. Pero muchas gracias, Robert, por la oportunidad de contar esta historia.
0: No, a usted, oiga, capitán, yo no sabía que usted estaba ahí mismo, no sé en qué punto estará, pero lo vemos muy bien, parece que está con un poco de frío, ¿no, capitán? Está heladito.
2: Ya, bueno, en este minuto, primero que nada, buenas tardes. Encontramos a bordo el puente de mando del buque de instrucción marítima Capitán William. Mi nombre es Álvaro Borges, soy de Quellón, y me incorporé a esta tripulación para hacer este viaje con todos don Felipe y don Abel, todo el resto de la tripulación. En este minuto nos encontramos navegando en demanda de Puerto Montt, en el canal Pérez Sur. Canal Pérez Sur. Nos encontramos navegando de sur a norte. Esperamos pasar por Melinca alrededor de las 20 horas. Y de ahí, si las condiciones climáticas lo permiten, deberíamos cruzar el golfo de inmediato. Si no, vamos a tener que esperar un poco. Pero la idea es cruzar hoy día, en la noche.
0: Oye, ¿y la condición climática está buena entonces para navegar?
2: Hoy día estuve mejor que ayer. Ayer fue de temporal, tuvimos que fondear. Anoche fondeamos en Caleta Vidal. Ahí nos quedamos cerca de Puerto Aguirre y hoy en la mañana zarpamos de ahí. Así que esperamos que hoy día sea mejor. Esperamos que sea así.
0: Oye, Felipe, oye, qué bueno que justo está navegando y nosotros aquí también vamos a intentar navegar por agua tranquila. Oye, Felipe, cuéntanos cuál es la importancia que tiene, porque un buque escuela que esté operativo, que permita que jóvenes vivan la experiencia esta como corresponde, digamos, ya en la acción misma, me imagino que es muy significativo para todos, ¿no?
1: Sí, efectivamente. Mira, el buque escuela normalmente está en Puerto Montt y ahí durante todo el año con ONG Canales y Armasur, cuando el capitán hablaba de mira, está mostrando imágenes también.
0: ¿Qué imágenes nos regala el capitán Borges? ¿Qué imágenes?
1: Sí, entonces dentro del proyecto, el capitán hablaba de Manuel Bañar, el gerente general de Armasur. Pero lo que quería comentar efectivamente es la importancia de que esta formación que es continua, también se sumaron dos estudiantes, uno a cargo de máquina y otro también acompañando desde el puente. Pero también fuimos en cada lugar que nos detuvimos subiendo a distintas personas. En Melinca se subió el alcalde, la escuela de Repollar, los niños, los estudiantes de Melinca, algunos dirigentes, estaba el presidente, los bomberos, a nivel nacional que andaba por ahí, así que nos fue a visitar. Después, y un tema importante, en cada uno de los lugares hacían un recorrido, se subían al buque, pasaban por una primera estación de una sala de clases para conocer la industria del salmón con lentes interactivos, con presentaciones, después con una etapa con un juego, con ACVA, después Innovex mostraba también temas de atmosférico y otras cosas, pero lo importante es que en cada lugar se fueron sumando, por ejemplo, en Cisnes, la media del curso de acuicultura y tuvieron un curso de robótica al interior del buque que justo se está dando junto a Blumar y también Marinfarm, que nos ayudó a coordinar esa etapa. Entonces, es muy importante porque fuimos llegando a todos estos lugares con todos estos temas. Entonces, de verdad se subieron como alrededor de 400 personas desde estos 5 o 6 días y efectivamente el capitán ahí ya está. En el último tramo, para llegar, íbamos a pasar a Quellón, lamentablemente por tema de clima, y por eso tengo la bandera de los 200 años del Bicentenario de Chiloé, pues lamentablemente no nos vamos a poder detener en Quellón, que es una lástima, pero los tenemos presentes y de hecho vamos a tener algunas novedades próximas para la provincia de Chile.
0: Y
1: Así que, pero estamos felices.
0: sí, qué bueno que lo señala Felipe, porque tú sabes que nos están escuchando en Quellón, en vivo y en directo, ya para dar la explicación correspondiente, porque a lo mejor había una expectativa bien grande con el arribo de la nave, ¿cierto? Del buque escuela. Y se hace la aclaración que por condición climática, digamos, desfavorable, no se puede hacer esta regalada. Oiga, capitán, ¿cuántos años de experiencia tiene usted?
2: Bueno, yo creo que toda la vida, ¿sí? Que yo partí después que salí del colegio, vamos a decir como oficial del marino mercante desde el año 85, pero antes de eso como pescador artesanal y como capitán de nave menor, patrón de nave menor. Así es que ahora me encuentro en estos buques un poco más grandes. Trabajé 15 años en la compañía de don Constantino Pochito, que es mi transmarco. Trabajé 15 años con ellos, así que tuve de capitán de casi todos los barcos. Ahora me encuentro navegando aquí en este buquecito, que es muy lindo, pero yo no hago la pega solo, soy
0: No.
2: parte del equipo. Aquí junto conmigo viene el primer piloto, que es don Gustavo Cerda, y el otro colega, que es don Rafael Ruiz, y
0: Que
2: más
0: ahí está.
2: dos oficiales de máquina, más la tripulación, que son tres personas más, tres tripulantes cubiertos. Ese es el equipo completo. Yo solamente soy el jefe, ¿no? Pero en el fondo es un equipo.
0: Oiga,
1: Total.
0: pero no es menor
2: Sí.
0: su pega, pues, capitán. Ah, no es menor, pues, como yo soy el
2: No,
0: jefe
2: por
0: nomás.
2: supuesto que sí, pero entre todos.
0: No,
2: La
0: por
2: pega
0: supuesto.
2: entre todos.
0: Por supuesto. Oiga,
1: Sí.
0: ¿y qué le parece que los jóvenes suban a bordo ahí y puedan vivir esta experiencia diaria, de vivir esta experiencia de la navegación, de, como lo dice Felipe, de encontrar tecnología también, porque usted también ha tenido que ir adaptándose a los nuevos tiempos, ¿no?
2: Bueno, yo creo que el hecho que los jóvenes interesen por este trabajo es maravilloso porque es el recambio, lo que nosotros necesitamos, por lo menos yo ya estoy retirado, vine a hacer esta vuelta porque me buscaron, yo ya estoy en la casa ya, pero me llena de alegría que los cabros jóvenes, así como Rafael, por ejemplo, tomen la puesta que nosotros dejamos, el puesto en el futuro. Yo creo que ellos son los que nos van a relevar a nosotros. Ahora, cuanto más gente aparezca, mejor, porque significa que hay interés en nuestro querido mar, ya que Chile es un país marítimo y el futuro de nuestro país, yo diría que está casi en el mar también. Eso.
0: Eso no, es súper importante, Felipe, lo que señala el capitán Borque. Es una muy buena iniciativa, hay que resaltarla, Felipe, porque esto no, creo que no es primera vez, ¿cierto?, que se desarrolla.
1: Yo creo que de esta forma, pasar por todos los lugares, es primera
0: Es la
1: vez que se
0: primera
1: hace
0: vez, correcto.
1: una por ruta de Feo de Canicia, es la primera vez.
0: Ya. Pero, no, pero de todas maneras, mira, mira lo valioso que dice el capitán Borges, que dice, aquí está el relevo, aquí está el futuro. ¿Ah? Y eso que los capitanes a veces son re quisquillosos, pues no dejan que cualquiera se suba a su embarcación. Pero como dice que lo buscaron en esta circunstancia, es súper bueno porque aquí, Felipe, se profundiza el vínculo con con las nuevas generaciones, sin lugar a dudas. Ah, es
1: Sí.
0: distinto estar en una sala de clase a estar en una nave, en un buque.
1: Oye, para pa mí de verdad ha sido, yo creo que me voy a salir de mi libreto más institucional. Para mí como persona, el hecho de haber compartido con la tripulación todos estos días me llena de emoción y de un orgullo por ellos, porque la vida arriba de un buque es un tremendo desafío. Y de verdad con el capitán, que me dijo que era brillante, no solo por lo brillante de la idea, sino que por lo brillante,
0: vamos por la misma.
1: vamos
0: Estamos
1: por la
0: iguales.
1: misma, por lo brillante sin pelo, pero bueno, pero además de eso que se dio en conversaciones ahí, tomando café, bueno, de hecho nos fuimos con la Rosita, que es la cookie, estuvimos con Marcelo Torres, que es un chef que llevamos para ir. Dando degustación en cada lado y Juanito, que es parte del equipo Salmón Chile, y David, quien está grabando ahí, hicimos un muy buen equipo con todos los que están a bordo y cada uno tomó un rol. Cuando llegábamos a cada lugar, imagínate toda esta gente que se subió por todos lados, fue emocionante como cada uno cumplió un rol, donde el capitán les mostraba el puente a todos. Es decir, se subieron niños hasta de Integra en Isla Huicha, de 2, 3 años, unos niñitos muy tiernos, ¿cachai? Y que fueron y vieron la industria y conocieron la industria. O también se subió el alcalde Las Funado de Melinca y fue parte de los juegos, se puso la realidad virtual, el capitán de puerto y las huichas, por nombrar algunos. Pero también la emoción de que nosotros, donde llegamos, por ejemplo, en el archipiélago de Galas, conversamos con, no sé, alrededor de 40 personas y escuchamos cómo era la realidad desde ellos, de cómo vivían, de cómo son los pescadores, de lo sacrificado y bonito estar en una zona aislada. Entonces, es muy emocionante cómo fue pasando esta historia de este buque escuela, que claro, efectivamente buscaba un rol formativo, de dar a conocer las puertas abiertas, pero nos lleva una gran amistad, un gran cariño y un gran respeto a todas las personas que trabajan en el mar como pescadores, como tripulantes, y que nuevas personas, jóvenes, se interesan. De hecho, ayer concluyó el diplomado con las 35 pescadoras en el BOC UC, y que de verdad estuvimos ahí participando también, y nos llena de emoción porque las 35 que partieron terminaron. Entonces, y son mujeres pescadoras que son también un recambio. Así que y ha sido muy emocionante y muy importante para la industria el ser parte de este proyecto, pero fue de verdad, muy, muy bueno y qué ganas de poder contar más esta historia en muchos lados y traer la voz de las personas que están en esa zona aislada, porque hay mucho tema pendiente desde el Estado, desde nosotros como empresa, para seguir aportando al desarrollo local.
0: Oye, sí, Felipe, y eso que hubo una iniciativa por ahí, en realidad todavía hay, pero no lo han pescado mucho, porque hasta los alcaldes de Palena se negaron de sumar a Melinca y toda esa zona a la nueva región de Chiloé. Pero, mira, aquí era Palena, Chiloé, pero no los pescaron. Los alcaldes, al menos de Palena, no pescaron esa iniciativa, así que no creo que prospere mucho. Pero tú tienes razón, hablas del aislamiento, hablas de la necesidad, hablas de qué bueno que exista también, porque mira, las únicas veces que pelean los de Melinca con los de Quillón es cuando se trata de repartirse la cuota nomás ahí, ¿eh? Pero los pescadores artesanales, pero el resto siempre hay una sana convivencia y en eso nos puede aportar mucho el capitán Borque, en el sentido de que con su expertise, con todas las millas navegadas ya, capitán, hoy día que usted le esté enseñando a las nuevas generaciones, primero habla muy bien de usted. Segundo, es que usted entregue su conocimiento también, es muy valioso, es muy, muy rico, porque yo creo que tiene más de 1.000 historias, ¿o no? No sé si no alcanzó a escuchar, ahí lo vi que hizo una seña y que no alcanzó a escuchar. Yo le decía, capitán, que usted tiene mucha historia y qué bueno que los jóvenes ahí, porque usted los puede empapar de un sinnúmero de situaciones que ha vivido. Y segundo, habla muy bien de usted por sus ganas de querer hacer esta aposta, pues de querer entregar lo que usted sabe a las nuevas generaciones.
2: Bueno, más que nada, yo creo que humildemente lo que uno puede entregar el conocimiento que uno ha adquirido durante los años de trabajo y de todo esta andar en los buques. Pero yo creo que todo nace con el interés que uno le tenga a este trabajo, que es muy demandante y además sacrificado, diría yo también, porque a veces hay que pagar un costo demasiado alto porque se pierde un montón de cosas uno con esta pega nuestra, que los cumpleaños de los hijos, los nietos, qué sé yo. Pero tiene la recompensa de que es un trabajo lindo, bonito, y bueno, yo creo que por algo los chicos nuevos lo están tomando, y eso es bueno, es buenísimo. Espero que más gente se una a este proyecto que tienen en Armazur y en colaboración con Salmón Chile. Creo que va por el rumbo correcto. Así que
0: Correcto.
2: de parte mía los felicito a ellos, a don Manuel y a don Felipe.
0: Felipe, saca una duda. Este buque escuela es parte de Armazur, ¿no?
1: Es parte de Armazur, también con ONG Canales y el Gobierno Nacional de los Lagos. Ahí
0: Ya.
1: hay un proyecto muy importante porque tomaron este buque y lo refaccionaron para que tenga el puente más grande, la sala de máquinas, porque es una sala de clases andante, pero sí, es de Armazur con ellos, y nosotros lo que hicimos fue, es que la historia de verdad nació en que el buque escuela iba a ir solo a Puerto Chacabuco. Y yo me puse creativo y les dije, vamos para allá. Entonces, Salmón Chile ingresa con el apoyo para que, como todo lo intermedio, pero lo más importante acá es, claro, es Armazur, que continuamente junto con el gobierno regional mantiene esta formación durante todo el año a los distintos estudiantes.
0: Correcto. Oye, ¿y queda pendiente Felipe lo de Quellón? Pues lo del liceo de Quellón, ahí iban a llegar, ¿cierto? No con el barco, sino que
1: Exactamente.
0: los chicos del liceo iban a ir a visitarlos.
1: Exactamente. Y también en cada lugar nosotros bajamos, porque, por ejemplo, en Melinca fuimos a ver los proyectos sociales que estábamos apoyando, fuimos a ver cómo dónde se va a construir la nueva planta de energía que estamos apoyando junto a Huella Local. En Signes hablamos de un proyecto de Fundación Bandurria y de Micelio con las comunidades, que son temas de educación. Y en Isla Huicha hablamos de la Fundación Lista de Espera y de un operativo médico que estamos haciendo. Entonces, no solo recibimos, sino que también nos bajamos a conversar con las distintas personas. Y oye, ya antes cuando mencionaste Chaitén, Rafael, que está ahí, es de Chaitén.
0: Mira.
1: No me acuerdo cómo es el nombre de la localidad, pero de verdad es un joven notable que además hace unas maquetas de unos buques muy bonitos, que él vive el mar desde todos lados. Entonces, es muy potente, como también desearle a él que, aprovechando este espacio, que le vaya muy bien hacia adelante, porque de verdad es un tremendo desafío, pero él tiene todo para que le vaya bien.
0: Oiga, capitán, ¿me escucha ahora? ¿No escucha, capitán, o no? Sí, no escucha, no escucha. ¿Sabe qué? Una auditora, aunque usted no lo crea, una auditora nos pregunta en qué momento el capitán toma el timón, porque está puro conversando con nosotros. Y dice, ¿y el timón ahí está ahí? ¿Es de adorno o realmente el capitán siempre llega al timón? Usted rompa ese mito.
2: A ver, bueno, vamos a aclarar una cosa. No podría uno realizar guardia 24/7, imposible. Por eso andamos dos oficiales de puente, más un ayudante que es un chico que egresó de la Universidad de los Lagos. Entonces nos repartimos la guardia entre todos. En este momento va de guardia mi colega, que es don Patricio, Gustavo
0: Gustavo
2: Cerda.
0: Cerda,
2: Él
0: eso.
2: va de guardia ahora, estamos haciendo guardia de 6 horas cada uno. Así que no podría estar todo el momento en el timón,
0: No, pero
2: pero
0: que...
2: nos repartimos la vega así para aguantar la navegación también.
0: No, además que el viaje es re largo, así que ahí hay que armarse de paciencia y ojalá que les toque buen tiempo. Felipe, dígame nomás.
1: Sí, es que también se mezcla para la auditora, se mezcla la tecnología también con lo histórico, porque
0: Sí.
1: va manejando con un joystick chiquitito
0: Claro,
1: ahí que tiene
0: ahí
1: en
0: están.
1: la mano. Ahí
0: Ahí
1: está.
0: están, ahí
1: Entonces,
0: está. Ese.
1: sí. Entonces, en algún momento, claro, también se puede usar el otro. Los dos se pueden usar,
2: Todo
1: pero
2: caso,
1: va el capitán seguro ahí.
0: en
2: no.
0: todo
2: caso, el trabajo no es que digamos que tiene el puente de vida o muerte, o sea, igual es relajado cuando trabajamos. Por ejemplo, ahora que vamos navegando por aguas interiores, está relativamente,
0: Tranquilo.
2: no hay mar, no hay
0: Claro,
2: marejada.
0: claro.
2: Hay un poco de viento, pero no hay marejada. Entonces, igual uno tiene tiempo para tomar café, tomar mate, qué sé yo. Así que no es tan brutal tampoco.
0: No, está bien. Oiga, capitán Álvaro Borque, de verdad, un abrazo para toda la tripulación, para usted especialmente. Queremos cerrar este contacto con que nos muestre el exterior ahí. Ah, Juanito estaba en la cámara, ¿cierto, Felipe?
1: David, bueno, David,
0: David, David,
1: David,
0: David, por favor, David, regálanos eso. Porque qué cierre más maravilloso. Y Felipe, muchas gracias por traernos esta sorpresa, de verdad, que oye, pero nos dejó ahí con el alma marinera, a flor de piel.
2: por ejemplo, aquí
0: Buenísimo.
2: tenemos el radar,
0: Ahí estamos, a ver.
2: recordarle que no, estos son nuestros ojos en la noche.
0: Ya.
2: El instrumento muy importante que tenemos a bordo es un radar. Acá arriba tenemos un GPS que nos indica la posición exacta del buque.
0: Ajá.
2: Por ejemplo, aquí tenemos 44 grados, 39 minutos, estima norte sur, latitud,
0: Ahí están.
2: longitud 73.50, estima 5 al oeste. Aparte de eso, nos muestra también el rumbo de la proa y la velocidad del barco.
0: Y ahí
2: Aquí
0: van.
2: tenemos también una carta electrónica que usamos para la navegación, para la ayuda a la navegación.
0: Correcto.
2: Mi colega le va a mostrar el resto de las cosas ahí.
0: No, pero ahí está, pero maravilloso.
3: GPS con carta electrónica.
0: Ya, dos GPS tiene.
3: Ah, el ecosonda que indica la profundidad que tenemos bajo la quilla. Ahí tenemos los mandos de la nave para darle la velocidad, la parada.
0: Correcto,
3: Esto
0: y
3: se
0: ahí van.
3: comunica con el motor. Esto con AIS, una ayuda de identificación de naves que navegan en la cercanía
0: En la zona, claro. Oiga,
3: nuestra.
0: yo le agradezco de verdad, oye, pero nos dieron hasta instrucción
2: Y tenemos
0: naval.
2: el VHF, esta es una radio que nos comunica con la autoridad marítima y también con las embarcaciones que andan cerca de nosotros
0: Correcto, en
2: para
0: caso de
2: escucharnos
0: emergencia.
2: y establecer enlace con ellos.
0: Correcto, en caso de emergencia.
2: Acá tenemos otra radio, que es la radio HF, que es una radio de alta frecuencia que nos ayuda a comunicarnos con distancias más largas. Incluso podemos comunicarnos con Valparaíso. De
0: Mire.
2: hecho, ayer me comuniqué con un colega que venía navegando en el estrecho Magallanes. Me
0: Ya.
2: comuniqué con esta radio, así que
0: Mire.
2: tiene largo alcance.
0: Qué increíble, ¿eh?
1: Perfecto. Muchas gracias, don
0: Sí,
1: Álvaro.
0: gracias, don Álvaro. Y a ti, Felipe,
2: Muchas gracias igual
0: también.
2: a ustedes y
0: No,
2: saludos
0: yo.
2: a don Felipe y a don Manuel.
0: Sí.
2: Fue un viaje maravilloso y muy productivo.
0: Oiga, para ustedes, un abrazo, Felipe. Buen fin de semana. A ustedes, buen retorno a casa a toda la tripulación ahí del buque Escuela Capitán Williams. ¿Ya? Que estén muy
1: Muchas
0: bien.
1: gracias, Robert.
0: Felipe, gracias a ti. Yo me voy por si no, Pedro Paul ya se va a enojar conmigo. Así que
1: No,
0: un abrazo.
1: estén
0: Chao, chao, chao, chao.
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0: 12 con 31 minutos, arrancamos como es habitual los días viernes en compañía del empresario osornino Pedro Leonidas Paul Vargas, este programa Bajo la Lupa. Hoy día tenemos varios temas interesantes, vamos a entrar de hecho en terreno ya muy rápido ya que la media hora es cortita. Comencemos con el primer tema que quieres abordar el día de hoy, Pedro. Que es el tema con Argentina. Ya sabemos toda la repercusión que hubo, lo estuvimos conversando el día martes, tuvo mucha reacción social el programa el día martes, así que le agradecemos a la gente también que siempre nos apoya, nos comenta y que participa a través de nuestro canal de YouTube y nuestras distintas redes sociales. Bienvenido, Pedro.
1: Bueno, buenas tardes. Bueno, cortito, ya habíamos tocado este tema, pero recordar que el año pasado creo que también ocurrió un tema muy similar, poniendo en duda la soberanía y los derechos que tiene Chile después de firmar dos tratados con Argentina, firmados por ellos y por nosotros, ¿ya? Y en uno donde se pronunció una general norteamericana del Comando Sur de Estados Unidos, y también estuvo el evento este del cerco, este de los paneles solares en una... se pasaron unos meses.
0: En una base.
1: Entonces, ya son una seguidilla de acontecimientos que no son casualidad. Y Argentina, para mí es muy decidor que Argentina es un país muy ancho y nosotros somos un país angostito. Entonces, yo creo que ellos ya tienen que conformarse con lo que tienen, porque nosotros somos gente de paz. La verdad es que no nos interesa ni territorio boliviano, ni peruano, ni argentino, ni los marcianos. No estamos en esa vara, ¿ya? Entonces, pero Argentina ha hecho una constante de esto. Son expansionistas, son peligrosos haciendo mapas los argentinos. Y la otra pregunta que cabe hacerse es: ¿para qué un país que tiene un pueblo corrupto, políticos corruptos y militares corruptos e inoperantes, quiere más territorio? Si el territorio que tienen lo han fundido los argentinos, ¿ah? No lo han tirado para arriba los argentinos y sus políticos y sus militares, ¿ya? ¿Para qué quieren la Falkland, por ejemplo, las Islas Malvinas, Falkland? Dejen que eso, gente que está ahí, que cría ovejas, en fin, que vivan en paz, tranquilo. ¿Para qué van a poner? Imagínense que a las Malvinas o Falkland llegara un gobierno argentino, va a llegar la corrupción, va a llegar la pobreza. Imagínense usted en Argentina con un territorio mayor, ¿para qué? Si lo que tienen lo despilfarran. ¿Ah? Entonces, el tema de Argentina, creo que los argentinos debieran tomarse un armonil y ponerse a pensar en cómo salir de la pobreza que tienen, producto de ellos mismos y sus políticos y sus empresarios y sus militares. Y nosotros acá tenemos también problemas muy parecidos, digamos, no tenemos una clase política muy habilosa ni honesta, estamos claros. Los militares hoy día también empiezan a aparecer atisbos de corrupción, ¿no es cierto?, sobre todo en el ejército, y atisbos de cobardía, digamos, cuando dejaron que se meen y se caguen arriba del monumento del general Baquedano y la tumba del soldado desconocido y no hicieron nada. Por lo menos la Marina en Valparaíso defendió los monumentos de Prat y los caídos en esa gesta heroica.
0: Fueron de forma categórica la defensa. De hecho, por ahí yo
1: recuerdo... Y sin disparar recuerdo, una bala.
0: Exactamente.
1: A palos. Literalmente a palos. ¿Ya?
0: Fue así que, bastante pronunciada la Marina con respecto a la defensa de los monumentos nacionales. Eso es muy que, cierto.
1: Así que bueno, eso yo creo que ha agotado el tema. A mí me interesa...

0: Iría también tocar un tema municipal, digamos. Han seguido
1: patentes municipales.
0: Sí, y han seguido apareciendo muchos casos de alcaldes corruptos, con parientes, con empresas que les dan los servicios, que contratan
1: la empresa a fantasma.
0: Exacto. ¿Ya? Pero quiero tocar el tema de las patentes municipales y en particular las patentes de alcoholes. ¿Ya? Para mí, y le vuelvo a repetir al pueblo de Chile, la mafia municipal, la corruptela municipal, no es más que llevar la política de Santiago y el político corrupto de Santiago a tu comuna, que va a vivir de lo que te robe a través de las patentes de los vehículos, las contribuciones y las patentes municipales. Entonces, resulta que si tú quieres poner un negocio hoy día y quieres vender cerveza, una botella de pisco, tenés que tener una patente de alcoholes. Que te la da la municipalidad. Yo no sé por qué tiene que haber una patente de alcoholes, porque Juan, Pedro o Diego no venden, no sé, una cerveza, un litro de vino, una botella de pisco, de whisky. Porque si tú me dices, no, es que si hay muchas patentes de alcohol, se va a proliferar el consumo de alcohol. O sea, no es así, porque si el negocio A no tiene patente de alcohol, pero el B sí, el tipo va a ir a comprar al B, o al C o al D, que tiene patente de alcohol. ¿Ya? ¿Qué pasa con esto? Que es la forma en que el Estado y el político te demuestran sobre ti su poder. ¿Cómo te pueden sumir bajo su poder, bajo su gota? Tipo estos señores feudales que habían antes. Entonces a ti te convierten de una u otra forma en un vasallo, en un siervo. ¿Ah? Que hay que pagarle impuesto al Estado. Y si no pagas impuestos, te embargan lo que tú tengas, ya sea el negocio, ya sea la casa, ya sea el auto, o la poca platita que puedas tener en tu cuenta en el banco. Los deudores del CAE ya se dieron cuenta de aquello, lo han vivido, cosa que nosotros los empresarios lo vivimos diariamente. Entonces, en el fondo es poder para el Estado. Por eso es que yo soy antiestado, porque el poder tenemos que tenerlo nosotros. Si nosotros tenemos el poder, la democracia anda bien. Si los políticos y el Estado tienen el poder, la política anda como las chistes. Ese es el principio. Por eso es que hay que debilitar al Estado. Usted cuando debilita al Estado, usted debilita al poder de los políticos. ¿Me entiende? Por eso el político, todos, sobre todo los socialistas y los comunistas, siempre quieren más Estado. Siempre quieren una municipalidad más grande y poderosa. Es para robarte mejor, para manejarte mejor. Y hoy día, en Osorno, perdón, hay un negocito modesto cerrado.
1: Usted tiene una historia ahí.
0: Claro, en el sector alto, acomodado de Osorno, creo que sí, no sé si se llama El Pincho, una cosa así, ¿ya? De una emprendedora osonina. Entonces fueron y encontraron que había que hacer una pieza para que se desvista y se vista un trabajador, porque tienen mayoritariamente mujeres que sí tenían esa pieza de vestir, pero faltaba el del trabajador, porque tienen un empleado hombre, porque es un negocio pequeño, maneja la familia. Bueno, el Estado de Chile, representado por la autoridad sanitaria, que son esbirros del Estado de Chile, empleados públicos, con un tremendo poder, al igual que impuesto interno, para cerrarte tu negocio. Y se lo cerraron a la señora, se lo cerraron. No es que le dijeron, mire señora, que tiene 15 días para hacer la pieza esta y siga trabajando, porque la señora igual tiene que pagar la luz.
1: Hay un comentario acá.
0: Espérate un poquito, la señora tiene que pagar la luz, tiene que pagar los sueldos, tiene que pagar el arriendo, tiene que pagar los impuestos y tiene que comer. O sea, los gastos siguen, ¿ya? No, fueron y la cerraron. Y así han cerrado a muchas personas, ¿ah? Para demostrar el poder del Estado. Por eso tú, chileno, tienes que ser anti-Estado, anti-establishment y antipolítico. y a favor de la libertad. Por eso no debe existir la municipalidad como tal. Por eso impuesto interno tiene que ser acotado, tesorería acotada, higiene ambiental acotado. No pueden tener el poder de cerrarte tu fuente de trabajo, porque primero te están violando el derecho constitucional a la libertad y a trabajar. ¿Dime?
1: Sí, por acá una señora nos comenta, no pide que demos su nombre, pero nos comenta que solamente se fiscaliza al pequeño y los grandes que se matan robando, nadie les dice nada con respecto a la fiscalización.
0: La señora tiene toda la razón, pero yo le voy a dar el porqué de eso. Se lo voy a explicar. Los chanchos. Voy a ponerle un ejemplo. Entonces don Juanito cría chancho. Entonces a don Juanito, que tiene 10 chanchitos, a don Juanito lo van a huevear, lo van a ir a molestar, lo van a fiscalizar, ¿ya? Para que ojalá se canse y cierre su crianza de 10 chanchos, ¿correcto? Le van a poner trámite, le van a pedir que los chanchos tienen que tener, no sé, un colchón Rosen para dormir en la chanchera. Y por supuesto don Juanito no tiene plata para comprar colchón Rosen para que duerman los chanchos. Pero el de Super Pollo sí, el de Agro Super sí, el grande sí. Entonces, con esa política matan a todos los chicos que quieren emprender en los chanchos, en los huevos, en las gallinas, en la comida, con las semillas ahora. ¿Para qué? Si muere el chico, ¿quién queda? El grande. Y si el grande queda solo, no tiene competencia.
1: O sea, no tiene... dice que se produce competencia desleal.
0: No. Si no está el chico, no es que no haya competencia desleal. No hay competencia. Y si no hay competencia, y yo no tengo, hay uno o dos actores en el mercado nacional que venden pollo, o venden cerdo, o venden huevo, o venden lo que sea, no hay competencia. Es fácil coludirse. ¿Cómo? Por supuesto lo han hecho. ¿Y qué? ¿A qué te lleva eso? A encarecerte la vida, a encarecerte la comida, a encarecerte la vivienda, a encarecerte el combustible como lo tenemos ahora con este gobierno ladrón. ¿Y a qué te lleva eso? Chuta, no tengo casa y me es imposible comprarla prácticamente. Chuta, me cuesta comer a mí, me cuesta todo, no me alcanza. ¿Te vas a casar? No. ¿Vas a tener hijo? No. Con eso nos matan, con eso despoblan el país. ¿Para qué? Para que se queden las grandes élites. Ya no necesitan seres humanos. Ahora se viene la robótica. Esa es una forma.
1: La IA.
0: Es una forma de. Esa es una forma de diezmarnos, de matarnos. Es una forma piolita. Entonces en Chile hoy día nacen un chileno, mueren dos. De aquí al 2060 no sé cuántos seremos, pero menos de lo que somos hoy día, y harto menos. ¿Me va entendiendo? Eso es lo que está detrás de todo esto. Y nuestra clase política es cómplice de eso. Cómplice de eso. Por eso la agenda 2030, que ahora es la agenda 2045, en el fondo es para jodernos, piola, legalmente.
1: Sí, yo le iba a comentar que justamente Bill Gates fue uno de los primeros del cual está hablando de la potencia que está teniendo la IA en la parte laboral. Y esto ve con preocupación el futuro con respecto a cómo la tecnología puede ir reemplazando ciertas áreas que hoy en día se desempeña el trabajo, con respecto al tema de China también, porque China ya está implementando robots en su línea operativa.
0: A mí la IA, la verdad es que la IA no me mueve el piso, porque la IA, primero el título IA, inteligencia artificial, es mentira, porque no es inteligencia, ¿ya? No existe inteligencia en eso. Lo que es eso es un archivo muy completo y muy rápido de la información, nada más que eso. Pero lo que sí está avanzando hoy día es la robótica.
1: La robótica.
0: ¿Ya? Eso sí. ¿Ya? Entonces, si vamos a tener robots que hagan la pega, ¿dónde va a estar el valor o el espacio que ocupa el ser humano? ¿Ya? El ser humano se levanta en la mañana, va a trabajar, ¿no es cierto?, para ganarse el pan, para llevarle el pan a sus hijos, a la mesa, a sus hijos, a su familia. Entonces, ¿qué, cómo lo va a hacer? No, es que ese trabajo lo va a hacer un robot. Ah, ya, fantástico. ¿Y qué va a hacer don Juanito? No, Juanito se queda en la casa y le vamos a dar 600 lucas y para que su gasto y listo. Claro, es una parte del cuento, pero si esa persona no tiene la posibilidad de trabajar, de ganarse el pan dignamente, ¿qué va a hacer con su tiempo?
1: Por acá nos comentan, puede que el futuro se transforme en una parte de cómo funciona el socialismo, donde a cada persona se le reparta una cantidad X y nadie pueda prosperar de forma independiente.
0: Muy bueno el punto. Efectivamente, te matan el alma. Y los titireteros del poder en el mundo, sionistas, americanos, otros europeos, en fin, lo que quieren es justamente matarnos el alma a través de acabarnos la familia. Cuando tú no tienes familia ni tienes hijos, tu posición ante la vida es una muy distinta que cuando tienes familia e hijos, porque en esa forma te conviertes en un león para defender a los tuyos. Perderías esa condición.
1: Hay mucho comentario de la gente, ¿eh? Por acá le ponen machaque, don Pedro, machaque. Un saludo ahí para nuestro...
0: En eso estamos, machacando.
1: Para nuestro auditor, le comentan por acá... Lo mismo pasa ahora con el tema de las semillas. Quieren desaparecer la semilla local interna.
0: Exacto.
1: Para que no, la gente no pueda producir ni almacenar alimentos.
0: Exacto. ¿Ah? ¿Qué es lo que hace el comunismo en Cuba? Exactamente. Y en Corea del Norte te controlan por el estómago. Lo mismo que quería hacer Allende acá, bajo la asesoría cubana en los años 70, que llegamos a tener las tarjetitas.
1: Lo mismo que hacía Stalin, por
0: junta
1: ejemplo.
0: Junta de pues. Abastecimiento para el pueblo, una cosa así, ¿ya? Entonces, en Rusia también, efectivamente. Entonces, es controlarte. Esto lo quieren hacer a través del manejo de las semillas. Si tú no tienes semillas de zapallo, no produces zapallo. Pero si tú tienes una semilla y tienes una huerta en tu casa, tienes un predio, un campito, una parcela... Una parcela de 5.000 metros. Tú con un invernadero puedes producir un montón de cosas. Acelgas, lechugas, paltas, papas, rabanitos, porotos, arvejas, habas. Un montón de cosas que podrían ayudarte a paliar el sustento o la alimentación en un caso X extremo de tu familia. Entonces, en esas están con el temita de la semilla. Lo triste de esto es que la clase política chilena presta ropa. Y este gobierno, el señor Kast, de derecha, presta ropa a eso.
1: Por acá dice justamente Claudio, quieren llevarnos a libretas de racionamiento. Para allá va el camino.
0: O sea, quieren el control total. El control laboral, el control de los impuestos, el control de la comida, todo. Para que tú seas un simple esclavo del sistema. ¿Ah? Y si llegamos a este tema de que el robot va a hacer la pega y tú te vas a quedar en la casa, bueno, los primeros días, me imagino, tirándose uno ahí las que te dije, debe ser entretenido los primeros días, las primeras semanas, un mes tal vez, dos meses, pero después, ¿cómo te vas a sentir? Te vas a aburrir.
1: Miren, por acá...
0: Y cuando te aburres, ¿en qué termina? En los vicios.
1: Por acá un auditor nos comenta la noticia del fiscal que encabezó la fiscalía de Ñuñoa. Tenemos un llamado telefónico, no sé si quiere...
0: No tenemos tiempo.
1: Está muy cortito de tiempo, bueno. Así que les pedimos disculpas. Yo sé que todos quieren participar. Los martes son para que llamen, chiquillos, para
0: todo que
1: se puedan conectar acá y preguntarle a Pedro. Vamos con el caso que le estaban comentando acá, el caso de Vinko Fodic. Andrade fue un ex fiscal... socio de una casa, se está investigando porque se presume que él es socio de una casa de cambio investigada como posible eje de una trama que incluye depósito en efectivo, lavado de activos, entre otras cosas. Nuevamente lo que llama la atención es que otro miembro o persona que está dentro del sistema de la justicia nuevamente está investigado por algún caso relacionado con corrupción, entre otras cosas. ¿Qué hacemos con nuestra justicia, Pedro?
0: Lamentablemente... Lo único que se puede hacer es lo que está probado y se hizo en Singapur, el dictador Lee Kuan Yew.
1: Usted lo comenta mucho por acá.
0: Juez, fiscal, empleado público, político, subsecretario, ministro, presidente de la República, en fin, toda la gente que tiene que ver con la administración del Estado, debe ser colgada ante los casos de corrupción, después de un juicio, por supuesto, demostrar que efectivamente hubo corrupción, ¿ya? Como medida de ejemplarización, ¿ya? Usted va a colgar dos, tres, cuatro, cinco personas y van a entender al tiro el resto que no pueden torcer camino, ¿ya? Mientras tanto, todo lo que hacemos en Chile, todos los corruptos, incluido ese caballero que tú estás nombrando, normalmente terminan cumpliendo penas en la cárcel, se diluye el juicio por año y queda
1: con clases de ética, como
0: y queda en nada. Por lo tanto, ese es un aliciente a la corrupción. No hay otra forma de terminar la corrupción si no es con medidas que den ejemplo fuerte. Lo mismo con el narco. A todo esto ahora ya, no sé, pues vergüenza ajena. Los Chan, la mafia china, un juez dijo no, que no lo pueden llevar a esa cárcel, tienen que volverlo a traer a la cárcel acá donde están los chiquillos, porque acá tenían minas adentro, tenían copete, tenían asado, eran amigues con el alcaide, con los gendármenes, así que las tenían todas, tenían teléfono, por supuesto, televisión, cable. Entonces, ¿en qué país estamos?
1: No anda muy lejos de la realidad, no olvidemos.
0: No estoy para nada lejos de la realidad, hermano, es la realidad.
1: Olvidemos el reportaje que se hizo hace un tiempo de gendarmería, donde habían narcos muy famosos que tenían congeladores con carne dentro de las cárceles. Tremendo,
0: con
1: televisión y todo.
0: Correcto. Entonces, en eso estamos. O sea, ya han corrompido gendarmería. ¿Ya? ¿Cuánto les va a costar corromper la PDI? ¿Cuánto les va a costar corromper a Carabinero? Bueno, los políticos no tienen que corromperlos, ya están corruptos, digamos, está hecho ya la pega ahí.
1: Pedro, ya el último tema que alcanzamos a abordar el día de hoy, INE incorpora nueva medición que revela 184.000 personas que llevan al menos un año buscando trabajo, dato duro. Y además el desempleo llegó al 9,5%. Y las mujeres sobre el 10%.
0: 9,5%.
1: No, que es mentira. Por supuesto, porque en total nosotros hagamos el cálculo en base a los que están informales, es más o menos un 36% de desempleados en Chile.
0: Que son el millón que reconoce el Estado, que es más, que es más. Porque una de las preguntas es, oiga, ¿usted trabajó 5 minutos la última semana? Sí. Ah, ya usted está empleado entonces.
1: Falso.
0: Y no está ya.
1: Completamente falso.
0: No está ya. Ya. Entonces, tú comprenderás que ese millón o ese 9,4, 9,6 es mentira, es más.
1: Son 36 y algo. Porque
0: en la juventud hay una cesantía de casi un 30%. 27, 28%. ¿Ya? Ahora, el millón, y hay 2 millones de personas que están en el área fuera del sistema. Gente que vende cositas en la feria, en fin, ya. O sea, estamos hablando de 3 millones de cesantes en Chile. Un país joven, un país rico, donde está todo por hacerse, y nos damos el lujo de tener 3 millones de chilenos sin trabajar, sin hacer nada, que tiene un costo. Un costo porque hay que mantenerlo, y tiene otro costo. No consumen mucho, entonces pagan menos impuestos. O sea, hasta para los ladrones del Estado es un mal negocio. Entonces, esa es la triste realidad. Y además, o sea, si vamos con este gobierno, vamos a pegar para los 24 años al 2030. 24 años con déficit fiscal. Con déficit fiscal. ¿Ya? ¿Usted sabe lo que significa déficit fiscal? Déficit fiscal es lo que quebró a todos los imperios en la historia del mundo. Al imperio romano, al imperio español, a los ingleses. Y ahora está quebrando a los norteamericanos. El déficit fiscal, la deuda. ¿Ya? Japón también con problemas, Francia también con problemas, Alemania entrando al problema. Entonces, simplemente mala gestión, robo, despilfarro. O sea, si levantaron una piedra en esta cuestión de la Junji, de la que le dan comida a los niños, ¿cómo se llama?
1: La Junaeb.
0: La Junaeb, 14 mil millones. En uno.
1: ¿Sabe a quién más quebró y hizo desaparecer el déficit fiscal? Le falta un imperio que fue muy reconocido, muy grande. El imperio bizantino.
0: También. Sí, todos los imperios más o menos. El imperio otomano igual. Todos quiebran por el exceso de gasto, por la farra. Y quiebran por perder los principios y los valores morales del trabajo, de la honestidad, del ahorro, la perseverancia, del sacrificio. Aquel que venga acá y me diga que no, es que esta vida es bonita, yo vengo aquí a pasarlo bien. No, amigo. No, amigo. No es así. Te paren con dolor y cuando sales del vientre de tu madre, lo primero que tienes afuera es un shock térmico, porque sales de la guatita de tu mamá que está calentito, afuera que hace frío. Después te dan un palmazo al doctor en el poto para que despierte. ¿Ya? Y después, bueno, tenés que aprender a caminar para porrazo limpio. Y después la vida te sigue aporreando hasta que te hagas hombre y tengas que parar la olla a tu familia. Entonces, por eso es que hay que estar preparado para el trabajo, para la dureza. Por eso es que tiempos buenos crean hombres débiles. Y hombres débiles crean tiempos malos. Y hombres fuertes crean tiempos buenos. Y ahí es donde está el error. Crear tiempos buenos, pero enseñarle a los hijos a ser espartanos, a ser sacrificados, gente sacrificada, a ahorrar a nuestros hijos. Ahí falló Occidente y fallamos nosotros también, como padres seguramente, ¿ya?
1: De hecho, los países europeos que tienen seguridad social están con tremendos problemas fiscales, justamente porque muchas de las políticas han sido un fracaso económicamente.
0: Y además porque resulta que los derechos sociales han sumado tanta plata que el Estado no tiene la plata. Entonces ha tenido que recurrir a endeudarse para mantener esos derechos sociales. ¿Ya? Porque aquí a la gente le metieron en la cabeza, sobre todo a la izquierda, que tienen derechos sociales.
1: Bien cortito, Pedro, para irse
0: despidiendo. Los derechos sociales son una mentira, porque los derechos chochales del flojo que vive del derecho chochal sin trabajar, lo financia otro hermano chileno que sí trabaja y que el Estado le roba a través de los impuestos. Esos son los malditos derechos chochales. ¿Ya? Y así los zurdos mantienen al país secuestrado, ganando elecciones, por supuesto, y con el país arruinado. Entonces, mientras más pobre sea usted, más necesita del ladrón del Estado a través de los derechos chochales para poder sobrevivir. Por lo tanto, tienen más poder sobre ti para manejarte, para controlarte, para hacer lo que quieran contigo. ¿Lo tienen claro, chilenito? Vayan teniéndolo claro, porque esa es la parte que tienen que ir entendiendo para que esta cosa vaya cambiando en las próximas elecciones. Dios los bendiga, cuídense el fin de semana, siempre junto a sus hijos, a su familia. Los quiero mucho. Y nos estamos aguaitando el martes a las
1: 4 horas
0: de la tarde en esta radio, programa de una hora donde ustedes pueden participar, llamar, lo que quieran en libertad y con respeto hacia el programa por la radio. ¿Ya? Muchas gracias.
1: Bendiciones. Nos vemos, Pedro, que esté muy bien.
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15: El Conquistador presenta un comprimido de noticias a esta hora. Diligencias de carabineros y la Fiscalía Sur lograron la detención de tres personas apuntadas como posibles responsables de la instalación de un artefacto explosivo simulado en la casa del sociólogo Fernando Villegas. Se trata de un hecho ocurrido el pasado 19 de abril en Ñuñoa, donde individuos instalaron un paquete sospechoso al exterior del domicilio del comunicador. Se trataba de una bolsa de papel en cuyo interior había un aparato con un sistema de relojería. Este tenía adosada una botella con líquido aparentemente acelerante. Vinco Andrés Fodich Andrade es el nombre del ex fiscal del Ministerio Público que actualmente está siendo investigado por supuestos nexos con una organización criminal que lavó miles de millones de pesos a través de una casa de cambio. Se trata de una indagatoria a cargo de la Fiscalía Supraterritorial encabezada por Miguel Ángel Orellana que se sustancia ante el séptimo juzgado de garantía de Santiago. Fue ante ese tribunal que el persecutor solicitó el levantamiento del secreto bancario de Fodich Andrade y otra docena de implicados. La medida ya fue autorizada por la justicia. Como sea, las alertas se encendieron después de una serie de depósitos en efectivo que sumaron casi 6 mil millones de pesos, según dio a conocer un informe. Un funcionario de carabineros que se encontraba de franco murió producto de un impacto balístico durante la tarde de ayer en la comuna de Renca, región metropolitana. El crimen se registró en calle 21 de mayo en la comuna de Renca, donde el funcionario se encontraba vestido de civil junto a su camioneta. Según los primeros antecedentes conocidos, tres sujetos habrían abordado al carabinero y posteriormente uno de ellos habría efectuado disparos en su contra. A raíz de la gravedad de las lesiones provocadas por el ataque, el funcionario falleció en el mismo lugar. Las autoridades iniciaron inmediatamente las diligencias para esclarecer lo sucedido. Un despliegue de diversas compañías de Cuerpo de Bomberos de Santiago se registró durante la madrugada de hoy tras la alerta por incendio al interior del Centro de Detención Preventiva Santiago 1, ubicado en la intersección de las calles Cluípico y Nueva Centenario en la comuna de Santiago. El siniestro afectó al sector de la lavandería del recinto penitenciario, generando una densa columna de humo visible desde las inmediaciones de la ex penitenciaría y las dependencias de los canales de televisión del sector. En el ámbito regional, brote de influenza B obliga a suspender clases en Gualaihue y todo tipo de actividades en recintos cerrados. Robert Arellano, desde El Conquistador Puerto Montt, con el informe.
16: Un brote de influenza tipo B con 203 casos confirmados en Gualaihue llevó a la Seremi de Salud de Los Lagos a suspender las clases en todos los establecimientos del DAEM hasta el 1 de septiembre, medida que busca cortar la cadena de contagios. El CEFAM Río Negro Nornovirén registró un 46% de consultas respiratorias en la última semana, el nivel más alto del año. La autoridad sanitaria también ordenó la cancelación de eventos por 14 días, mientras la alcaldesa Cristina Espinosa criticó la falta de apoyo preventivo. Las clases se retomaron el 2 de septiembre con uso obligatorio de mascarilla, reiterando la importancia de la vacunación, lavado de manos y consulta médica oportuna. Desde El Conquistador, Red Los Lagos, informó Robert Arellano.
15: Contraloría detecta irregularidades en Servicio de Salud Arauco. Ángela Bustamante, desde El Conquistador Concepción, nos informa.
17: Una serie de irregularidades administrativas son las que detectó la Contraloría General de la República en la gestión del Servicio de Salud Arauco como parte de una auditoría al proceso de control de becas de especialización médica administradas por la entidad al 31 de diciembre de 2025. Entre los hallazgos está el que da cuenta de dos médicos especialistas que recibieron becas financiadas con recursos públicos y permanecieron con licencia médica más del 90% del periodo en que debían trabajar en la red pública para cumplir su obligación de retribución al Estado, efectuando funciones efectivas solo seis meses de los seis años obligatorios que contempla la normativa. Ángela Bustamante, Radio El Conquistador.
15: En el ámbito internacional, la policía de Nepal elevó este viernes a 469 los muertos confirmados como consecuencia de la riada del miércoles que arrasó comunidades enteras a su paso. Mientras continúan las difíciles tareas de búsqueda de centenares, se estima que son más de 1.200 los desaparecidos en una zona del norte del país y la frontera con la región autónoma del Tíbet. El presidente de Estados Unidos, Donald Trump, insinuó que se está planeando cambiar el nombre al Océano Atlántico o Pacífico para denominar a alguno de los dos como Océano América. Ahora solo nos falta un océano. Quizás tengamos que cambiar el nombre del Atlántico y o del Pacífico. Quizás cambiemos, afirmó Trump en un acto en el despacho Oval en el que firmó una orden ejecutiva para renombrar el lago Ontario como Lago América.
18: Finalmente revisamos el informe del tiempo para Santiago. La temperatura del momento en la capital alcanza los 15 grados y se espera una máxima de 17 con cielo con nubosidad parcial. Para mañana sábado 29 de agosto se espera cielo con nubosidad parcial con extremas de 6 y 17 grados. Hasta aquí las informaciones en El Conquistador FM. Soy Vicente Pinochet. Gracias por informarse con nosotros. No se separe de nuestra sintonía porque llega Mundo Real junto a Tomás Cox. Que tenga un excelente fin de semana.
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20: Al aire me dice don Emilio desde la mesa técnica de Radio El Conquistador. Muy buenas tardes, amigas y amigos. Estamos en Mundo Real, en El Conquistador, siempre en vivo y en directo. Siempre con la mejor intención, siempre tratando de ser lo más positivo posible y cada día cuesta más. ¡Por Dios santo! ¡Qué brutalidad más grande! ¡Qué tremendo! Viernes 28 de agosto de 2026. Demos una vueltecita por el clima. Estoy mirando el cielo y las nubes están tan raras. Son nubes blancas, chicas, y se van de norte a sur. De norte a sur, sí, y de este a oeste, una cosa rarísima, de la cordillera al mar, una cosa muy rara. Y de pronto, azul, y el sol pega, pero con todo. Así estamos. Bueno, todo pega con todo hoy en día. Hoy día, claro, 13 grados la máxima. Mañana sábado 29, 7:16, sol radiante. Domingo, 7:16, solcito también. El lunes, sol, 9:17. El martes, que ya estamos a primero de septiembre, 10:20 grados el próximo martes, primero de septiembre. El miércoles próximo, 10:16. El jueves próximo, 8:15. El viernes siguiente, 7:17. Ya estamos acercándonos, ¿no es cierto?, a un tiempo distinto, a clima distinto. El sábado, 9:16, me refiero al próximo sábado, y el próximo domingo 9:20, estoy hablando del domingo 6 de septiembre. Así están las cosas. Y a propósito de así están las cosas, quiero leer algo que me llama mucho la atención y que lo encuentro impresionante. Estamos siempre en Mundo Real, en El Conquistador, y siempre, bueno, pero antes quiero referirme, qué brutalidad, lo comenté ayer, qué brutalidad lo que ocurrió, el asalto a don Alfredo Lamadrid y su señora. Personas mayores de 80 años, bueno, da lo mismo la edad, pero qué brutalidad más grande. Le robaron todo y de todo. Le mando un saludo respetuoso a la familia de don Alfredo Lamadrid, a la señora de don Alfredo Lamadrid, Y a todo su entorno. Realmente tremendo, tremendo. Y Donald Trump, y lo digo con todo respeto y asumo lo que eso significa, está loco, está loco. Así que ahora quiere cambiarle el nombre a los océanos. Por favor, Océano Pacífico, Océano Atlántico, quiere ponerle no sé cuánto, no sé qué. Cambiémosle el nombre a Estados Unidos entonces. Pongámosle cualquier cosa, cualquier nombre a Estados Unidos o a Donald Trump. Qué brutalidad más grande. ¿Qué persona más rara? Todos los días sale con algo raro, con algo distinto, con algo agresivo. Se aburre, parece, se aburre. Se levanta, se ducha, me imagino. Se pone su traje, ¿no es cierto? Y dice, voy a hacer esto, voy a proponer esto, voy a obligar a esto. ¡Qué brutalidad más grande! Oye, vamos a Chile, quiero leer algo. Buenas tardes, Tomás. Por aquí Jaime Cortés de Iquique. Yo viajo constantemente entre Iquique y Antofagasta. En este momento estamos desconectados por la lluvia. Bien, La otra alternativa es la ruta 5. Un desastre. No puede ser que me demore 7 horas de Iquique a Antofagasta por unos caminos infernales, llenos de cortes. Pero si esos cortes estuvieran en buenas condiciones, lo acepto. Iquique y Antofagasta son ciudades grandes, donde la minería es su esencia. Ahora ninguna compañía aérea hace ese tramo que antiguamente se hacía, Antofagasta, Iquique y Arica. Ah, no tenía la menor idea. No lo hacen. ¿Por qué será? No debe ser comercial. En fin. Mentira. Bueno, en este momento estamos desconectados por el aire. ¡Qué brutalidad! Y los parlamentarios de esta región no hacen nada. Eso no me extraña absolutamente nada, literalmente. Estas dos ciudades, Iquique y Antofagasta, donde se mueve toda la economía de Chile, está literalmente abandonada. Un abrazo, Tomás. Muchas gracias por su gentileza y muchas gracias por mandarme esto. No tenía la menor idea que no existían vuelos entre Antofagasta, Iquique y Arica. ¿Cómo es posible? ¿Pero cómo es posible? Dios mío, ¿cómo es posible? Por Dios santo. Y otro auditor me escribe y me dice, Tomás, Donald Trump es un niño en el cuerpo de un adulto. No hay que tomarlo en cuenta. Lo que pasa, tiene toda la razón, amigo mío, pero lo que pasa es que es el presidente de Estados Unidos. Entonces, es muy grave todo lo que piensa, es muy grave todo lo que propone, es muy grave todo lo que obliga. Y a propósito de obliga, bueno, lleva 6 meses la pelotera, para decirlo en simple, la pelotera con Irán, y no hay ninguna solución, ninguna resolución, ningún diálogo positivo, nada, nada de nada, absolutamente nada, una brutalidad. Oye, y estamos siempre cambiando de tema, estamos en Mundo Real en El Conquistador, como siempre en vivo y en directo, estamos en Facebook Live, estamos en YouTube, estamos en Twitter, estamos en podcast, estamos con todas las redes sociales y estamos con mi celular de siempre, 998210876, y no lo menciono para hacerle publicidad al celular, para nada, para nada, es el mismo hace 26 años. Lo hago y lo menciono porque observaciones, comentarios, críticas, noticias, diálogo, mándenmelo, escríbanme, como siempre, recibo centenares todos los meses. Oye, y rectores piden coordinación con las policías. Miren lo que estamos, estamos muy mal, estamos muy mal, estamos pésimos. Esa es la realidad. Me da vergüenza decirlo, me da pudor decirlo, pero es la realidad, estamos pésimos. ¿Cómo es posible que los rectores de las distintas universidades estén en coordinación con la policía para evitar el pánico colectivo por amenaza de ataque de estudiantes, de delincuentes, de estos imbéciles que andan vestidos de blanco, etcétera, etcétera, etcétera? Los académicos advierten del impacto en las comunidades universitarias y plantean que, comillas, lo peor que puede ocurrir es que haya impunidad. No puede haber impunidad por ningún motivo. ¿Hasta cuándo? Cerca de una decena de falsos avisos sobre tiroteos o explosivos en universidades se han registrado en los últimos días. ¿Qué dice don Pedro Palominos, rector de la Universidad de Santiago? Necesitamos acciones coordinadas entre el Estado, las universidades, el gobierno, las policías y el Poder Legislativo. ¡Ah, el Poder Legislativo! Y el Poder Judicial. Toda la razón, señor rector, don Pedro Palominos. ¿Qué dice Alejandra Misala, rectora de la Universidad de Chile? La seguridad en todos los espacios educacionales es esencial para el aprendizaje y el quehacer académico. Rechazamos estas amenazas. Tiene total y absolutamente toda la razón, señora rectora de la Universidad de Chile. ¿Y qué dice el rector de la Universidad Finisterra? Es necesario mantener una comunicación transparente y directa entre los distintos rectores para evitar desinformación y pánico colectivo. Absolutamente toda la razón lo que dice, lo que menciona don Juan Eduardo Vargas. Mire lo que hemos llegado. Lo que hemos llegado hoy en día es que es realmente tremendo, tremendo. El gobierno de turno, el gobierno del presidente Kast, los famosos parlamentarios, senadores, diputados, la policía y, si es necesario, el ejército, tienen que intervenir. No podemos seguir así. No puede ser que las universidades no puedan abrir, no puedan trabajar, no puedan instruir, no puedan educar. ¡Qué espanto, Dios mío! ¡Qué brutalidad más grande! Perdonen, pero es que no puedo pasar por el lado de la realidad. por ningún motivo. No puedo, no debo y no quiero. ¿Estamos claros? Ok. Y bueno, vamos a algo distinto. Reactivar la construcción exige construir distinto. Tienen mucha razón, ¿eh? Porque esto que hemos vivido, las lluvias salvajes, los temporales salvajes, la ventolera salvaje, no son situaciones excepcionales. Se van repitiendo cada 5, 10, 15, 20, 30 años y van a seguir repitiéndose 1000 años más, 2000 años más. Y desde siempre ocurre. Entonces lo que hay que hacer es construir distinto, construir de otra manera, en otros lugares, no al borde del río, del lago, ¿no es cierto?, al borde del mar, al borde de esto, al borde del cerro con nieve. Evidentemente, hay que construir distinto. La reactivación inmobiliaria debe ser una oportunidad para elevar el estándar, no para repetir inercias, toda la razón. Construir más es urgente, pero hay que hacerlo bien, con criterio, con criterio. Construir bien es irrenunciable, toda la razón. Y construir distinto es la condición para que la reactivación sea sostenible en el tiempo. Absolutamente toda la razón, toda la razón. Declaraciones del presidente del Consejo de Construcción Industrializada, evidentemente, claro que sí. Y la persona es doña Paula Ortúzar, presidenta del Consejo de Construcción Industrializada. Tiene absolutamente toda la razón. De una vez por todas, no hay que construir al lote. El famoso negocito hay que dejarlo al lado. Primero, criterio. Primero, criterio. Y esto es muy interesante también. Estamos en el mundo real, en El Conquistador. De pronto veo el celular y la hora porque tengo tema como para las 5 de la tarde. Ok. Oye, qué lindo esto de la Fundación Cardoen, ¿eh?, de don Carlos Cardoen. Objetos guasos de Fundación Cardoen llegan al Centro Cultural La Moneda. ¡Qué bonito, qué bonito! Exposición retrata entre espuelas y estribos la identidad nacional, explorando también su huella mestiza. En la muestra hay una selección de espuelas de diversas variantes y de fondo el cuadro 18 de septiembre en el campo de Marte de Ernest Charlton. Y un guitarrón chileno, obra de luthier, de un luthier de Santa Cruz. ¡Qué bonito, qué bonito! ¿Y dónde está esto? ¿Dónde va a haber, dónde se está instalando esta exposición? En el Centro Cultural La Moneda. Me parece extraordinariamente lindo y extraordinariamente importante. Muchas gracias a los protagonistas de esta exposición. Oye, y me parece muy, muy bonito esto, que cuando yo era chico sonaba cada rato, y cuando era adolescente sonaba cada rato. Me refiero al cañonazo de las 12, el cañonazo de las 12 en el Cerro Santa Lucía. Me recuerdo que cuando partimos en el mundo de los eventos hace 40 años o 41 años aproximadamente, yo me acuerdo que muchas veces produjimos eventos en el Cerro Santa Lucía y a las 12 del día, ¡pah! ¡Pah! Unos tremendos cañonazos. Bonito, hermoso, maravilloso. Y arrancaron los gatos. ¡Qué cosa más linda! Vecinos del Cerro Santa Lucía reaccionan a pruebas por el retorno del cañonazo de las 12. Bueno, quienes viven cerca del Cerro Santa Lucía se llevaron ayer una sonora sorpresa. Las dos descargas de prueba para el retorno del cañonazo de las 12. Me parece fabuloso. Una tradición que surgió, mire, el año 1824 y que se extendió hasta octubre del 2019 con una interrupción de más de 2 años luego del terremoto del 27 de febrero del 2010. No me voy a olvidar jamás de ese terremoto. Nunca, jamás. ¡Uf! Sonó fuerte, arrancaron los gatos, dijo un residente de la calle Merced, mientras otra vecina celebra la idea. Me parece algo maravilloso. Me encanta, me parece súper bien, súper interesante, súper entretenido, y una tradición, no una traición, sino que una tradición estupenda, estupenda. Oye, y pasando a temas positivos que de pronto los encontramos, 3, 2, 1, ahora, en octubre, noviembre o diciembre, parte la cuenta regresiva para la reactivación inmobiliaria. Que Dios lo quiera, que Dios lo permita, que Dios nos ayude, porque lo necesitamos. El sector inmobiliario lamenta el desplome de ventas en julio. Nadie compra nada. Ya le voy a leer algunas noticias. Nadie compra nada. La esperada alza en la demanda de viviendas sería apoyada por la ampliación del subsidio a la tasa hipotecaria, la exención del IVA a la compra y beneficios tributarios para inmuebles DFL2, los DFL2 que son chiquititos. Bueno, pero que ocurran las cosas, menos anuncios y más acción. Presidente Kast, estamos muy fregados, estamos muy jodidos, perdóneme el término, estamos muy apocados, estamos muy opacos, estamos muy requete contra opacos. Esa es la realidad. Y a propósito de realidad, yo quiero leerle aquí unas noticias. Si mal no recuerdo, esto es un diálogo, un aporte de alguno de todos los auditores que me van escribiendo. Si mal no recuerdo, los mismos vecinos celebraron por suspender el cañonazo a Santa Lucía por contaminación acústica. Bueno, ahora lo echan de menos. ¿Y qué dice acá otro auditor? Dice, hay que comentarlo, es necesario ya que nadie lo dice a la Fiscalía Regional de Antofagasta. Ya lo vamos a comentar. ¿Cuánto vale? Aquí dice, se produce esto porque está financiado por los narcos para desviar la atención y además provocar caos. Con respecto al presidente de Estados Unidos, él está como títere porque le conviene a la industria armamentista. ¿Cuánto vale un misil y cuánto lanzan cada día? Se llenan de plata cada día los fabricantes, no importa el costo de las vidas, lo importante es vender. Por Dios que tiene razón, por Dios que tiene razón. Y aquí otro auditor dice, Tomás, insisto, la solución al desorden de la delincuencia es con las Fuerzas Armadas, escribe uno de mis auditores, así como lo hizo Bukele en El Salvador. Tengo 67 años y quiero mucho a mi país. Escriben, escriben, escriben. Y aquí otro auditor nos escribe, Tomás, buenas, para ir en avión desde Arica a Iquique tienes que volar primero hasta Santiago. ¡Qué brutalidad más grande! ¡Qué escándalo! Y de aquí volver a volar hasta Iquique. Insólito, insólito. Les voy a comentar algo. Mi hijo menor, Benjamín Cox, que es ingeniero y tiene un cargo muy importante en Sky, la línea aérea, y además es mago profesional hace 20 años, le voy a comentar esta situación y quiero que me dé alguna explicación. No puede ser. Según la TAM, no es rentable Arica y Iquique. El Estado debe subsidiar esas incomodidades del siglo XXI en una zona que nos da de comer al país entero. Toda la razón, y voy a comentarle a mi hijo Benjamín Cox esta situación. Y aquí otro auditor nos escribe y dice, hola Tomás, escribe Ricardo, la única forma de parar toda esta violencia es declarar ilegal el Partido Comunista. Son ellos los que mueven la violencia. Y antes de seguir, quiero leer, voy a leer uno más. Estimado Tomás, ¿y qué dice el rector de la Universidad Austral? ¿Qué dice el rector de la Universidad Austral? En fin, gracias, todo un abrazo, muchas gracias. Queridos amigos, voy a leer aquí una información, más que una información, voy a leer unas noticias que son realmente muy importantes, muy relevantes. Estamos en Mundo Real del Conquistador y aquí estamos, 1:00 p.m. Dios mío, cómo pasa el rato, Dios mío, qué espanto. Lo tengo acá, ahí está. Ahí está, sí, aquí lo tengo. Voy a leer algunas cosas que son de mucha urgencia, noticias de urgencia, complementando el noticiario que lee Vicente Pinochet al inicio de Mundo Real. Decretan prisión preventiva para funcionario del Poder Judicial que filtraba información a organizaciones criminales. ¡Qué espanto! David Bravo dice que lo peor del dato de desempleo es que abarca el mes de junio, justo cuando la economía empezó a crecer. Ministro Quirós, comillas, no hay ninguna necesidad de bajar la tasa de interés para reactivar la economía. Ministro, no se equivoque, por favor, no se equivoque porque no queremos más guerra, no queremos más. Vamos con otra noticia, con otro comentario. Codelco mejora utilidades tras positivo precio del cobre, pero producción propia cae 11% el primer semestre de 2026. Pésimo, pésimo. Detienen a dos carabineros por homicidio de rapero vegetal en la Araucanía. No existió un uso racional de la fuerza. No sé quién lo dice. Bueno, vamos. El primer semestre de Pampa Investment entra al IPSA y multiplica sus utilidades por 5. No tengo idea de qué se trata esto. Vamos. Con nuevo nombre y 3.175 butacas, proyecto de Music Hall en Ñuñoa reingresa a trámite ambiental. Vamos, vamos, vamos. Y tenemos otro noticiario así cortito para comentarle con mucho cariño a todos ustedes, queridos amigos. Claro, estamos en Mundo Real, todo nos interesa y vamos a todos los combates informativos. En alta demanda mundial, Chile, Argentina, Bolivia y Perú firman declaración conjunta sobre minerales estratégicos. Otra, Codelco logra utilidades por $669 millones gracias al alto precio del cobre y aporte al fisco crecen

1%, su mayor nivel en 5 años. Tiene que corregirlo, presidente, tiene que corregirlo, tiene que corregirlo. Acomodé lugar, acomodé lugar, acomodé lugar. ¿Qué más pasa así de último minuto? No, parece que eso es lo más relevante. Y lamentablemente son puras cosas malas. Puras cosas malas, realmente tremendo. Aquí ha dicho auditor, el problema no es el presidente Kast, son los parlamentarios. Estoy de acuerdo con usted, amigo mío, estoy de acuerdo. Aquí otro auditor escribe, ¿y cuánta plata ha ganado Donald Trump con la fluctuación del precio del petróleo, con el juego de las acciones? Escribe Mauricio Cortés de Concepción. ¿Y qué hay del servicio? ¿Qué hay del servicio a Puerto Montt desde Concepción? Lo aporta también el señor Cortés desde Concepción. ¿Cómo es posible que para ir de Arica a Antofagasta, de Arica a Iquique, haya que venir a Santiago en avión? Por favor, no podemos ser tan, me explico, yo no debo decir garabato y no lo digo nunca, pero es que realmente es demasiado. No se puede ser tan, ¿usted me entiende? Ok, voy a leer algunas cosas muy interesantes que las tengo aquí y son muy, pero muy, muy importantes, cuando es la 1:33. 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

0: Perdón, es que como me están escribiendo, escribiendo, escribiendo, escribiendo, de pronto se me pegan los platinos. Pero aquí está, lo voy a buscar, lo voy a buscar, me van a perdonar, me estoy demorando, pero bueno, es la realidad nomás. Y a la realidad hay que ponerle el pecho y decir siempre la verdad, decir siempre la verdad. Aquí estamos, claro, aquí estamos. ¿Me van a perdonar? Sí, ahí está. 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Y Rosa Italiano, ya lo mencioné. Y Concón Maderas también. 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Y qué rico comentarles aquí y en el cara a cara la conversación por 27 años. 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Cecinas Chillán. 1:41 PM, vamos a la pausa con don Emilio en la mesa técnica y volvemos como siempre.
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5: Al aire me dice Emilio de la mesa técnica, estamos en Mundo Real del Conquistador, por Dios que me quedan pocos minutos, Dios mío, me quedan 4, 5, 6 minutos nada más. Oye, y esto me parece el colmo, un colmo más. ¿Cómo es posible que desembarque la Armada Argentina en Puerto Williams porque dudan de los contratos, de los convenios, de los acuerdos sostenidos hace años, de años, de años? ¿Hasta cuándo? ¿Por qué? ¿Quién? ¿Qué mentalidad, qué capacidad, qué incapacidad tiene el director, ¿no es cierto?, de la Fuerza Armada? ¿Cómo es posible? Presidente Milei, por favor, cortemos la chacota. Yo sé que usted es muy eufórico y muy entusiasta y ha tenido cosas buenas y la inflación ha bajado y hay más ocupación y etcétera, etcétera. Lo hemos conversado varias veces en vivo y en directo con autoridades, con economistas, con personas que saben de aquello desde Buenos Aires, etcétera, etcétera. Pero por favor, que corten esta chacota. ¿Cómo es posible? Yo leo textual ahora. Las 4 unidades argentinas amarradas a la derecha del muelle Guardia Brito de la Marina de Chile en Puerto Williams. Por favor, ¿hasta cuándo? ¿Hasta cuándo? ¿Hasta cuándo? Por decirlo de manera elegante. Oye, y en los minutos que nos quedan, en los segundos que nos quedan. Hola Tomás, quería comentarte que hoy en Calama tuve que salir a realizarme unos exámenes y tuve que tomar colectivo de ida y vuelta. Me llamó gratamente la atención que gente muy joven saludando al subir, al bajar y cuando bajé yo, hasta deseos de un buen día. Pensé que la amabilidad ya se había acabado, pero no. Hoy llegué muy complacido a mi hogar de ver que aún persiste. Saludos, Tomás. Qué maravilla. Muchas gracias. Gran comentario. Muy bien. Muchas gracias. Gracias, Tomás. Un abrazo. Gracias. Espero que algún político tome esto. No puede ser. En relación a, ¿no es cierto?, que no hay vuelo y que para ir de Arica a Antofagasta, de Arica a Iquique, hay que dar la vuelta por Santiago. Qué vergüenza. Qué espanto. Dios mío. Vamos. Hola. Hasta antes de pandemia existían vuelos Calama hacia Antofagasta, a Iquique y a Arica. Inclusive Iquique a Salta, Argentina. Hoy ya no existen. Calama, la billetera de Chile, pero aislada y limitada. Toda la razón, absolutamente toda la razón. Y aquí otro auditor. Tomás, primera vez en años, toda la vida hemos tenido que despedir a 2 personas por el costo de las imposiciones que han subido muchísimo. Estuvimos 60 años sin despedir. Dios mío, qué terrible. Vamos. Otro auditor, entre tanto, que me llega, los segundos que nos quedan. La situación de las líneas aéreas es la concentración del mercado. Desde acá de Temuco tenemos que hacer escala en Santiago para ir al sur. No lo puedo creer. No lo puedo creer. Pero esto es un chiste de pésimo gusto. Punta Arenas, Coyhaique, Balmaceda, Aysén, Puerto Montt. ¿Quién restringe el uso del espacio aéreo? será otro chanchullo. Saludos desde Vilcún, Araucanía. ¿Cómo es posible que para ir a Temuco haya que ir a Santiago? Por favor, por favor. La verdad que no tenía idea, perdonen, ¿eh? Porque yo me muevo en auto por todos lados, viajo de noche y viajo en auto, con independencia absoluta. 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Nos vamos, nos encontramos el lunes a las 13, como siempre, en Mundo Real. 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
17: Don Pepe Arias, gusto de saludarte, muy buenas tardes.
18: ¿Cómo está usted, don Libardo? Mire, yo muy contento porque si paso agosto ya tengo un año más asegurado, según las tradiciones, y estoy esperando que se acabe luego este mes.
17: Así es, vamos a hacerle empeño y hacerle fuerza. Bueno, ustedes ven en nuestras pantallas a don Cristian Araya, él es estratega de inversiones de Casa Wealth Management, que va a ser nuestro invitado en la tarde de hoy, y nos permitimos saludarlo. Cristian, bienvenido a Buenas Tardes Mercado.
19: Muy buenas tardes a ambos, un placer estar con ustedes. Muchísimas gracias por la invitación.
17: Vamos a ver con los indicadores económicos, ¿cómo se mueve el precio del litio, el petróleo, el cobre, que tanto nos importa?
18: Ah, mire, el petróleo variar se está portando medio feo, ¿eh? Sigue arriba de los 80, está en 83,28 en este minuto, bajando un poquito, 0,2, pero arriba de los 80 ya dijimos que no nos gusta, así que hoy día nos cae mal el petróleo. Y el cobre, haciendo lo suyo, está en 6,55, también bajando un 0,58%, bajando un poquito. Ahora, insistimos, bajando, pero cuidado, está en 6,55, o sea, por favor, no estamos llorando pobreza, digamos. Lo mismo con el litio, que está en 153 mil yuanes por tonelada, subiendo un 0,3, pero solo este mes ha subido casi un 4,8%, y en lo que va de el año ha subido un 30%. En 12 meses subió 92%, así que el que llore lo mandamos a la FIFA al tiro, digamos, así que no sea así. Por el lado de los indicadores bursátiles, rápido, le puedo contar que los tres indicadores americanos están en rojo, pero 0,2% en rojo el S&P 500, el Nasdaq está en 0,02, o sea, plano. Y ¿cuál es el otro? Y el, ¿cómo se llama? Y el, dije Nasdaq, S&P 500, y el otro está en 0,98, digamos. O sea, ni van ahí, ¿eh? Yo creo que están muy ahí. Fíjese que en este mes los tres están 5 arriba, 3% arriba y 7% arriba. Por lo tanto, tampoco, no es para alegar, digamos, ¿eh?
17: No, no aleguemos, porque esto tiene que ver, esta caída que tiene hoy Wall Street, por las declaraciones del presidente de la Reserva Federal de los Estados Unidos, Kevin Warsh, que ha vuelto a mostrarse crítico hoy con la orientación futura sobre los tipos de interés y ha explicado que prefiere una institución más discreta. Fíjate en su comunicación, al tiempo que ha mostrado su preocupación por la inflación que sigue por encima del objetivo del 2% interanual, por lo que el Banco Central todavía ve trabajo que hacer. Más discreta la comunicación de la Reserva Federal. ¿Cómo desagregamos eso, Pepe? ¿A quién le está diciendo que vamos a ser discretos?
18: Bueno, acuérdense que la tradición del de la Fed era dar índices, después dar una conferencia, y en esa conferencia dar unas guías, unos guidance hacia el futuro. Y entonces mostraban más o menos lo que querían hacer. Esa tradición la rompió este señor y él dice: yo no voy a hablar del futuro, yo voy a ser muy telegráfico, y ahí venimos viendo, ¿eh? Entonces, este señor ahora dice que va a ser más discreto que los discretos. O sea, vamos a enterarnos por Twitter, yo creo, porque más discreto que discreto ya es como bienvenido a la discreción, digamos. Ahora, ¿por qué esto es tan importante? Porque nosotros hemos dicho varias veces que las expectativas juegan un rol muy importante en esto. Si yo creo que la Fed va a hacer algo, empiezo a tomar una posición respecto de ese algo. ¿Le creo o no le creo? ¿Compro, vendo? ¿Hago cosas al respecto? Cuando yo no sé lo que la Fed dice, yo tengo que entonces inventarme en mi cabecita lo que yo creo que él va a hacer. Y eso lo único que significa es que cuando yo le creo que va a subir, yo tengo que ir el doble por arriba para estar seguro o el doble por abajo. O sea, cobro más caro. La falta de información al final lo que produce es que uno tenga que generarse su propia información. Y esa información propia, en mi opinión, significa que hace las cosas más caras, no más baratas. Pero Cristian, eso es, por supuesto, una opinión.
17: Claro, Cristian. El nuevo titular de la FED propuso modificar la forma y la función de la llamada orientación futura y ha vuelto a subrayar su reticencia a realizar declaraciones anticipadas sobre futuras decisiones de política monetaria. ¿Cómo debemos entender este mensaje que acaba de hacer el presidente de la Reserva Federal de los Estados Unidos?
19: Mira, es una... A ver, hace rato que viene anunciando un poquito que la nueva Reserva Federal de Kevin Warsh va a eliminar el forward guidance, ¿no? Donde no va a entregar la información al mercado que usualmente realiza. Y esto lo que quiere evitar un poco el efecto espejo, va a decir que el mercado haga lo que yo estoy promoviendo o que yo esté muy pendiente del mercado. Esto me lleva a mí a pensar en la época del primer mandato de Alan Greenspan. Porque el primer mandato de Alan Greenspan, uno se acordaba de que este caballero siempre andaba con un maletín. Y todos en Wall Street miraban si es que ese maletín estaba muy grueso o muy lleno de documentos o estaba muy vacío de documentos. Y en función de eso, uno lucubraba de que, ok, el análisis que hicieron fue mucho más detallado, fue mucho más denso o fue bastante más light. Entonces, la sensación que yo creo es que el mercado hoy en día me parece que no es tan agresivo en su toma de decisiones. Depende mucho de lo que me digan las autoridades para tomar mis decisiones respecto de tasa de interés, de tipo de cambio o ser más o menos agresivo en alguna clase de activo. Yo creo que en lo que estaba jugando Kevin Warsh es de focalizarse en su trabajo, buscar cómo realizar bien mi control de inflación, manteniendo el desempleo a raya y ciertamente ordenar un poquito la casa dentro. Eso es lo que yo creo que está buscando. Ahora, la consecuencia para el mercado definitivamente es de mayor volatilidad, independiente si es bueno o malo. Hoy día yo no tengo los argumentos suficientes como para decir o dictaminar de que, mira, esta política va a ser buena o mala. Porque cuando uno se va a la época de Alan Greenspan, yo diría que no fue ni bueno ni malo. Me parece a mí que lo que sí es garantía es de mayor volatilidad. Y eso, hoy día, dependiendo de cada postura, de cara a fin de año, de cara a los próximos 12 o 18 meses, bueno, en función de eso, yo voy a tomar o no mis decisiones. Pero hoy día, evidentemente, que tomar la decisión probablemente me va a salir más caro, sin lugar a dudas.
18: Sí, Cristian, a mí me compartiendo absolutamente lo que tú dices, indica, hay un tema que creo que es necesario sumarle a esta sopa. Qué bueno que tú recuerdas la época de Greenspan, quiere decir que somos todos un poquito más viejos, aquí se nos cayó un poco se nos cayó el carnet a todos aquí. Greenspan, ¿quién es ese? Maletín, ¿qué es eso? Pendrive será ahora, o nube, no tengo idea. Bueno, dicho esto, yo creo que una de las grandes diferencias del mundo pasado y el mundo actual, y que es imposible no tirarlo arriba de la mesa, es el nivel de deuda de los países. En su minuto, las tasas de interés eran muy cercanas a cero y le crearon a todos los estados, digamos, de alguna manera el músculo de decir, mire, ¿sabe qué más? Llévese la fácil, pues si la tasa de interés es casi cercana a cero, los japoneses se prestaban ellos mismos, había gente haciendo carry trade, digamos, y claro, un país que la tasa al 0,5, al 0,4, me la llevo, ¿no? Pero es bien distinto que a renegociar al 4,5. Pues. Entonces, ¿cómo ves tú el efecto de ese nivel de endeudamiento, de lo que están pagando hoy día los estados en intereses, digamos, en el rol que juega hacia el futuro? ¿Cómo ves a la Fed diciendo, oye, tenemos una deuda de ya no sé cuántos son, 40... billions son, no son trillions, no sé cuántos son, sí. Y respecto de eso tengo que pagar intereses todos los años y la tasa va para arriba, no va para abajo, ¿eh? Y yo creo que la tasa además crece más que lo que crece el país, por lo tanto mi capacidad de pago, hay un gap en eso, porque no voy a poder pagar la deuda, pero si por lo menos crezco más que la tasa, se achica. Aquí yo no veo por dónde se va a achicar. No sé qué opinas tú.
19: O sea, yo siempre me acuerdo de lo que me decía mi abuelo. Mi abuelo me decía toda la vida, me dijo, usted tiene que no tiene que gastar lo que no tiene. Vale decir, hoy día lo que hemos visto es que el mundo la ha estado financiando una fiesta de consumo a Estados Unidos desde hace ya una buena cuota de tiempo. Inclusive yo me atrevería a decir desde la época de cuando sucedió a Alan Greenspan, Ben Bernanke, y después Yellen, y después los sucesivos mandatarios. Pero el crecimiento de la deuda hoy día, a ciencia cierta, independiente del gobierno, está en 40 trillones. Y el techo de la deuda actual hoy día está en 41.1 trillones de dólares. Hoy día la deuda más grande, o el país con una deuda más grande del mundo, es Estados Unidos, sin lugar a dudas. Y dependiendo de si uno toma la deuda nacional o toma la deuda completa o bruta, estamos hablando de que tiene un nivel de endeudamiento sobre el PIB de 150 o 200 veces el PIB. esos son los números bien parejitos. Lo otro, y que es un número que me parece mucho más relevante, porque hoy día el deuda PIB como que tiende a no generar tanto susto. Yo creo que el susto se da cuando empiezo a mirar el superávit primario de los países. Porque al final mucha gente se olvida que Brasil en algún minuto no tenía plata para nada y al final cayó en un defaulteo gigantesco en Latinoamérica que generó una crisis no menor a nivel latinoamericano en los países de commodity. Y en el caso de Estados Unidos, hoy día 20% de los ingresos, 20% de los ingresos se destina básicamente al pago de intereses de la deuda.
18: Eso
19: es brutal. Datos para la causa. El gobierno o Estados Unidos tiene más del 50% de los bonos del Tesoro norteamericano en torno a 10 y 15 años de plazo o de duración, que le llaman en la jerga financiera. Hoy día esas tasas y de esa cantidad de exposición, entre el 2027 y el 2028, yo voy a tener que renovar cerca del 20 o 30% de esa deuda, algo así como 7 u 8 trillones de dólares. Entonces, ustedes entenderán de que el gobierno norteamericano está bastante preocupado porque voy a tener que renovar a lo menos en torno a 7 o 8 trillones de dólares entre el 2027 y el 2028, y si yo no logro bajar la tasa de largo plazo hoy día, que es lo que más me preocuparía a mí como estratega de inversiones, que está, dicho sea de paso, el Treasury 30 está en un 5,2% y el Treasury 10 está en 4,72%, ustedes entenderán de que estas son tasas tremendamente prohibitivas y tremendamente complejas. ¿Qué significa en la práctica? Significa que hoy día voy a tener que destinar más de mis ingresos a pagar intereses por deuda. Y eso me resta plata disponible para yo destinarla a temas sociales. Y eso es lo que hoy día está generando, además de que el resto del mundo, que ya le había financiado la fiesta a Estados Unidos por una buena cuota de tiempo, hoy día le esté pidiendo más premio, evidente. Por eso uno lo que se preocupa es que, claro, cuando uno te dice el Treasury 10 está en un 4,72%, probablemente muy lejos del 4% o 3,7%, que sería algo neutral o algo tranquilizador. ¿Cuál es el problema? De que la tasa corregida por inflación, vale decir, la tasa real, está subiendo casi un 3%. Eso es tremendamente contractivo y tremendamente prohibitivo, porque el mundo está pasando una cuenta. Y eso es lo que tiene hoy día, entre otras cosas, preocupado a el señor Bessin, por ejemplo, que es el secretario del Tesoro norteamericano, porque el plan que él propuso cuando entró la era de Trump, recuerdan ustedes, dijo el 3-3-3. Voy a tener un 3% de crecimiento, voy a tener un 3% de déficit fiscal y voy a tener 3 millones de barriles produciendo. Hoy día no llevo ni siquiera 1 millón de barriles de producción, estoy creciendo con suerte al 1,5 o al 1,8% y tengo un nivel de déficit fiscal del 6%, el triple. Por lo tanto, hoy día, este nivel de pasada de cuenta que está haciendo el mundo respecto a la deuda norteamericana tiene que ver con una percepción de que Estados Unidos está siendo un país bastante más riesgoso de lo que era hace algunos años atrás.
17: Estamos en Buenas Tardes Mercado, estamos junto a Pepe Arias, estamos conversando con nuestro invitado en la tarde de hoy, don Cristian Araya. Él es estratega de inversiones de Casa Wealth Management. Le anticipo la pregunta que va a venir a continuación y es: ¿cuánto esta guerra del Medio Oriente, cuánto esta situación le puede impactar y se le puede sumar a el techo de la deuda de los Estados Unidos de cara a qué? A las elecciones de noviembre. Pero es la hora de saludar 14 horas y 18 minutos a nuestros auspiciadores. ¿Cansado de perder tiempo con la contabilidad, finanzas o impuestos de tu negocio? 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Cristian, le lancé la pregunta previa. ¿Cómo nos afecta la guerra del Medio Oriente? ¿Cómo salimos de ahí? ¿Cómo estamos enredados?
18: Mire, es
19: una pregunta gigantesca, en verdad. Hoy día, yo creo que en el caso de Estados Unidos, yo creo que Estados Unidos no le pega de una manera tan directa, ¿de acuerdo? Mire lo que estoy hablando. Porque Estados Unidos hoy día es básicamente superavitario, ¿de acuerdo? En términos energéticos. Por lo tanto, Estados Unidos, con estos niveles de petróleo en general, yo diría que le viene bastante bien. ¿Cuál es el problema? El problema tiene que ver, y aquí lo engancho un poco con el tema corporativo, que es el tema del CAPEX de los hiperescaladores o este frenesí asociado al crecimiento de la inteligencia artificial. La inteligencia artificial, en general, hoy día tiene un uso de energía gigantesco, que inclusive puede en algún minuto superar el consumo humano. Por lo tanto, hoy día evidentemente que la inversión que yo tengo que realizar en data center o en suministro de información de energía, perdón, para este negocio me está generando quizás un efecto de segunda vuelta para el negocio en Estados Unidos, donde eventualmente hoy día los niveles de producción que yo tengo en la cabeza probablemente no me van a cubrir la demanda creciente que me va a generar este negocio en particular. Independiente del negocio per se humano, ¿de acuerdo? Yo estoy colocando en paralelo este tema. Por lo tanto, creo yo que el de mantenerse en estos niveles el precio del petróleo, llamémoslo en torno a $90 promedio el barril, independiente si es WTI o Brent, pero estamos en esos niveles más o menos en promedio, yo diría que efectivamente me puede generar un mayor nivel de endeudamiento marginal, sin lugar a dudas, y me puede generar un deterioro importante en la cadena de abastecimiento para el crecimiento de este negocio de la inteligencia artificial. Y eso se puede traducir de una u otra manera perfectamente en un deterioro del crecimiento. ¿Cuánto puede ser? Mire, yo creo que aquí quizás pueda correr con algún margen de error, pero eventualmente, si esto prosigue y no se detiene, yo diría que entre un 0,7 y un 1% de deterioro en el crecimiento del PIB perfectamente se puede materializar. ¿Dónde hoy día particularmente estamos viendo efectos mucho más agresivos, particularmente en aquellos países que son importadores de energía, como los asiáticos, por ejemplo, que tienen un desarrollo gigantesco de la IA? Por lo tanto, se le puede entorpecer y generar un daño en la actividad económica mucho mayor al que tiene, por ejemplo, hoy día China, que le puede restar inclusive de un escenario de crecimiento del orden del 5-5.5% al cual nos tenía acostumbrados, a llegar inclusive quizás a una tasa de crecimiento del 3%. Y en el caso de Europa, también es un problemón, porque Europa, a lo menos, de acuerdo a los análisis que uno puede leer o estudiar, inclusive de prensa, uno se puede dar cuenta que se está gastando hoy día cerca de unos 50 mil millones de euros más de los que habitualmente gasta para cubrir las tarjetas o las cuentas de la luz. Por lo tanto, y a Europa sí que efectivamente le pega el tema energético. Y le pega no tan solo porque tienen por Medio Oriente, sino que además porque tienen una guerra latente en Ucrania, que todos, por ahora, por estos días, la hemos encapsulado, digamos, y la hemos dejado así como un bichito raro que solamente está afectando a Ucrania y Rusia. Pero la verdad de las cosas es que los flujos o la logística en general se está viendo afectada por estos dos tremendos problemas que tenemos hoy día dando vuelta y donde la diplomacia evidentemente que ha sido ineficiente. O por lo menos no ha logrado juntar las puntas para calmar un poquito estos ánimos y volver a un precio del barril del petróleo natural que debería ser en torno a los 68 o 70 dólares más o menos, de acuerdo al crecimiento de la demanda en general que hoy día proponen los distintos organismos supranacionales asociados a la energía.
18: José Luis, qué tremendo, perdón, te cambié nombre, Cristian. qué tremendo lo que dices tú de Europa y la guerra de Rusia con Ucrania. Creo que la superposición de noticias hace que uno de repente la va dejando en tercera, cuarta línea en el cerebro. Y claro, el reordenamiento en términos de inversión en armamento que ha tenido que hacer Europa, países como Alemania que estaban abandonando eso, hoy día están derecho de vuelta en ese mercado, el costo de la energía, el costo de los granos, el costo de los aceites, todas esas cosas ha sido tremendo y nosotros mismos dejamos de hablar de eso. Yo me acuerdo de haber hablado pero montones de cosas sobre los mercados en los que estaba Ucrania, cómo estaba afectando, y claro, se nos vino esta guerra, Estados Unidos, Irán, se nos vinieron las nuevas noticias y eso quedó en cuarta, quinta línea, digamos, y nunca más hablamos de eso. Y Europa está metido hasta el cuello en eso, así que qué bueno que no lo recuerdas,
19: pero
18: muy potente.
19: Totalmente. De hecho, un dato para la causa es que por el MUS siempre se habla de, yo lo escuchaba a ustedes en algunos programas anteriores donde planteaban de que sí, en Hormuz decían, okay, el tránsito de barriles por ahí era del orden del 20% del volumen total de la energía, ¿correcto? Y eso claro, es bastante cierto, de acuerdo a mucho análisis. Pero también hay mucho de comidas o de trigos o de granos que pasa por ahí también, que se está afectando hoy día de una u otra manera. De hecho, cuando yo leía ayer en la tarde y hoy día en la mañana, leía cómo están subiendo de manera agresiva los precios del trigo. Por lo tanto, ¿cuál va a ser la consecuencia, por ejemplo, acá en Chile, del precio del pan? Que evidentemente va a subir. O sea, yo que me gusta el pan y como pan bastante, bastante seguido, me doy cuenta cómo eso está subiendo de precio. Y los insumos están subiendo de precio. Y no necesariamente, bueno, y en este, por un lado, no necesariamente porque el precio del trigo está tan elevado, sino que también la logística asociada a traer ese envío de trigo y colocarlo puesto en mi puesto, evidentemente que está siendo muchísimo más caro, porque hoy día todas las empresas de transporte están teniendo que buscar rutas alternativas, evadiendo el estrecho de Hormuz y yéndose por otros caminos que evidentemente generan un mayor costo de combustible, un mayor costo de energía, un mayor costo de montones de cosas que hoy día a mí me lo pasan directamente a precio. Por lo tanto, hoy día este efecto en general me está afectando, o esta dinámica bélica, digamos, en Medio Oriente y en Europa, me está afectando de tal magnitud de que hoy día acá en Chile, que uno pudiese prever, oye, pero estamos lejísimos de todo este cuento, me está afectando dramáticamente los precios del IPC. Y es así como que, perdónenme que sea algo disperso, pero estoy tratando de enganchar el tema de que finalmente ese problema me está generando hoy día la complicación de que potencialmente yo este año voy a tener una inflación por sobre el 4%. Y donde el componente energético es importante y donde probablemente en septiembre, octubre y noviembre también tengamos efectos del pan, que también me ha generado un dolor de cabeza. Y el pan hoy día es de los elementos que le pega muy fuerte a la familia. Por lo tanto, la inflación, y acá perdonen una conclusión muy personal, pero yo creo que hoy día la inflación, el mayor problema que tiene es que es un problema social, al margen de un problema que es económico evidente. Pero es un problema social porque le pega directo y se siente directo en el bolsillo de las personas. Inclusive me atrevería a decir que quizás hasta un pelito más que el desempleo, que dicho sea de paso, hoy día salió bastante arriba y bastante malito, un 9,5%. Pero claramente es un problema social. Por lo tanto, hoy día la atención de todos los gobiernos, no tan solo el nuestro, sino que de los gobiernos de Estados Unidos, de Israel, de Irán, de Arabia Saudita, de Europa y todo, deberían tener un foco importante para controlar este flagelo que eventualmente puede ser algo tremendamente complicado de dominar si es que no lo tratamos de dominar ahora.
17: Mencionaste, Cristian, el estrecho de Hormuz, la situación que le puede replicar también a Chile, no solamente por el petróleo. Y tú mencionabas el trigo, inmediatamente me acordé, Pepe, la cantidad de fertilizantes que pasan por el estrecho de Hormuz. O sea, nosotros estamos muy asociados a los fertilizantes. Por eso, no solamente el petróleo, sino también los fertilizantes, Cristian, la importancia que tienen para la agricultura. O sea, uno tiene que fijarse en eso muy bien. respecto, y no tiene cara, y lo complicado es que no tiene cara de resolución inmediata, Cristian.
19: Totalmente. De hecho, yo no veo ninguna solución aparente hasta ahora. Creo que por ahí entiendo que el ministro de Relaciones Exteriores de Irán planteó una tenue luz que podría dar alguna apertura nuevamente al diálogo, pero sin diálogo no va a haber apertura de Hormuz. Y ya muchos analistas hace 3 meses atrás estaban hablando de que si a esta altura Hormuz no tenía algún tipo de normalidad, probablemente la consecuencia de deterioro en el crecimiento iba a ser un poquito más fuerte. Vale decir, cualquier expectativa de crecimiento o de recuperación económica que nosotros teníamos trazado para este 2027, para este 2026, claramente se pospuso para el 2027, e inclusive para la segunda mitad del 2027. Y yo me atrevería a decir que si esta cuestión continúa, la recuperación la vamos a ver quizás en el 2028.
17: Por lo tanto, claro, Cristian, vamos a tener que encomendarnos al Sanomán, el país que está, el medio propietario del Estrecho de Hormuz, para saber si él convence a los iraníes de encontrarle una salida. El que más le está colocando velas, que pidió una cantidad importante de velitas para aprender, es Donald Trump, que está muy, muy angustiado con eso. Vamos a hacer una pausa y al regreso seguimos conversando con nuestro invitado de esta tarde, Cristian Araya. Él es estratega de inversiones de Casa Wealth Management, por supuesto con nuestro Pepe Arias. Todo eso en Buenas Tardes Mercado. Una pausa y ya estamos de regreso.
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2: Por ahí Francia ha tenido un rol importante, pero hoy día la productividad puede de una u otra manera atenuar este ritmo de endeudamiento. Mientras no se perciba de que la inteligencia artificial está generando efectos positivos en la productividad, la verdad de las cosas es que hoy día seguir creciendo con deuda me va a significar lo que mencionamos al principio, de que hoy día voy a tener que seguir pagando más intereses. Y en algún minuto yo tengo que pasar la cuenta. En algún minuto tengo que defaultear. Lo que le pasó a Argentina, lo que le pasó a Brasil en su minuto, lo que le pasó a Grecia en algún minuto, o en alguna fase del tiempo, tiene que haber algún desahogo, tiene que haber alguna válvula de escape. Quizás, si ustedes recuerdan, en algunos años atrás, también cuando se cuestionó el tema del déficit, el doble déficit norteamericano, tanto fiscal como comercial, las clasificadoras de riesgo empezaron a meter un ruido importante. Y empezaron a meter un ruido con bajarle la clasificación de riesgo a Estados Unidos. Por lo tanto, me justificaba de que yo, como prestador de plata a Estados Unidos, le pudiese exigir una prima de riesgo mayor. Eso yo creo que va a ser el desenlace de todo este cuento, mientras no tengamos evidencia clara, robusta, de que hoy día la productividad se está instalando en mejorar el crecimiento. Recuerden ustedes que los endeudamientos siempre están en función de una variable, que es el crecimiento, porque son ratios. Es lo mismo cuando yo analizo una empresa. ¿A mí qué es lo que me interesa de la empresa? Me interesa las ventas, porque de ahí para abajo están los ratios de las ventas. Y lo otro que me interesa es el management de una compañía. Si yo eso lo llevo al agregado, tengo que ver por dónde estoy generando ingresos, cómo lo estoy generando y la administración que está haciendo para controlar que esos ingresos se gasten de forma eficiente. Por lo tanto, hoy día lo que estoy viendo un gasto descontrolado, estoy viendo un crecimiento cada vez más chico y estoy viendo que hoy día la consecuencia de todo esto va a ser de que voy a tener que seguir pagando más intereses sobre la deuda. Y en algún minuto, como ustedes mismos lo comentaron, ¿de dónde voy a sacar la plata? Si el dinero es fungible, el dinero se mueve de un lado a otro. ¿De dónde voy a sacar más plata? La consecuencia directa quizás sea una mayor inflación y que nos vamos a tener que acostumbrar a vivir con un mundo con mayor inflación. No lo sé. Puede ser una respuesta. Pero no la. En verdad, siendo muy honesto, creo que la respuesta es sumamente difícil. Pero creo que por ahí va.
3: Sí, es tremendo pensar que un elemento que dijo Cristian hace un rato. Primero, que estas deudas de estos tamaños no se van a pagar nunca. O sea, olvídese que algún día le van a pagar esta deuda. Esta deuda lo único que uno puede hacer, en el mejor de los casos, es renegociarla y patearla para el futuro. Y que la paguen los marcianos, digamos. Porque es imposible pagar, es así de simple. O sea, 40 trillones o no sé cuánto es la de Estados Unidos, es impagable. No existe esa cantidad de plata. Entonces, tú lo único que puedes hacer es renegociar. Ahora, si como decía Cristian, si no recuerdo mal la cifra, eran como 8.000 o 7.000 billions los que vencían pronto, y tú los tienes capturada esa deuda al 3, y un día te van a prestar al 4, o al 4.5, o al 5, esos punto y medio o dos puntos de 7, ya no sé cuántos son, 7 trillones, ya no sé, son cifras tan gigantes, no me puedo imaginar cuánta plata adicional es en pago de intereses, porque eso es lo que tienes que pagar. Entonces los estados tienen que decir, mire, ¿sabe qué más? Yo ahora voy a poner menos plata en educación, menos plata en salud, menos plata en defensa, ojo lo que gasta Estados Unidos en defensa. Por eso Trump cuando dice, oye, yo voy a bajar mi inversión en OTAN, ya no quiero ser la policía del mundo, defiéndanse ustedes solitos. ¿Por qué? Porque no tiene plata. No tiene plata para seguir invirtiendo con 120 bases en todo el mundo y manteniendo un ejército gigantesco. Entonces eso es, me estoy quedando sin plata porque tengo que pagar intereses de una deuda que no hay manera de pagarla. Ahora, si para Estados Unidos con esa deuda, la más grande del mundo, es un tema, hay un algo que no podemos olvidarnos, que es que todas las transacciones internacionales son en dólares. Entonces, Estados Unidos, en la medida que nosotros sigamos moviendo dólares, va a seguir siendo el que pone el precio de su deuda. Ellos pueden licuar su deuda a través de inflación. Ellos pueden licuarla y nadie más que él puede hacer eso. Por eso cuando en algún minuto se puso en cuestión si el dólar estaba siendo amenazado por el yuan, por ejemplo, o por alguna otra moneda como medio de pago, ahí sí que le saltaron todos los enanitos en la cabeza a los gringos, porque hasta ahí, eso sí que era game over, para decirlo en términos de gamer.
4: De hecho, si me permiten un comentario, creo que es tremendamente asertivo lo que acaba de decir. De hecho, un dato para la causa. Hoy día, solamente un 3% de la emisión de deuda que tiene hoy día Estados Unidos, de esos 40 trillones, está financiado con oro, reservas de oro. 3%. En épocas anteriores, las reservas de oro eran mucho mayores y proporcionaban una mayor seguridad a ese dinero, a esa deuda circulante. Hoy día no existe, razón por la cual, evidentemente, que nosotros hemos visto, entre otras cosas, que el precio del oro ha saltado a nivel de 4.750 la onza, por ejemplo, desde una realidad que era más cercana a los 2.700. Y también hemos visto cómo el Bitcoin, que estaba a principio de año, estaba botado en un rincón, cayéndose casi a niveles por debajo de los 60.000, hoy día de nuevo está recuperando una zona de los 80.000 o 90.000. Entonces, volvemos como al mismo cuestionamiento, que es, esta cuestión es riesgo. Alguien está percibiendo mayor riesgo, y ese mayor riesgo lo tiene que pagar alguien, efectivamente. ¿Y quién lo va a pagar? ¿Quién sabe? Por el minuto lo estamos pagando todo a través de una inflación más alta.
3: Sí. Cristian, yo tengo una pregunta para ti que tiene que ver con este término que se llama el carry trade. Que es que, en términos fácil para nuestros auditores, es que yo me endeudo en un país que tiene una tasa baja, me llevo esa plata a través de cambio tipo moneda a un segundo país que tiene una tasa de cara, en donde la pongo cara. Entonces me endeudo, para decirlo en términos históricos, me endeudo en Japón al 0,5 y la pongo en Estados Unidos al 2, digamos, ¿eh? Que es una cosa que pasó durante mucho tiempo. Con el seguro de que qué pasa con el tipo de cambio entre los dos. Entonces, en un contexto en donde las tasas empiezan a moverse en direcciones extrañas, porque la tasa de Chile está moviéndose de una tasa en una dirección que no sabemos, y la de Estados Unidos viene para acá, entonces, ¿qué pasa con los carry trade? ¿Hay opciones, ves tú, de intermediación por ahí?
4: A ver, yo creo... que hoy por hoy me parece que el carry trade está funcionando un poquito, por ejemplo, con la realidad de Brasil. Brasil tiene una tasa de política monetaria más cercana al 14% en términos de reales, ¿de acuerdo? O sea, de reales moneda brasileña, a eso me refiero, un 14%. Nosotros acá en Chile tenemos una tasa del 4,5%, por lo tanto, el carry como que tengo la sensación de que tiende a funcionar, toda vez de que la variable cambiaria que hay entre medio, como usted perfectamente lo comenta, en el caso de Chile y Brasil pasa por dos variables, el peso dólar y el dólar real, ¿de acuerdo? Por lo tanto, la percepción que uno tiene de nuestra moneda respecto al dólar es que hoy día en niveles de 930, que está llegando en estos minutos, me parece que hay un escenario donde probablemente nuestra moneda debería estar, solamente por macroeconomía, debería estar más cercana de 900 y no de 1000, porque no estamos en la época del estallido social ni nada de eso.
2: Por lo tanto, puede haber algún fortalecimiento. Pero respecto del dólar al real, ahí va a depender de las elecciones en noviembre. Va a depender si sale Lula, va a depender si sale Bolsonaro o si aparece algún conejo de algún sombrero y sale por ahí o genera algún cambio significativo. Pero por de pronto, la verdad de las cosas es que la volatilidad la estoy viendo, por ejemplo, en el real brasileño. ¿Okay? Pero me da la sensación de que independiente que yo diga, ok, se puede desvalorizar el real brasileño en tanto porcentaje, no creo que sea tan suficiente para pagar ese diferencial de tasas que hoy día uno puede percibir, de un 4,5% a un 14% para el corto plazo. Por lo tanto, si la pregunta es, ¿el carry trade funciona en algo? Yo creo que con Brasil todavía está funcionando. Con Estados Unidos, claro, con Chile y Estados Unidos no está funcionando. Porque con Chile, entre Chile y Estados Unidos, por ejemplo, históricamente el diferencial de tasas que nosotros teníamos con el gobierno norteamericano es del orden de entre 150 y 170 puntos básicos, o entre 1,5% y 1,7%. Hoy día ese diferencial está más cercano de entre un 0,5% y un 0,7%. Por lo tanto, no hay ningún interés hoy día en invertir localmente desde la óptica del extranjero. El extranjero prefiere quedarse en Estados Unidos porque Estados Unidos, dada la coyuntura, Estados Unidos es un win-to-win. Si a Estados Unidos le va bien, ok, mi plata en dólares va a rentar mejor, por lo tanto voy a andar mejor. Me aguanto hoy día que la tasa del Treasury 10 está en 4,70, porque probablemente no va a resistir un 5 y va a caer mucho más rápido a niveles de 4%. Estoy pensando como alguien que está pensando muy muy, muy superficialmente. Por lo tanto, mi percepción es que yo creo que el tipo de cambio en Chile está presionado, en el caso de los 930, por ejemplo, está presionado por eso mismo, porque el diferencial hoy día no amerita de que haya un poder comprador del peso chileno. Al contrario, hoy día el extranjero prefiere estar apostar a un mercado más profundo, un mercado más líquido, un mercado que históricamente se comporta bien, sobre todo cuando hay castigo importante. Por lo tanto, la tengo plata en Estados Unidos. Y si Estados Unidos anda mal, bueno, ¿qué va a pasar? De que yo voy a buscar refugio. ¿Dónde tradicionalmente busco refugio? Acá en Chile, compro dólares y si no, compro con el Tesoro norteamericano, lo cual sería una bienvenida para el señor Trump, porque le bajaría las tasas ante una mayor demanda. Entonces,
5: no le dé ideas a don Donald Trump, que uno nunca sabe. Miren, una de esas nos cambia el nombre de Chile por América del Sur, una cosa así. Te observo. Estamos en Buenas Tardes Mercado, estamos con Cristian Araya, nuestro invitado, estamos con Pepe Arias. Hoy día descansa nuestro querido entrañable Manuel Bengolea. Espero que haya tenido una rica y deliciosa cena anoche con su esposa, celebrándole su cumpleaños. 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Tiene usted la palabra, don Pepe Arias, para que haga la última consulta a don Cristian Araya.
3: Sí, mi duda conceptual en esto es, lo mencionó Cristian a la pasada, el precio del dólar se ha movido de una manera extraña el último tiempo. Nosotros, posterior a la elección presidencial, dijimos el dólar va a caer desde el minuto que existió la certeza de cuál era la opción que ganaba. y el dólar se movió entre enero y marzo, más o menos a la altura de los 8.60, por ahí 8.70, el mundo parecía un mundo correcto, digamos. Empieza la guerra y salta hasta los 9.30 que está hoy día, y empieza una época de muchos cambios. Subía el precio del petróleo, bajaba el cobre, bajaba todo, y el dólar se iba para abajo. Entonces nosotros empezamos a decir, el dólar está buscando un espacio distinto en circunstancias de que estamos en guerra, en que el mundo está complicado. Pero yo te diría que a partir de más o menos julio, que se provocó un pic bien importante, el dólar llegó a 446 pesos, y de ahí en adelante yo personalmente digo, estoy confundido con el dólar, porque no se mueve con el petróleo, o yo no lo veo que se mueva con el petróleo, no se mueve con el cobre. Entonces, tiendo a decir, bueno, hay otro fenómeno detrás que yo no veo. No sé si Cristian nos puede ayudar con ese movimiento.
4: Sí, a ver, no es simple, para ser muy honesto, es bastante complejo. Pero hoy día me parece que el dólar se está moviendo puntualmente por las presiones externas, más que por presiones locales. Hay que convenir una cosa. Normalmente hoy día, la primera pregunta, ¿el Banco Central debería intervenir en estos niveles o no debería intervenir? Yo creo que no, porque los problemas no son idiosincráticos, ¿de acuerdo? Por lo tanto, no es un tema mío, no es un tema de Chile.
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0: ¿Cómo están? Bienvenidos todos a un nuevo programa de Conectados para toda la región de Los Lagos. Estamos en directo, son las 3 de la tarde con 3 minutos de este día 28 de agosto. ¿Cómo pasa el tiempo, queridos amigos y amigas? Muchas gracias por estar con nosotros semana tras semana, viernes tras viernes, acá con su amigo y diputado Mauro González, saliendo para toda la región de Los Lagos. Con este día hace frío, ¿eh? Tengo que decir que hace frío, pero bueno, es parte del clima, somos los hijos del temporal y estamos a punto de pasar agosto, así que ahí ya contando los días para que llegue septiembre y todas las fiestas patrias para celebrar, para bailar cueca, para compartir con los amigos y comunas en los diferentes actos cívicos que son tan relevantes también en nuestro país. Bienvenidos, muchas gracias a aquellos que están a través de las redes sociales, mirándonos, también escuchándonos, acá junto a mi amigo César Negrón. ¿Cómo está don César? ¿Qué tal? ¿Cómo le ha ido? ¿Qué tal la semana?
1: ¿Cómo estás, Mauro? ¿Qué tal? Un gusto de saludarte. Saludar a todos quienes nos están sintonizando a esta hora de la tarde en vivo y en directo y a quienes están en los controles también de la radio. Ha sido una semana bastante intensa, muy intensa. Muy movida en varios aspectos, pero bueno, de eso se trata la política, porque si no sería muy, muy aburrido la actividad.
0: Oye, vamos a hablar de todo hoy día, de todo. No voy a dejar ningún tema de lado. Voy a hablar de mi visita a Puerto Varas, ¿ah? Voy a hablar de mi visita a Puerto Varas.
1: ¿Cuál visita?
0: Estuve en Puerto Varas y no pasó desapercibida, me di cuenta, ¿ah? Vi algunos berrinches por ahí, me hicieron recordar a mis hijos, ¿ah? ¿Tú tienes hijos también, sí, César? Sí. De repente cuando tú no les das un dulce, o uno sale a pasear con ellos y uno le dice que no, le da un berrinche. Vi un berrinche en Puerto Varas realmente increíble, un berrinche que ha durado toda la semana y que lo voy a hablar y comentar en un ratito más. Estuvimos también, César, en Chiloé. Quiero decir que una muy buena visita del subsecretario de Redes Asistenciales, el doctor Julio Mon, con buenas noticias para Chiloé. Vamos a hablar de eso, especialmente lo que tiene relación con el hospital de Ancud. También un proyecto muy importante de carácter, cierto, de salud en relación al cáncer, en relación a Osorno. Estuvimos con el gobernador Alejandro Santana. También hay buenas noticias para Osorno, así que vamos a hablar de eso y mucho más en nuestra visita que hubo hacia Chiloé. Vamos a hablar también del complejo fronterizo Cardenal Zamoré, un tema muy importante para la economía, para el turismo, para el desarrollo, para nuestra frontera, y que también tenemos que tratarlo acá y ver cómo junto al gobierno, ¿cierto?, levantamos este proyecto de reposición de este importante lugar que es el Cardenal Zamoré. Bueno, entramos en materia, damos gracias a las radios que están junto a nosotros, como siempre, El Conquistador, con toda la Red de los Lagos, Cooperativa Red de los Lagos, muchas gracias al Conquistador y Cooperativa que nos permiten llegar a toda la región de los Lagos, desde Osorno hasta Chiloé, en Puerto Montt, en Puerto Vara, en Frutillar, en toda la cuenca del lago Llanquihue, Puerto Octay, Purranque, tantas comunas. También Radio Amiga de Calbuco, un saludo grande para Calbuco. Tenemos buenas noticias para Calbuco en materia de salud, también vamos a hablar de eso. En relación a Calbuco, radios de la provincia de Palena. ¿Cómo está el clima en Palena? A ver si alguien me entrega un reporte. ¿Cómo está Chaitén, Futaleufú, Alto Palena? Debe haber mucho frío en esta época. Queremos saber también cómo están nuestros amigos de allá, de la hermosa provincia de Palena. Y por supuesto, Radio San Gabriel de Fresia, un saludo grande para nuestros amigos de Fresia. Radio Gualaihue también junto a nosotros, que nos permite llegar a todo el borde costero de Gualaihue, también a Hornopirén. Así que bienvenidos todos a Conectados. Si entramos en septiembre, ¿tenemos una cueca, don Nico, algo, o lo pillé? A ver, muy bien, no lo pillé, muy bien. El hombre está despierto hoy día, no es que la semana pasada estaba medio durmiendo, pero hoy día está despierto nuestro querido control, que está ahí en la sala master. Oye, estamos llegando a septiembre y he visto por las redes muchas agrupaciones, municipios también que están preparando actividades, César, fondas, celebraciones. Así que si usted quiere también publicitar con nosotros, darlo a conocer, feliz, escríbanos al WhatsApp al más 569-6512-1581 para dar a conocer cuál va a ser su actividad. Nosotros estamos muy contentos de poder ser esa plataforma, lógico, para nuestras organizaciones que están preparando diferentes actividades en toda la región de Los Lagos. Pero como siempre, nos gusta regalonear a nuestros auditores y hoy día tenemos entradas. ¿Tenemos entradas o no? Sí, me dicen que sí, de la Sala Master. Ya, ¿cuántas entradas tenemos? 5 entradas dobles. 5 entradas dobles, ¿sabe para qué? Para que usted pueda asistir a la Fonda Segura que va a ser en la Arena Puerto Montt. Eso va a ser el 17 y 18 de septiembre. Ah, 18, 19 y 20. Ahí sí, 18, 19 y 20.
1: El 20 ya llegando con la última.
0: Ya el 20 llegamos, pero con la cara nomás, con nada más.
1: La última gota de combustible.
0: Oye, ¿y qué artistas tenemos buenos para la arena? A ver, me lo van a enviar acá. A ver. ¿Dónde está? Vamos a ver, dije, me están soplando. Acá estamos en vivo, ¿ah? Ah, acá está, oye. Ya. Tenemos. ¿Qué le tenemos? Los Machos de la Cumbia. Los Manantiales. Tributo a Chico Trujillo. Tributo a Backstreet Boy. ¿Qué te parece? Para todos los gustos. Juegos típicos. Show infantil, concursos, premios. Y tenemos a la gran Sonora Palacios. ¿Qué te parece? La Sonora Palacios igual va a estar en la Fonda Segura. 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Vamos a recibir mensajes hasta las 3:45. Recuerden que este programa se repite durante el fin de semana. Así que a enviar sus mensajes y va a poder estar participando. Ya. Entramos en materia, don César. Muchos temas que tratar. Yo te decía que visité Puerto Varas, pues, amigo. Fui a Puerto Varas porque me invitó el alcalde Gárate. Tú sabes que hace algunos días fue la Semana del Salmón y también de manera paralela fue una fiesta gastronómica en Puerto Varas. También estuvimos ahí con el alcalde Wenray. Porque se están haciendo gestiones para poder potenciar en turismo, en desarrollo a Puerto Montt como a Puerto Varas, y de ahí quedó una conversación pendiente con el alcalde, así que fui este lunes fui a Puerto Varas. El alcalde me pidió también hacer algún tipo de gestiones, y yo feliz de poder apoyar y colaborar dentro de mis posibilidades. Pero yo estaba en Puerto Varas, subí una foto a mi red social, y de repente, ¡tum!, me llega una notificación a mi Facebook. A ver, lo voy a buscar por acá. Me llega una notificación. A ver si carga la cuestión acá. Estamos en vivo. Lo estoy buscando. Acá está, llega la notificación y me llega un mensaje, un comentario. Y empiezo a ver quién me escriben. Dice Ramón Guillermo Bamonde Sea. Esta persona me suena, dije yo. Luego volví a leer, don Ramón Bamonde. Y ya, pues empecé a leer. Y dice, me escribe en la foto que yo subo con el alcalde. Dice, como dice el refrán, abre comillas en el refrán. Dice, dentro de los pencas, ya, derecha e izquierda unida, jamás vencida. Gárate le preguntó al Mauro, dice, ¿qué ciudad es la capital del turismo de Chile? Y deja una pregunta entre signo de interrogación. Ya, yo dije, ¿le respondo o no le respondo? Le vamos a responder. Y yo le respondo sutilmente, le digo, señor Bamonde, porque tiene todo mi respeto, si hablamos de penca, le coloco entre comillas, creo que usted tiene bastante que explicar. Por su responsabilidad, nuestro sector no ha logrado alcanzar acuerdos municipales para presentar candidaturas únicas en una ciudad tan importante como Puerto Varas. Lamentablemente, ha primado la ambición personal por sobre la unidad y el interés de nuestro sector. Ya, yo pensé que iba a quedar hasta ahí, pero el hombre ha tenido conmigo toda la semana, me ha tenido toda la semana en la radio, en su programa, toda la semana. Así que yo primero le doy las gracias por tenerme ahí en la palestra política. Y la verdad, César, fuera de broma, yo al señor, a don Ramón Bamonde, le digo don Ramón porque yo sé que él fue alcalde de Puerto Varas por muchos años. Cuando él fue alcalde yo tenía alrededor de 15 años, 16 años. Así que yo le tengo todo un respeto, tiene que ser así. Pero me sorprendió este mensaje que él colocó ahí. Y después me sorprendió todo lo que habló en su programa, en su radio, en Puerto Varas. Y todo el revuelo que se formó porque yo fui donde el alcalde Gárate a conversar sobre trabajos y gestiones para Puerto Varas. Y más allá de eso, yo no sabía que había que pedirle permiso a don Ramón para poder ingresar a Puerto Varas, o había una especie de jefe, una especie, no sé, un patrón. Y eso yo no lo sabía, así que por eso no le pedí permiso a don Ramón para ingresar a Puerto Varas. Pero bueno, fuera de eso, a mí, más allá de las bromas, César, a mí me sorprende cómo hay personas, más allá de él, ¿cierto?, y otras personas más, que les molesta o le incomoda que una persona de derecha haga gestiones con un alcalde de izquierda o independiente como es Tomás Gárate o su pensamiento de izquierda, más allá de los problemas que tengan ellos, ¿cierto? Porque si fuera por eso, yo solamente me reuniría con alcaldes de mi sector. Y resulta que hay muchas gestiones que estamos haciendo. No sé, por ejemplo, ayer estaba con el alcalde Andrés Ojeda de Ancud, que hemos hecho gestiones. Andrés es un alcalde de izquierda, pero eso no quita que podamos trabajar en conjunto, ¿cierto?, para el desarrollo de Ancud, como lo hemos hecho, por ejemplo, en temas de obras públicas. Y así tantos otros ejemplos. O este gobierno, que es un gobierno de derecha, de acuerdo a los pensamientos de estas personas, un gobierno de derecha debería cerrar la llave a aquellas comunas que están lideradas por alcaldes de izquierda. O uno no podría, no sé, hacer una gestión como lo estamos haciendo para la comuna de Fresia, donde también hay un alcalde de izquierda, pero estamos trabajando temas de Fresia, y que también están fuera de mi distrito. Y la gente es testigo que en Fresia, por ejemplo, más allá de que yo soy de otro distrito, siempre hemos estado colaborando, porque al final, y aquí te dejo a ti, César, lo importante, amigo, y a la gente le da igual si eres de izquierda, eras de derecha, de qué color eres. Lo importante es cómo colaboramos de manera seria, honesta, haciendo gestión por el desarrollo de las diferentes comunas. Entonces, meterse en esa pelea chica, tan pequeña, tan, no sé, tan infantil, y por eso yo hablaba del berrinche, porque este es un berrinche que le dio a don Ramón Bamonde contra mí, me parece realmente para reflexionar en esta época, ¿cierto?, que la gente está tan distante de la política, de los cagüines políticos, sino que lo relevante es cómo resolvemos los problemas que tenemos hoy día en la región de los Lagos, César.
1: Sí, escuchaba con atención lo que tú explicabas, y lo primero que hay que dejar súper en claro que tú no fuiste a hablar de política a Puerto Varas, tú fuiste a hablar de trabajo, de gestión.
0: Tal cual.
1: Tu rol como parlamentario, si bien es cierto, hoy día corresponde a un distrito, pero ustedes toman decisiones que afectan al país en general. Y yo creo que ya vendrá el tiempo de hablar de política, de hablar de campaña y...
0: ¿Cuánto quedan para las campañas,
1: un rol protagónico en el partido al cual nosotros pertenecemos? Pero hoy día lo que la gente más detesta y está más aburrida es de las peleas políticas, de las diferencias de partido, que tú eres de allá, que yo soy de acá, porque a eso no le soluciona los problemas a la gente, y eso no le resuelve las dificultades que hoy día nuestras vecinas y vecinos tienen acá en la región de los Lagos. Entonces, yo creo que también habla un poquito de la inseguridad que de repente nosotros mismos podamos tener cuando sentimos que ante una conversación como la que tú tuviste ya nos vemos amenazados. Habla quizás un poco de que también somos inseguros y no creemos en nuestras propias capacidades, porque si nosotros sabemos que lo hacemos bien, que somos sólidos en lo que estamos trabajando, lo que estamos ejecutando, da lo mismo quién vaya a hablar con quién, porque son cosas
0: Oye,
1: distintas,
0: ¿y
1: cada uno
0: quién
1: hace lo
0: soy
1: que
0: yo para
1: quiere.
0: ir a potenciar una imagen o una gestión? Me parece realmente que nos adelantamos tanto a los procesos electorales. ¿Cuánto falta para las elecciones municipales? ¿Dos años?
1: 2 años y 3 meses, una
0: Y algo
1: cosa
0: así.
1: así.
0: Cuando sea el momento de las campañas, bueno, ahí tomaremos determinaciones. Yo soy presidente de un partido, por supuesto, de Renovación Nacional. Trabajo con mis concejales, con los cores, pero eso no quita que yo no pueda trabajar, ¿cierto? Que yo pueda trabajar con otras personas. Yo no tengo enemigos políticos, yo tengo diferencias políticas, pero yo no creo en los enemigos políticos. Y si hay un alcalde de izquierda o independiente que nos convoca y que en algo podemos colaborar, feliz de hacerlo. Feliz de hacerlo. Y si no podemos, también con la misma honestidad vamos a decir, mira, esto no está en nuestras posibilidades. Y lo otro también que me sorprende, y con esto cierro para no alargar este tema, es realmente Puerto Varas es una ciudad hermosa, preciosa, de las más bellas de Chile. Y es lamentable los conflictos o las diferencias políticas que han existido ahí. Muestra de eso es las últimas elecciones municipales, donde ¿cuántos corrieron por la derecha? ¿Dos? ¿Tres? O sea, la falta de unidad, la falta de consenso ha llevado, ¿cierto?, al sector, y ahora hablo desde mi sector político, ha llevado al sector a tener derrotas electorales. Y cada uno tiene que hacerse responsable de eso, de eso. Muchas veces la ambición personal te lleva simplemente a decir, voy a la papeleta, pase lo que pase, no importa quién vaya al lado, no importa, yo soy el mejor y lo voy a lograr. Y no es así. Hoy día se necesita unidad, se necesita planificación. Y si hay más de un candidato, bueno, no tenerle miedo a una primaria, a una encuesta o a cualquier otro mecanismo o herramienta que te permita definir cuál es la mejor persona, hombre o mujer, para liderar a un sector político, sea de derecha o sea de izquierda. Pero me ha llamado la atención y he reflexionado mucho cómo aún hay personas metidas en política o con opinión política que encuentran, ¿cierto?, o piensan, o respaldan, o insinúan, o incentivan, ¿cierto?, que alguien de derecha o alguien de izquierda no se pueden juntar, ¿cierto?, para poder gestionar por el desarrollo de una comuna. Creo que estamos muy, muy equivocados en eso, César.
1: Así es, y eso también te indica que falta una conexión importante con la calle, con lo que quiere la gente, con lo que dice la gente, porque los extremos hoy día no sé si son un buen negocio para hacer gestión pública. Hoy día se necesita diálogo, se necesita acuerdo, se necesita conversación, porque es la única forma que tenemos de resolver los problemas de la gente. Si nosotros esta cosa no se hace con un sector y a cabeza agachada,
0: No hay
1: tiene que haber diálogo, eso es
0: no
1: así.
0: hay otra
1: Y
0: forma de
1: qué
0: avanzar.
1: peligroso, estimado Mauro, que es cuando las personas se obsesionan con un cargo. Eso es muy peligroso porque una persona obsesionada, la verdad es que ve blanco y negro nomás, no ve matices,
0: Nada
1: y eso lo
0: más.
1: confunde.
0: Eso. Y lo otro, con esto cierro, hay que creer en las nuevas generaciones, en aquellos que están desarrollando sus actividades, que son jóvenes, que tienen otras ideas, tienen entusiasmo. Por ejemplo, yo valoro al concejal Antonio Jorge de Puerto Vara, que ha liderado nuestro sector, que es de nuestro partido, que ojalá se le abran las puertas, ¿cierto?, para liderar al
1: Sí.
0: sector en Puerto Varas.
1: Y
0: Pero
1: no pa y no para Antonio todo el rato
0: sí, pero que
1: gestionando,
0: ojalá lo
1: conociendo, ¿no?
0: respalden y que no se le metan por el lado, porque de lo contrario, justamente no va a tener las posibilidades de poder surgir.
1: Muy bien, Antonio,
0: Ya,
1: ahí.
0: cierro con eso. Me voy para Chiloé. En Chiloé estuvimos en el hospital de Ancud en esta semana, el día de ayer, jueves, junto al subsecretario de redes asistenciales, para acompañar también a la comunidad en una reunión relevante en relación a cuándo empieza a funcionar el nuevo hospital de Ancud, el Hospital San Carlos de Ancud. ¿Cuándo comienza? Esta es una obra que lleva alrededor de nueve años, un poquito más, y que es fundamental no solamente para Ancud, sino que también para Kemchi. Primero decir que es un hospital maravilloso, pude recorrer partes de él. Es un hospital que realmente va a traer otras posibilidades de atención. Por ejemplo, hoy día hay 68 camas en el actual hospital de Ancud, van a subir a 109 camas. Hoy día hay dos pabellones, con el nuevo hospital van a haber cuatro. Pero la gran pregunta es cuándo comienza a funcionar o cómo se va a partir. Y hubo respuestas claras y compromisos. ¿Y cuáles son los compromisos? Que el hospital de Ancud, el nuevo hospital de Ancud, va a tener una apertura parcial. ¿Qué significa esto? Que va a comenzar en diciembre de este año a funcionar lo que es la unidad de la unidad ambulatoria. Y especialmente va a estar la oferta de escáner. Esto comienza en diciembre de este año con una proyección de que el hospital esté funcionando en su totalidad en julio del 2027. ¿Por qué? Porque hay un proceso de cargos, de habilitación, de equipos técnicos y otros temas también relevantes como son obras menores, como es la cámara hiperbárica, que es fundamental y quiero detenerme un par de segundos ahí. Se aclaró que ya está el proceso de licitación de esta cámara, que es fundamental no solamente para Ancud, sino que para la provincia de Chiloé, especialmente por la situación de nuestra pesca artesanal, los buzos, el mundo acuícola. Lo otro fundamental son los cargos que se tienen que proveer para la apertura, el tema de los especialistas. Es decir, hay un proceso que no es de la noche a la mañana, pero que sí se ha estado aplazando y que la comunidad necesita certeza de cuánto va a ser. Y hoy existen esas certezas, pero César, tal como fuimos y acompañamos al subsecretario, yo le pido al gobierno que se cumpla la palabra empeñada y que realmente en diciembre de este año comience la apertura parcial con lo que es la parte ambulatoria, con todo lo necesario para aquello, César.
1: Así es, bueno, los recintos de salud u hospitalarios tienen esa complejidad, que no es construirlo solamente, construirlo es una parte, pero después esto tiene que funcionar, tiene que operar, y para eso hay que tener los recursos para la contratación de especialistas, para todo lo que tiene que ver con los consumos básicos, como el agua, como la luz, y todo eso que se requiere para que opere de buena manera un recinto de esto. Es distinto, por ejemplo, construir un puente, que tú lo construyes y empieza a funcionar y no hay más pagos.
0: Así es.
1: Esto tiene que funcionar. Ahora, que los plazos no sean tan inmediatos que ha dado el gobierno, yo creo que aquí lo relevante, más que eso, es que se cumplan. Porque el gobierno podría decir, mira, en enero esto va a estar funcionando al 100%, y todos diríamos, oh, espectacular, queda poco tiempo. Pero resulta que vamos a llegar en enero, va a haber explicación, y eso no va a comenzar. Por lo tanto, ahora, en diciembre comenzaría el funcionamiento parcial, pero diste otro mes del próximo año donde ya estaría 100% funcionando. Entonces, yo creo que cuando esos plazos son aterrizados, uno le genera más confianza y, por supuesto, credibilidad en que ese compromiso se va a cumplir. Y menciona aparte para lo de la cámara hiperbárica, que es una lucha de años que se ha dado para que eso esté emplazado en Ancud. Y qué bueno que ahora por fin se va a hacer una realidad, y esto le va a entregar mucha tranquilidad también a toda la gente de la pesca artesanal, que es la que más sufre con este tema cuando no estaba esta cámara allá.
0: Y lo otro fundamental también, César, avanzar en el mejoramiento de las ambulancias. Las ambulancias igual están muy deterioradas. Creo que hay un proyecto del gobierno regional, si mal no recuerdo, que va a permitir una ambulancia por comuna, pero no es suficiente. Es fundamental que acá el MINSAL, el Ministerio de Salud, cierto, pueda tener un plan de cómo mejorar o reponer ambulancias en el archipiélago de Chiloé.
1: Así es, hay un, como es sabido por todo, hay un plan de salud de 20 mil millones de pesos que tiene a disposición el gobierno regional y el consejo regional, que lo propuso nuestro gobernador Alejandro Santana, y es ahí donde los servicios, los municipios y todos tienen que leerse ese plan bien y ahí poder presentar iniciativas que dicen en relación, como por ejemplo con la compra de ambulancias, que hoy día son tan necesarias para nuestra gente, sobre todo de los sectores rurales e insulares de nuestra región.
0: Así que ahí encargamos eso, ¿cierto?, que pueda tenerse en consideración el tema de las ambulancias para Chiloé. Y otro tema fundamental fue una reunión que hubo con alcaldes del archipiélago, justamente para tratar este tema de cómo se fortalece la atención primaria en Chiloé. Andaba la jefa nacional de atención primaria, y armar, no sé si llamarle un plan, bueno, el subsecretario lo dijo, un plan Chiloé en materia de salud, pero un plan, hay muchos planes que se lanzan, César, pero tiene que ser algo realista, señalaban los alcaldes, algo que esté vinculado, conectado con la realidad de las comunas, con la geografía, con las islas, con el archipiélago, para fortalecer la red de atención pública en materia de salud. Chiloé lo que tiene y es fundamental en salud es la parte pública. Entonces, por eso es que es tan relevante esta visita. Yo agradezco al subsecretario que haya escuchado nuestra inquietud, que venga a hacer esa intervención a Chiloé. Oye, tengo más temas de que hablar de Chiloé, pero recuerden que estamos en Conectados, estamos en vivo, son las 3 de la tarde con 28 minutos y estamos en concurso, don Nico. ¿Ah? Quedan pocos días para septiembre y estamos promocionando diferentes organizaciones que están preparando sus actividades. Por ejemplo, el club, me acaban de escribir, Mercedario. De Huelmo.
1: De Huelmo, campeones.
0: Campeones también, campeones chilenos. Ellos también van a tener actividad, están preparando una fiesta de la chilenidad. A ver, por acá está el mensaje. Fiesta de la chilenidad, Huelmo. Esto va a ser el 17, jueves 17, a contar de las 7:30 de la tarde. Y por supuesto, todo el día 18 de septiembre.
1: Sí, oye, hacerle recuerdo a todos nuestros amigos de Huelmo y toda el área de influencia de ese sector.
0: Ya.
1: Que encabeza nuestro amigo Juan Carlos Valdivia, que el jueves 3 vamos a estar por allá con una reunión ampliada hablando de seguridad también.
0: Jueves 3
1: con estamos. Con diputado
0: y en su equipo. Terreno, en terreno estamos jueves 3 por Huelmo. Y estamos regalando entradas también para la Fonda Segura. Ah, la Fonda Segura de la Arena Puerto Montt.
1: ¿De quién será esa
0: fonda? ¿Dónde segura? Va a estar? Ahí grandes amigos están organizando la Fonda Segura. Va a estar la Sonora Palacio, ¿ah? Va a estar la Sonora Palacio y estamos regalando entradas para que usted vaya con la familia. Muy fácil, envíenos un mensaje de WhatsApp al más 569-6512-1581 y usted va a tener una entrada doble para ir a la Fonda Segura, una fonda familiar en el Arena Puerto Montt. Y me imagino que las otras comunas igual están preparando actividades en Puerto Vara, Frutillar, Osorno, Chiloé. Así que cuéntenos también qué actividades están preparando para septiembre. Ahí los juegos típicos, el baile de cueca y todo. ¿Qué dice don Nico? Nada. Algo está hablando el...
1: Parece que tiene un dato, pero no lo quiere dar.
0: Un dato, tiene un dato personal.
1: Información clasificada.
0: Me lo envía al WhatsApp, parece.
1: Para que no nos enteremos nosotros con el Chulayac. Estaba ahí paseando.
0: Sí, sí, algo está preparando.
1: Pensé que ya había confianza ya, pero...
0: No, no sé nada, ¿eh? Oye, a ver si me llega el...
1: A ver si se puede leer.
0: Vamos a ver si podemos leer en vivo, porque si no vamos a ser demandados después acá a través de la radio. A ver. ¡Ah! Ya, hay una fonda. No, pero esa la vamos a tirar después.
1: Después de la 21.
0: Oye, digamos saludos. Saludemos también a otros amigos que están por las redes sociales. Nos están saludando ahí varias personas. Oye, primero, la Yasna Vázquez no llegó al programa. Nos escribe acá. Veo que Chulay me está reemplazando, dice. Saludos por aquí, a punto de entrar a una reunión con nuestro seremi de agricultura. Ah, porque el campo requiere que nos ocupemos de las necesidades. ¿Ah?
1: Andará con sus botas la llana, hay que andar, sí, con botas de goma cuando, sí, uno habla con el seremi de agricultura.
0: Oiga, don Marco Schuerter Pintur también nos escribe. Saludos para Mauro, para Agaf. César y para Chulay.
1: Agaf de Fresia ahí, nuestro amigo. Muy Marco, bien. Presidente.
0: Oye, saludos también para don Jorge Alfredo. Dice, saludos para el club de boxeo ITZ, los invita a nuestras dependencias.
1: Agendemos.
0: Muy bien, feliz de ir para allá. ¿Qué más? Chapulín Manzano.

0: antes que te retire, César, pero quiero hablar de un tema que es fundamental de salud y que tiene que ver con Osorno y que tiene que ver con el cáncer. Esta semana estuvimos también en Chiloé conmemorando el primer año del centro o del servicio de referencia oncológico de Chiloé, que está en Ancud. Un centro de quimioterapia donde hoy día la gente puede ir a ese lugar y no viajar a Puerto Montt ni a Valdivia. Es un tremendo proyecto. La verdad es que estamos muy contentos de lo que se está haciendo ahí. Felicidades al equipo técnico, a las enfermeras, a todos los técnicos que están ahí trabajando, prestando una atención maravillosa, donde se entrega acompañamiento, se entrega atención y se entrega sobre todo, César, esperanza. Tenía algunos datos relevantes para señalar. Por ejemplo, llevan 7.040 prestaciones realizadas. Es un dato, pero está ahí. 689 pacientes atendidos. Mira qué importante. ¿Qué más? Bueno, este es un centro que está desde el hospital de Ancud y que efectivamente ha traído una mirada distinta para poder combatir esta terrible enfermedad que es el cáncer y que acompaña, ¿cierto?, a la familia en un proceso tan, tan complejo. Así que qué importante es poder replicar estos centros, César. Ustedes lo han dicho como gobierno regional, lo dijo el gobernador Santana. Y la buena noticia es para Osorno, que lo que está hoy día funcionando en Chiloé, en Ancud,
1: Rahue,
0: se va a hacer en Rahue, en Osorno. Pero qué maravillosa noticia. Y la noticia aún más importante, César, es que faltaba algo que era que se apalanque por parte del Ministerio de Salud. Y ayer el Ministerio de Salud señaló que lo va a hacer. Van a aportar, van a trabajar en este proyecto de centro oncológico para Osorno en Rahue, así como se hizo en Chiloé. Así que es una gran noticia. Ahí vemos un trabajo colaborativo clarísimo, donde está el gobierno regional, donde está la municipalidad de Osorno, y ahora también está el gobierno central a través del Ministerio de Salud para tener un fin. ¿Y cuál es el fin? Lograr un centro para hacer quimioterapias ahí en Osorno, César.
2: Así es, la verdad es que atender con prontitud o con rapidez a quienes tienen diagnosticado algún tipo de cáncer puede hacer la diferencia entre la vida y la muerte. Así de frío esto.
0: Así es.
2: Y eso es lo que pretende el gobierno regional, el Consejo Regional. Yo ahí quiero destacar el tremendo liderazgo de nuestro gobernador regional, Alejandro Santana, porque no solamente ha puesto a disposición recursos del gobierno regional, sino que además ha tenido una capacidad de gestionar, de conversar, pero también de convencer a muchas autoridades del nivel central. Y así como hoy día ya se ve cada más cerca la construcción de este nuevo centro oncológico en la localidad de Rahue, que pertenece a la comuna de Osorno. Así es que es una muy buena noticia, como tú dices, todos aportando de acuerdo a las capacidades que tienen. Esto no quedó solamente en responsabilidad del gobierno regional, tampoco es responsabilidad exclusiva del municipio o del Ministerio de Salud, sino que hubo un complemento de energía, un complemento de acciones, y es así como tenemos que avanzar. Si cuando nosotros repetimos o tú repites y nosotros también lo hacemos, de que hay que trabajar en equipo, avancemos en equipo, no es una frase hecha, es así, es la realidad. Si el gobierno regional no lo hubiera podido hacer solo, pero el Ministerio de Salud a lo mejor tampoco lo hubiera podido hacer solo, el municipio menos.
0: No hay otra forma.
2: Pero si nos unimos, por supuesto que podemos avanzar. Y ahí yo le doy un mérito tremendo a nuestro gobernador Alejandro Santana, porque ha sabido llevar esas articulaciones de la mejor manera posible, así como lo hizo el otro día en el Ministerio de Educación cuando consiguió los recursos para el equipamiento de la Escuela Fridolina, la Escuela de la Cultura.
0: Ah, de Castro.
2: Porque antes nos había pasado con el Liceo Politécnico de Calbuco, y la primera autoridad de la región de la época no fue capaz de convencer al Ministerio de Educación para que ponga los mismos recursos en ese establecimiento. Entonces, la capacidad de gestión también se valora y se reconoce, en este caso, de nuestro gobernador.
0: No, muy bien, así agradecido de la gestión del gobernador, agradecido de la voluntad del municipio de Osorno, su alcalde, en este caso, Bertín.
2: Que políticamente no es del sector del gobernador.
0: Bueno, hay otro ejemplo, o sea, imagínate tú que uno se dejara llevar y tomara decisiones respecto de qué color

0: político en la autoridad comunal
1: con la que voy a gestionar.
0: No, es realmente, no sé cómo decirlo, pero poco afortunado, ¿cierto?
1: Es una discusión casi ochentera, diría.
0: Ah, sí, una cosa así. Antigua. Y la voluntad del Ministerio de Salud. Oye, vamos al corte, ¿cómo ha pasado la hora? 15, las 3 de la tarde con 38 minutos. 15 horas con 38 minutos, estamos en Conectados para toda la región de Los Lagos.
1: Sí, yo aprovecho de despedirme, que tengan un muy lindo fin de semana. Nos vamos a seguir gestionando por ahí.
0: Chau.
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0: Ahí sí, seguimos en vivo acá, 3 de la tarde con 42 minutos. Oye, veo que estoy en las redes sociales. Oye, que estoy famoso. Muchas gracias por esa consideración en las redes sociales. Estoy en las páginas, voy a leer acá textualmente porque acá yo hablo todos los temas. Mira, dice, déjeme buscar, por favor. A ver, dice. Polémica, dice. Publicado hace 17 minutos por 33 segundos. Un medio con mucha imparcialidad. Dice lo siguiente. Polémica por las inasistencias del diputado Mauro González en la Cámara de Diputados. Dice, el diputado por la región de Los Lagos, Mauro González, aparece señalado en un listado que lo ubicaría entre los parlamentarios con mayor número de inasistencias injustificadas durante el actual periodo legislativo. El documento difundido cifra en 8 sus ausencias entre marzo y agosto de este año. Sin embargo, y esto es una investigación periodística, sin embargo, dice, 33 segundos verificó que este dato debe ser contrastado con los registros oficiales de la Cámara de Diputados y de Diputadas y Diputados antes de afirmar que González, dice, encabeza el ranking nacional. La pregunta queda abierta, dice. ¿Cuántas de sus inasistencias fueron efectivamente injustificadas y cuál sería el motivo de estas inasistencias? ¿Qué te parece, Nico? Ahí estamos, en las redes. ¿Damos respuesta o no? Damos respuesta, estamos en vivo acá en la radio. Usted vaya 33 segundos y lo puede revisar esta tremenda noticia, este golpe periodístico que acaban de dar acá en la región de Los Lagos. Mire, si usted quiere saber el registro de mi asistencia o inasistencia, usted es muy fácil, usted tiene que ir a la Cámara de Diputados.cl y ahí sale el registro oficial del periodo legislativo, ¿ya? ¿Cuántas sesiones se han realizado? 61. ¿A cuántas sesiones he asistido? A 53. ¿Cuántas, por lo tanto, no he asistido? A 8. Y las 8 están totalmente justificadas. ¿Y usted cómo lo puede revisar? En la misma página, porque el dato es público. Usted lo puede revisar, la fecha de la ausencia, el horario y el motivo. Algunos motivos, por ejemplo, tengo motivos personales, con permiso sin goce de dieta, tal cual está ahí publicado. Tengo un motivo también de salidas por acuerdos de comité parlamentarios en relación a las comisiones que me toca estar, en este caso por la pesca y acuicultura, que estuve fuera participando en un encuentro acuícola. Y también tengo uno de la invitación que me hizo el presidente también de la República en agenda acá en la región, entre otras. Usted lo puede revisar ahí en la página. Por lo tanto, cuando hay una publicación que se quiere hacer por las redes y hacer la polémica y casi como un golpe periodístico, no es ningún golpe periodístico, está en la página. Ahí está, usted entra a la página cámaradediputados.cl y puede revisar la asistencia, y si un diputado no asiste, sale porque no asistió. Así que nada que decir, pues ahí está toda la información, y cualquier tema que se quiera tratar sobre mí, yo feliz de poder hablarlo, aclararlo y conversarlo cuantas veces sea necesario. ¿Sí o no, Chulay? Ahí está, acá estamos acá con Chulay. Si usted quiere conocer a Chulay, usted puede ingresar a nuestro Facebook, que es Diputado Mauro González, y va a conocer a un gran personaje y amigo que es parte de nuestro equipo. Ya, muy bien. Seguimos en el programa y quiero hablar de un tema súper, súper importante, sensible y que tiene que ver con salud. Dos temas. Uno, una gran noticia para Calbuco, que dio esta semana el alcalde Marcos Silva, en relación a un SAPU, ya a una unidad de urgencia para Calbuco. Voy a leerlo textual porque creo que amerita que así sea. Lo tengo por acá. Recordemos que hace ya un tiempo, el 14 de mayo del 2025, falleció la pequeña Emilia Pinto por una hemorragia, ¿ya? Esto fue noticia nacional. Ella falleció mientras se trasladaba desde Calbuco a Puerto Montt. Y generó, cierto, lógico, una preocupación, críticas, mucho dolor, angustia por el fallecimiento de esta pequeña de 3 años. Y ahí el alcalde Marcos Silva levantó un proyecto sobre tener un SAPU en Calbuco. Implementar un SAPU en el CEFAM de Calbuco, para ser más claro, ya tener una atención de urgencia más cercana y más oportuna. Este SAPU, para que se pueda concretar, lo fundamental era levantar el proyecto, que lo levantó el municipio, pero aparte de eso, el financiamiento, cómo tú sostienes económicamente esto. Y la buena noticia, y ahí agradecemos al Ministerio de Salud, es que logramos hacer la gestión para que el Ministerio apruebe este proyecto. Y hoy día Calbuco va a poder tener una mejor salud, una mejor atención de urgencia para las emergencias. Es lamentable que tengan que ocurrir estas terribles situaciones donde fallecen niños, niñas, para que las políticas públicas mejoren. Y hoy día tenemos esa buena noticia, dentro de todo el contexto que estoy explicando, que Calbuco va a tener su SAPU, ¿cierto? O sea, implementar este SAPU, esta atención de urgencia en el CEFAM. Así que felicidades también, y destacar la gestión del alcalde Marcos Silva, de su equipo de trabajo. Agradecer al Ministerio de Salud y al gobierno, el presidente Kast, por habernos escuchado. Recordemos que el presidente Kast estuvo en Calbuco y en ese momento igual conversamos con él. Y bueno, hoy día ya es una realidad y tenemos el presupuesto para eso. Y en esa misma línea, contarles a la sintonía también que está junto a nosotros en esta tarde, es que estuvimos en Ancud con el subsecretario de redes asistenciales. ¿Ustedes se acuerdan de una intervención que hice en la Cámara por la situación de Pukeldón, la familia de Pukeldón, donde su hijo, el pequeño Gabriel, lo atendieron 3 o 4 veces, 5 veces en total, si sumamos los de Pukeldón, la revisión que hubo en Chonchi y lo de Castro. Y nunca hubo un diagnóstico claro sobre el niño, y él terminó perdiendo la vida. Lógicamente los papás, dentro de todo el dolor, exigen que se pueda investigar estos hechos, porque no hubo una atención clara, oportuna, idónea, eficaz, que le podría haber salvado la vida a Gabriel. Eso no ocurrió. Gabriel falleció, a pesar que estuvo en más de una oportunidad con el sistema público de atención de salud en Pukeldón y en Castro específicamente, y terminó falleciendo. Lo que es el proceso de investigación está en su curso, incluso los antecedentes están en la Fiscalía. Pero hubo un llamado que le hicimos a la autoridad nacional, le dijimos al ministerio, necesitamos autoridades nacionales que vengan a Chiloé y conozcan este caso, escuchen el testimonio de los papás para ver cómo mejoramos la situación. Y estuvimos junto a los papás de Gabriel con el subsecretario ayer en Ancud tarde, escuchando el testimonio. Y yo quiero agradecer a esos papás con un tremendo corazón. Ellos, yo estuve ahí en la reunión. Ellos no fueron a exigir justicia ni que se le aclare la situación en ese momento respecto a las investigaciones, porque eso va por un camino separado. Pero sí, lo que pidieron es que ese testimonio sirva para mejorar la atención primaria de Chiloé. Y yo quiero agradecer esa tremenda generosidad, esa solidaridad de esos papás, para que lo que le ocurrió a Gabriel no ocurra con ninguna familia más en Chiloé, ni en ninguna parte de nuestro país, ni de nuestra región. Y por eso vamos a hacer una intervención junto a los alcaldes, un trabajo colaborativo junto al ministerio para fortalecer la red de atención en Chiloé, la red de atención primaria, en las comunas más pequeñas, en las islas. ¿Cómo se puede mejorar? A raíz de estos testimonios, de estos hechos que son muy tristes, porque usted puede entender, querido auditor, que Gabriel, este pequeño, no va a volver. Así como también la pequeña Emilia en Calbuco no va a volver. Pero esos hechos que son tristes, que le sacan y una parte del corazón a los papás, son hechos que para el servicio público tienen que tomarse en consideración para hacer mejoras. Así como lo está haciendo el alcalde de Calbuco con el SAPU, así como lo vamos a hacer en Chiloé con el Ministerio de Salud y junto a todos los alcaldes, que podamos mejorar el sistema de salud en nuestro país, en nuestra región, es uno de nuestros grandes anhelos y uno de nuestros grandes compromisos. Así que nada más que señalarles que ha sido una semana de mucho trabajo, de mucha gestión, de mucho territorio, también dándole oportunidad a los jóvenes. Estuvimos con el diputado por un día, agradecer a Josué, que nos acompañó durante la semana. Recordemos que estamos invitando a jóvenes entre 18, 23 o 24 años que quieran formar parte de nuestro equipo por un día y acompañarnos a las diferentes gestiones. Bien, ya nos empezamos a despedir, don Nicolás. Un abrazo grande para todos. Recordarles también que nos encontramos durante el fin de semana en la repetición del programa. Saludos para Palena, para Gualeguay. Me llegaron mensajes. A ver, no quiero dejarlos pendientes. A ver. Por acá. Frío en Gualeguay, me dice don Freddy Bacache. Mucho frío, dice don Freddy. Don Juanito Santana dice, harta lluvia, pero ya bajando su intensidad en Chaitén, pero sin viento. Mañana andaremos por Palena con actividad de voleibol, dice también don Bernardo Riquelme. Bueno, y así, muchos que se conectan junto a nosotros semana tras semana. Un abrazo grande, vamos a llamar directamente a aquellos que nos escribieron por las entradas a la Fonda Segura. Así que atentos al llamado. Un abrazo grande, que Dios los bendiga y muchas gracias por estar junto a nosotros semana tras semana acá en Conectados con su amigo y diputado Mauro González. Chao, chao, que estén muy bien.
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0: Oye, 4:03, arrancamos con mucha alegría este programa. Acá estábamos escuchando en la pausa en compañía de el sultán de Boyoico, don Jaime Paredes. ¿Cómo está, don Jaime? Bienvenido al panel de Radio El Conquistador. Bueno, Osorno, un gusto tenerlo por acá.
1: Hoy día me siento más o menos, ¿no? Porque la lluvia ha sido tremenda.
0: Hoy impresionante. Ayer impresionante. Cayeron unos goterones.
1: Se vieron como 2 milímetros de agua recogida.
0: Sí, no,
1: así
0: no.
1: Que... Y va a seguir, que es lo peor.
0: Mucha imprudencia en la ruta 5. Nos compartían en la mañana igual un video, un auditor que nos contaba que había mucho conductor manejando a exceso de velocidad con este sistema frontal en la ruta 5 y que puede terminar lamentablemente en alguna tragedia.
1: Claro. Bueno, saludemos a los auditores del Conquistador porque no, ellos también se merecen,
0: sí,
1: un saludo de nosotros acá, que estamos todos los viernes de 4 a 5 en el programa que escucharon ya, entre cuatro paredes y el sultán de Poyoico. Bueno, este nombre se llevó que muchos me han preguntado, ¿por qué?
0: Siempre contamos la anécdota del nombre, ¿por qué entre cuatro paredes?
1: Y bueno, ahí entre cuatro paredes se ha hecho todo lo que los políticos han querido hacer. Y lo otro es que el sultán es de acá de Osorno, de Poyoico, y bueno, estoy un poco involucrado con la política también, entonces me toca parte de eso de que tengo que hacer algo por lo que está pasando acá en el país.
0: En nuestro país.
1: En nuestro país, sí, y en la ciudad de Osorno también, pues hay que ayudar a todos. Y más que tengo una persona aquí al lado mío que también es bien patriota, y eso es lo que queremos invitar.
0: Y que la sigue la mucha gente en las redes sociales.
1: Exactamente.
0: Con nosotros se encuentra Francia Antiñirre. ¿Cómo está? Bienvenida. Influencer, dirigente social también, muy involucrada con lo que son algunas situaciones que le afectan a nuestro país, que tú siempre se la estás comentando a toda la gente que lo sigue a través de las distintas redes sociales. Bienvenida.
2: Hola, Gabriel, hola a toda la gente. Por supuesto, siempre queremos dar un granito de arena porque Chile lo hacemos entre todos nosotros. Chile no es del presidente ni de los políticos. Tenemos que tener en consideración que Chile es de todos y tomarnos la responsabilidad que nos merecemos, luchar por nuestro país.
0: Vamos a abordar el primer tema del día de hoy. Dice, ¿quién era el carabinero asesinado de Franco en Renca y cuáles son las hipótesis del crimen? El uniformado estaba vestido de civil, pero entre sus pertenencias portaba su tarjeta de identificación profesional de carabineros, la TIP CAR, ¿ya?, que daba cuenta de que era funcionario de la institución. O sea, primero que nada, corroboraron la información, él era funcionario de la institución de carabineros. El hecho ocurrió pasadas las 19 horas en la población El Perejil, el nombre de la población, donde la víctima fue encontrada sin signos vitales en calle 21 de mayo con Miraflores. Esto fue en Santiago, región metropolitana, tras recibir un impacto balístico en el rostro. Una situación bastante terrible, por así decirlo, trágica. Según se conoció más tarde, el uniformado tenía 32 años, muy joven, al momento del ataque, y desempeñaba funciones en la subcomisaría de Conchalí Norte. Bueno, por ahí hubieron varias declaraciones hasta el momento. Lo que se sabe es que fue un homicidio posterior a un intento del robo del vehículo, aunque hay algunas circunstancias que llaman la atención, por ejemplo, que el vehículo no presentaba signos de haber sido alterado, como con los vidrios rotos, entre otras cosas. Entonces, no se descarta nada todavía, esto es materia de investigación y hay que esperar que se esclarezcan los hechos, más que nada. Así que una situación trágica, otro carabinero que lamentablemente se convierte en un mártir y que pierde la vida a causa de la delincuencia y la inseguridad de nuestro país.
1: Bueno, sí, lamentable la situación. Sí, lamentablemente, estimado oyente, estamos pasando por una situación que ya esto lo pasamos una vez y murieron como 11 o 12 carabineros. O sea, no murieron, fueron baleados, como dicen acá,
0: claro,
1: matados, fueron matados, como dicen, así la palabra bien.
0: Está haciendo el recuento roche de la cantidad de carabineros que
1: claro,
0: han muerto.
1: Claro, entonces eso no puede seguir sucediendo. Yo aquí en esta parte le voy a pedir al señor presidente que tiene que ser aplicar la fuerza máxima. ¿Y cuál es la muerte máxima?
0: La pena máxima.
1: La pena máxima es perpetuo de una vez, ni tener juicio. Si ya se encontró con la mano en la masa, que está con el revólver y lo mató, ya, perpetuo. Y después de que venga la defensa, si es que quiere, pero no los derechos humanos. Porque los derechos humanos lo que están haciendo hoy día es protegiendo a los delincuentes. ¿Ellos han dicho algo acerca del carabinero que fue asesinado el día de ayer? No han dicho nada. Pero sí, para abrir la boca, para ir a defender a los delincuentes, ahí están ellos presentes. Sin autorización a veces y sin permiso, se van a la comisaría o se van a la cárcel a entrar a pedir informaciones, qué fue lo que pasó. Eso hay que prohibirlo. Y por eso nosotros estamos haciendo una campaña de que el Instituto Nacional de Derechos Humanos no debe estar en Chile. Debemos fuera, fuera. No lo queremos acá para nada, porque son otros delincuentes también que están metidos ahí. Y de eso hay que, nosotros tenemos que hacer la fuerza máxima y pedimos la...
0: ¿Le da mucha rabia usted?
1: Sí, sí. No, me da pena porque quedan familia, ya que una familia ahí con hijos y los otros que lo entran igual. Y el gobierno callado ahí, cerrar la boca. Hagamos algo, hagámoslo ahora. Derechos humanos para afuera. Hay que firmar una...
0: Usted, sí, vamos, sí, a contar a la gente que, sí, usted está en una campaña de recolección de firmas para solicitar la eliminación del Instituto Nacional de los Derechos Humanos. Francis, tú me estabas contando una situación que vivieron con respecto a este proceso de recolección de firmas. Cuéntanos un poco para que la gente sepa y que no lograron hacer. ¿Ah? Que fue el ataque a la página que sufrieron.
2: He sabido, como entenderán, nosotros estamos juntando 20.000 firmas, ojalá fuesen 50.000, para que eliminemos el INDH. Como entenderán, el INDH es algo que sacaron como una parte de los derechos humanos, pero no es los derechos humanos. Al final tienen que entender que los derechos humanos están en la Constitución. Y de ahí todo llega a Fiscalía. No es que se resuelva los problemas en los derechos humanos, no. Ellos son parte de lo malo que está pasando en nuestro país. A nosotros nos acaban de... durante esta semana que pasó, estuvimos en reparación la página, quisieron bajar la página, no hubo manera de bajarla, pero sí nos hackearon el correo que lleva a la página, que sube a la página. Entonces nos dimos cuenta cuando subíamos gente y el cómputo seguía ahí mismo.
0: No avanzaba.
2: Entonces yo le dije a los técnicos qué pasaba, chicos, qué pasa, y era que, bueno, ahora lo revisaron, me llegó la información que nos quisieron hackear la página, pero no lo lograron. Gracias a Dios no lo lograron. La página sigue arriba, sigan sumándose, por favor, que te necesitamos sí o sí eliminar el INDH. ¿Cómo lo hicieron? Que a mí no se me hubiese ocurrido, Gabriel. Hackearon el correo que mantiene la página. Entonces, por eso no pudieron bajar la página, pero sí el correo, cosa que entonces no se pudo contabilizar. Entonces, okay, todo un llamado a todos los que se subieron del lunes, se inscribieron hasta hoy, vuelvan a hacerlo porque nos quedó grabado su RUT.
0: Ya, en el proceso de recolección de firmas.
2: Sí, en el proceso de recolección. Todo lo que
0: y
2: se
0: ahora
2: subieron.
0: Se actualizó un poco el cómputo y ya van más de 10.000 firmas para eliminar el Instituto Nacional de los Derechos Humanos. Que se presente esta recolección de firmas a los políticos.
2: No se trata que nosotros con eso tenemos todo ganado. No se trata que nosotros tenemos todo ganado. No, esto es la fuerza que nosotros le vamos a dar al presidente para que la ciudadanía se presente de esta manera contra el presidente y decirle: presidente, nosotros necesitamos que se elimine esto. Y acá están las 20.000 personas que están pidiendo, igual que yo, que esto se elimine. No queremos que haya una reforma, porque al final tú sabes que los tentáculos de esta gente que está ahí metida ahí, igual va a estar pendiente y sí, van a estar destruyendo otra vez
1: todo
2: a nuestros carabineros.
0: Claro. Bueno, el Instituto Nacional de los Derechos Humanos, que ha estado bien en tela de juicio este último tiempo, sobre todo por la visita que tuvieron ahí a la persona que le quitó la vida al cabo, Nain Retamal, ya sabemos que dio bastante que hablar eso, además... De que se habla que hoy en día es una institución que sigue para pagar favores políticos, entre otras cosas, y que lamentablemente se ve que se inclina hacia un sector político, por lo menos la gente lo percibe de esa forma. Así que también ahí sería interesante ver qué es lo que ocurre con eso y cómo les va con la campaña a ustedes también. Sí.
1: Bueno, estamos haciendo lo posible, visitando a todas las personas que pueden ayudarnos a solucionar este problema, que tiene que firmar la gente, porque este es un convenio para todos los chilenos, los que tenemos nuestra patria y que la queremos y la defendemos, tenemos que ir por eso. Entonces ahora les invito a todos los que firmen la plantilla que hay ahí en el correo, y eso podamos lograr que la INDH salga del país. Porque son, recordamos que son 140 mil millones que se le paga todos los años a estos caballeros para mantenerlo, a esta lacra de la sociedad, porque no se merece otra palabra. Entonces, esa platita que se le está pasando a ellos, lo podemos nosotros emplear para las pensiones, los adultos mayores.
0: Otras políticas públicas.
1: Exactamente. ¿Ves? Y ellos no han prestado ninguna ayuda a los derechos humanos a nosotros, los que somos sanos de mente, sanos de corazón, que queremos lo mejor para la patria. Entonces, tenemos que... Ustedes ayúdenlo, los que están afuera, ayúdenos a firmar eso. Solo su firma, su número de carnet, y ya estamos. Y después, si Dios quiere, logramos nuestra meta, vamos a Santiago y la presentamos al presidente de la República, José Antonio Kast, y él va a tener que tomar nota y va a tener que tomar acción. Y si no toma acción, le vamos a exigir. Y si no lo hace por exigencia, bueno, tendrá que
2: plebiscito.
1: Las consecuencias. Claro. Un plebiscito
2: puede,
1: nomás.
2: Con esa cantidad de firmas usted se puede dijo, pedir plebiscito.
1: Claro, hay que ir a un plebiscito.
0: Por ahí alguien nos comentaba hace algún tiempo atrás, también lo ha comentado por acá don Pedro Paul, y que la gente le tiene mucho cariño, que si hoy en día se plebiscitara el tema de la pena de muerte, de que volviera la pena de muerte, probablemente ganaría por un 80 o un 90%. Sería interesante ver qué es lo que opina la gente con respecto a eso.
1: Sí, pues.
0: Sobre todo en las áreas como la corrupción y el narcotráfico.
1: Claro.
0: Hay mucha gente que nos comenta por acá que el tema del político corrupto que engaña y miente con la fe pública debería ser ejecutado
1: también,
0: tal y tal como un narcotraficante.
1: Prometen una cosa, claro, y no la hacen.
0: Claro, luego después de un juicio, obviamente.
1: Es un aprovechamiento de la ciudadanía. Y eso no puede ser. Un aprovechamiento también es una pena. Y por lo tanto hay que castigarlo. ¿Y castigarlo cómo? De la manera más brutal, como decía antes, ¿no? Más digna, si quieren decirlo así. Porque no podemos seguir así, chilenos. Estamos en un país libre, democrático. Hagamos que este país sea grande, como fue antes. No voy a decir ahora, bueno, el gobierno de Pinochet. No había esta delincuencia. No mataban carabineros. Y ahora... Ya llevamos, en este año llevamos 4. Ya, o sea, no matar, asesinado, porque no tiene compasión de ellos. Lo mata como matar un perro, y eso no puede ser. Pongamos la mano en el corazón y hagamos algo por nuestra patria. Defendamos a nuestros carabineros. Ellos antes y ahora seguirán siendo los que lo defienden la patria y a nosotros mismos, los ciudadanos.
0: Muy bien, miren, yo les quiero proponer un tema sobre la mesa. Una de las cosas que se estuvo hablando durante la semana, el tema del levantamiento del secreto bancario. Yo les voy a contar una historia, ya que tiene relación con esto, porque es bueno que la gente sepa que hay muchas cosas que son un eslogan que están lejos de la realidad. Bueno, hay una investigación que nosotros la estuvimos conversando aquí durante el transcurso de la semana, hacia un ex fiscal que encabezó la fiscalía de Ñuñoa, Providencia y La Reina. Apareció bajo la lupa de la Fiscalía Supraterritorial por sus presuntos nexos con una organización criminal dedicada al lavado de activos. Nuevamente, esto, alguien que pertenece a la justicia vinculada a un caso de crimen organizado. Se trata de Vinko Fodic Andrade, socio de una casa de cambio investigada como posible eje de una trama que incluyó depósitos en efectivos por casi 6 mil millones y además transferencias cruzadas superiores a 4 mil millones de pesos. ¿Ah? La justicia ya autorizó, adivine qué cosa, levantar su secreto bancario. Está autorizado. ¿Y esto por qué yo lo menciono? Porque aquí se habla de que no, que si nosotros le levantamos el secreto bancario a los narcotraficantes, que lo vamos a poder detectar mejor la ruta del dinero. Pero si eso ya está, pues.
1: Está ya.
0: Se hace. Y este es un claro ejemplo de cuando la justicia levanta el secreto bancario.
1: Cuando quieren hacerlo, quieren actuar
0: claro,
1: de buena fe.
0: El fiscal lo solicita y el juez lo levanta.
1: Claro.
0: Es así de sencillo.
1: Sí.
0: Entonces no sigamos vendiendo la pomada con la parafernalia de levantamiento del secreto bancario. Porque primero que nada, el narcotraficante no transa por cuentas bancarias. Transa en efectivo. Esconden piezas con efectivo, cofres con efectivo. Pablo Escobar enterrado el efectivo. Entonces, yo creo que ahí da que pensar, porque pareciera ser que el objetivo del levantamiento del secreto bancario es cruzar a otra institución que se pueda meter en las cuentas de los chilenos. Yo lo encuentro que eso es mucho más peligroso, peligroso. O sea, si tenemos funcionarios del Poder Judicial, si tenemos exfiscales que están siendo investigados, o sea, ¿qué más se puede esperar ahora de que entre al baile el Servicio de Impuestos Internos?
1: Claro.
0: Se también puede prestar para que ocurra un tipo de filtración de información y puede ser mucho más grave. Yo lo veo desde esa perspectiva. No sé qué opina usted.
1: Sí, realmente eso sería un paso bien adelantado que dieran los fiscales, porque tiene que ser revisar todas las cuentas de estos terroristas. Hay terroristas, hay narcotráfico que están metidos ahí, nosotros sabemos que ellos están ahí y que están haciendo lo que están haciendo con el país, lo están destruyendo. Usted vaya a andar por las poblaciones acá, cuántas armas hay afuera, ellos están preparados para lo que venga. Entonces tiene que el fiscal, como le digo, tiene que ir ahí al fondo y dar la orden, ya se acabó.
0: Claro, y no es necesario involucrar a otra institución, no, como se quiere hacer con el tema del levantamiento del secreto bancario.
1: Claro.
2: Pero eso es una canción que tiene la izquierda, lo tuvo su candidata para cuando, estaban postulándose a la presidencia. Primero perdieron la canción nacional que tenían de las FP. Primero su canción nacional era la FP.
0: El gobierno del expresidente Boric terminó ratificando la AFP más que destruyéndola. Entonces, yo recuerdo que su eslogan decía
1: no y ayudándola.
2: Ellos usan una canción y cuando se le agota esa canción levantan otra. Y ahora es el secreto bancario. Yo les voy a decir que en Argentina pasó lo del secreto bancario y terminamos todos pobres como una rata porque el gobierno nos quitó toda la plata. Yo vivía en Argentina en el minuto que yo justo me tuve que venir en eso porque los que alcanzamos sacar plata del banco, te pelaron todo. Eso lo hizo, pero ahora el riesgo que corremos nosotros como ciudadano, que si se abre el secreto bancario, que al final el secreto no tiene nada, si al final es como dice Gabriel, es tan simple como que cometiste un delito, el fiscal ordena que se te abra y ver que para dónde se te fue la plata o qué cantidad de plata tiene. Puestos internos nos tiene de las pestañas todo el mundo. Si hacen una transacción muy grande, puestos internos está encima tuyo, preocupado de por de dónde sacaste esa plata. Así que yo pienso que hay de otras maneras mucho más fácil de preocuparte de la ciudadanía que estarte metiéndose en su vida privada y al final va a ser solamente para secuestro y para que la gente termine y el delincuente entienda y le sea súper fácil saber cuánta plata tienes tú en el banco.
1: Y ahí ya te la van a sacar.
2: Y ahí te van a secuestrar y te lo llevan.
0: Es muy peligroso.
2: Nunca se puede permitir eso. Gracias a Dios que hay algunos diputados que no lo permitieron, porque esto ya se había subido en tabla.
1: Sí.
2: Esto ya lo habían subido en tabla y fue ratificada con una negatividad. Porque no podemos exponernos a nosotros, el ciudadano, de esa manera. Claro. Porque tú estás exponiendo. Imagínate que tú tengas 50 años, Gabriel, y vayas ahorrado 30 años de tu vida.
1: Y vengan ellos.
2: Y vengan los delincuentes y sepan que tú tenés cierta cantidad de plata y ponte tú que lo tenías para una vivienda. O vendites una casa. Ellos van a estar preocupados. Desde la cárcel, no hay en la cárcel tan preocupados de todo. Hasta cuántas veces tú respiraste. Entonces, ¿qué es lo que va a pasar? Ellos van a estar al día y van a decir, mira, fulano tal vive en tal lugar. Pero sí, los delincuentes saben todo.
0: Muy bien. Me parece que es muy riesgoso lo del tema del levantamiento del secreto bancario. Sí. Le da ahí
1: vista gorda a los traficantes.
0: Le da mucha atribución a otra institución que yo considero que no debería estar dentro de lo que es la fiscalización de las cuentas y interiorizarse las cuentas de todos los chilenos, o sea, más que nada, porque después puede darse la situación de que haya un funcionario, como lo hemos visto que hay en el Poder Judicial, que le entrega las causas a las bandas criminales y ahí podemos tener un tremendo problema. Eso no puede ocurrir. Le voy a pedir por favor ahí que silencien los teléfonos, por favor, que se filtra el sonido y sale por acá a través de la señal línea. Bueno, esa es la gracia de estar en vivo, de que siempre está pasando
1: de todo
0: acá en el estudio, de mucha gente que nos está comentando también y hablándonos y preguntando esta hora, ustedes con sus teléfonos ahí, don Jaime.
1: Y
0: de Francis Antiñirre, que también tiene mucha gente que la sigue, que la mira. Y que está en vivo en este momento.
1: Y eso es bueno. Que llamen a las personas que quieren saber o decir algo acerca
0: de lo participen del programa. Ahí lo pueden hacer al 642-2016-55. o también a través de nuestro número de WhatsApp, donde nos pueden mensajear, el +569 30 99 59 47, +569 30 99 59 47, si usted quiere participar del programa, o llamarnos al 642 20 16 55 y participar del programa. Oigan, la Contraloría detectó otra situación bastante particular, ¿eh? Dice casi 800 mil millones de pesos el pozo de fondos públicos sin movimiento que detectó la Contraloría. Un fondo que está que debería estar disponible, entre comillas, porque estos son fondos que corresponden a dineros registrados en cuentas financieras que no presentaron ningún movimiento entre el 2020 y esto permanecen sin actividad hasta marzo del 2026. Es bastante dinero, se podrían hacer cosas importantes, y es un riesgo para lo que es la gestión pública también. ¿Por qué? Vamos a detallarle el por qué esto, porque me parece que es un tema súper interesante, porque habla de gestión del Estado. Desde el ente fiscalizador explicaron que, aunque la existencia de saldo inactivos no representa necesariamente una irregularidad por sí sola, su prolongación en el tiempo sí genera riesgos considerables para la administración estatal. ¿Por qué? Aquí vamos con el por qué. Entre las principales complicaciones se encuentran la eventual pérdida de fondos que deben ser recuperados mediante acciones de cobranza y la presencia de dineros transferidos que no se están utilizando para los fines previstos. Y además, la falta de información financiera actualizada o confiable que tiene el Estado al momento de tomar decisiones. Además, más del 90% de estos recursos detectados corresponden a cuentas por cobrar. O sea, lo que le deben al Estado son más o menos 800 mil millones de pesos, que no han sido cobrados. Se depende de estas gestiones de cobro activa, que un punto súper interesante porque esto es gestión, y al no constituir el dinero disponible de forma inmediata en caja, existe un alto riesgo de que estas sumas caigan en la incobrabilidad o en la prescripción legal. Aquí la gran pregunta, ¿quiénes son los que deben y a quién no se le está cobrando? Porque buena esto pregunta. Es plata que tiene que tener el Estado. ¿Y por qué no la tiene? ¿Por qué no se mueve? Más del 90% de los recursos detectados corresponden a cuentas por cobrar.
2: Yo pensé al revés.
0: Es sospechoso, pues.
1: Muy sospechoso.
0: Es sospechoso. Entonces, llamó la atención esta noticia, nuevamente la Contraloría, que está ocupando este sistema radar, que así se le denominó al sistema de la Contraloría para lo que es la fiscalización de los recursos y la auditoría. Muy bueno el sistema que está operando ahí la Contraloría.
1: Por ahora.
0: En base a análisis y compilación de datos. Pero de nuevo la Contraloría detectando otra irregularidad y donde no se explica. Entonces, de verdad, pasa con la gestión pública y es preocupante.
1: Sí, ellos deben de saberlo. Eso tiene que saberlo, más que lo que están haciendo los tontitos, como se dice, no vulgarmente. Porque como una cosa, tanto tiempo, tantos millones.
0: Más del 90% de saldos que tiene que cobrar el Estado no los cobra.
1: Una cantidad grandísima.
2: No, pero en becas, no te olvides que en becas, la gente que estudia y se va fuera de Chile a estudiar, vaya la redundancia, ellos tenían que regresar para devolver esa plata y no ha pasado. Se llevan la plata de Chile, se llevan las becas, hay que pagar las becas y ellos se quedan fuera trabajando y al final no regresan nunca. Es como que nosotros lo estamos premiando a esos estudiantes para que se vayan.
0: Y espérense, porque a la vuelta de la pausa les tengo un caso sobre algunos médicos que hicieron de todo mientras que tenían licencia médica. Ahí estamos hablando de mucha
1: plata. Eso está bueno. Eso
0: sí, lo vamos a contar también a la vuelta de la pausa, porque está bien interesante ese tema también.
2: Yo siempre muy dije, Chile es muy rico, tiene
0: Chile
2: mucha, rico,
0: tiene mucha plata.
2: Aquí
0: no pueden decir que le falta plata al Estado, la plata está, el problema es que está mal gestionada, mal distribuida, y bueno, la Contraloría está hablando y corrobora lo que nosotros estábamos hablando acá en la
2: y está robada.
1: Y también hay que ver que el globalismo está metido acá con los grandes políticos, grandes jueces y todas esas cosas.
0: Nos vamos a la pausa y a la vuelta seguimos con más de este Entre Cuatro Paredes.
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0: 4:35, estamos de regreso en este programa Entre Cuatro Paredes en compañía del Sultán de Poyoico, don Jaime Paredes. Acá hablando de todo un poco, de fiscalizaciones, auditoría, de homicidios también, corrupción, de lo que hemos visto durante el transcurso de esta semana, donde hemos presenciado muchas situaciones un tanto irregulares y particulares. Bueno, el tema de la corrupción y la gestión pública es un problema. Nosotros recién conversábamos el presidente Bukele con respecto a la gestión que había hecho en El Salvador, se decía que era un país pobre, un país que no tenía plata, y que él hizo aparecer toda la plata que supuestamente no había. Hoy en día El Salvador construye hospitales, construye carreteras.
1: Está salvado ya.
0: Claro, está salvado, valga la redundancia.
2: Se llama Salvador.
0: Mire, les voy a dejar esta frase de Bukele. Antes de iniciar el segundo bloque, dice Bukele sobre los delincuentes: Dios puede perdonarlos, pero en la tierra deben de estar presos. Kio. Esa es la mentalidad que tiene el presidente de El Salvador, que por algo hoy en día está top 3 países más seguros del mundo, y ahí aparece El Salvador junto a los países más desarrollados. ¿Qué le parece?
2: Y eso que fue el más el país donde no se podía ni transitar, la gente no se podía salir a comprar. Camino donde vamos nosotros los chilenos, que ya perdimos nuestra tranquilidad, nuestra paz, ya no podemos salir a la noche.
0: Oigan, les tengo otra copucha. Imagínate, don Jaime, luego le cuente la copucha.
1: Ya. Oiga, y Chile que se cree, lo creemos los chilenos, que somos bien educados, que tenemos bien buena transparencia con todo, y tenemos todos los minerales, tenemos toda la plata, tenemos buena gente que van a estudiar al extranjero, y resulta que estamos peor que Salvador, po. Y eso que Salvador pasó por una etapa de... pero sicaría todavía...
2: De mucha pobreza.
1: Mucha pobreza.
0: No, y ojo, en El Salvador, los alumnos con su pelito corto, bien vestido, bien ordenadito, y el que no llega con el pelo corto al colegio, pum, para afuera, de vuelta, y te va a cortar el pelo después.
1: Exactamente. Y eso acá...
2: Viste que cambió, ahora cambió. Entregó 50... ¿Cuánto fue? 500 becas. Y ahí empezó
1: 5.000 becas.
0: Les da computadora a los estudiantes, ¿no? Sí. El Salvador está, pero
2: on fire.
0: Está on fire Bukele, ¿ah?
1: Claro, ahora. Sí. Pues, y eso que es un país chiquito, ¿no? En un país tan grande.
0: Sí, pues. ¿Eh? Muy bien.
1: Así, muy bien ahí.
2: Nosotros nos farreamos nuestro Bukele.
1: Sí. Vamos a extraditarlo para acá.
2: Que no, nosotros teníamos a nuestro Bukele, pero lo farreamos.
1: Sí.
0: Dice por acá, ya les voy a contar la copucha.
2: Verdad, la copucha.
1: Sí.
0: Licencias, Contraloría pidió a 2 médicos becados que trabajaron menos de 6 meses en 6 años.
1: ¿Qué?
0: Y adivine con qué estaba. Con licencia médica.
1: Anda.
0: Bueno,

0: ambos anestesiólogos ejercieron en clínicas particulares y realizaron salidas del país mientras mantenían reposos vigentes en la red hospitalaria pública. O sea, estaban con licencia médica.
1: ¿Cómo se entiende?
0: Ahí hicieron la faramoya, pues, el chanchullo de que estaban hospitalizados y mientras tanto se estaban pegando la vida de lujo y pagándole.
2: Ay, no, llegó el límite, sí. Esto llegó el límite. No, no, pero ya eso. Eso no lo he escuchado.
0: Ya, vamos con el dato. Más de la mitad de los certificados presentados por uno de los profesionales fue emitido de forma directa por su propia esposa. ¿Qué lee?
2: Quedaba todo en la familia.
0: Tiene que ir para acá. Claro.
2: Quedaba familia.
0: No, de nuevo, la Contraloría General de la República, principalmente ahora la Contraloría Regional del Biobío, al Servicio de Salud, le hizo una auditoría que reveló estas graves irregularidades en el cumplimiento del periodo asistencial obligatorio, el PAO, de dos médicos especialistas en anestesiología que recibieron becas financiadas con fondos públicos. Según el organismo fiscalizador, ambos profesionales ejercieron funciones efectivas por menos de 6 meses en total durante los 6 años que debían retribuir al Estado. Ya les cuento cómo funciona esto. El Estado les da una beca.
1: Ya.
0: Es parecido al CAE, ¿ya? A cambio ellos tienen que retribuir después con trabajo. Ya, no trabajar. En buenas cuentas es eso. Ya, y aquí lo que llama la atención es que de nuevo entra al baile el tema de licencias médicas. Uno de los médicos permaneció con licencia médica durante el 95% de ese periodo, trabajando solo 108 días de un total de 2.192. El segundo especialista registró licencias durante el 94% del tiempo, prestando servicios efectivos únicamente 133 días, con un comunicado de la Contraloría. Ah, de nuevo, la fiscalización ha estado pero 10 de día.
2: ¿Dónde fue eso?
0: Esto fue en la región del Biobío.
1: Cerquita.
0: Bueno, ¿cuánto es la cifra? Más de 2.000 millones de pesos sin recuperar. ¿Qué le parece?
1: Oiga, y una cosa, cuando uno...
2: ¿Pero eso estafa al Estado?
0: ¿Cuántos hospitales, cuántos centros de alta resolutividad salen? Dos centros de alta resolutividad, si no me equivoco, con 2.000 millones de pesos.
2: Sí, más o menos.
0: Podríamos tener ahí... Sí. En la...
2: Solamente con dos personas.
0: Claro, exactamente, con dos personas, imagínense. ¿Cuántos casos habrán así?
2: ¿Cuántos más hay?
1: Dios mío.
0: Ya, entonces después, cuando dicen... Que, qué terrible que el presidente haya recortado la salud porque no hay plata. No, pues es que veamos dónde está la plata, qué se está haciendo con la plata. A lo mejor puede funcionar incluso con un cuarto de lo que funciona ahora, si es que la plata aparece, pues.
1: Claro.
0: Si es que se utiliza lo que corresponde.
1: ¿Y dónde está la plata?
0: Si se fiscaliza como corresponde,
1: pues. ¿Y dónde está la plata?
0: Claro.
1: Ahí está, pues, la buena pregunta.
2: Lo que pasa es que hay que entrar a fiscalizar y o sea, ¿cómo cobramos esa plata? La duda mía es que ¿cómo lo cobramos? ¿Cómo cobramos esa plata si esta gente no se va a presa? Yo pienso que hay que incautarle todos sus bienes.
1: Se pueden incautar todos los bienes.
2: Y no sé si alcance
1: que demuestre la plata que usaron para comprar sus bienes. Eso primero.
2: Yo pienso que hay que
1: hacer un seguimiento fuerte.
0: Sanción administrativa, inhabilitación y denuncia penal. Esos son, tras la notificación del informe, el Servicio de Salud de Arauco confirmó la destitución de los dos médicos involucrados junto con el inicio de acciones administrativas y judiciales orientadas a determinar el perjuicio patrimonial y ejecutar el cobro de los montos adeudados. Ahora hay que ver la sanción, pues.
2: No,
0: porque esto es una clara defraudación al fisco.
2: Mira, ¿sabes qué? La culpa no es del chancho, sino el que le da de comer. ¿Quién era el director de ese hospital? ¿Qué es lo que hizo ese director? También es muy responsable el director del hospital.
1: Claro, porque él lleva el control.
2: Porque él tenía que llevar el control. Entonces, cuando aquí los directores, las cabezas no son buenas, obvio que los patines no van a funcionar.
1: Los patines se van...
0: Bueno, y yo les voy a contar una copucha interna. A nosotros nos contaron, no voy a nombrar el hospital, no quiero polemizar ni nada.
1: ¿Pero por pero qué? Transparencia, nomás. No, transparencia.
0: Porque comentarios pueden haber muchos, pero es un comentario de una fuente muy seria.
1: Póngale que de Santiago, ya.
0: No, es un hospital de nuestro país nomás. No voy a nombrar de nombre. Cierto director, cuando evaluaba a los funcionarios, les ponía todo un 7. porque así no se peleaban entre ellos.
2: Sí, eso es normal.
1: Anda, vete.
2: Sí.
0: Ya, pero con eso uno entiende muchas cosas.
1: Muchas cosas, claro.
0: Sí, pues.
2: No, y aparte, no solamente, no solamente le puedes poner un 7. Si a ti te ponen un 6, tú vas y vas a apelar y le vas a preguntar, ¿por qué me pusiste un 6 si yo fui y te hice tal? No te olvides que yo trabajé en servicio público. Y yo sé, a mí me evaluaron también, pero salí con un 7 real, no con un 7 arreglado. Sí, 99%. Te puedo mostrar mi ficha cuando yo entraba, todos los días a las 7 y media de la mañana. Todos los días de Dios, año completo.
1: Pero que usted es responsable.
2: Yo soy súper responsable.
1: Pero no con los tipos que hay ahora.
0: No, y eso, ¿sabes qué lo que pasa con eso? Que es un problema de gestión, de no tener carácter para enfrentar las cosas.
1: Claro, exactamente.
2: Es que entran por pituto, pues, hijo, entran por pituto. No, no entran porque cuando tú vas, exactamente, cuando tú vas y entras porque hiciste la campaña, porque sos dueño de, o sos amigo, o sos amigo de, y hasta el último amigo de, está cumpliendo un rol que ni siquiera sabe.
0: ¿Sabes lo que diría si fuera presidenta de la República? Yo mandaría a una persona de civil.
2: Ándate, alcalde, no mando.
0: Escuchen un poquito. Yo mandaría a una persona de civil que sea de un ente fiscalizador del Estado. Lo mandaría a sentarse unas 4 o 5 horas al hospital a observar cómo funciona.
2: ¿Pero claro. ¿Será incorruptible ese tipo?
0: No, es que ya, ese es el gran problema.
2: Pues. Ahí está el problema.
0: Es el gran problema.
2: Yo no confío.
0: Es que por eso tiene que ser gente de confianza.
2: Y listo.
0: Es que ahí va inteligencia, porque ahí piola, como se dice, podría haber otro que lo esté observando él. Que él no sepa que lo está observando.
2: Papito lindo, pero bueno, yo te voy a decirte una cosa. Eso pasó en Carabineros y eso pasó en todas las Fuerzas Armadas. Y mire cómo estamos ahora. Sí. Cuando la Bachelet dejó la olla abierta, metieron la mano. Y también lo estaban fiscalizando, porque yo me acuerdo cuando era muy pequeña, no te olvides que una vez que salía, y se los voy a decir para que ustedes sepan, una vez que salía la época de mi general... Todos los que estaban en las Fuerzas Armadas, tú sabías que tú salías de aquí, pero tú eras vigilado hasta llegar a tu casa.
1: Y así tiene que ser ahora.
2: Y te lo puede corroborar que lo que estoy diciendo es verdad. Sí. Y tú eras vigilado, y había otro que te vigilaba a ti, y había otro que te vigilaba a ti. Era una cadena.
0: Es que así tiene que ser, pues.
2: Pero igual, yo encuentro
0: que la única forma que funcione bien un servicio es tener personas que estén constantemente fiscalizando.
1: Están dando la
0: pero que vuelta. No sepan que lo están fiscalizando.
1: Exactamente.
0: A mí me encantan los operativos sorpresa. Yo lo he visto, por ejemplo, en otros países que donde la salud funciona muy bien, que de repente llega alguien importante en la salud vestido como civil y entra y empieza a cuestionar. Oye, esto, ¿sabes qué?
2: Bueno, las empresas grandes hacen eso.
0: ¿Por qué no está atendiendo bien a este paciente? Cuéntame. Y claro, y el funcionario se pone a alegar y de repente... Se abre la chaqueta, estaba hablando con la persona fiscalizadora de la entidad de salud, vamos a iniciar un sumario por esto, esto y esto. Eso me gustaría verlo en Chile, pero de forma más pronunciada, pues.
2: Pero se
1: no
2: va a corromper.
1: Mira,
2: yo no tengo fe que funcione porque se van a corromper todo con la plata.
0: Con
2: la plata.
1: Usted no es corrupto.
2: Ah, no, yo no le aguantaría ni una le aguantaría yo. Sí, ni una le aguantaría yo, exactamente. Claro. No, tenés razón, pero ¿cómo no puedes exigir que hagan chilenos buenos? Ya, sí, me doy. Hay chilenos buenos que pueden hacerlo. Es una muy buena idea.
1: Sí.
0: Es que si no, ¿cómo, pues? ¿Cómo? Esa es la gran pregunta. ¿Cómo? Porque, por ejemplo, cuando hablamos de fiscalización de auditoría, Contraloría no da abasto. No da.
1: No, porque pasto.
2: Mira, yo lo haría al revés. Mira, cuando entra un alcalde, yo me voy a ir al lugar más chico, ¿no? Y después lo subimos a las presidencias. Entra un alcalde y por ley debería el presidente enviar. O sea, igual sería poco menos corruptible que el presidente le envíe lo mismo que estás diciendo tú para que le contrate la gente. Que no el mismo alcalde pueda contratar su gente, ¿me entiendes? Y se evitaría un 90%.
0: También me gusta la idea.
2: Y se evitaría un 90% que entre el amigo o el vecino. No. Suponete, yo te mando a ti a Arica. Tú no conoces a nadie en Arica.
0: Exactamente.
2: Pero tú me vas a ir a fiscalizar a la gente que va a entrar ahí. Y ese tiene que tener. Yo siempre dije: un político tiene que tener un título, tiene que tener una carrera. Si tú vas a ir a trabajar a administración, tienes que tener un título administrativo porque Gabriel te lo está pidiendo. Y Gabriel no es amigo mío. Entonces habría que empezar a mezclar las cosas y se terminaría
0: el perfil idóneo, pues.
2: Exacto,
0: ese otro problema que tenemos, porque de repente vemos. Yo no quiero denostar, porque la carrera de periodismo, por ejemplo, yo la admiro mucho, una carrera muy bonita, hay gente muy preparada, pero no puedes tener un periodista gestionando finanzas, por ejemplo. No, son perfiles completamente distintos, uno es humanista y el otro es algo matemático, pues. Entonces yo creo que ahí es donde tenemos que tener, o por ejemplo, un periodista en seguridad, o un médico en seguridad. Nada que ver un rubro con el otro.
1: No.
0: En seguridad, ¿quién tiene que estar? Un general, un ex general, alguien que sepa de seguridad. Yo creo que el perfil
1: idóneo... Normalmente claro. Sucede, hay estudios especiales para eso. Para sí, seguridad, pues, sí, para doctores. Pues.
2: Pero eso de contratar a la gente, yo estoy completamente de acuerdo que se debería hacer una empresa externa y no permitirle a lo... ahí ya lo tiras después para ahí, pero no permitirle a la municipalidad que contrate y se terminaría ese caldillo del amigo. No, tú porque cumples. Es que
0: el instituto tiene consumido al sector público también, claro. Pues ese es el gran problema. Sí.
2: Pero es que ahí tenemos que empezar a cortar cabeza, con los amigos de...
1: Hay que hacer un espía y un contraespía. Pero hay dos.
0: Claro, pero tiene que ser. No, tiene que saber ninguno de los dos. Ninguno de los dos.
1: ¿Quién es quién?
0: Es que eso es inteligencia.
1: Inteligencia.
0: Entonces yo creo que ahí. Bueno, y
1: pero para otro, que la gente
0: ese es otro de los puntos débiles que tiene nuestro país, que es el sistema de inteligencia.
1: No, no olvidemos
0: lo que pasó con Ronald Ojeda también, pues.
1: No hay.
0: Donde se metieron como Pedro por su casa, sacaron a una persona a un departamento vestido de PDI cuando no eran PDI y después les dejaron el auto a la mitad de la carretera y. Y nadie más supo nada, hasta ahora que se detectó los implicados, pero en ese momento, imagínese un tipo que, un terrorista que quiere meter una bomba, pasa y entra y la pone y como Pedro por su caso, yo creo que en cualquier país medianamente organizado, bueno, también le pasó a Estados Unidos con el tema de los aviones, pero...
2: Pero mira, Gabriel, es que yo estaba hablando con Jaime.
0: Hay que tener
2: Jaime.
0: Un sistema fuerte de inteligencia. Sí. Yo creo que es sumamente.
2: No te olvides importante. De los barcos que estaban en Argentina, pues viejito. No te olvides que los barcos que acaban de entrar a Argentina, que no se dieron cuenta que era Punta Arenas. O sea, ¿dónde estaba la inteligencia de nuestro país?
1: Chilena. ¿Dónde estaba?
2: Que los barcos argentinos llegaron hasta Punta Arenas.
1: Hasta Punta Arenas.
2: O sea, yo quedé anonadada, pues yo conozco Punta Arenas y viví en Punta Arenas. O sea, ¿dónde está la policía? ¿Dónde está la marítimo? Siempre he tenido un pero yo con la marítima. Siempre he tenido un pero. Lo encuentro demasiado vagos.
0: ¿Con la policía marítima?
2: Sí, con la policía marítima. Imagínate
0: el barco. Bueno, el dato de la cantidad de droga que ingresa por los puertos es impresionante. Que ahí hay otro problema.
2: Pero si el barco llegó a Punta Arenas.
0: Y que se exporta por los puertos también.
2: Y yo lo que le decía a Jaime, imagínate también. Que el barco hubiese ido a otra cosa y hace explotar Punta Arenas. Si pasó en Estados Unidos, ¿por qué no va a pasar en nosotros? O sea, es gravísimo lo que pasó, extremadamente grave. No puede un barco violar los derechos y el respeto de otro país, si somos vecinos. O sea, aquí llegó ese barco.
1: Pero ahí están los intereses creados.
2: O al revés, mira si los marinos hubiesen estado despiertos y le hubiesen disparado, porque estaban en todo su derecho.
1: Claro, una guerra.
0: Bueno, el tema con Argentina quedó bien sensible después de esta última controversia.
1: Iba a seguir,
0: de el ministro Barros, que es el ministro de Relaciones Exteriores de Argentina, pidió disculpa y le tiró la oreja a su general también. Algo que considero que fue importante y que también demuestra el peso político que tiene Chile. Pero ahora, si ya seguimos, porque aquí se vienen acumulando muchas situaciones, no nos olvidemos que hace algunos meses atrás, el año pasado también hubo otra situación con Argentina con respecto a esta base que se estaban construyendo los paneles en territorio nacional, después otras declaraciones de otro señor y ahora esta, entonces como que ya hay una señal de que algo pasa. El mapa que se filtró también de donde tenían marcado a Chile todos los puntos donde podían atacar, sin comentario. Entonces no, pues yo creo que hay que tener cuidado, hay que ser inteligente y no podemos dejar que...
2: Pero bueno, ¿cómo? Pero por lo mismo te estoy diciendo, ¿qué pasa si tú me estás diciendo que ha pasado 3 veces, 4 veces? ¿Cómo todavía cada vez va creciendo más? Porque ahora ya el barco llegó a Punta Arenas. ¿Me entiendes? O sea,
1: se encló y salieron a dar.
2: Entonces, ¿cómo en vez de estarnos cuidando y tener las pepas abiertas, se están durmiendo y están dejando que pase esto? Entonces, ¿qué es lo que está trayendo ese barco? ¿Supieron qué traje? No sabía qué traje.
0: Por ahí se habla de que hay que poner los paños fríos, que fue un tema... Hay que preocuparse.
2: Pues, es muy grave.
0: Y hay que hacer soberanía. Algo que nosotros estábamos conversando con el senador Iván Moreira durante la semana, que le mandamos un cariñoso saludo. La importancia de hacer soberanía, de estar presente.
2: ¿Se despertó? ¿Existe?
1: Pues, le pasó el enojo conmigo también.
2: ¿Existe? Bueno,
0: ¿Existe? ¿Por qué está enojado con
1: él? No, él Moreira no sabe por qué. Porque a mí nadie se me va a venir a montar encima de mi cabeza. Porque yo también me puedo montar encima de la cabeza de cualquiera. Porque somos libres. vivimos en un país democrático.
2: ¿Existe, tanto, Moreira? Yo pensé que ya no estaba más.
1: Sí, yo pensé que había renunciado, ¿sí? lo habían puesto ahí en.
2: No,
1: en,
2: él dijo que no podía vivir, que no, le podía, no se podía bajar el sueldo porque su situación económica de él había que vivir.
1: Míralo, pues.
2: Sí, ay, él tenía Dios que vivir mío con esa cantidad de millones.
1: Sí.
2: Eso es la famosa derecha.
1: Y claro, es la derecha muy buena. Sí. Pues. Son más derechos que la cola del chancho.
0: Ya. Así. Nos quedamos con alguna reflexión, don Jaime, ¿tiene? Por favor, para...
2: Tira a sus amigos, güey.
1: Tira a sus amigos, le da como mala nomás. Bueno, decirle que el señor nuestro presidente todavía, que haga las cosas bien, que mire a quién tiene a su lado. Y cuando mire de frente y largo, que mire a quién va a buscar y lo va a traer a su lado. Eso es lo que él tiene que hacer, porque están las cosas muy pesadas y internacionalmente... Le han dicho muchas críticas. Yo se lo digo porque yo parte en Estados Unidos y parte acá. Y allá se escucha también lo que el señor Castro está haciendo. Pues los americanos no son tontos. ¿Ves? Así que espero que usted, señor presidente, con su respeto que se merece, hagamos las cosas bien. Siga consejos buenos. No se deje asesorar por personas que no son del agrado de todos los chilenos. Así que muchas felicidades en el futuro.
0: Nos vemos, que estén muy bien.
2: Hablemos de la página, alcanzaste a tirar la página.
1: La página.
0: Alcanzamos, bien cortito. ¿Cuál es la página ya para la solicitud que están haciendo?
2: Tienen que inscribir, por favor, vayan a Google y inscríbanse. Fin del INDH. Tenemos que juntar 20.000 firmas, ojalá 50.000 firmas para eliminar el INDH. Un abrazo grande, gracias a todos los que nos escucharon.
0: Nos vemos, que estén muy bien.
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0: Muy buenas tardes, ¿cómo están todos? Bienvenidos. Día viernes, una gran razón para estar contentos hasta que nos ponemos a pensar en empleo y hasta ahí nomás llega la sonrisa. Le habla Bárbara Briceño junto a Francisco Vidal. Debería estar por unirse el diputado invitado de esta semana. ¿Cómo está, Francisco?
1: Muy bien, ciudadano, muy bien.
0: Bueno, un día complejo porque tuvimos cifras de desempleo y al alza. O sea, esta pesadilla está lejos de acabar, por mucho que tengamos las ganas, todas las expectativas de que esto va para arriba o que puede mejorar. No, no es así y no se refleja en las cifras.
1: Bueno, 9.5 no fue el final.
0: 9.5, pero en el caso de las mujeres supera el 10%.
1: Ah, hombre. No, hay
0: entonces,
1: un tremendo
0: está
1: problema.
0: Está durísima la cosa. Claro, ¿qué
1: y vamos a ver el me parece que el martes o el miércoles viene el IMASEC de julio.
0: Claro, el martes.
1: Que viene con todas las temporales y toda la historia, así que, bueno, así estamos en este país. Lo curioso que me llama la atención es que acabo de leer al ministro Quiroz diciendo, mira, a mí me da lo mismo que no bajen las tasas de interés. Tal cual, ¿eh?
0: Y si es que, mira, da lo mismo que el Banco Central no baje la tasa de interés o no es lo relevante para la reactivación económica. Me quedé plop, Francisco, porque nunca había visto un ministro de Hacienda que dijera eso. Lo normal es que siempre hay como una presión de los gobiernos,
1: claro,
0: para que los bancos centrales bajen la tasa, porque eso obviamente que ayuda a reactivar la economía. Siempre hay presión, acordémonos del presidente Trump, que está todo el día hinchando, claro, y reclamando y gritando. Entonces, que un ministro de Hacienda diga, no, para mí eso no es importante, es como...
1: Lo que pasa es que está apostando toda una reactivación segundo semestre, y los datos del Banco Central y de todo el mundo te dicen que las expectativas de Quiroz no son reales. Entonces, yo creo que él lo dice para reforzar la idea que la economía se está reactivando y, en consecuencia, no es necesario bajar las tasas de interés. Anda a preguntarle
0: algo así como el lenguaje crea realidades. Así,
1: exactamente.
0: Que él lo dice.
1: Exactamente. Es que yo quedé impresionado porque yo, primera vez también, igual que tú, que veo a un ministro de Hacienda, como que le da lo mismo la tasa de interés, y mientras que todo agente productivo que requiere para su funcionamiento crédito, lo único que quiere es que la tasa de interés baje. Lo mismo para un comprador de vivienda. Lo único que quiere es que la tasa de interés baje. Mira, es tan evidente esto último que lo que acaba de hacer el gobierno de continuidad, lo que hizo Marcel, tiene un impacto en la construcción. Empezaron a vender lo que tenían de stock. Y ahí la clave es la baja de la tasa de interés. Obvio. Pero bueno. Hay tanta sorpresa en este país. Yeah, pero bueno.
0: Está raro eso, ¿no? Sí, la verdad es que está bien raro. No es lo frecuente que ocurra.
1: Oye, y lo otro es que, bueno, también vi en la hora hace rato que el gobierno, como empieza vuelve el Parlamento la próxima semana, el gobierno va a radicar en la Comisión de Constitución, Legislación y Justicia del Senado el debate sobre la reforma constitucional, pero acuérdate que al retirar la urgencia, el presidente de la comisión, que es el senador Pedro Araya, ya colocó 10 proyectos de ley de la línea de seguridad. Eso indica que...
0: Me están reclamando que no hay audio. ¿Dónde no hay audio?
1: ¿Cómo que no hay audio?
0: No, un auditor me dice no hay audio, pero no sé dónde nos está viendo o escuchando, que dice que no hay audio, cosa que sería gravísima. Aquí está, diputado Benjamín Moreno, del Partido Republicano. Ya no estábamos asustando, sé que se olvidó de nosotros.
1: Oye, ¿qué era Renovación Nacional que tenemos en la semana con Benjamín Moreno y ayer, ¿cómo se llama? Agustín, y el lunes con Kaiser. Falta que venga Milei nomás.
0: Ahora sí, era YouTube, ya estamos. Oye, pero falta que venga, claro, que venga todo, tenemos una avanzada.
1: Abascal. Los muchachos del happening de la próxima semana, ¿por qué no?
0: Bienvenido, diputado, ¿cómo está? Estábamos temiendo que nos dejaba abandonado.
2: No, que estaba buscando algo, hablando del happening que hablaba Pancho, estaba buscando una cosa que yo sé que a él también le va a causar risa.
1: A ver.
0: Ah, qué cosa. El mamarracho.
2: Era un happening, ¿te acordáis, Pancho, que votaban desde la ducha? que el gobierno...
1: La primera convención, sí, claro.
0: Oye, pero, sí, pero está divertido eso, tenerlo como recuerdo a esta altura.
2: No, es que es para refrescarle en la memoria, es para refrescarle en la memoria a todos los que empiezan a tildar de iliberales y que ponen el grito en el cielo por cinco reformas, por modificar cinco artículos en la Constitución que proponían votar a favor de esto. Entonces uno empieza a leer y ahí dice, estos compadres tienen que haber estado fuera de sus cabales, con poca capacidad.
0: Hay que leer de eso los niños la noche, para que tengan pesadillas.
2: No, porque no van a poder dormir.
1: ¿Cuál sería lo... Es tan ciútico este concepto de iliberal. Pero ¿cuál sería lo iliberal de la propuesta?
0: Era pura lesera.
1: No, pero lo
0: iliberal.
2: Lo iliberal, Pancho, es que tenía cupos reservados para distintos grupos de interés en distintos estamentos y en una serie de
0: partidos
2: por eso.
1: O sea, ya, ese es un punto.
0: En el Banco Central, por ejemplo.
2: Partiendo por eso, pero veamos, porque cuánta... Además que era una constitución minimalista, me acuerdo, ¿no es cierto? Eran artículo enorme. 388. Ah, claro, entonces,
1: enorme, sí.
2: Yo creo que la escribieron la que estaba disfrazado de dinosaurio, porque al parecer la cuestión de los ojos no se veía, porque escribió con los ojos cerrados.
1: Bueno, fue una gran farra, aunque yo discrepo de mi gran amiga Nana del Piano, que hoy día el Mercurio la destacó como diciendo en algún programa que sí. Si volviera a la historia atrás, demonio, ella votaría en contra. No, pues nada. Tiene que asumir. Yo voté convencido de aprobar, pero le agregamos, porque era algunas cosas eran incomprensibles, el aprobar para reformar. Pero bueno, fuimos derrotados ampliamente porque, en mi opinión, una parte de esa asamblea sencillamente le empezó a hablar a otro país. Y cuando tú le hablas a otro país, bueno, ahí tenía el resultado nomás. Tan simple como eso.
2: ¿Tú crees que fue la asamblea que le empezó a hablar a otro país y no fue la sarta locuras que escribieron?
1: Bueno, eso. Cuando tú le hablas a otro país, es una sarta locura.
0: Un país imaginario en un mundo imaginario.
1: Yo tengo. Yo
0: discutía. Don Nica.
1: Discutía con imaginario. Estos muchachos. Cuando me decían, oye, hay que eliminar el rodeo, no se me olvidó nunca. Yo le decía, estás completamente equivocado, el rodeo es una... Mira, a mí me carga el rodeo, o sea, sería lo último que quería ver en mi vida un rodeo, pero hay una tradición, una costumbre, dale con que hay que respetar las vacas. Resultado, perdimos en todas las comunas rurales de Chile.
0: Incluso lo del rodeo, yo lo puedo entender porque desde un punto de un ambientalista, es una discusión que se puede dar, que está mal y todo lo que tú dices, pero habían cosas que eran locura, el plurichile y miles de, no, es que habían cosas que eran realmente que tú decís.
2: Voy a leerte una de las genialidades económicas que pusieron acá. Chile declara América Latina y el Caribe como zona prioritaria en sus relaciones internacionales. O sea, tú tenés que priorizar siempre América Latina y el Caribe. Si eso no sirve en algún minuto para mejorar la calidad de vida de los habitantes, estáis sonados porque la Constitución te mandata a priorizar una zona en relaciones internacionales. O sea, ¿de qué estamos hablando? O sea, si eso no es iliberal, es que yo también la encuentro ciútica la palabra, Pancho, no sé qué cosa podría ser.
1: ¿Sabes que estoy investigando? ¿Quién fue el primero que le escribió eso? No sé quién es. Y empezó todo el mundo a repetirlo, iliberal. Pero mira, en experiencias iliberales, el otro día tenía un foro interesantísimo, muy entretenido. Todos los hijos de Jaime Guzmán, tienen una raíz iliberal, porque la Constitución del 80, bueno, tú ni nacías, pues, Benjamín, pero la Constitución del 80, cuando se presentaba, tenía cuatro adjetivos: democracia protegida, autoritaria, tecnificada y de alta participación social. ¿Qué tal?
2: Bueno, pero no tan mala no fue porque esa misma constitución fue la que le permitió a Chile, a partir de la mitad de la década del 80, del 85, 86 para adelante, empezar con todo su despegue económico y social, que le dieron también los gloriosos 30 años que la Concertación supo administrar bien y que tú también fuiste parte de eso, Pancho.
1: No, obvio.
2: Entonces, tan mala no fue, a pesar de los cuatro objetivos que tú podías señalar ahí, porque por lo que yo entiendo, también hay harto de caricatura y reduccionismo en cómo se fue gestando esa constitución, porque uno revisa Comisión Ortúzar, hay actas en internet, y son cantidades y cantidades y cantidades de documentos y actas y muchas cosas, y personas que participaron ahí, que fueron parte, que decir que fue la constitución de Jaime Guzmán, yo creo que es un exceso.
1: Bueno, pero claramente el hombre más influyente fue él, pues. Redactó la declaración de principios del 11 de marzo de 1964.
0: Ya, pero espérate, tú estás hablando de la constitución de 2005 firmada por Francisco Vidal y el presidente.
1: No, esa la reformamos.
0: Y el presidente Ricardo Lagos, que dice que
1: la
0: ahora tenemos una constitución
1: nos
0: que nos une. 2005. ¿Ah? Esa es la vigente, pues, la constitución que nos une.
1: Claro, ahí el presidente Lagos estaba muy entusiasmado. Pero así es la vida.
0: No me acuerdo el acuerdo. No me acuerdo el acuerdo.
1: Así es la vida.
0: Estamos conversando con el diputado del Partido Republicano, Benjamín Moreno, que además es jefe de bancada del partido. Hemos hablado.
2: Mira, ayer estuvimos con. Otra joyita, pero es que a medida que voy leyendo esta cuestión van apareciendo más.
0: Te pediríamos una recopilación, así como frases para el bronce.
2: No,
0: porque yo me acuerdo harto.
2: ¿Ya? Artículo 30, cuando hablaba de los privados de libertad, y ahí tú entiendes de repente por qué quizás algunos se oponen al plan Cancerbero, dice: ninguna persona privada de libertad podrá ser sometida a tortura, lógico, tratos crueles, inhumanos, ni trabajo forzoso. Y asimismo no podrá ser sometida a aislamiento o incomunicación como sanción disciplinaria, imagínate.
0: No, o sea, tú no tienes podríamos que tener a alguien... ahora. Ni una medida contra los patos malos, los más malos, los capos de la mafia.
2: No, y dice, el Estado debe asegurar un trato digno con pleno respeto a sus derechos humanos y los de sus visitas. O sea, si tú una persona que es un peligro para la sociedad porque es el jefe de una mafia y tienes que cortar la relación que tiene él, entonces tú tienes que decir, no puede recibir visita, o tiene que ser visita a través de locutorio capaz que estuviera vulnerando una de estas normas constitucionales. Entonces, hay harta cosa bastante loca que había y bueno, parte de, digamos que ahora,
1: mira,
2: que
1: yo,
2: ahora que
1: yo
2: empieza septiembre.
1: Esa constitución tenía, esa propuesta tenía una locura, pero la del 80, la versión original. Mira la joyita que te tengo, Benjamín.
2: Ya, a ver.
0: Esto es como estamos farmeando aura. Mira la joyita. En vez de bailar, tiramos artículos. Así como ya, ¿y cuál dijo el otro?
1: Sí, los herederos guzmanianos. Mira, escúchame. Jaime Guzmán,
2: ¿ya?
1: Hace que un día ¿ya? amaneció como más lúcido de siempre, y escribió lo siguiente en la revista Realidad, número 7, página 19.
0: Ya, pero eso no está
1: en
0: la Constitución, po. Estamos haciendo un duelo de constituciones
1: por
0: Francisco.
1: Por favor, escúchame, déjame.
2: Ya, voy a escuchar lo que dice
1: Jaime Guzmán.
2: Esto es increíble. Esto es increíble, Pancho Vidal citando a Jaime Guzmán.
1: Exactamente.
0: Estábamos haciendo duelo de constituciones, lo estáis arruinando.
1: Oye, pero escúchame. Ya. Abro comillas. Si llegan a gobernar nuestros adversarios, se vean constreñidos a seguir una acción no tan distinta a la que uno mismo anhelaría. Porque el margen de alternativa que la cancha imponga de hecho a quien juegue en ella sea lo suficientemente reducido para ser extremadamente difícil lo contrario. ¿Qué tal?
2: Pero ¿qué? ¿Eso no es parte de una constitución?
1: Oye, pero le está diciendo que si yo gano, no puedo hacer algo distinto a lo que él quería.
2: No. Los márgenes sean suficientemente...
1: ¿En el poder, entonces, qué queda?
2: No. Si la alternancia en el poder está súper bien, Pancho, en eso yo no voy a discutir contigo. Pero vamos al fondo del asunto. ¿Qué es una constitución al final? Una constitución son los marcos.
1: La ley de las leyes.
2: Tú te tienes que mover en esos marcos. Por lo tanto, si gana alguien que quiere moverse fuera de esos marcos, no puede hacer algo muy distinto.
1: Pero Benjamín, escúchame lo que te quiero decir.
2: Estoy de acuerdo contigo, aunque no lo creas.
1: Tú eres sensato, tú eres un republicano sensato. Imagínate que esa constitución, lo que te acabo de leer de Jaime Guzmán, la tuviera hoy día el presidente Kast, donde las reglas del juego que yo impongo hacen prácticamente, palabra de Guzmán, prácticamente imposible hacer algo distinto a lo que yo creo. ¿Cómo va a ser democrático eso, pues, Benjamín?
2: No, sí, yo estoy diciendo que no está bien pretender un régimen de partido único, ni mucho menos.
1: Obvio.
2: Yo estoy diciendo que atrás de eso, deduzco de lo que habla es del marco constitucional. ¿Y qué tan ancho o estrecho tiene que ser?
1: Bueno, el marco constitucional. Estrecho, lo que está en el régimen, Jaime Guzmán. Estrecho. Bueno, pero dime.
2: Al parecer no era tan estrecho porque la Concertación pudo gobernar 30 años y hoy día lo miran con nostalgia.
1: Nos gobernamos 30 años, pero con una camisa forzada que te la regalo. Saca la cuenta.
2: Parece que le fue bien porque a medida que fueron metiendo cambio, todos los indicadores y todas las cosas de las cuales se jactaron en su minuto fueron descendiendo y fueron empeorando.
1: Claro, pero ejemplo, mira, mi líder, Ricardo Lago, no pudo ser senador porque con aliado de Andrés Saldívar sacaron el 61% de los votos. Y Jaime Guzmán sí pudo ser senador, acompañado de Miguel Otero, que sacó el 31% de los votos.
0: Pero también hubo montones de personas de la Concertación que ganaron.
1: No, 8 porque doblamos. Pero imagínate que una lista que saca el 61% elige uno, y la otra lista que saca el 31% elige uno. ¿Qué matemáticas son estas, hombre?
0: Sí, pero
2: es parte de la discusión.
0: En ningún caso voy a defender el binominal, pero ojo que yo encuentro que nosotros tuvimos una discusión bien poco honesta o deshonesta o mal, en el sentido que de las cosas que más se criticaban se decía, el binominal permite lo arrastrado y se arrastran, y resulta que ahora tenemos arrastrado con 3 votos,
1: sí, claro.
0: Que termina siendo mucho peor que los que teníamos con el binominal.
1: El sistema proporcional también, por eso es que tiene que ser corregido.
0: Todos los sistemas distorsionan.
1: Hombre, tiene distorsiones.
0: Que uno tiene que elegir qué prefiere.
1: Pero échate una distorsión como la que estoy contando. 61 igual a 81.
2: Te lo podría plantear de otra forma, que entiendo que es uno de los argumentos que tenían para el binominal. ¿Tú crees que está bien que un tercio de la población se quede con 0 representantes?
1: No, po.
2: Entonces, que ese es el punto. Entonces, el equilibrio entre esas dos cosas es muy delicado. Por eso, por ejemplo, a mí me gusta una mezcla entre lo que era el binominal, ¿no es cierto? Que te aseguraba una representatividad y propendía a 2 bloques, porque también tenemos que ver eso. Si al final del día tú dices, oye, no, el sistema es fantástico porque todos quedan felices, ya, y el país queda como la mona, como diría don Carlos Larraín, y el país queda como la mona porque el sistema político se va a las pailas, versus un sistema que tenga adecuados grados de proporcionalidad y todos esos temas que hay que poner, pero también que funcione, po. Porque no sacamos nada con decir, oye, nos abrazamos entre nosotros.
1: Lo que nos falta, pues, Benjamín, es que el proporcional, mira Europa nomás, pues mira Alemania. En Alemania ahora hay 6 partidos, no más, pero porque se aplica una norma, po. El que no tiene el 5%, buenas noches. Mientras que aquí, la norma a la chilenita, la bypassé al lado si es que elige 4 parlamentarios. Y Evópolis, tus socios, están de milagro, eligieron 2.
0: No, si, claro, y no si en la última elección, sino que se van juntando con los que eligieron.
1: Con los senadores elegidos hace 4 años.
0: Senadores duran 2 periodos.
1: Oye, pero yo estoy impresionado a propósito de Evópolis, en las declaraciones del presidente senador Cruzcoque, pero lo que me tiene más impresionado es que estoy llamando al embajador de Evópolis en París. El OSD, el ciudadano de Santa María. Porque hoy día está indignado, pero indignado por la cumbre, el happening de la derecha conservadora. Indignado porque el presidente va a tener que ir a eso para que te cuente que llegue mi ley. Pero por favor, si el presidente de Evópolis en la campaña dijo que le dolía la guata votar por Kast, pero de haberse tomado como 5 litros de Amirwell, porque está embajador en París.
0: Ya, pero ahí, independiente de la persona, claro, o sea, si tú asumes ser parte del gobierno de una persona que sabe de dónde viene, sabes quién es, sabes qué piensa, él jamás lo ha ocultado, jamás ha renegado de eso, él de alguna manera formó este foro, claro, ahora venía a escandalizarse, es como ¡oh!
1: Yo se lo dije
0: jamás lo habíamos esperado.
1: Oye, Benjamín, se lo dije ayer a tu colega Agustín. Ya. El presidente tiene todo el derecho a ir. ¿Cómo no va a ir a algo que él formó?
2: Pero si es lo mismo que quizás le pudo haber pasado al presidente Piñera con la UPLA, a Bachelet, a Boric.
1: Obvio, con la Internacional
0: Socialista. Claro, con el Grupo Puebla.
1: Pero mira, yo realmente la política chilena da para todo. Pero que haya una parte del oficialismo que le esté diciendo por los diarios al presidente, digo, usted no vaya a eso.
0: Claro, porque puede afectar. Yo entiendo cuando el presidente Boric iba al Grupo Puebla, todos saltábamos también, pero no el oficialismo, no el Partido Comunista, vamos a empezar a decir, uy, ¿cómo se le ocurre ir ahí?
2: No. Mira, sé que hay una dicotomía que, como dice Pancho, da para todo. Yo con esto voy a aprovechar el espacio aquí con la Bárbara y con Pancho para hacer. No, claro, aquí al aire, hacer una especie de llamado de decir. Si es que tanto les gusta hacer correcciones por los diarios, y ahí se les olvida el número de teléfono, entonces cuando quieran meter a alguna persona a trabajar o quieran proponer un nombre, háganlo por los diarios también, po. Porque ahí también, ahí se acuerdan del número de teléfono y ahí lo hacen por privado. Entonces, ¿por qué lo hacemos al revés?
0: Pero Francisco tiene razón en un punto de fondo. A ver, si a mí me da urticaria y que no soporto, no puedo estar al lado de una persona que piensa como eso, ¿cómo formo parte de su gobierno?
1: Obvio, claro.
0: O sea, como que si para mí realmente es insostenible, yo pienso que esta gente realmente es antidemocrática, es lo peor. ¿Cómo uno hace alianza de gobierno con ellos? ¿Cómo forma parte de su gobierno?
1: Mira, esto es tan loco.
0: No calza, como si mañana, uno se queda callado.
1: Mira, Bárbara, esto es tan loco como si mañana el presidente, de acuerdo a sus convicciones, dijera, oiga, yo voy a derogar el aborto terapéutico, voy a derogar la ley de divorcio, voy a derogar la ley de filiación, voy a derogar la ley Zamudio, voy a derogar el acuerdo de civil.
0: No, es que ahí hay un matiz. ¿Sabes por qué? Porque el presidente se comprometió.
1: Ah, no, ojo, se comprometió políticamente
0: a no hacer eso.
1: Pero es lo que él cree, uno puede decir. ¿Cómo voy a criticar a alguien por lo que cree?
0: No, porque esto es distinto, porque él siempre ha dicho que cree en eso, pero él se comprometió en la campaña a que no iba a hacer eso. No porque no lo piense ni porque cree que está mal, sino que porque él asumió un compromiso y él dijo, este va a ser un gobierno de emergencia y yo no voy a hacer eso. Entonces, bueno, uno podría cobrárselo, no por cómo piensa, sino porque él hizo un compromiso y lo estaría incumpliendo. Pero él jamás dijo, yo jamás he estado en contra del aborto. Eso jamás lo hizo, porque todos sabemos lo que él piensa.
2: Oye, y él no renegó de eso en el momento. Es quizá uno de los personajes públicos más escrutados, uno de los personajes políticos más escrutados públicamente. Con entrevistas, con una serie de cosas más. Entonces, todo el mundo sabe perfectamente lo que piensa. Y no es que te diga, oye, es un político, el presidente, con un 35-40% de conocimiento. No, tiene pleno conocimiento. Obvio. O sea, sí. Ya más que recorrido, más que todo. Entonces,
1: bueno, de hecho, el compromiso del presidente de no llevar estos temas al debate público y a la legislatura le genera un flanco hacia su derecha. Porque cuando el senador republicano Ignacio Urrutia le dice al presidente, mire, yo voy a votar en contra de la idea de legislar la reforma constitucional de seguridad, si es que usted no hace un indulto general el 11 de septiembre para los de Punta Peuco, bueno, ¿qué más queréis decir? ¿Ah?
2: Perdón, ¿eso me lo perdí o porque todo ese detalle no lo sabía?
0: Yo ¿cómo dije, dijo que dijo?
2: Habló de que el 11 de septiembre era una buena fecha para indultos, pero no me perdí eso de que iba a votar en contra, si había un indulto.
1: No, sí, sí. Oye, pero Benjamín, tú eres jefe de bancada, hizo un punto de prensa, él acompañado de Vanessa Kaiser.
2: Ya.
1: Y ambos dijeron que rechazaban la idea legislativa, bueno, y la vincularon a este otro tema.
2: Es que estuve ayer, antes de ayer, con Ignacio. En Curicó, porque es de mi distrito, sí, claro. Senador, o sea, de mi región, el senador Urrutia. Y no conversamos nada y se veía muy dispuesto.
1: Estábamos... El lunes, cuando lo veía en el Congreso, en el café, en la cafetería, pregúntele si dijo lo que dijo.
0: Bueno, no tiene por qué estar de acuerdo con lo que pensaba, probablemente.
2: Mira cómo la goza Pancho, ¿eh?
0: Pancho, estamos, sí sabe. En no, por supuesto.
1: Y a propósito de nuestros auditores saben lo que pienso en esto, y además concordamos con la Larraín en muchas de estas cosas, y también con Diego, que son los más permanentes. El sistema político chileno es realmente increíble. Fíjate que, a ver, el diputado Rego, de Renovación Nacional, va a ir a exponer a la cumbre.
2: ¿Sí?
1: Y el partido de él dice que no hay que ir. Y da lo mismo, po. Da lo mismo.
2: ¿Vamos un paso antes de eso?
1: ¿Ya?
2: Porque todos salen a echarle la culpa cuando pasa algo. Y ninguno le echa la culpa a las directivas de los partidos. Si tú no llegas ahí como candidato por obra de gracia, porque sacaste un papel en la notaría y dijiste yo voy a ser candidato por ese partido. Los partidos tienen que hacer una pega. Los partidos tienen que firmar un acta. Y nadie me va a decir que no sabían cómo pensaba Pancho Rego. Si Renovación Nacional lo llevó de candidato a gobernador por la región metropolitana.
1: Claro.
2: Entonces, que Renovación Nacional salga diciendo que hoy nos extraña porque Pancho Rego se comporta como Pancho Rego, o sea, Pancho Rego piensa como Pancho Orrego, como ha pensado toda la vida, porque también es un personaje público muy conocido, y de repente se sorprenden. A mí me sorprende que se sorprendan. O sea,
1: pero eso tiene que ver con un punto central de lo que tú estás diciendo. Y en ese sentido yo creo que los republicanos lo han hecho bien, porque siempre recuerdo yo en la legislatura anterior, que ustedes eran 14, vino el tercer retiro y el Partido Republicano tomó la decisión de decir a sus diputados en contra del tercer retiro. Y la diputada Gloria Navellán dijo, no, yo a favor. Bueno, buenas noches, Gloria Navellán, pues.
0: Por apoyar a Carmen Gloria Aravena, por apoyar este proceso
1: el pacto de la Araucanía.
0: Exacto, también.
2: Pues ¿Le fue súper bien el pacto a la Araucanía?
0: Sí. Oye,
1: lo que te quiero decir es que mientras los partidos no tengan y su representación parlamentaria una disciplina consciente, no, es muy difícil gobernar. Es muy difícil y es muy difícil hacer oposición también.
2: Mira, nosotros tenemos una especie de acuerdo no escrito, pero al final del día votamos todos iguales. ¿Ya? Y esta cosa de que yo en este quiero votar distinto, la opción que tenemos es que puede salir de la sala, pero no permitimos, porque es un acuerdo que tenemos también para cuidarnos nosotros, y es algo bien contraintuitivo. Porque es distinto tomar decisiones impopulares, por ejemplo, que son las más complejas de tomar.
0: En masa, que tener
2: cuando está
0: levantando la bandera.
2: O cuando se te abre un flanco interno en eso.
1: Claro. Pero mira, yo creo que los republicanos,
0: alguien podrá decir, que esto es medio dictatorial. Es que no, porque yo como votante, si elijo un parlamentario republicano, ¿qué es esto que después está votando a favor del aborto, por ejemplo? ¿Qué es esto? Está estafando, pues sí. Entonces, que sea independiente o que sea de izquierda o lo mismo para el otro lado. Uno tiene que tener una mínima certeza cuando va a elegir, y si no, esta cuestión de que todos son independientes, bancada y que piensan de cualquier forma. ¿Cómo el votante puede saber? Porque la idea de elegir un representante es que él piense como yo. Y si yo me siento cercana a la izquierda o a la derecha, yo espero que ese representante que elegí de ese partido vote como más o menos, se supone que vota el partido, po. Si no estamos estafando a los electores.
2: Y como dice la Bárbara también, tú cuando vas a elegir un representante, esperas un poco de consistencia, po, porque de repente terminas votando por una apariencia, si no. Entonces, y hay otra cosa que yo creo que es más de fondo también, que cómo nosotros, que decimos, mira, al país le falta orden, al país le falta disciplina, no sé qué. Bueno, pero si los mismos que estamos llamados a ser representantes de muchos, de entre todos, de cientos de millones, resulta que no eres capaz de mantenerte ordenado y disciplinado en la labor que tienes que hacer. Es como un poco incongruente.
1: Tal cual, exactamente. Tal cual.
0: Bueno, estamos conversando con Francisco Vidal, el diputado y jefe de la bancada del Partido Republicano, Benjamín Moreno. Nos reíamos ayer con Agustín Romero porque los apellidos son muy parecidos en las letras, como Romero Moreno. Dice que siempre los confunden.
2: Nos confunden siempre, sí.
0: Bueno, sí, pues, pero es que Romero Moreno suena muy parecido. Se pone una hora hacer la pega difícil. fácil. 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Nos vamos a la pausa y ya estamos de vuelta aquí con más Por los Opuestos.
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Ya estamos de vuelta, seguimos muy entretenidos en este viernes 28 de agosto en Por los Opuestos. Le habla Bárbara Briceño junto a Francisco Vidal y el diputado y jefe de bancada del Partido Republicano, Benjamín Moreno. Y diputado, un tema que a mí me tiene obsesionada desde ayer y que no voy a parar, le voy a preguntar a cada persona que se pase por adelante. ¿Qué va a pasar con el artículo 31? ¿Cómo puede ser que se le haya pasado una chambonada de esa magnitud? Ahora las empresas resulta

0: que las empresas proveedoras de servicios valen también, porque en el requerimiento del gobierno, para quienes nos están escuchando y no saben de qué estamos hablando, este artículo que obliga a las compañías que prestan servicios a reponerlos en una zona de catástrofe en máximo 48 horas, independiente de las dificultades técnicas, de los problemas, de la situación. Y además, entre otras cosas, le da prioridad de reposición a las personas morosas, o sea, a los que no han pagado sus cuentas, le tienen que reponer el servicio antes que a las personas que en forma responsable cumplen con su obligación mes a mes.
1: A ver,
0: El gobierno fue al TCE, pero solo poner como un antecedente contexto, el gobierno fue al TCE con el argumento, para mi gusto, errado y casi ridículo, de decir que esta era una materia que no se marcaba en el marco del proyecto, cosa que es
1: claro.
0: bastante absurda porque es una ley miscelánea, entonces si por eso ni nada cabe dentro de ese proyecto. En vez de decir que esto era directamente inconstitucional, expropiatorio, entre otras cosas que las empresas sí le fueron a decir al TC. Diputado.
2: Bueno, y perdió 9-1.
1: Sí, no,
0: Más encima,
1: parecía
0: sí, pero,
1: partido,
0: no, no, pero es que. ¿Ya?
1: de España contra San Marino. Eso como de clasificatoria
0: Ya,
1: europea.
0: pero ojo, porque yo también al principio me fui contra el TC, pero después al ver el argumento, si el argumento que se fue a luchar era que esto era una materia distinta de la matriz del proyecto, evidentemente daba para que todos votaran de esa forma. Bueno, si una ley miscelánea, por definición, tiene
1: Claro.
0: cosas distintas de
1: A
0: cuál es
1: ver,
0: la matriz del proyecto.
1: esto tiene una raíz. Yo siempre agradezco que en el periodo pasado Bárbara y Pancho me haya tocado estar en la Comisión de Minería y Energía y en la Comisión de Recursos Hídricos.
2: Ya.
1: Porque me tocó conocer,
0: Porque ahí aprende, se aprende.
1: sí, y me tocó conocer y ir interiorizándome un poco más con cosas que son estructurales en un país, que son todas las empresas de servicio en nuestro país. O sea, la luz, el agua, el
2: El
1: gas,
2: gas.
1: distintas cosas así, ¿no es cierto? Básicamente, un país se estructura y se proyecta hacia el futuro en base a buena parte de sus servicios básicos y de la capacidad o el precio que tienen en la energía. Es un componente muy importante, estratégico. Entonces, y me tocó ir conociendo esto. Y yo creo que hay mucho desconocimiento de cómo funciona, porque si tú sabes que, por ejemplo, tú no puedes poner una norma pareja en términos eléctricos, porque en el área de distribución tienen todas las normas técnicas, y si alguno hizo alguna vez el intento de leerse una norma técnica de distribución, te das cuenta que tienen diferentes tipos de costos por alta, baja tensión, por
2: Obvio,
1: alta,
2: obvio.
1: media densidad, dependiendo la cantidad de redes, dependiendo cuántos clientes tienen en el lugar. O sea, es
2: El
1: una cosa
2: territorio, además, obvio.
1: sumamente compleja. Entonces, pretender que todo eso que está regulado a través de reglamentos, a través de la Comisión Nacional de Energía o de la Superintendencia de Servicios Sanitarios, que tienen también sus normas técnicas, donde tienen varios criterios de factibilidad y una serie de cosas más, pretender que esto llegue y por arte de magia de una ley, de un artículo, así funcione, es no entender. Porque al final del día, todo lo que ha ido pasando y todas las veces que le han metido mano con buena fe, terminan obteniendo el resultado contrario. Porque como son organismos
0: Exacto.
1: regulados y tienen que incorporar dentro de la tarifa todas las cosas que les exige la normativa, cuando la normativa se les hace más exigente, naturalmente que tienen que aumentar el costo de la tarifa. Por ejemplo, una de las cosas que yo creo que es una de las reformas que debiese hacerse ya cuando uno como país logre de nuevo impulsarle la economía, recuperar la seguridad, ¿no es cierto?, ir arreglando los temas de salud, educación y de vivienda, que son para mí los cinco ejes más importantes, es empezar a cambiar el eje de todos los servicios básicos, pero de una forma inteligente, no a tontas y a locas. El país pasó por un periodo donde tenía que ir expandiendo sus redes de agua potable, sus redes de electricidad. Por lo tanto, el sistema marginalista, por ejemplo, que tenía en materia energética, era un sistema que estaba enfocado y ponía los incentivos para que las empresas se pudieran expandir y llegar con energía, llegar con las aportaciones a lugares donde antes no había, llegar con agua a lugares donde antes no había, las APR y todo esto, ¿ya? Pero hoy día, cuando tú ya tienes tanta cobertura, el desafío siguiente que tú tienes es enfocarte en la calidad del servicio, porque hoy día las personas ya dan por sentado que tú tienes que tener luz, que tú tienes que tener agua. Son muy pocos los lugares todavía que no tienen eso. Entonces, la exigencia de las
0: Pero,
1: personas no es a que me llegue la luz, es a mejorar el servicio y eso
0: diputado,
1: debería ser después.
0: dicho todo lo anterior, ¿qué se hace en este caso? ¿Cómo se arregla esta chambonada o este proyecto que puede tener consecuencias nefastas en el
1: Yo
0: sistema?
1: creo
0: ¿Cómo
1: que
0: se arregla esto?
1: es inconstitucional porque se mete en uno, normas que son iniciativa de iniciativa exclusiva del presidente porque es regulación de servicios básicos y de varias cosas más. Dos, genera una distorsión y yo creo que también por algún lado tiene algo de inconstitucionalidad porque todo eso está regulado a través de normas técnicas o de leyes específicas en esa materia.
0: ¿Cómo se entiende
1: Entonces,
0: que el gobierno, cómo se entiende, perdón que lo interrumpa, que el gobierno haya ido al TC con el otro argumento y no este, que es el obvio, el razonable, si es que realmente
2: no, ¿y
0: querían
2: cómo se
0: volver
2: entiende que
0: al
2: el
0: argumento?
2: gobierno haya dicho que no va a presentar un proyecto de ley corta?
0: Exacto, es que ese es el primer punto, este es el segundo. ¿Cómo se entiende que el gobierno dijo que no va a presentar una ley corta, siendo que, o sea, parlamentarios de distintos sectores, hasta del Partido Socialista, el senador Castro dijo que ellos estaban dispuestos con una ley corta a solucionarlo? ¿Por qué el gobierno dice que no una ley corta? ¿O el gobierno esto no le incomoda? ¿O cuál es?
1: No, no, no sé cuáles habrán sido las consideraciones que tuvieron en mente para llegar a eso. Me imagino que son consideraciones bastante razonables en esto. Quizás cuando el clima político se empieza, cuando los representantes se empiezan a dar cuenta de que esto es un error y que termina siendo un salvavidas de plomo, ellos sí se abren, por ejemplo, a tramitar una ley corta o a tramitar alguna otra indicación o cambio que sí hace viable mejorar esto, ¿ya? Pero cuando tú, por ejemplo, sabes, yo, y aquí estoy entrando en la cancha de las suposiciones, cuando tú sabes, por ejemplo, que 2/3 del Senado o de la Cámara no están de acuerdo con una ley corta en esto, chuta, yo creo que no tiene mucho sentido ir a arriesgarte en eso, pero cuando de repente la opinión política se empieza a dar cuenta que esto fue un error, que fue peor, y va a ser peor precisamente para esas personas, ahí tú quizás se van abriendo otros caminos.
0: Ya, pero
2: Sí, tiene razón, yo creo que...
0: una ley corta no necesita, no es una reforma constitucional, pues no necesita un tremendo quórum. O
2: No,
0: sea,
2: lo
0: con
2: que
0: los
2: pasa,
0: votos que
2: pues,
0: tienen ni
2: Bárbara,
0: un
2: es lo
0: par
2: siguiente.
0: del Partido de la Gente, bueno, es que el Partido de la Gente quizás está a favor de esta norma, entonces
2: Oye,
0: esos
2: pero
0: votos no estarían.
2: Bárbara, lo que pasa es lo siguiente. Esta es una buena idea, pero muy mal hecha. Entonces, explicarle a los ciudadanos que al compadre que no tiene luz porque no pagó la cuenta y le llegó un terremoto y un tsunami encima, no se le va a reponer el servicio. Hay que explicarlo políticamente, muy pedagógicamente.
0: No,
2: Porque...
0: no, pero espérate, tú le dices a un ciudadano, señora, usted que paga la cuenta todos los meses, que a nadie le sobra la plata, usted que se saca la mugre, usted que deja de gastar en otras cosas para tener su cuenta al día, lo siento, le van a reponer la luz o el agua después que al que no pagó. ¿Qué sentido común resiste eso?
1: No,
0: ¿Quién
1: ninguno,
0: podría
1: Bárbara,
0: decir?
1: ninguno.
0: No, oye, es súper justo, me parece, pobrecitos.
1: El tema es que el debate te lo van a encauzar en decir no le van a reponer el servicio a la persona que perdió la casa porque debía la luz, por ejemplo. Y ese va a ser el argumento que se van a colgar.
2: Hombre, claro.
1: Es lamentable
0: ¿Cómo?
1: porque
0: Pero,
1: no va a ser
0: diputado,
1: un debate honesto.
0: esta pregunta se la he hecho a todos los parlamentarios. ¿Cómo es posible que una norma como esta pase todos los filtros y sea aprobada? Porque yo puedo entender que el Partido Comunista, esto es lo que ellos piensan y esto les parece bien, ellos quieren destruir los sistemas, quieren ojalá liberar a las empresas privadas, quieren sacarlas para nacionalizar todo. Y está perfecto que es lo que ellos piensan y tienen todo el derecho de hacerlo. Ellos pueden presentar la cosa que quieran. Pero ¿cómo? Nadie ocurre mirar o ver los efectos o ver que están poniendo por adelante personas que no pagan sobre las que pagan y lo aprueban. ¿Cómo esto puede pasar así?
1: Yo creo que dentro del fragor de toda la discusión, no profundizan en los impactos de algunas de estas normas. Y para profundizar en estas normas, por ejemplo, no me llama la atención que uno de los que se abra sea el senador Castro, porque el senador Castro ha estado en la Comisión de Minería y Energía. Entonces, tiene que haber tramitado mucho de eso y debe entender mejor los efectos que esto tiene. Pero el común, como están en otras comisiones y estas son temas muy técnicos, muy específicos, se pierden y se quedan solamente en la parte bonita o en la apariencia de la norma y después el resto es un desastre. Mira lo que nos pasó con el congelamiento de las tarifas eléctricas. O sea, la deuda acumulada con las generadoras fue gigantesco. Y muchos creían que era una buena idea congelar, porque después no iba a pasar nada. Después quisieron meterle mano a ciertos subsidios para acá, para allá, y en el sistema eléctrico le han ido metiendo mano y hay varios problemas a raíz de buenas intenciones muy mal ejecutadas.
2: Así es. Bueno, ¿qué vamos a hacer con
0: Para cerrar, es que una cosa llamó mucho la atención porque la presidenta Bachelet iba a tener una reunión con la presidenta de México, Sheinbaum.
2: Sí.
0: Después dijo, no, en realidad se me complicó la agenda, parece que no la voy a poder recibir. ¿Qué pasó con eso? ¿La recibió o no?
1: La recibió, dicen.
2: Ya veo una foto yo.
1: Sí.
2: Hay una foto.
0: Ya, porque era como bien impresentable. ¿Cómo empieza a decir, no, parece que se me complicó la agenda?
2: Se demoró más de la cuenta, en mi opinión, Pero bueno, se demoró 2 días en recibirla, malo. Pero por lo menos la recibió.
0: O sea, le tiene que haber llegado previones y cosas, pero qué feo. Eso no se hace. No debería haber sido así, ¿cierto?
1: Yo creo que...
0: lo que correspondía era que lo hiciera bien.
1: Yo creo que Sheinbaum está viendo que... Sí, yo creo que no
0: ¿Que
1: quiere
0: no haya
1: cargar...
0: ¿Que vaya con esa piscina?
1: Claro, no quiere cargar con ese... Con el lastre de esa candidatura, básicamente, y a lo mejor ahí está viendo quizás algún costo.
2: Pero como el que va a votar en contra va a ser Trump, ¿no? Y eso ya está escrito, así que no hay por dónde. Bueno.
0: Ya, nos vamos, le queremos dar las gracias al diputado y jefe del Partido Republicano, Carmen Moreno. Vaya más seguido porque lo pasamos súper bien.
2: Y sugiero llevarle pisco sour al happening y ojalá que venga mi ley, ojalá. Ya. Listo, chao.
0: Nos vamos, muchas gracias a los dos, nos vamos con
1: cuidado con el pisco sour.
2: Sí.
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0: arbolitos. Mira, los arbolitos acá por lo menos ya tienen muchas hojas nuevas y hay
1: cosas
0: que están brotando.
1: Sí, yo ya me he puesto polvita y un chaleco que también así como más...
0: Estoy mirando un limonero que tengo, fíjese, y ya está florecido, ya está florecido, ya está florecido. Capaz que de este año, el año pasado no dio, pero hoy es nuevecito. Y hay un naranjo también que tiene, ese tiene más cara de demorarse 8 años en tal. Oiga,
1: quiero apelar a su conocimiento histórico.
0: A ver.
1: Porque un día como hoy, y que cobra relevancia en los días que estamos viviendo hoy día, en 1891, la batalla de Plastilla puso fin a la guerra civil, que tiene que ver con la caída de Balmaceda, ¿cierto? Que después se quitó la vida, pero...
0: El 18 de septiembre se quitó la vida.
1: Claro, claro.
0: El 19 de septiembre, porque se cumplía el 18, su periodo, el 19, se suicidó en la delegación.
1: Se suicidó. Sí. Entonces, bueno, esta era como una pugna, ¿cierto?, entre el presidente y el Congreso. Sí. Nada hacía presagiar que íbamos a tener ese conflicto tantas veces en la historia, y hoy día, claro, en el fondo uno dice, el presidente tiene el poder, pero sin el Congreso no...
0: Lo que pasa es que la élite...
1: No hay nada que pase. Entonces quiero que cuente eso, tal cual. Cuenta un poco lo que fue esa época.
0: Si me permite, sí. Bueno. Sí, la élite estaba concentrada en el Congreso con altísima tensión, con un Balmaceda que tomaba decisiones que eran, proveniendo él de la misma élite, digamos, ¿no? ¿Verdad? Eran de un corte un poquito más liberal, que había concentración de conservadores en el Congreso, y eso empezó a hipertrofiar las tensiones entre los dos sectores. Y Balmaceda tiene problemas al final por el tema presupuestario, digamos, ¿ah? Lo que hace él finalmente es hacer regir ante la negativa del Congreso, hacer regir el presupuesto del ejercicio anterior, y eso desata una tensión ya al final. Y se forman dos bandos muy curiosos. Fíjate, uno con los balmacedistas, de alguna manera los oficialistas, por así decirlo, que estaban respaldados por el ejército, sobre todo por el ejército, y los congresistas que estaban respaldados por una parte del ejército, pero fundamentalmente por la Armada. Y esa guerra, fue probablemente la que generó, sí, yo creo que en la historia no ha habido una guerra más sangrienta desde el punto de vista de la cantidad de personas fallecidas, más que la guerra del Pacífico, que fue una guerra también particularmente sangrienta para el Perú, pero también para Chile. Y sin embargo, esta entre hermanos, entre chilenos, fue más dura en términos de personas fallecidas. Y Concón y Placilla fueron las batallas finales, digamos, ¿no?, en que se decreta. Realmente ahí ustedes, cuando van a Concón, en la zona de Placilla, que están relativamente cerca, pueden mirar con atención ahí y se van a encontrar con lugares en que chilenos se mataron unos con otros, en los bosques, en las quebradas, hay un río ahí en las veredas de los ríos, en fin, fue bien espeluznante.
1: Sí, pues, sí,
0: el 4 de septiembre de 1891, el 28 de agosto de 1891.
1: Claro,
0: lo que pasa es que estoy pensando en otras efemérides que se nos vienen, que son muy resignificativas a propósito de la llegada de septiembre, más allá del 18, ¿no es verdad?, 18 y 19, la primera Junta Nacional de Gobierno, el día de la gloria del ejército en Chile, el 19. Pero tenemos un montón de cosas que pasaron en septiembre a propósito de efemérides, y las podemos prever desde el punto de vista político, pero también de recordar la historia. Desde el punto de vista político, el impacto que van a tener en esos días, ¿eh? Se nos viene un septiembre agitado y políticamente relevante, porque en septiembre, bueno, tenemos un antecedente que va a enturbiar esta juguera de cosas. Tenemos la cumbre del Grupo de Madrid famoso, ¿ah?
1: Sí.
0: Que se va a hacer el 3 y el 4. El 3 parte, que creo que es el jueves de esa semana, y 4. Pero el 4 de septiembre es un día muy significativo en la historia de Chile por un montón de razones, ¿ah? Tiene que ver con cuando se hacían las elecciones presidenciales en Chile. ¿Ah? Y el 4 de septiembre de 1970, se van a cumplir ese 4 de septiembre, 56 años, es el día en que ganó la elección Salvador Allende. ¿Ah? Y el día que ganó la elección Eduardo Frei Montalva también, pero el de Allende, ¿no? Y ese 4 de septiembre también lo quiso poner así Gabriel Boric, porque es su ídolo político personal, parece ser, el día en que se iba a votar hace 4 años la Constitución, el mamarracho. El mamarracho. Entonces, vamos a estar plagados de fechas muy significativas mientras se desarrolla el 3, creo que el 4 también, la cumbre del Grupo de Madrid, a la que no va a venir, entiendo, el presidente de Vox, el Abascal, el español, pero sí van a venir.
1: Pero mandó a Garriga.
0: Claro, claro. Ahora estuve viendo encuestas respecto a lo que se le viene al PSOE en las elecciones en España. Fíjate que el PP en estas encuestas, el Partido Popular Español, o sea, que es la centro-derecha, por así decirlo, Chile Vamos, por así decirlo, tiene un 33-34%. El PSOE, que es el Partido Socialista Obrero Español de Pedro Sánchez, tiene un 27%. Y 19%, pisándole la cola a todos ya, pero creciendo mucho, justamente este partido del Vox que preside Santiago Bendigo Abascal. Eso significa que Núñez Feijóo, el presidente del PP, muy probablemente sea el próximo presidente del gobierno español en las elecciones que se avecinan, no en tan pocos meses, pero ya luego empiezan a producirse estas diferencias. Bueno, pero tenemos este desarrollo del Grupo de Madrid sin Abascal, tal vez con Milei.
1: Viene Milei.
0: Sí, sí, han dicho que sí. Ayer han puesto en duda la llegada de Milei. Está confirmado, se ha dicho, qué sé yo.
1: Entiendo por gente súper cercana a Milei con la que conozco, sí, que él está. Sí.
0: Pero está, hay confirmado. Otras personas que han puesto en duda esa. A último minuto se puede caer todo, pero bueno, hasta ahora Milei viene.
1: Y Brandon Jude, yo creo que no sé si.
0: El embajador.
1: El embajador
0: va a participar también a nombre de Trump, que no viene a pesar de su escudo de las Américas y todo. No tiene tiempo para Chilito. Bueno, pero en medio de eso va a estar homenajes a Salvador Allende de parte del Partido Socialista. En medio de eso van a haber.
1: Van a haber manifestaciones, no te queda ninguna duda que van a haber manifestaciones. Lo que
0: quería decir es que. Déjame terminar, con protagonismo más bien de los partidos políticos, pero también del presidente de la República, la conmemoración de los 4 años de la votación del mamarracho, el 4 de septiembre del 2022. Pero además se viene encima el 11 de septiembre. Entonces, todo ese va a ser difícil de sortearlo para, políticamente, para el gobierno, para una derecha que es el primer derechista que gobierna en Chile, que fue partidario de Pinochet, Piñera no lo fue, y va a venir su primera prueba de fuego. Y vamos a ver cómo sale. Yo creo que no va a salir tan mal, por una razón. Todo eso ya no importa menos cada vez. Toda esa simbología propia de la izquierda está acendrada, concentrada apenas en la izquierda, pero no hoy día apenas en la izquierda, lo de Allende y todo aquello, pero no es parte de la lógica o no resulta tan relevante como hace algunos años para el resto del país. Yo tengo la impresión que Kast puede salir bastante bien parado, fíjate. Bastante bien para ahora. Hay que ver qué protagonismo va a tener en la Junta del Grupo de Madrid. Hay que ver. Porque los va a recibir, qué participación va a tener, qué va a decir de las conclusiones que se saquen ahí. Porque toda reunión de un grupo político, como en este caso, bueno, termina con una declaración. Y esa declaración la suscriben o no la suscriben, pero en general la suscriben los participantes. Vamos a ver si el gobierno de Chile o el presidente de Chile la suscribe también. Es interesante lo que va a pasar. Creo yo ahí, desde el punto de vista del enfrentamiento, una vez más, de las ideologías, que cada día más, creo yo, Lore, por eso te lo planteo, importan menos. En fin, tú perdona, sí. Quería decir algo.
1: No, lo que pasa es que yo tengo solo un matiz, porque siempre se habla tanto del candidato de la ultraderecha y que todo esto de la ultraderecha, y lo ponen como un argumento, y es justamente ahí se ha querido desmarcar un poco la UDI, ¿cierto? La UDI no está de acuerdo con esto, la UDI considera que Kast no debiera estar.
0: No, Evópolis y RN sobre todo, perdona, la UDI con matices.
1: Pero la UDI con matices.
0: Los que están desmarcados muy rudamente son Evópolis y RN.
1: Igual es.
0: Que no debe ir Kast.
1: Pero considera, y justamente yo creo que por eso, es como casarse con esto, ¿no? De que yo sí soy de ultraderecha, y justamente a mí me parece que esto también es una respuesta a todo lo que ha sido el Foro Sao Paulo, ¿cierto? Y todas estas cumbres.
0: El Grupo de Puebla.
1: Claro, el Grupo de Puebla también, y todas estas cumbres que se han hecho que también, o sea, por la vereda contraria, siempre hay acuerdos y tienen una postura y salen al mundo hablar, y yo creo que en el momento que estamos viviendo hoy día, y que hemos hablado tanto de cómo está América Latina, ¿cierto? Cómo está, bueno, Hispanoamérica, que es España, pero cómo se han ido moviendo los países, más allá de la ultraderecha, a mí me parece importante estos encuentros. A mí me parece importante que discutamos, que se pueda conversar sobre el modelo. ¿Cuál es el modelo que se abraza?
0: Ya, pero ¿cuál es el matiz que decías tú? No te caché bien.
1: Ah, no, porque la izquierda, en el fondo, lo que así como esta pelea del rico y el pobre, ¿cierto? Que las leyes son para los ricos, de poner todo en extremo. Finalmente, ¿de qué se agarra los que son contrarios a Kast y que quieren que Kast a Kast le vaya mal? Y todo, que era como, oye, esto es confirmado, Kast es de ultraderecha. Porque en algún minuto se discutía, de lo que conocemos de la ultraderecha, Kast no es de ultraderecha, Kast es un hombre de derecha, pero de ahí a ser de ultraderecha, lo que pasa es que es conservador y todo, pero ultraderecha, yo encuentro que no lo es, en mi postura y conociendo a otros ultraderechas. Pero esto lleva a todos los que son que están contrarios a Kast, a toda la izquierda y probablemente también un sector de la centroderecha, a decir, por algo yo no estoy con Kast, porque Kast es un ultraderecha.
0: Sí, claro. Ahora, eso es un invento, eso de la ultraderecha es un invento denostativo, tal cual esta cuestión de iliberal, de intelectuales un poco flojitos de izquierda, un poco flojitos, un poco laxos en sus declaraciones, pero que tienen evidentemente un ánimo de descalificación, digamos. Esto de la iliberalidad, que es una cuestión que tú comprenderás que la señora Juanita no entiende ni le interesa nada. ¿Ah? La única razón en virtud de la cual Kast ganó esta elección, claro, fue el tema económico, el tema de seguridad, pero sobre todo porque la izquierda perdió pie donde siempre lo tenía, que es en la representación política de los grupos más vulnerables o más pobres de la población, en los grupos más poblacionales, si tú quieres, de la población. Bueno, esa representación política, si es la autocrítica que no han querido hacer, les pegó muy duro en la elección de Kast, porque eligieron a un pinochetista, ¿no? ¿Pero por qué eligieron a ese pinochetista? Porque fueron refractarios, por ejemplo, a cuestiones que tampoco entienden. Por ejemplo, el wokismo extremo. ¿Ah? Se van a cumplir 4 años del mamarracho. Estaba expresada en esa constitución todos los wokismos posibles. Y le dijeron que no, un 62%. Entonces, desde ahí quedó zanjada la elección de Kast, desde luego. Pero porque la izquierda perdió todo el pie que tenía en esos sectores. Entonces, uno dice, sí, Kast ganó por seguridad, por las promesas que hizo, por el modelo económico. No. Ganó porque la izquierda está convertida en una cuestión, en un hervidero de malas ideas, que es increíble. Entonces, bueno, claro, uno dice, la señora Juanita, ¿le interesa esto de que le digan qué es ser iliberal?
1: Son esos temas. Sí, la verdad es que estas discusiones, yo creo que a la mayoría de la población, la verdad es que no le interesan. La población está en otra parte. Hoy día que salió que va un 9,5% de desempleo, esos son los temas que a la gente le interesan. ¿Cómo generamos más empleo? ¿Qué está pasando? Algunos dicen, bueno, la inteligencia artificial tiene algo que ver. Otros le echan la culpa a lo que venía del gobierno de Boric. Otros le echan la culpa a las políticas que ha implementado Kast. Todos tienen su responsable, pero lo cierto es que casi 1 millón de personas sin trabajo. Y eso es lo que le importa a la gente. La gente no está pendiente del iliberal, de si es iliberal o no. Y la discusión derecha-izquierda, yo creo que está menos hoy día, y yo creo que hay una preocupación súper fuerte respecto de cómo reactivamos la economía realmente.
0: Ahora, ojo con el tema, el que he llegado a 9,5 es una cifra muy elevada. Fíjate que creo que son 43 meses sobre 8% de desempleo y 5 o 6 meses sobre 9%. Y 9,5 empieza a acercarse a los 2 dígitos y es una muy mala noticia. Los ministros del área decían, mire, estamos prácticamente seguros que en septiembre podemos empezar a ver mejores cifras. De todas maneras, lo que le entregó Boric, el gobierno de Boric, al gobierno de Kast fue una economía en recesión. Así de simple, y lo confirmaron las últimas cifras del propio Banco Central, 2 trimestres consecutivos con decrecimiento de la economía. No puedes esperar que haya una mejora en el empleo con esas circunstancias. Fíjate que hay una cuestión que siempre te dicen los economistas de todos los signos: la reactivación económica, que todavía no existe, que es incipientísima. Vamos a tener probablemente en el INASEC, que vamos a conocer a comienzos de la próxima semana, una nueva mala noticia. ¿Ya? Tuvimos un 2,4% de crecimiento en el mes de junio, y en el mes de julio, se va a conocer en septiembre, vamos a tener probablemente también un decrecimiento menor, pero un decrecimiento. Pero para que comience a dar sus frutos una suerte de brote verde reactivador, para que comience a dar sus frutos en empleo, pasan por lo menos 6 meses. ¿Ah? Entonces, ojo, ¿a quién se le echa la culpa? ¿Y a quién se le echa la responsabilidad? Por esta razón, que es estadística también, pero además, oye, toda la animadversión contra la inversión, todo el sesgo anti-inversión, por todas las razones posibles que vimos en el gobierno anterior, dieron estos frutos, pues. Si esta cuestión es obvia. Entonces uno dice, sí, ¿quién tiene la culpa? Para mí, yo no tengo ninguna duda, por lo menos. Yo no sé cómo lo ves tú, pero para mí estoy muy claro que esto venía pasando y va a ser difícil
1: de reactivar. Casi empezó en marzo, no podemos.
0: Claro, pues.
1: Estas cosas no son... No es que mañana estamos, ayer estábamos bien y hoy día estamos en desempleo. Estas cosas son de arrastre, son muy de arrastre. Venga. Ahora, también siento que hoy día también hay la economía tiene mucho de anímico, ¿no? De guata.
0: La expectativa.
1: Claro, sí. la sensación de que estamos mal, entonces estamos mal y se empieza a contraer todo, la gente no toma decisiones, los empresarios dicen voy a esperar un poco. Se contrae un poco, pero la cifra que estamos llegando hoy día, que estamos casi en el millón de personas desempleadas, yo creo que es una cosa que viene de
0: ahora, mal, hay que considerar, por supuesto, pero hay que considerar una cuestión adicional, que es que para cambiar el escenario de cosas tan adverso en materia de crecimiento, de empleo, en fin, hay que dejar de hacer lo mismo, y dejar de hacer lo mismo significa empezar a hacer las cosas distintas, y en parte, o gran parte de aquello, implica lo que se aprobó como la mega reforma. Bueno, eso tiene que todavía implementarse, por eso estaba tan apurado el gobierno. El gobierno tenía que apurarse, porque también eso tiene un rezago más o menos consistente. Se va a demorar un rato en que esa mega reforma, que sí apunta a varios nudos, para desatar varios nudos que tiene hoy día la economía chilena, bueno, empieza a dar sus frutos. Entonces, yo de verdad, a diferencia de lo que dijeron los ministros, no me apuraría a dar buenas noticias probablemente para septiembre. Yo creo que esta cuestión, desgraciadamente, va a ser más larga, aunque sí, hacia el final de año vamos a tener mejores crecimientos por comparación con lo que veníamos teniendo hacia finales del año pasado, en 12 meses se dice esto siempre, ¿no? Pero eso no va a ser suficiente todavía para cambiar radicalmente el estado de las cosas. ¿Ah? Y con expectativa de crecimiento de cuánto para el año que viene, si es que se reactiva, de crecimiento de 3%,
1: 2,5 será
0: 2,5, 3 para el año que viene, es poquito,
1: no alcanza a cambiar el panorama, no lo alcanza a cambiar. Ahora, fíjate que yo sí creo que como repito, la cosa es media emocional también. Yo creo que también somos los mismos quienes habitamos el país, quienes nos empezamos a reactivar. Yo también creo que todo depende mucho de que todos empecemos a sentir que le pongamos un poco de pino a esto, po, que esta cosa se empiece a mover. Hoy día, yo fui a la peluquería hoy día, estaba llena la peluquería, llena. ¿Ah? Y el dueño de la peluquería, que es amigo mío ya a esta altura, me dice, fíjate que me estaba yendo, no sé si también el invierno y todo, me dice, pero no me estaba yendo bien. Y se aprobó la reforma, me dice, y fue casi instantáneo. Me dice, a la semana siguiente empezó a venir la gente. Y yo, me dice, yo creo, y yo le tengo fe acá, dice, yo le tengo fe. Yo creo que la cosa se va a empezar a reactivar. No es instantáneo, pero hay una cosa de, ¿sabes qué? Sí, todos queremos que Chile le vaya bien, empujemos esta cuestión, motivémonos con esto, empujemos. Y ojalá que así sea. Pero igual que tú, que no va a ser inmediato. Yo creo que no es septiembre, no es octubre.
0: Las personas toman decisiones en razón de lo que están viendo y están mirando, y que son las expectativas de lo que se viene a futuro, ¿no es verdad? Si tú empiezas a ver que en tu entorno, por ejemplo, tu compañerito al lado, tu conocido, tu amigo, tu comadre, lo que sea, perdió la pega. O si tú ves que esa otra persona que conoces perdió la pega y le ha costado 6 meses encontrar otra y todavía no la encuentra, tú empiezas a hacerte preguntas, y eso le pasa al inversionista y al empleado. ¿Ah? Tú te empiezas a hacer preguntas respecto, tomo la decisión de eventualmente pintar la casa que me tiene atragantado, tengo unas luquitas por ahí, pero ¿sabes qué?
1: Mejor esperemos que un poquito. No. Claro.
0: Cambio el auto, no sé si voy a tener pega para pagar el nuevo. En fin, entonces son todas cuestiones que van retrasando las decisiones de inversiones que tienen que ver con las expectativas de, como dices tú, del ánimo.
1: Pero eso te digo que en el fondo también es como que sabéis que ya, sí, voy a hacerlo. Me voy a comprar el auto, voy a pintar la casa, porque tengo esta... O sea, también hay que empezar a confiar un poco más, quizás.
0: Bueno, pero eso pasa cuando tú ves que algo se está moviendo. Claro, le pueden dar discursos, aprobamos la mega reforma, qué sé yo, pero mientras el tipo no vea, mira, y por eso se demora. Por eso se demora en producir frutos virtuosos, por así decirlo, y no en esta situación tan adversa en la que estamos, que es tan larga además, porque esto de crecer o de decrecer durante casi todo el primer semestre, o por dos trimestres consecutivos, ya venía anticipándose los crecimientos finales del gobierno de Boric. Entonces uno dice, esto ya viene hace mucho rato, el daño es profundo, la recuperación también es por esa misma razón bastante lenta y difícil. ¿No es? Ahora
1: aquí esto igual es importante como decir que son varios los factores, ¿eh? O sea, yo creo que las reformas que se aprobaron durante el gobierno de Boric también, lo hemos dicho aquí un montón de veces, contraen el empleo, ¿cierto? Es mucho más caro hoy día contratar a una persona.
0: Sueldo mínimo.
1: Claro, el tema del sueldo mínimo, las 40 horas, incluso la reforma previsional, de todas maneras, se encareció la contratación de todas maneras. También yo creo que la inteligencia artificial en términos del empleo también tiene algo que ver. O sea,
0: claro,
1: cuando te necesitas tres y ahora tienes con la inteligencia artificial, tienes como un asistente y un asistente muy, muy clever. Y yo creo que también, yo creo que muchas fábricas han ido, porque hoy día ya todo lo puedes importar, ¿cierto? Hay mucha importación de cosas que antes se hacían en Chile. Esto viene de hace mucho tiempo, pero yo creo que ya los últimos años se ha exacerbado mucho más. Y eso también deja gente, cuando tú tienes una industria que ya no produce en Chile y empiezan a traer. Y te lo digo porque... pareciera ser que es como terrible tener que reinventarse. Cuando dice, oye, yo estudié periodismo y voy a tener que hacer esto otro porque ya no hay trabajo de periodista. O yo estudié para ser profesor y voy a tener que reinventarme. Lo hablabas tú el otro día a propósito de las palabras de la ministra Lincolao. Y yo creo que en el empleo ese es el gran desafío que tenemos nosotros. ¿Cómo nos reinventamos? ¿Cómo somos capaces de que con lo que sabemos hacer, no necesariamente con lo que estudiamos, con lo que sabemos hacer, nos insertamos en esta nueva economía, en este mundo nuevo?
0: Eso es muy desafiante. Efectivamente, claro. Porque además esto es una mezcla, no sé si un terremoto perfecto en contra del empleo, que ya venía afectado, por supuesto, de la pandemia. Hay países que lo recuperaron, nosotros nos falta todavía para recuperar ese empleo, por factores de esa naturaleza, ¿no? Pero empezamos a hacer reformas en Chile, las empezó a hacer la izquierda, que encarecieron la contratación y simultáneamente entra con mucha más energía la inteligencia artificial. Entonces esos dos factores es como cuando en la playa tú veis dos olas que se enfrentan, chocan y salen con mucha fuerza hacia la playa, un fenómeno mucho más intenso del que era por sí sola, una sola.
1: Arrasa con todo, claro.
0: Arrasa con todo. Entonces uno dice, yo creo que lo que tú dices tiene mucho valor, porque efectivamente tenemos un problema coyuntural, pero tenemos un problema estructural. Que es la muerte natural, digamos, por reemplazo tecnológico. Ahora, por la inteligencia artificial, cuando tú le subes los costos a la contratación, ¿qué empieza a hacer el empresario para seguir haciendo lo mismo, ser más productivo, poder producir lo mismo y cumplir con su entrega? Bueno, empieza a ver cómo la tecnología lo ayuda para que eso que le cuesta tan caro sea más barato, contrata menos y reemplaza. El estímulo es ese, ¿no? Y eso, por eso cuando uno va a los supermercados y te encuentras, no sé si los supermercados son un buen ejemplo, pero, oye, el autoservicio a la hora de pagar.
1: Pero completamente el autoservicio a la hora de pagar. Ya te eliminas el cajero, te eliminas la persona que antes te ponía, alguien te ponía las bolsas en las cosas en una bolsa. Eso ya...
0: Claro, eso ya
1: prácticamente, ha desaparecido. No sé, antes tú, y cosas que ni siquiera son con tecnología, antes siempre había alguien cuando tú te estacionabas, por ejemplo, hoy día ya no, tampoco, la persona que te dice para adelante, para atrás, ya como que los autos vienen con algo que te avisa si vas a pegar atrás y te muestra una imagen, muchos de los autos nuevos lo tienen hoy día. Entonces también, o sea, hay mucho, el oficio ha ido desapareciendo mucho, pero
0: me
1: está la posibilidad de reinventarse.
0: Claro, del tema... de los chiquillos que envolvían como un pituto para ayudar un poco a la familia después del colegio, esto de ayudar a la señora en el supermercado, que es tan necesario de pronto, ¿no? A meter las cuestiones en la bolsa, incluso metía las bolsas en los carros, metían los chicos y llevaban al auto, qué sé yo, las cuestiones. En fin, eso ya no existe. ¿Y sabes por qué no existe? No porque no haya voluntarios para hacerlo. Si siempre va a haber gente rebelde. Entonces, ¿sabes qué?
1: Oye, te ayudaba mucho porque uno salía más rápido, ¿te acuerdas? Que te ayudaba mientras iba poniendo, ahora tenés que ir haciéndolo tú. Pero lo mismo, los que te envuelven los regalos cuando es la época de Navidad, también era una... Sobre todo para estudiantes de colegio, estudiantes universitarios, era una súper buena oportunidad de hacer unos pesitos. Pero claro, cuando ya le pones toda esta carga del contrato y eso, el empleador, no de mala onda, porque eso es lo que yo, no quiero contratar, no.
0: Claro.
1: Le encarece todo, y cuando ya le encarece todo, pónganse en el lugar de porque está como la idea de que todo en Chile son Luxich y Mate y y eso no es así. No es así, al empleador que tiene una empresita le cuesta, si se le encarece, mejor lo hago yo, porque esa es la consigna. Sí. Si me sale muy caro contratar a alguien, lo hago yo. Y así uno empieza, lo hago yo,
0: así nomás,
1: hago yo. Claro, y hoy día con el uso de la tecnología, con mayor
0: además,
1: razón.
0: Yo soy parte del grupo de adultos mayores ya a esta altura de mi vida, y me siento que las filas de los supermercados son más lentas, por esa misma razón. Tienes que dedicarle más tiempo tú mismo, yo que soy un caballero ya con artritis, que camino lento, que estoy a punto de despacharme, bueno, y no pasar agosto. Bueno, me demoro más, y Chile es un país que envejece. Entonces, esa ayuda juvenil, esa energía, esa vitalidad, esas ganas de comerse el mundo, de, no sé, llenar 100 carros en el día si se podía, bueno, no está. No está.
1: Bueno, tantas cosas que han ido desapareciendo de por eso uno tiene que tener la capacidad de reinventarse. Eso es súper importante.
0: Sí, po. Sí, po.
1: Oiga, vamos con nuestra...
0: Bueno.
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1: Oye, dice que, por lo menos en el Jumbo, parece que volvieron los empaquetadores, pero no pueden aceptar propinas, dice, porque parece que les paga el supermercado.
0: Yo hoy día por medio. Sí, porque soy el niñito nos mandado acá yo. Entonces, no he visto nunca ni uno. Hace... En esta casa casi 3 años vivo, y antes en Providencia no he visto ni uno. En el de Bilbao, ni uno. En el de acá, que es San Carlos Boquindo, ni uno. Así que te puede ser excepcional, tal vez, pero en cualquier otro supermercado, no sé, hay que hay un Jumbo y un Líder al lado. Vaya el Líder con menos frecuencia, tampoco ninguno. Entonces, bueno, claro, pueden haber situaciones eventuales, excepcionales, pero de verdad, masivamente como era antes, eso no existe.
1: Bueno, que vuelvan los empaquetadores. Ya vamos a la pausa y volvemos.
0: Pero porque es una oportunidad de trabajo.
1: ¿No? Sí, pues unos pesitos. Sí, es súper. Es unos pesitos.
0: Ya, vamos al corte.
1: Vamos y volvemos.
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0: que ya está con nosotros, Francisca Donoso, que es la gerente de comunicaciones de la Fundación San Vicente de Paul, y que estamos en plena colecta nacional, que es muy importante para recaudar recursos, para poder, esto es básicamente para la parte de los hogares de adultos mayores. Pero estábamos justamente hablando antes de conectarnos, que Juan José dice, oye, pero yo los conozco mucho, y conocen también la labor que hacen con colegios, sí, con comedores y otros. Así que bienvenida, Francisca.
1: Hola, Francisca, ¿cómo estás? Creo que tienen colegios como 6.000 alumnos, algo así, y varios hogares, más de una decena repartidos por Chile, en Santiago, pero particularmente en la zona centro-sur también, muchos de ellos y comedores y casas de acogida, en fin. Así que usted nos dirá de qué se trata la colecta, descríbanos su fundación, su obra, la obra vicentina, que es tan interesante.
0: La obra vicentina. Así que aquí para que nos cuentes un poco en qué consiste, tal cual.
2: ¿Cómo están, Lorena, Juan José? Gracias por darnos este espacio para dar a conocer nuestra campaña anual, Súmale a mis años. Como bien decía Juan José, nosotros en la Fundación atendemos a más de 900 personas mayores en Chile. Cerca de 720 viven con nosotros en establecimientos de larga estadía para personas mayores, hogares de adultos mayores, y el resto los atendemos en soluciones diurnas, centro de día, comedor, y también tenemos casas vicentinas donde mujeres de mayores de edad, sin redes familiares, pueden vivir en un espacio propio y salir muchas veces de vivir como allegadas, en fin. Nuestra campaña se enfoca en recaudar recursos para hacer posible todo esto, ¿sí? Para que podamos seguir cuidando con cariño y con mucho profesionalismo a todas estas personas mayores en 12 hogares que tenemos a lo largo de Chile, entre Santiago y Ancud.
0: ¿Sí? Cuéntanos un poco, ¿cuánto cuesta una persona mayor? Porque uno a veces se tiene la idea de que esto es comida, esto es solo un techo, un baño, pero hay muchísimo más en los hogares de la Fundación. Hay salas, hay terapia, hay salud mental, hay muchas cosas. Cuéntanos un poco cuánto cuesta tener a un adulto mayor institucionalizado en los hogares de la Fundación. Y de ahí la colecta, ¿no?
2: Bueno, tiene mucho que ver el costo con lo que tú estabas hablando, ¿no? En un hogar de adultos mayores no solamente hay un techo, una alimentación y un cuidado, también hay un montón de otras cosas que suceden diariamente, muchas terapias. El año pasado más que duplicamos la cantidad de terapias que entregamos a nuestros adultos mayores, a nuestros residentes, se hicieron más de 17.000 terapias. ¿Y por qué? Porque en nuestros hogares el 90% de las personas que vive ahí tienen algún nivel de dependencia y 8 de cada 10 requieren apoyo en al menos 2 actividades de la vida diaria. Para poder cuidarlos bien, integralmente, se requiere de un montón de otras cosas que tienen que ver con el contacto social, con la estimulación física, la estimulación cognitiva, y además todo el cuidado que implica. Estas personas requieren apoyo 24/7, los 365 días del año. Nosotros no descansamos ni un día, estamos todos los días cuidándolos, y para ello se requieren muchas personas, además de mucha implementación y mucha infraestructura, ¿no? Y por lo tanto, respondiendo a la pregunta de la Gloria, cuidar a un adulto mayor así en forma integral, como nosotros lo hacemos, tiene un costo súper alto, es de más de 1.000.000 pesos, 1.200.000 alrededor en promedio en nuestra red de hogares. Sostener eso es sumamente difícil. No hay ninguna familia, sí hay familias, pero la mayor parte de las familias en este país no tienen cómo sustentar un costo tan alto, ¿sí? Y para eso estamos nosotros, para darles un apoyo muy importante y hacer posible que muchas familias que no tendrían la oportunidad de cuidar de esta manera a su familiar mayor, tienen la tranquilidad en el fondo de poder vivir, que su familiar viva con nosotros y que podamos ayudarle a tener una vida más plena. Porque también eso tiene mucho que ver, ¿no?, con lo que nosotros queremos hacer en la Fundación. Chile tiene la tasa más alta de envejecimiento de América Latina. En este país, en pocos años más, el 2050, un tercio de los chilenos vamos a ser adultos mayores. Y este es un desafío que, por supuesto, que nos engloba a todos, ¿no? Sostener a una población que cada día envejece y que cada vez hay menos personas jóvenes que puedan apuntalar en el fondo y cuidar a estas personas mayores, nos presenta un desafío gigante, ¿no? Nosotros miramos nuestra misión y decimos, vamos a tener que ir creciendo, porque efectivamente no va a haber quien se haga cargo de todas estas personas mayores.
1: Oye, Francisca, ¿y cómo les ha pegado a ustedes? Te quiero preguntar por la situación de contexto, porque cuando uno escucha fundaciones, a mucha gente se le viene encima de la cabeza, mira, esa cuestión es un saco de plata que va a dar a quizás qué parte, qué sé yo, y claro, pagan justos por pecadores a propósito de los casos que hemos conocido, ¿no es verdad? Y en el caso de ustedes, yo no sé si reciben algún tipo de aporte del Estado, pero son fundamentales. Ustedes hacen la pega que no hace el Estado frente a la vulnerabilidad, eventualmente al abandono, la discapacidad de ancianos que recogen y que les permiten tener una mucho mejor vida. Entonces es crucial hacer una descripción bien específica de dónde va la plata, qué se hace con la plata, porque de verdad si la gente encoge la mano frente a colectas de fundaciones tan validadas como las de ustedes y mete a todo el mismo saco, esto no va para ninguna parte, ¿no?
2: Sí, tal cual. Bueno, estos casos nos han hecho un daño muy grande a todos los que estamos trabajando honesta y comprometidamente por distintas causas sociales, ¿no? Nosotros en la fundación, bueno, nos respaldan 172 años de historia, ¿cierto? Somos una de las instituciones, yo creo, más antiguas de Chile. Y bueno, tenemos un equipo profesional súper, súper comprometido y súper competente, con millones de sistemas cruzados, de control de gastos, porque aparte que los recursos son muy... son siempre insuficientes, por lo tanto nuestro equipo siempre está trabajando para que cada peso llegue a donde tiene que llegar y se use de la manera más eficiente posible, ¿sí? Los recursos que nosotros recibimos se van directamente al cuidado de las personas mayores, esto es todo lo que tiene que ver con la infraestructura. Nuestro mayor costo, por cierto, son las personas que atendemos, ¿no? O sea, las personas que atienden, perdón, las personas que se encargan del cuidado de los adultos mayores. Y bueno, y también todo el equipo profesional que apoya, la alimentación, etcétera.
0: Bueno, cuéntanos cómo se puede colaborar con esta colecta que está ya el año 2026, ¿cierto? Lleva muchos años esto, pero es el minuto en que esto, igual que la Teletón, tiene un día, tiene un tiempo, tiene una semana, donde se invita a todos los chilenos a abrir su corazón para que esto pueda seguir pasando, porque el día de mañana pueden ser cualquiera de los que está escuchando, cualquiera de nosotros, los que tenga que, a lo mejor, pedir un cupo en la Fundación San Vicente de Paul.
1: Así yo estoy listo para la foto, así que reciban.
0: Cuéntanos cómo se puede colaborar, porque estamos muy lejos de la meta, muy, muy lejos de la meta, y yo soy gran hincha de la Fundación San Vicente de Paul, creo que hacen un trabajo extraordinario. Me ha tocado conocer los hogares que tienen, y de verdad son de una infraestructura muy, muy, muy, muy superior. No solo se atiende bien, sino que se han preocupado mucho de cada peso ponerlo justamente en el adulto mayor. Así que cuéntanos, ¿cómo se puede colaborar?
2: Eso es lo más importante que tenemos que conversar hoy, de todas maneras. La colecta empezó el 18 de agosto y vamos lento, lento, lento, pero tenemos fe en que ahora que estamos en fin de mes, todo se va a reactivar. Y claro, vamos a poder... Así es. ¿Cómo se puede aportar? Bueno, a nuestros voluntarios en calle, que estuvieron hoy dándolo todo, les agradecemos infinito por todo su esfuerzo, su empeño, por las personas mayores, y también van a estar algunos el sábado, los que hacen deporte y vayan al Cerro San Cristóbal, atentos ahí, y en otros puntos de Santiago, en Las Condes, qué sé yo, vamos a tener algunos voluntarios, y también el lunes vamos a estar en las calles con algunos voluntarios, pidiendo y también poniendo la pechera y en el fondo dando la cara para que la gente nos vea, ¿no? Nos vea en las calles y vea que aquí hay un compromiso muy grande de muchas personas. Es difícil, eso sí, vivimos en un país grande, con muchas ciudades, estamos en varias, pero no en todas. Y queremos llegar a todos los chilenos, porque para sostener esta misión de verdad se necesita mucho apoyo. Y por eso tenemos un canal digital en fundacionsanvicentedepaul.cl. En esa página web pueden ingresar en un banner, hacen clic y muy rápido entran a nuestro canal de donación, eligen cuánto quieren donar, su medio de pago favorito y listo, eso es todo. No les van a pedir ni un dato, Es muy fácil, funciona súper rápido, así que los invitamos a todos a ingresar a fundacionsanvicentedepaul.cl y dejar su donación. Y con
0: nos pregunta si están en regiones también, así como sí. los voluntarios que están en las calles con sus pecheras, también están, ¿en qué regiones están?
2: Estamos en la región de Los Lagos, particularmente en Chiloé, porque ahí tenemos dos hogares muy bonitos. Entonces en Chiloé está pasando mucho, también estamos en Puerto Montt, en Puerto Octay, en Osorno, nuestros voluntarios están desplegando. No tenemos hogares en todas esas ciudades, pero algunos se desplazan a sectores de más, donde viven más personas para poder llegar a ellos. En Talca, en Biobío, en San Pedro de la Paz, Concepción, Penco, en todos esos lugares estamos presentes con nuestros voluntarios esperando su donación. Y también en nuestro canal digital queremos invitarlos muy especialmente a ayudarnos a sostener esto que es de, como les decía, de todos los días. Y a elegir entonces ahí en el canal de donación la opción quiero que mi donación sea mensual.
1: Oye, estaba pensando en San Vicente de Paul, que debería ser un hombre, en la figura histórica, ¿no? Debería ser un hombre bien preferido de todos quienes hacen caridad en el mundo. Él fue nombrado por el Papa León XIII como el patrono de todas las asociaciones de caridad del planeta, porque es un cura francés que murió en 1660 y que dedicó toda su vida, prácticamente toda su vida, a las hijas de la caridad, a la Fundación Misión y todas esas cuestiones. La dedicó a hacer caridad primero con los agricultores pobres, que eran el 99% de su entorno, pero también con los niños expósitos, los huérfanos abandonados en París, 300, 400 por año, los acogía San Vicente de Paul. Y por supuesto, la vejez pobre. Entonces, de verdad que es una figura icónica, si no quiere decir San Vicente de Paul en la Iglesia Católica, a propósito de los temas de caridad. Así que cuando le digan San Vicente de Paul, agarre la billetera, maestro, o la página web y póngale unos pesos.
2: Sí, de verdad necesitamos mucho este apoyo. Como les contábamos, sostener esta red implica un costo altísimo que no podemos sino enfrentarlo entre todos, ¿no? Juan José, tú nos preguntabas por el financiamiento hace un ratito. Sí. Efectivamente, nosotros postulamos a proyectos de SENAMA para poder recibir financiamiento del Estado. Yeah. Pero tengo que contarles que el financiamiento que nos aporta el Estado no alcanza a cubrir más del 15 al 20% de lo que cuesta la atención de cada residente mensualmente. Por lo tanto, hay una brecha muy grande que tenemos que salir a buscar. Las familias de nuestros residentes, cuando pueden, hacen un aporte también. También se aporta, por supuesto, la pensión, que en la mayoría de los casos es la pensión, la PGU, ¿cierto? La pensión garantizada única, que son 250 mil pesos cuando tienes más de 82 años. Es decir, nos queda una tremenda brecha todavía por cubrir.
1: De un millón por nuca. Un millón por nuca hay que cubrir.
2: Exacto. Y para sostener eso, 24, 365 días al año, pucha que se necesita apoyo, ¿no? Así es que invitamos de nuevo a todos los que nos están escuchando a entrar a fundacionsanvicentedepaul.cl, a poner su aporte. No importa si es poquito, todo suma. Y si puede ser mucho, mejor aún. Tenemos hartos donantes bien generosos, pero todavía nos falta mucho para llegar a la meta. Así es que todos muy invitados a apoyar esta gran misión. Sí.
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0: Muy buenas tardes. Estamos iniciando nuestro programa Ideas con Fuerza aquí en la Radio que Conquista, Radio El Conquistador. Estamos terminando también el mes de agosto, falta el lunes que es 31, pero ya estamos, pasamos agosto aquí junto a Johannes Kaiser y que les habla Gonzalo Fuenzalida. ¿Cómo estamos, Johannes?
1: Muy bien, gracias. Aprovecho de saludar. El día de hoy se conmemoran 90 años de la fundación del Grupo Móvil de Carabineros, posteriormente conocido como Fuerzas Especiales. Ya son aquellos que tienen la ingrata tarea de contener a quienes creen que el espacio público es espacio privado, que lo pueden destruir a gusto cuando se les planta la pluma por razones políticas. Y en ese sentido, a todos ellos que en su momento fueron también la delgada línea que impidió que colapsara la democracia en el golpe de Estado que se hizo a Sebastián Piñera, nuestra gratitud, nuestro reconocimiento y que sean muchos, muchos años más.
0: Sí, gran saludo a ellos que tienen que enfrentar a los orcos.
1: ¿Eh? Eso mismo, no, literalmente. Yo te digo que yo conozco orcos más civilizados que algunos de esos personajes andan circulando con respaldo político y mediático en nuestro Chile hace un par de años atrás. Y nos acercamos nuevamente también a la fecha en que conmemoramos la victoria democrática sobre el plurinacionalismo y sobre los esclavos del extranjero, especialmente los esclavos de Caracas, que andaban entonces en Chile tratando de instalarnos un sistema como el boliviano, con toda la amenaza que eso significaba para nuestra integridad territorial y para nuestra existencia como Estado-Nación. Así es que...
0: Bueno, viene el mes de septiembre. El mes de septiembre es un mes bien emblemático en Chile. Muchas cosas han pasado en nuestra historia. Yo diría que el mes que más eventos históricos importantes han sucedido. Y bueno, vamos a ver también cómo lo afronta el gobierno, porque es su primer septiembre. Tenemos el 4 de septiembre, que todas las, obviamente, la victoria, el rechazo, viene el 11 de septiembre.
1: Que es la victoria sobre los soviéticos.
0: También está el 11 de septiembre Balmaceda, también fue el 11 de septiembre.
1: También 11 de septiembre, no, para que vea.
0: Así que...
1: No es menor.
0: O sea,
1: no
0: hay muchas cosas que en este país han pasado en septiembre.
1: El 18 y el 19.
0: El 18 y 19, viene la parada militar, viene la cueca que te gusta tanto bailar y...
1: No me levante eso, va a pasar lo que me hizo cierto moderador que andaba diciendo que me gustaba el whisky y el bourbon y ahora tengo una bodega llena de botellas de bourbon, no sé qué hacer con la cuestión.
0: Oye, pero bueno, septiembre es un mes importante para nuestro país y también un desafío comunicacional para el gobierno de José Antonio Kast.
1: Sí,
0: porque aparte se junta esto con el grupo Madrid.
1: El Foro Madrid.
0: Foro Madrid,
1: sí.
0: Que va a ser acá en Chile, 3 y 4. Entonces, hay harta cosa que el gobierno tiene que, no se puede hacer el Larry, pues, ¿no? Tiene que salir a hablar, porque le van a poner el micrófono y le van a decir, bueno, ¿y quién habla en esto?
1: Bueno, la
0: hablar oportunidad... Alvarado, ¿qué va a pasar?
1: Yo creo que no veo que estén articulando una actitud de Estado en esta materia. Yo en su momento conversé con el ministro de Justicia, le propuse al principio de esta administración ya que avanzaran rápidamente con la ley que propuse yo, que ya pasó por la Cámara de Diputados, que permitía la identificación de las osamentas de los detenidos desaparecidos, para en septiembre empezar a entregar los primeros cuerpos. ¿Ya? Pero no ha habido mucho interés ahí tampoco, parece que están muy de acuerdo con Gabriel Boric en que no se entreguen los detenidos desaparecidos. Y eso a mí me parece una vergüenza para la institucionalidad nacional, para serles bien honesto. Se lo dije al gobierno anterior, se lo digo a este gobierno, que se pueda tolerar que esto continúe en el tiempo es indecible, es indescriptible. Creo que habría sido una buena manera de enfrentar el desafío de reconstitución nacional, institucional, pero también del alma nacional, que un gobierno de este signo hubiese sido aquel que hizo lo que no hicieron los gobiernos de los otros signos, que es entregar a las familias los restos de sus familiares. Y yo tengo que decir que estoy profundamente decepcionado, vamos a seguir presionando y esperamos que en algún momento convencer a esta administración de hacer lo correcto por las razones correctas y no solamente porque que de repente, ya sabemos, estamos.
0: Sí, no, a mí me preocupa que, bueno, viene fecha importante, yo no sé si alguien está pensando, o ya pensó ya, porque las cosas no se pueden enfrentar de un día para otro, se requiere una estrategia bien diseñada, con tiempo, porque hay que enfrentar situaciones, o sea, hay que enfrentar temas que son, que dividen al país, temas donde hay discurso ya construido, entonces... No. Y después viene, bueno, viene octubre. Yo creo que acá, yo siento, lamentablemente, que el gobierno está adoleciendo de ciertas cosas que se están notando. Yo siempre dije, no sé si te acordarás, pero yo dije que la cuenta corriente o la línea de crédito le duraba hasta septiembre. Yo creo que se está empezando ya a hacer como muy evidente las faltas de liderazgo, las faltas como de estrategia, o sea...
1: Están un poco pasmados.
0: Claro.
1: Esa es la palabra. No le supongo mala intención, creo que están haciendo las cosas bien, mucho mejor desde el punto de vista administrativo. O sea, vamos haciendo, en primer lugar, hagamos una diferencia, o sea... Esto entre el gobierno de José Antonio Kast y el gobierno de Gabriel Boric es una diferencia sideral desde el punto de vista de la administración del Estado. O sea, están haciendo las cosas muchísimo mejor. Otra cosa es que nosotros veamos lo que se está haciendo, digamos, ¿sabes qué más? Podrían ponerle un poco más de pino en ciertas materias que son esenciales. ¿Para qué? Para que este gobierno pueda también proyectarse en el tiempo. No, si esto no basta con llegar y tapar los hoyos del casco, aquí tienes que pegarle una calafateada completa al sistema.
0: Sí, claro.
1: ¿No? Y eso es lo que estamos empujando. Y hay gente que no lo entiende, que cree que esto, por lo demás también en la administración, que creen que uno esto lo hace de mala fe, pero uno no lo hace de mala fe. Somos incómodos. Yo personalmente soy incómodo, el Partido Nacional Libertario somos incómodos, pero no somos incómodos en razón de querer hacerle un daño al gobierno, o al Estado, o al pueblo de Chile. Somos incómodos porque creemos que pueden hacerlo mejor y pueden sacar mejores resultados, no, incluso.
0: La verdad, siempre incomoda. Oye, pero y también eso va... Porque hoy día, por ejemplo, hubo una mala noticia del INE, donde aumentó la tasa de desempleo al 9, algo, 9,2. O sea, hubo un aumento en la tasa de desempleo.
1: No me sorprende.
0: Y sobre todo el desempleo de mujeres y jóvenes. Entonces... Ya estamos en septiembre, ¿y qué pasa, por ejemplo, con la ley de flexibilidad laboral, que se pueden trabajar por hora, que es la forma para que la mayoría de los países desarrollados han abordado el tema del trabajo mujeres y jóvenes, que es el trabajo por hora, porque que obviamente que va a salir la izquierda a decir que precariza, pero en el fondo no precariza nada, todo lo contrario.
1: Los contratos.
0: Claro, los contratos por hora, porque de esa manera las mujeres y sobre todo los jóvenes pueden trabajar por horas y no por las jornadas. Entonces, son cosas que ya deberían estar en el debate y con harta fuerza.
1: Lo mismo que la reforma al sistema laboral, a la justicia laboral. Hay varias cosas que...
0: Claro, bueno, nos hemos llenado, en términos económicos, nos hemos llenado de costos.
1: Sí.
0: Y eso, cualquier persona que viene a invertir a Chile... Un extranjero te dice eso, te dice, mira, en Chile, yo tengo, hay unos clientes de Estados Unidos y me comentaban, otro me decía, en Chile hay mucho costo laboral. Me
1: decían, que no son, son costos regulatorios, ni siquiera son costos a través del sueldo directamente.
0: Claro, y me dijo, a diferencia de Estados Unidos. Entonces... No hemos llenado de costos, que según la izquierda son grandes avances, yo creo que son grandes avances para entorpecer la contratación, son grandes avances para quitarle dinamismo a la economía, y costos, que según la izquierda son grandes avances, yo creo que son grandes avances para entorpecer la contratación, son grandes avances para quitarle dinamismo a la economía y generar desempleo y informalidad.
1: Mira, para serte honesto, si aquí un conservador de los de la vieja escuela hubiese querido devolver a la mujer a la cocina, habría hecho lo que hizo la izquierda. Mm. Habría hecho incontratable a las mujeres desde el punto de vista con una regulación que supuestamente cada vez las protege más, y al final, bueno, resulta que no hay pega. Y adivina dónde se devuelven como por defecto. Se los advertimos, se los advertí personalmente en el Congreso cuando pasaron una serie de normas, pero no quisieron escuchar, y ahora tú tienes un problema que es que también tiene que ver con lo que es una evolución, si estas cuestiones son dinámicas. No es que llegue el nuevo gobierno y cambien completamente los parámetros. Si los mismos parámetros de desincentivo de contratación de mujeres y jóvenes se mantiene, voy a seguir con un desempleo al alza. Y por lo demás también hacer presente lo siguiente. En la informalidad, la sobrerepresentación de las mujeres es brutal. Mm. ¿Ya? Entonces, eso también te muestra cómo, de alguna manera, el sistema regular excluye a las mujeres. Hay mayor representación en la informalidad, que es donde no hay regulaciones y donde no hay protecciones. Mm. Entonces, ¿qué sucede aquí? Aquí hay gente especialmente tonta, algunos, y otros que simplemente actúan de mala fe, ¿ya? Que se quedan en el titular, sacan cualquier tontera, y después el hecho de que la gente se quede sin pega, se quede sin protección, se quede sin previsión, se quede sin jubilación, porque todas estas cuestiones de informalidad también tienen ese impacto, sí, claro, en el mediano y largo plazo,
0: claro,
1: no les interesa. Y no les interesa tampoco que, a falta de cotizaciones, el sistema de FONASA esté desfinanciado, todos los sistemas sociales también se desfinancian.
0: Mm.
1: Entonces hay un tema, ahí hay harta pega que hacer. Y espero, creo que el ministro del Trabajo estaba en camino correcto con la lógica de pasar toda la fuerza laboral al régimen de empleada de casa particular, que es entonces ir, tener indemnización a todo evento, ¿ya? Por un lado, sin tocar los derechos ya adquiridos de quienes ya tienen contratos, etcétera. Yo creo que para los nuevos contratos debiese ser así. ¿Por qué? Porque va a permitir una mayor flexibilidad de contratación y despido, menos crisis dentro de las empresas, y de la mano de eso entonces una mayor disposición para emplear.
0: Mm.
1: Si yo soy una pyme y no sé si mi pyme va a funcionar, ¿ya? No sé si voy a tener ventas el próximo mes, entonces yo no voy a contratar a alguien si esa contratación me significa que no voy a poder despedir si no soy capaz de alcanzar las metas que yo mismo me puse.
0: Claro.
1: Y en Chile son las pymes las que generan la mayor cantidad de empleo.
0: Mm.
1: Y hacia el futuro, damas y caballeros, sobre todo en inteligencia artificial y todo el cuento, son las pymes las que van a hacer la diferencia. Tenemos que flexibilizar ahí para que la gente pueda formar empresas, facilitar súper harto la pega para que puedan absorber esa fuerza laboral que va a ir quedando fuera en razón de la tecnificación de muchos, muchos empleos.
0: Claro, pero esas peleas hay que darlas, po, porque,
1: sí,
0: porque son, porque sobre todo los que no han emprendido nada en la vida y están en el Congreso, muchos de ellos, son los que te traban, te impiden, te dilatan, y son peleas largas, pero de uno, dos, hasta tres o cuatro años o más. Pero hay que comenzar así, con la misma fuerza que se comenzó con el tema del proyecto de ley, que es de los grandes triunfos del actual gobierno este año. Yo me atrevo a decir que va a ser el único, así como vamos, pero es un gran triunfo. Con esa misma fuerza hay que entrar con reforma. Con reestructuraciones importantes, no pinceladas, sino hay que hacer reingeniería. Y en el fondo, y eso implica ir a la pelea un año, dos años, pero sacar el tema.
1: Y tienes que generar la demanda popular. Si mira, si había un presidente que nadie puede decir que era de derecha, que decía: gobernar es educar.
0: Sí, claro.
1: Y educar significa también explicar por qué las cosas son necesarias.
0: Sí, claro.
1: Si la gente es la que toma la última decisión en materias de Estado con sus votos, y si la gente entiende por qué se tienen que hacer ciertas cosas, a veces cosas que incluso pueden ser desagradables, pero que son necesarias, entonces vas a tener el respaldo para hacerlo. Mira, si yo he visto a los colegas, mis ex colegas de izquierda, mentir cara de palo. O sea, sin vergüenza. No es que la derecha no haya mentirosos, los hay también. Pero de alguna manera hay un poco más de pudor a la hora de tirar mentiras, que son tan claramente mentiras que se reconocen como tales sin ningún esfuerzo. ¿Ya? Y sabemos que el empeño de esas fuerzas va a seguir manteniendo engañada a la ciudadanía, porque sobre la base de desengaño configuran su poder. pero tú no podés simplemente aceptar esas condiciones como gobierno, tienes que estar dispuesto a ir a dar, ¿saben qué cosa? Mire, nuevamente, la batalla cultural. Es la batalla cultural. La gente cree que esta cuestión es, se agota en qué sé yo, el debate sobre el derecho a la vida y cosas por el estilo. No, la batalla cultural es la batalla donde tú peleas para que tu idea o las ideas que tú tienes o los diagnósticos que tú haces se transformen en el diagnóstico de la sociedad respecto de un problema específico. Y entonces ya ganaste. Ni siquiera tienes que haber pasado todavía la ley, porque ya va a existir la demanda necesaria y el apoyo necesario para avanzar.
0: Bueno, pero por eso, yo creo, por ejemplo, que la reforma de la ley de reconstrucción fue una batalla netamente cultural, porque...
1: Es que se vino dando de mucho tiempo
0: claro,
1: antes.
0: Claro, que decían, oye, la forma que un país se desarrolle y crezca no es con la alza de impuestos, es con los incentivos, con la baja de impuestos, ya, eso se ganó. Ahora hay que seguir, pues. Bueno, ahora hay que flexibilizar el mercado laboral, porque ¿qué saco yo con que yo quiero invertir por todos los incentivos y me topo con esta piedra de Damocles ahí que en claro. El fondo que tenga una pared, bueno, infranqueable, que te, el costo, bueno, de formalizar y contratar, bueno.
1: Pero tú sabes dónde ya ganó la batalla cultural nuestras posiciones y no lo están explotando en el gobierno.
0: No.
1: El tema de la fusión de los ministerios. Si hasta Jara dijo que iba a cerrar ministerios. Entonces, ahora tienen una comisión que es la reducción del tamaño del Estado. ¿Sabes qué más? Quizás las comisiones no sean lo necesario. Si hay un apoyo popular suficientemente amplio, entonces tira un proyecto de ley para ir fusionando ministerios, para ir consolidando la administración, liberar recursos, y de la mano de la liberación de esos recursos puedes entregarle otros servicios a la gente. Oye, win-win, como diría Jackson, ¿no es cierto? Pero... de alguna manera esta timidez, esto de creer que todo el mundo me apoye, no, si todo el mundo no va a apoyar.
0: No te apoyar. O sea, es el típico error. Si al final uno tiene que tirar la idea y promoverla. ¿Sí? Siempre uno cuando propone es criticado porque la gente no acostumbra a proponer, sino que a criticar lo que otros proponen. Entonces, cuando uno propone siempre va a recibir crítica, pero después la gente termina apoyando.
1: Sí. Imagínate.
0: No, bueno, es que no era tan malo, en realidad lo he pensado, mira, es que, sí, mira, pero hay que perseverar. Pú.
1: Imagínate, en este momento en particular, ¿ya? Una consolidación del Ministerio del Trabajo con el Ministerio de la Mujer, con Desarrollo Social y cosas por el estilo, donde tú pudieses hacer macro políticas que pudiesen también ayudar a la mujer a integrarse o a reintegrarse en el mercado laboral, junto con lo que es el tema de las salas cunas, etcétera, pues son como parches, en cada ministerio hay como parches, y no son capaces, no tienes una cabeza que esté coordinando todo esto para entregar la mejor política o la mejor respuesta. Y en ese sentido, yo creo que hay tanto potencial para hacer políticas coordinadas y que conversan entre sí, en la medida en que tú vas reduciendo la cantidad de caciques que toman decisiones sobre la política. Y va generando responsables.
0: Claro, porque hay temas de los ministerios que son intraministeriales. Por ejemplo, el tema de la violencia contra la mujer.
1: Claro.
0: Es un tema del Ministerio de Seguridad. El implementar evitar la violencia contra la mujer a través de las canilleras electrónicas. El otro es, pero eso, eso requiere gestión, plata, pero...
1: Pues el Ministerio de la Mujer lo que hace es ir a decirle a los hombres que no se les pega a las mujeres. Sabemos que no se les pega a las mujeres, eso no es una cuestión, no es ninguna novedad. Si lo importante no es que el hombre no sepa que no se le pega a la mujer, lo importante es que el hombre que le pega a la mujer termine preso.
0: O termine con una canillera que avise si hay acercamiento...
1: Claro, con una cautelar efectiva.
0: Claro, pero resulta que yo me acuerdo que ese proyecto está desde, yo me acuerdo cuando yo trabajé en el gobierno Piñera 1. ¿En qué está eso? No, que la
1: no, ahora lo querían avanzar, pero, efectivamente. pero también decirle una cosa al gobierno. No pueden avanzar estos proyectos si no avanzan también el tema de las denuncias falsas.
0: Sí, claro.
1: Porque ha sido demasiado el abuso también con las denuncias falsas. Entonces tienes que reequilibrar el sistema para que funcione de manera de proteger a todo aquel que efectivamente necesite protección, pero no puede generar tampoco lo que se ha producido aquí en los tribunales de familia, hay cosas que son atroces. Recordemos el tema Tocornal.
0: Sí, No, de todo, yo creo que
1: llevamos manteniendo.
0: Hay que, pero hay que hacer.
1: Sí, hay
0: más
1: que hacer.
0: Más que el hay que hacer.
1: Bueno, nosotros podemos decir, yo por lo menos puedo decir hay que, porque como estoy en la oposición, o no en la oposición, sino que en la estoy de observador en el VAR, ¿ya? Del partido. Y de comentarista, como decía uno, que no había que ser comentarista. Yo lo encuentro muy entretenido ser comentarista.
0: ¿Quién dijo eso?
1: Creo que fue Diego Schalper el que andaba diciendo que uno debe ser menos comentarista en materias políticas. Cuando uno no está en el gobierno, no le queda más que ser comentarista.
0: Seguro. Bueno, pero hay comentario y comentario. Pues, cuando yo comento sin proponer nada, es distinto, que no es el caso tuyo, que tú has propuesto cosas.
1: Y estamos proponiendo permanentemente.
0: Entonces, no es una pinología, es nosotros creemos que esto debe ser de esta manera y proponemos que se haga esto. Eso es diferente, a opinar nomás, a decir contra todo malo. Porque, por ejemplo, ahora se reactivó el tema del gabinete de la primera dama.
1: A mí me parece una gran idea.
0: Yo lo encuentro maravilloso. Entonces salió.
1: Para más remate, es una primera dama que es una dama.
0: Sí, pues que es dama.
1: No. A diferencia de la otra que no era ni dama ni primera.
0: ¿Pero cuál de todas?
1: No, estamos hablando de la señora. ¿Te acuerdas de Caramano?
0: La porola de turno.
1: Que decía que no era ni la primera ni la dama, ni era dama.
0: Era la pero es seguro. Fue la porola de turno.
1: Pues. Sí, claro.
0: Pero. Y en manos de la porola de turno desmanteló todo una tradición republicana. Queda lo mismo. Ay, si no, un tema que. Porque hay un sector del progresismo que en el fondo que odia la tradición.
1: Odia la familia. Si la idea que había detrás de la primera dama era la familia nuclear, el presidente,
0: sí,
1: la
0: claro,
1: primera dama.
0: Odia la institución, odia la tradición. A mí me encanta la tradición. Me encanta la tradición porque la tradición es lo que mantiene vivo ciertos acuerdos, ciertos valores que son importantes para que una sociedad
1: funcione. Porque ellos no quieren que funcione.
0: Tú no puedes estar reformulando valores y reformulando a cada rato porque eso es insostenible. Eso lo único que es dispersión y es porque el ser humano necesita ancla. Güey.
1: Pero Gonzalo,
0: cuando no hay ancla.
1: Pero Gonzalo, es eso exactamente lo que proponen.
0: Claro.
1: Si la izquierda lo que quiere es la implosión social, la implosión económica, la implosión nacional, ¿por qué? Porque mágicamente, nadie sabe cómo, porque tampoco ellos pueden describirlo muy bien, va a aparecer un sistema que es perfecto, porque el sistema que tenemos ahora es malo. ¿Ya? El socialismo real ya tenemos claro que no funcionó, pero siguen atacando el sistema para hacerlo colapsar. La alternativa, bueno, a grandes rasgos, es un tema políticamente esquizofrénico como el que propusieron en el primer proceso constitucional.
0: Claro.
1: Nada más. ¿Ya? Y eso es. Y todo el mundo y cada uno... Y no ha habido propuestas más individualistas. Ojo, yo soy libertario. Más individualista, más egoísta que aquellas que se están proponiendo la izquierda progre de hoy día. Son extremadamente destructivas para el tejido social. Yo en algún momento le pregunté a la Carmen Hertz. Estábamos en un viaje, fuimos a hacer soberanía en la Antártica, imagínate. Estábamos embarcados, entonces sesionamos con la Comisión de Defensa en todas las bases chilenas de la Antártica. En algún momento yo le pregunto, pero señora Carmen, usted es comunista, le dije. Usted necesita una sociedad que funcione para que su sistema funcione. ¿Por qué están respaldando entonces estas tonteras progre, etcétera? Que por lo demás la rechazaron completamente en la Unión Soviética y en... No, es que estos jóvenes nos ganaron, sino ya nos pasaron, ya no tenemos nada que hacer. ¿Ah? Comunistas tradicionales, aquí perdimos.
0: Bueno, es verdad, pues sí, es que pasa que el Partido Comunista es muy hermético, pero adentro hay una bolsa de gato.
1: Pero era bastante, lo que pasa es que era socialmente no era lo que tú ves hoy día, esa destrucción total del sistema, de la sociedad como la proponen. Es algo que sabía que superaron en la Unión Soviética como en 1921, pues se dieron cuenta que había que la tendalá.
0: Que hay que ordenar.
1: Sí, pues.
0: Vamos a una pausa de nuestros auspiciadores que hacen posible que hablemos aquí, que nos financian, no nosotros, sino que financian al programa aquí en Radio El Conquistador. Y volvemos inmediatamente a seguir conversando acá con Johannes Kaiser en Ideas con Fuerza. en Radio El Conquistador. Vamos y volvemos.
2: 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Vamos a un breve consejo y seguimos acá con la solución para el país que tienen los profesores Kaiser y Fuenzalía.
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0: Todos sabemos que en la universidad uno tiene una mezcolanza, porque es bombardeado con ideas, con pensamientos, con cosas, entonces uno empieza a formarse. Algo uno trata de influir, pero también no le puede imponer la idea de uno a los hijos. Pero la universidad es un lugar donde capta a jóvenes que están buscando el sentido de la vida, de alguna manera, el formar su propio pensamiento, que no tienen hoy día la presión de pagar una hipoteca o costos de vida, que en el fondo que después uno en la vida laboral la tiene. Pero tienen el tiempo y hay profesores que obviamente que son referentes, sobre todo para alumnos que quieren ser como ellos, que lo escuchan. Entonces, ¿qué labor está haciendo, por ejemplo, el partido en las universidades? Porque hay una pelea que hay que darla ahí. Que a veces generalmente no muchas veces no es mayoritaria, pero se logra revertir o generar una opinión distinta a la mayoritaria que se está ahí generando sin que nadie la arrebata.
1: En primer lugar, hacer presente que efectivamente en Chile, gracias a la libertad de educación, tú tienes distintos proyectos educativos, y gracias a eso existen todavía universidades donde se enseñan cosas más o menos razonables. Ya, en materia de las humanidades. Yo creo que aquí tenemos que separar quizás también el tema más técnico del tema humanidades. Creo que el problema más serio se da en el mundo de las humanidades, no en la ingeniería, por ejemplo, porque la ingeniería está mucho más conectada a tierra, pero en el mundo de las humanidades...
0: Pero Giorgio era ingeniero.
1: Sí, bueno, él era ingeniero, yo no sé si sacó su título. Yo he visto a mucha gente del Frente Amplio con títulos de abogado que no entendían mucho de derecho. O sea, a mí me tiene bien sorprendido cómo sacaron su carrera. En mi época, cuando yo estudié en Chile, no habría sido tan fácil pasar por... No recibías el título en la cajita feliz, eso. Entonces...
0: Es que ahí hay que reformar una cosa. Pues yo tengo mi propia idea, que los exámenes de grado lo debería tomar la Corte Suprema.
1: Es perfectamente factible. Ahora, lo que yo planteo es que tú tienes una... Por lo menos en otros países, en Estados Unidos, se han hecho las encuestas. 95% de los profesores en las universidades son de izquierda. Y eso sucede, ¿por qué? Porque resulta que la izquierda funciona como una secta excluyente. Es decir, tú le puedes abrir a alguien... La gente de derecha normalmente le interesa la diversidad, abre espacios para que entre gente de izquierda, y esa gente de izquierda empieza a contratar a pura gente de izquierda y no abre nunca los espacios para la gente de derecha, y después los cierran y te cancelan.
0: ¿Ya? Sí, es verdad eso.
1: ¿Eh? Entonces,
0: la gente de derecha le encanta...
1: Se andan adornando con
0: la diversidad... el otro entra con cara sonriente, qué bueno que me consideren, te felicito por la apertura, y después... Se hace dueño de la parcela, weón, y chaya a todos los compañeros.
1: Y es la manera en que se infiltran entonces las instituciones y terminan completamente cooptadas. Entonces, tú en Estados Unidos, por lo menos las encuestas te muestran que tienes universidades con 95, 96, 97% de profesores que son de izquierda o de extrema izquierda. Yo te diría que la Universidad de Chile en las humanidades probablemente no sea muy distinto, ¿ya? Por lo menos las humanidades. La Universidad Católica, no sé cómo está, pero yo vi cosas en la Universidad Católica hace un par de años atrás que eran para tirarse las mechas, o sea, locuras. ¿Ya? Que una Universidad Católica se enseñaran estupideces de género de ese tipo, que contraría todo lo que plantea la misma iglesia. ¿De acuerdo? Ya. Entonces, ¿qué es lo que nosotros estamos viendo? Efectivamente, estamos buscando cómo tener una representación política propia, pero también estamos viendo que desde el punto de vista institucional quizás sea necesaria una política de diversidad universitaria. Y no estamos hablando de la diversidad de porquería esa que le gusta a la izquierda, que es una diversidad que se agota en los genitales, ya, en la sexualidad y en cosas que tienen que ver entonces con el popó de la gente. No, estamos pensando en diversidad de pensamiento. Las universidades que están financiadas con dineros fiscales debiesen garantizar una mínima presencia de todos los sectores políticos filosóficos en lo que son su oferta académica. O eso ha ido desapareciendo. Y nosotros no necesitamos financiar con impuestos generales, ¿no?, a las organizaciones de reclutamiento y adoctrinamiento del Frente Amplio del Partido Comunista. No vemos que eso sea razonable. Así que estamos trabajando y estamos viendo cómo poder modificar eso. Las universidades privadas, por supuesto, que no se ven directamente afectadas por esta situación. pero también haría un llamamiento, o sea, un llamado en este

0: este sentido a los sostenedores de las universidades privadas a mirar exactamente a quién tienen a cargo de sus facultades de humanidades, de derecho, etcétera, y qué es lo que se está enseñando. Y si existe efectivamente ahí una dinámica de tensión entre ideas contrapuestas, o si lo que tienen en este momento se ha transformado en un tipo de adoctrinamiento donde los jóvenes tienen que estar de acuerdo o fallan a veces incluso los ramos.
1: Pero el partido está, por ejemplo, haciendo la pega territorial, en el fondo, que tener y captando gente en la misma universidad, explicándoles todo esto, enseñándoles esto, y para que también se vaya convocando gente que puedan postular a los centros de alumnos.
0: La gracia del mundo digital es que nosotros efectivamente a través de las carreteras digitales hemos podido circunnavegar un poco los bloqueos de comunicación que instalan los medios de comunicación tradicionales y también la academia. Yo creo que por eso, porque no, me van a disculpar, pero yo no le compro a la izquierda que le interesen los derechos de los niños. Yo creo que por eso es que tienen tanto interés en bloquear a menores de edad el acceso a redes, que por lo demás en Francia lo acaba de declarar inconstitucional el Tribunal Constitucional francés, el intento de Macron de bloquear el acceso de menores de edad a redes sociales. ¿Ya? ¿Por qué? Porque es el único espacio donde efectivamente hay un mercado libre de ideas, y en el mercado libre de ideas políticas, más allá de que existan también todo tipo de peligros, hay groomers, hay modas absolutamente psicóticas, ya especialmente las niñas también son muy afectadas al bullying, pero en materia política el único espacio donde efectivamente hay absoluta diversidad de ideas y hay un mercado libre de ideas son las redes. Y es de la mano de esa información y de esas redes en que los jóvenes también han ido desplazándose alejándose de las ideas de izquierda, por lo menos en Europa, y acercándose a las ideas de derecha. Entre otras cosas también de la mano de lo que es su experiencia vital vivía todos los días, pues Europa se está viniendo abajo. Esto para los nativos no hay ninguna gracia. Así es que tenemos nuestra base, o sea, la gente que adhiere libremente porque escucha nuestras ideas, por ejemplo, a través de una radio también, y ellos se van acercando también al partido y se van generando pequeños núcleos, y ahí vamos a ver, y espero que para más tardar el próximo año estar presente en la mayoría de las elecciones de centros de alumnos. Ir a dar las peleas, y aunque no ganemos, pero para decir, aquí está nuestra bandera.
1: Sí, lo importante no es, o sea, siempre es bueno ganar, pero hay que estar.
0: Hay que estar.
1: Porque las ideas se van metiendo a poco.
0: Y tengan presente lo siguiente: si al final los revolucionarios somos nosotros. Si Coca-Cola, las grandes corporaciones internacionales, todas esas andan con el tema del LGTB, que la diversidad, estas cosas, los revolucionarios, los antisistémicos somos nosotros. Somos nosotros los que decimos que la verdad es importante y que existe la verdad. Somos nosotros los que decimos, ¿sabes qué más? Vamos a proteger el derecho de propiedad, no los intereses de las grandes corporaciones. Somos nosotros los que seguimos defendiendo la democracia y no esto que se le ocurrió al señor del Foro Económico Mundial, que era la democracia de los stakeholders, de los que tienen acciones prácticamente. Y que está tan combinado, es increíble, el diagnóstico no se hace, hasta qué punto grandes intereses capitalistas a nivel internacional van de la mano de este progresismo de izquierda, de extrema izquierda, y funcionan de manera coordinada y se financian cruzadamente y avanzan agendas también a través de las Naciones Unidas que van asfixiando la libertad de los pueblos y su capacidad de desarrollarse, mientras concentran el poder en las grandes corporaciones. A mí me parece súper complejo. Hay gente que lo está viendo, y lo está viendo entre otras cosas gracias a que existen las redes sociales, existe la formación de opinión mucho más barata que antes. Ya no tenéis que tener muchos millones para tener un diario. ¿Me explico lo que voy?
1: Sí, claro.
0: La democratización de la comunicación ha sido muy positiva en ese sentido. Creemos
1: que pero también mucha mentira.
0: Sí, pero pues, ¿desde cuándo que los diarios dicen la verdad?
1: No. Sí, está bien. Sí, pero había mayor responsabilidad.
0: No la hay. Los periodistas, el periodismo tradicional no ha sido históricamente, cuanto menos. Recordemos lo que fue la guerra de España con Estados Unidos, donde les inventaron el tema del Maine. El periodismo tradicionalmente, claro, ha tenido tiene ciertas luces, pero tiene también sus sombras, y lo mismo pasa con las redes. Cuando va un tipo, hay un tipo del New York Times que va en medio de la hambruna de la Unión Soviética, fue a la Unión Soviética, volvió, dijo que estaba todo perfecto, recibió el premio Pulitzer. Mm. ¿Ya? Son los mismos, tienen los medios que hablaban de las armas de destrucción masiva en Irak. ¿Quiénes decían que no? Que esa cuestión no era cierta. Eran los que decían que los teóricos de la conspiración, pues. Mm. Decían, no, esa cuestión no es cierta. Y al final resulta que no es cierto. ¿Quién eran los que decían que el tema del COVID había aparecido en un laboratorio en Wuhan? Los teóricos de la conspiración. 3 años después, resulta que es cierto. Mientras toda la prensa trataba de conspiranoicos, entonces a quienes... Si la capacidad... Somos seres humanos, un periodista o alguien que se dedica a la comunicación a través de redes, tienen la misma capacidad de decir la verdad o decir la mentira. Son el mismo tipo de ser humano.
1: Claro, pasa que el medio, como tiene cierto... cierta estructura, siempre, obviamente no quiere que lo demanden, que se querellen, en fin. En cambio, la red es una cosa...
0: No, claro. Hay una diferencia esencial en esa materia, no me cabe la menor duda. Pero también es cierto, yo lo vi en 2015, la noche de Año Nuevo del 2015 al 2016, en Austria y en Alemania, en las ciudades, en la noche de Año Nuevo, miles de supuestos refugiados sirios atacaron a las niñas, a las mujeres en las plazas donde estaban celebrando el Año Nuevo. Y la prensa lo ocultó. Y la única razón por la cual salió fue que empezaron a salir los videos en redes sociales. Pues no pudieron ocultar eso. Y hoy día, en Inglaterra, te persiguen si publicas algo así. Entonces, ojo, quizás el tema de las redes sociales no sea para proteger a la gente, sino que sea para proteger a los políticos. Esto de andarla controlando. Mm. Nuevamente, a mí me dicen, no, pero ¿cómo vaya a permitir la mentira? La única manera de impedir que una mentira se publique es tener censura previa. ¿Y quién es el que va a hacer la censura previa? ¿No tiene interés en que algunas mentiras sí se publiquen? ¿O que algunas verdades no se publiquen?
1: Yo siempre creo que en materia comunicacional, cuando tú se te impone... O sea, generalmente, y el error que comete, y que yo creo que el gobierno actual lo está haciendo, es que cuando a ti te, y esto está escrito, no lo inventé yo, y te lo dicen los comunicadores, Lakoff, Kunz, los gringos, que te dicen que cuando te van a imponer una, o sea, o se instala una verdad, lo peor que tú puedes hacer es ir a contradecir esa verdad. Sino lo que tú tienes que hacer es crear una verdad paralela.
0: Pero es que no existe eso.
1: Sí.
0: Porque
1: sí,
0: te das cuenta. No, porque la verdad, la cosa es, ¿existe o no existe la verdad?
1: No, está bien, pero cuando alguien...
0: De acuerdo.
1: Quizás la palabra...
0: Si te engañaron y te mintieron.
1: No, pero cuando tú dices que la... Por ejemplo, lo retiro.
0: Sí.
1: Aparecieron varios economistas.
0: Vlado Mirosevich entre ellos.
1: No, pero varios economistas escribiendo cartas diciendo que lo retiro era falso que iba a producir inflación. No, pero sí.
0: Devolvieron los títulos, ¿no?
1: Pero si es cosa que hay que investigar, pero a mí se me olvidaron. Pero hay varios economistas que salieron con cartas en el diario diciendo, no, aquí lo que están, los agoreros que están diciendo que esto va a provocar inflación, están totalmente equivocados, no va a provocar. Entonces, tú puedes instalar algo, porque después, ¿qué pasa? Que después va la Gael Yomas a un programa y dice, numerosos economistas han dicho que esto no va a producir la inflación que está diciendo el gobierno. Entonces, empiezas a crear una realidad.
0: Sí, pero
1: y si tú contradices esa realidad, haces crecer la realidad. Mientras que si tú generas una realidad paralela que contradice, pero a través de otra realidad, es mucho más eficiente.
0: Bueno, no sé si es posible que tenga que ver con el nivel de argumentación. Si tú dices no es cierto y no le sumas argumentación, probablemente sea el tema. Pero sí es correcto que A ver, las mentiras se caen normalmente. Dicen que había, creo que fue Lincoln, no estoy 100% seguro, decía que se puede mentir a mucha gente por poco tiempo, a poca gente por mucho tiempo, pero no a toda la gente todo el tiempo. ¿De acuerdo?
1: Sí, claro. Pero tienes que tener. Porque el estallido, cuando sale Sebastián Piñera a decir que estamos enfrentando a un enemigo, sí. ¿Cuál fue el error?
0: Dijo la verdad.
1: Sí, dijo la verdad, pero lo dijo mal, porque se había instalado que esto era. Se había instalado en ese minuto una realidad. Chile despertó, la gente no quiere más abuso, el pueblo ha salido, pero ha salido orgánicamente, y era todo mentira.
0: Pero esa era la minuta.
1: Claro.
0: De
1: pero,
0: la izquierda.
1: Pero, por ejemplo, si en vez de haber salido el presidente a decir eso, se hubiese recopilado imágenes, información, y eso hubiera sido lanzado por un medio de comunicación, como una reportaje.
0: Bueno, cambia.
1: Y el gobierno hubiera salido al día siguiente sorprendido de esto, claro. A pesar que la información la generó él y la entregó. Hubiera salido sorprendido y dice, estamos enfrentando a un enemigo. Y ahí el presidente hubiera dicho, estamos enfrentando a un enemigo. Era distinto, porque creó una realidad que
0: O tenía que ser el propio presidente de la República el que hiciese la presentación. Y mostrase, no solamente dijese, estamos enfrentando a un enemigo poderoso, sino que hubiese agarrado las cámaras, las imágenes que estaban, de gente que estaba ejerciendo mando y control, que estaba entrando, por ejemplo, a las sedes, a buscar bidones de benzina a las sedes de ciertos parlamentarios en Santiago o en Iquique, ¿ya? Y yo hubiese dicho, oye, mire, esta cuestión aquí, oiga, ¿cómo es la cuestión? Cambia la escenografía. Pero yo creo que en su momento no existió tampoco la disposición de ir a dar la pelea desde el punto de vista comunicacional. O sea, el achunchamiento en esa materia fue...
1: Sí, hay mucha perplejidad.
0: No, completamente sorprendido por la a pesar de que venían advertidos. A pesar de que venían advertidos. Mm. ¿Ya? Creo que no se llegaron a imaginar las dimensiones. Pero también es cierto que los fueron testeando. Toda esta en el Instituto Nacional, viendo hasta dónde podían seguir quemando cosas y destruyendo cosas sin que reaccionara la fuerza pública y el Estado y el gobierno. Fueron cosas, los fueron testeando hasta el momento que dijeron ya, que aquí claramente no hay capacidad de reacción.
1: Ahora está pasando una cosa, me ha llamado la atención, no sé si que algo que... ¿No te has dado cuenta que últimamente ha habido harto tema de anuncio bomba?
0: Sí.
1: Eso antes no pasaba.
0: No, pero también tú tienes algo así...
1: Algo se fragua, o algo pasa, porque
0: puede ser, pero también
1: se hizo bomba
0: puede ser, pero
1: los
0: también,
1: colegios.
0: También existe lo que se llama el contagio social. ¿Ya? En mi época, cuando estaba en el colegio, el tema de los anuncios de bomba, bueno, era...
1: Bueno, pero es que era
0: cada tontorrón que no había estudiado para la prueba, me llamaba por teléfono.
1: Sí, pero acuérdate que en esa época nos quedábamos sin luz porque se botaba una torre, ya, era otro Chile. Pero ahora se ha puesto como que... Yo ahora me ha llamado la atención. Es que esas cosas a mí me llaman la atención como que algo hay alguien detrás. No es, está bien, un gallo puede decir, oye, suspendamos la prueba, digamos que hay bomba. Pero no puede ser algo que empieza a ser como magia. O sea,
0: claro está que la sanción tiene que ser despiadada hacia quienes hacen esto.
1: No, pero esto puede...
0: Porque tiene que dar una señal a todo el resto.
1: Claro,
0: y lo tienes que mostrar.
1: Pero este tema de avisos de bomba también puede ser parte de un plan que empieza a funcionar y después viene otra cosa y después viene otra cosa.
0: No te olvides que la desestabilización es el objetivo.
1: Claro, porque... Todas estas cosas no parten al tiro, sino que se va probando lo que tú decías, la reacción.
0: Uh-huh. Y por eso tienes que ser muy, muy duro. Los ataques, por ejemplo, a la ministra en Valdivia, yo creo que hasta el momento la sanción es muy baja. Creo que la sanción la persecución del Estado debe ser con todo, por ley de seguridad interior del Estado. Mira, esos cabros en 20 años más quizás debiesen salir, zafar del problema en que se metieron. Tiene que quedar absolutamente claro que no va a haber perdón de Dios a los que anden haciendo violencia política en este país. ¿Está dispuesto el gobierno a hacerlo? Yo espero que sí, porque si no, se lo van a comer con zapatos. Al frente están los mismos que nos quemaron el país, los mismos, esperando su oportunidad.
1: Esperando la plata también.
0: Ah, bueno, no sé, ojalá que...
1: Hay que financiar eso.
0: Claro.
1: Eso puede ser más difícil hoy día, cuando...
0: Cuando la billetera de Venezuela la controla Estados Unidos. Eso está.
1: Sí, a ver,
0: bueno, esperemos que sea así.
1: A mí me han dicho que hay gente venezolana. Yo le preguntaba, oye, ¿y cómo está la cosa allá? Está su familia allá. Entonces me dice, no, mira, aparte de que Estados Unidos se hizo dueño del petróleo, lo demás.
0: No ha cambiado nada.
1: No ha cambiado nada. Siguen las detenciones. Aparte que me dijo, el país está en la ruina ahora con el terremoto. Está, no hay, se corta la energía a ciertas horas del día.
0: Está como Cuba.
1: Claro. Desastre.
0: Bueno, claro está que si nosotros pensamos que la lógica de los Estados Unidos iba a ser recuperar de alguna manera el hemisferio para las ideas de la libertad,
1: no.
0: Nos equivocamos.
1: Pues si no, jamás.
0: No, creo que aquí se agotó.
1: Money talks.
0: Pero también decir lo siguiente, si nosotros no tenemos nada que enorgullecernos desde este lado, porque cuando se pudo haber hecho, también con fuerzas latinoamericanas que hubiesen, o iberoamericanas que hubiesen intervenido en Venezuela, todos, también los gobiernos de derecha y todo el tema, todos dijeron, no, nosotros no vamos a poner soldados. Venezuela sufre, entre otras cosas, por la cobardía de quienes hablamos castellano. Mm.
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